0: Nosotros que nos adaptamos al trabajo de él y bueno, la verdad que como dije antes, es una gran campaña y hay que rescatar eso.
1: ¿Están para soñar con todo?
0: Y nos salvamos el descenso y ahora obviamente uno quiere ir por más y creo que este grupo, como se lo dije, se merece clasificar entre los ocho por lo que venimos mostrando y ojalá se nos dé.
1: Gracias.
2: Bien, bien señor. Creo que empieza a hablar Montiel ahora. A ver, me parece que está Montiel.
3: Sí, un poco sabor amargo porque venimos a buscar los tres puntos, veníamos a ganar acá y bueno, lamentablemente conseguimos un empate, no era lo que queríamos, pero bueno, toca seguir.
4: ¿Te dieron algún tipo de explicación en el gol anulado?
3: La verdad que no, se ve ahí que el árbitro estuvo buscando mucho la mano, pero bueno, no dio la explicación.
4: Porque, de hecho, tranquilamente puede ser una mano no sancionable.
3: Sí, además, ninguno de nosotros vio una mano. Como te dije recién ahí, le había preguntado al cuarto, tampoco la había visto. Pero bueno, si vio una mano él y la cobró, está bien.
4: Vienen con algunas decisiones arbitrales que son particulares o por lo menos polémicas en algunos casos.
3: Sí, pero bueno, no hay que fijarse en el árbitro, sino en nuestro juego. Hoy se vio en el segundo tiempo que mejoramos, que fuimos en búsqueda. No nos alcanzó, pero bueno, tenemos que seguir.
4: Y ahora hay que meter una seguidilla de triunfos de cara al final.
3: Sí, como manda esta camiseta, tenemos que ganar en cualquier cancha.
4: Te hago una pregunta, sacándote de River. ¿Cómo viviste todo lo que fue la situación de Messi, el último partido? Y en definitiva también, si te hubiese gustado estar dentro de los convocados.
3: Bueno, fue muy emocionante porque la despedida de nuestro emblema, el mejor jugador. Muy contento por todo el apoyo que le dieron, se lo merece por la clase de jugador que es y como persona también.
4: ¿Y el tema de la convocatoria?
3: No, bueno, estuve ahí que lo importante. Es muy lindo compartir con los jugadores, con la clase de personas que son. Pero bueno, estuve ahí.
4: Gracias.
5: Me parece que bajó un buen mensaje Montiel cuando le preguntaron sobre el árbitro, que él dijo no vio la mano. Creo que termina pegando, después si es sancionable o no es otra discusión. Pero él dijo hay que concentrarnos en nuestro juego. Me parece que es saludable para River eso, no quedarse o en Zunino o en Gariano la otra vez o en el árbitro que sea, sino en que River necesita mejorar y empezar a ganar.
2: Bien, está hablando Marabel. Junior Marabel, a ver, vamos a escucharlo.
6: Justo cuando metí la cabeza, él metió la pata, entonces, pero bueno, sabíamos que iba a ser así, teníamos que dejar la vida para poder sacar aunque sea un punto y se dio.
1: Incómodo el tema de la vincha, ¿no?
6: Sí, muy incómodo, pero bueno, hay que aguantar mientras que dure el partido.
1: Bueno, ¿y qué te pareció el partido que hizo Sarmiento?
6: Y la verdad que muy inteligente, sabíamos que iba a ser así, sabíamos que iba a ser muy duro y por suerte pegamos primero y por un error de nosotros nos empató, pero bueno, sabíamos que tiene mucha jerarquía River y cualquier momento le dejamos un espacio y nos clava, entonces, pero bueno, nos vamos satisfechos porque íbamos sumando.
1: ¿Y vos que hiciste 8 en el campeonato, que venías de 4 seguidos, te queda la vena ahí?
6: Pero igual, primero está el equipo, después está lo individual. Creo que hoy di una asistencia, también suma para el equipo, pero bueno, vamos bien.
1: Bueno, ¿y se animan a pelear por todo?
6: Sí, obviamente, estamos muy, muy ilusionados a estar arriba siempre peleando y creo que el equipo está para grandes cosas.
1: ¿Por qué tan goleador? Hoy sumaron el gol 21.
6: Y no sé, tenemos mucha confianza, sabemos que cuando nos toca a uno lo invocamos y eso también es mucho trabajo, mucho sacrificio y por suerte siempre cada partido vamos haciendo goles pues, y el equipo también se va aportando.
1: Recién lo escuchábamos a Montiel, decíamos que monstruo, ¿no? ¿Cuál fue el más difícil hoy para enfrentar?
6: No sé cuántos pulmones tendrá Montiel, pero sigue corriendo, no paró nunca y hizo 2 goles, uno se lo anuló por suerte, pero bueno, ahora le pregunto cuántos pulmones tendrá.
1: ¿Es defensor, hizo más goles que vos?
6: Sí, seguramente que sí.
1: Bueno, muchas gracias, Jun.
2: Bueno, ahí estaba Marabel. Me parece que se viene Julián Contreras, el autor del primer gol del partido que le daba la victoria a Sarmiento y lo ponía como único puntero de su grupo. Vamos a escuchar a Contreras, a ver.
7: Sí, la verdad que durante la semana trabajamos para eso. Sabíamos que Montiel pasaba mucho al ataque, llegaba al área. Y el primer objetivo que me mandó el técnico fue marcar a Montiel y bueno, yo creo que salió un lindo duelo.
1: Cuando Montiel fue de 9, te tuviste que meter ahí medio entre los centrales.
7: Sí.

0: Sí, lo tuve que seguir para todos lados, no paraba de correr, pero yo creo que se dio un lindo duelo.
1: Sí, ¿y qué significa para vos haber hecho tu primer gol en Argentina?
0: Sí, la verdad que muy contento, no se me venía dando, hoy va a ser una noche que voy a disfrutar mucho y bueno, de acá a seguir construyendo para adelante.
1: ¿Se disfruta aunque no hayan ganado? ¿Estuvieron cerca de romper esta racha de 44 años sin ganarle a River acá?
0: Sí, no sabía ese dato, pero capaz que con un sabor amargo porque nos empataron, pero suma, seguimos bien ahí prendido arriba en la tabla y contento por el grupo.
1: ¿Puede soñar con grandes cosas, Sarmiento?
0: Sí, obvio, yo creo que esta gente se tiene que ilusionar por la campaña que hicimos este año y que se queden tranquilos que dentro de la cancha vamos a dar lo mejor.
1: Muchas gracias.
2: Bueno, ahí estaba Contreras, el autor del gol. Y más allá de las negligencias de River, sin duda que lo de Sarmiento es épico. Un equipo que se armó para mantener la categoría, cuestionado con un técnico que los últimos equipos no se le habían dado resultados, hoy está peleando lo más alto del campeonato.
3: Es un equipo muy sólido que empezó el año pensando en no descender, que ahora tiene la posibilidad con este formato también, porque no, de ilusionarse, pero sumó muchos puntos, está sólido, hace goles. Bueno, y es difícil que le puedan ganar en esta cancha. De hecho, a River hoy se le complicó bastante.
2: Bueno, Alejandro, ¿qué te parece que repasemos la zona A, zona B? ¿Cómo está la tabla de posiciones, la general, las copas? Pasame el limpio, Ale.
4: Muy bien, vamos con eso entonces. En el grupo A, Instituto 26, Defensa 24, Boca Vélez 21, Lanús 20 con Gimnasia de Mendoza. 18 para Independiente y 17 Newell's. Aquí están los 8 del grupo A. En el grupo B, Central primero 22, Belgrano segundo 22, tercero Argentinos con los mismos puntos, cuarto Sarmiento con 20, quinto Huracán con 19, sexto Gimnasia también con 19, séptimo Barracas con 18 e Independiente Rivadavia también con 18. Ahí está quedando en la puerta River con 17. Recordamos en la tabla anual, Independiente Rivadavia 52, Boca segundo 51, Argentinos tercero 51 para la Copa Libertadores de América, Central 50, Vélez 49, Belgrano 48, Instituto 47, River 46 y Estudiantes 45. Recordando que Belgrano ya participa en la Copa Libertadores del año que viene, y Gimnasia en este momento está tomando la posición que deja el Pirata, que el próximo fin de semana está recibiendo a River. Y fue final, Gaby, Atlético Mineiro le ganó 3-0 a Montevideo City Torque. Reinier, Bernard y Borbas, el jugador uruguayo, los tres goles del equipo de Eduardo Domínguez.
2: Bien, bien, señores, nos vamos a ir una tanda. La vuelta comenta Santino Ciola. Estamos por Radio Mitre. 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
2: Tanda, señores, en Mitre. Y a la vuelta comenta Ciola. Junín, en el estadio Aperón. Julián Contreras para Sarmiento. Gonzalo Montiel para River. El partido finalizado 1-1.
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3: Problemas defensivos, de hecho en algún momento hasta Otamendi le recriminó a Beltrán que no salía del área chica. Una pelota que le centraron fácil a la espalda de Acuña, que para mí no tuvo un buen partido. Que Salle definió que pudo haber sido el 2-0. Y realmente a este River le cuesta tanto levantarse de los golpes que nos da la sensación de que pudo haber terminado en un golpe de knockout. Pero atajó Beltrán en ese momento. Y River creció, fueron buenos minutos los que tuvo en ese arranque del segundo tiempo, con un remate de Correa que pasó cerca y rápidamente llegó una jugada polémica que entiendo que desde las dos veredas, desde las dos opiniones, se puede tener una mirada. Con Gaby lo hablábamos, es un centro pasado al segundo palo que nadie lo toma a Fausto Vera, la pelota pega efectivamente rosa. Gracias a las cámaras lentas y del VAR, no nos podemos dar cuenta porque en la jugada es imperceptible, roza en el puño. Alguno me puede decir, tiene la mano ahí, que para mí es una posición muy alta, tiene la mano ahí porque está buscando el equilibrio. Yo creo que ese roce en el puño hace que también la pelota caiga en su pie, la pueda controlar y en una segunda instancia tiene un centro a Montiel que la empuja. Y es curioso, porque River hizo dos goles esta noche, uno anulado, que creo que estuvo bien porque la pelota tocó en la mano de Fausto Vera y me da la sensación de que lo ayudó para acomodarla en el control. Y el otro, que fue válido, unos minutos después, y los dos fueron de Montiel. Esto marca no solo que tiene problemas defensivos, como contaba hace un ratito, sino también ofensivos. Los dos goles de esta noche los hizo el lateral derecho, los nueves, incluido Driussi, Beltrán, en esta noche, y Borré en el partido pasado no dan pie con bola y le costó muchísimo hoy la generación de juego, desde el primer pase de Fausto Vera que erró mucho, con una Andrada que se fue apagando en los últimos partidos, con una Almada que todavía no juega por lo que han pagado, pese a una buena jugada que terminó en el gol de Montiel promediando el segundo tiempo, que tiró un pase en cortada al espacio y que Montiel, que pisó el área, definió por entremedio de las piernas del arquero de Sarmiento para empatar el partido. River tenía 20 minutos más para llevarse puesto a un equipo que estaba replegado, porque Sarmiento, más allá de la chance en el arranque, jugó todo el segundo tiempo en su campo, esperando una contra que nunca le llegó. Pero River, en esos 20, 28 minutos para ser exactos, porque agregaron 8 después, no tuvo las herramientas para abrirlo. Sí le cambió la cara a Pereira. Yo creo que estuvo bien el cambio de Poncio, de Galván por Pereira, pero fue tarde. En la primera jugada remató al arco, algo que le pedimos toda la transmisión con Gaby a los futbolistas de River, porque hasta para uno que no es tan papado del mundo River ni cubre, es desesperante cómo River no termina las jugadas, no tiene contundencia. La lleva hasta tres cuartos, tocan, nadie remata. Pereira entró para cambiar eso. Una muy buena jugada que pudo haber sido el segundo gol, que Almada lo vio pasar a Ortega, que entró por Acuña, que no puede terminar un partido y eso sigue pasando. Tiró un centro atrás en lateral izquierdo y Pereira la puso al lado del palo, pero del lado de afuera, unos centímetros nada más, le negaron el segundo a River, que después de esa jugada, que fue muy clara, se fue apagando, prácticamente se quedó sin ideas, algún que otro cabezazo de Otamendi y no mucho más. Rescatable quizás el primer tiempo de Correa por su ambición y por sus ganas. rescatable el partido de Montiel, pero el resto de los futbolistas, y redondeando en el equipo también, siguen en deuda. Los jugadores siguen en deuda por lo que se pagó por ellos. River sigue en deuda porque con el plantel más caro de Argentina está lejos de la Libertadores y está fuera de los ocho. Y River sigue en deuda porque en los partidos que tiene que dar el golpe en la mesa, ganar y afianzarse para alguno como un candidato, no lo hace. Le cuesta todo el doble, está en un momento delicado y sobre todas las cosas, más allá de que consiga los resultados, no juega bien al fútbol y eso es preocupante. Además de que hoy se va con un punto que no le sirve nada y un récord negativo de que hace más de 30 encuentros y más de 2 años no puede dar vuelta un partido.
4: Señoras y señores, lo comentó, lo explicó, lo analizó en Radio Mitre el señor Santino Sciola.
5: Gaby.
4: Arranca Poncio, vamos a escuchar a Poncio, a ver. Bueno,
6: bueno. Habla Poncio.
7: Conforme el segundo tiempo, la verdad que estuvimos un poco más de lo que queríamos, lo que pretendíamos. El primer tiempo tuvimos situaciones también, pero por ahí fue un partido más trabado. En cuanto a pelear por la tabla anual, bueno, se verá. La verdad hay que seguir sumando. Teníamos 6 finales, 5, ahora tenemos 4 finales, las cuales creo que son más que importantes seguir pensando en el hoy. Y sumar, a veces en cierto punto viene bien, pero bueno, siempre vamos a buscar los 3 puntos.
8: Leo, a la cierta fragilidad defensiva que ha tenido River, no solo ahora, sino de hace un tiempo largo, hoy quizás se le está sumando la falta de gol. Hay muchas situaciones para poder conseguir uno. ¿Y eso cómo se trabaja? ¿Es una cuestión mental, es una cuestión anímica, es una cuestión de confianza, es una cuestión de trabajo? ¿Cómo se hace?
7: A ver, mientras que tengamos situaciones, ya lo vine reiterando, no es preocupante, porque las situaciones están. Creamos. Entonces el juego lo tenemos. Después faltará ese segundo que te hace la diferencia a la hora de convertir. Pero bueno, yo voy a seguir insistiendo sobre lo que tenemos. Seguramente los propios jugadores se dan cuenta también de las situaciones que creamos. Y es practicar, es entrenar y a la vez darle vuelta como para que si somos tan eficaces a la hora de ejecutar, seguramente los partidos se van a hacer más cómodos.
9: ¿Qué tal, Leo? Aquí Jorge Manino, de River Monumental. Dijiste que en el segundo tiempo fueron lo que quisieron, ¿no? Lo que buscan ustedes. ¿Qué les pasó en el primer tiempo? ¿Cómo lo analizás? Ese primer tiempo que da la sensación de que River lo regaló, ¿no? No lo jugó prácticamente.
7: Sí, mira, lo del primer tiempo fue una cuestión de que sabíamos que perseguían hombre, de nosotros generar espacio, de poder estar fresco a la hora de generar los espacios y encarar mucho por dentro de lo que pasó el segundo tiempo. Empezar perdiendo te hace también estar un poco más incómodo, a ellos lo hace estar más cómodos. Y a la hora de pensar en los primeros minutos, son donde se forman los partidos, donde uno empieza a tener criterio. Y bueno, nosotros tuvimos un gol en contra, en los cuales empezás a querer corregir errores de apurado y por ahí lo pegamos. El segundo tiempo fue igual, pero más lúcido nosotros a la hora de poder decidir, por eso creo que fue bueno.
10: Buenas noches, Leo. Germán Balcarce para Revista 1986. En el partido pasado fue titular Lautaro Pereira. Hoy le devolviste la titularidad justamente a Thiago Almada. ¿Hay lugar para desde el principio de un partido juntar a Pereira, Correa, Almada o tácticamente se te dificulta mucho?
7: No hay. Puede haber lugar, por supuesto. A la hora de formar un equipo uno empieza de atrás hacia adelante porque te da la solidez. Pero yo creo que tenemos jugadores que se comprometen a la hora de recuperar, jugadores que se comprometen a la hora de jugar, así que no puede ser, puede ser una opción, por supuesto.
11: Hola Leo, buenas noches, estamos en vivo para D-Sports. Te lo tengo que preguntar porque está dando vuelta y es cuestión de saber cuál es tu postura, qué sentís vos cuando se habla o se instala que Ramón Díaz va a dirigir a partir del año que viene, que quiere dirigir a River. No se sabe si vos vas a seguir, si no, ¿cuál es tu visión de esto?
7: Bueno, la verdad que respeto tu pregunta porque podía llegar. Nada, vivo el hoy, River es hoy. Para proyectar lo que viene el año que viene hay que ganar acá, lo que queda. Y más no puedo decir. La sensación y lo que conozco de este club, que si no vivís el hoy, después es tarde.
5: Hola Leo, ¿cómo estás? Leandro Baquila para River de la Tribuna. Te consulto dentro de las variantes del equipo, ¿por qué en algún momento hoy trajeron un juvenil de 5? Este campeonato de titular jugó Silva la primera fecha, fue una de las figuras en la semifinal con Central, uno de los mayores hallazgos, creo, por lo menos de mi parte, de Codet, y ya no tuvo nunca más minutos. ¿Cuál es la explicación o la visión tuya?
7: No, bueno, hay explicación. Primero, Espíndola no es 5, es 8, juega en las dos posiciones. La verdad que Santi, desde que jugó en la selección y que jugó en reserva, lo está haciendo de un doble 5-8, que sería una Andrada. Después, al tener a Fauto, al tener a Aníbal, de la disponibilidad que yo me parece que pueden hacer esa posición, cuento con eso. Hoy lo que traté de hacer con Luca, que sume minutos en reserva, de que trate de que el momento, como vos decís, que le pueda tocar, que esté preparado, porque si no está preparado en lo físico, por ahí no puede estar a la altura. Pero me gusta mirar abajo, me gusta mirar a los chicos, me gusta saber que el jugador de River tiene que estar siempre preparado. En un plantel como el que tenemos hoy, que la verdad que es inmenso en calidad y en cantidad, y si lo suman, podemos hacer que los jugadores del club se potencien mejor, bienvenido sea, pero no siento que Lucas esté relegado, sino que me parece que quise que juegue minutos de reserva, y eso me pareció bien.
6: Hacemos la última pregunta.
12: ¿Qué tal, Leo? Acá Fer Padrón. Te quiero consultar. Primero, ¿por qué le falta, ¿no?, a este grupo de jugadores, a este plantel, con tantas individualidades, con nombres propios, con currículum, con lo que se gastó en el mercado de pases, el esfuerzo que se hizo para poder formar este grupo de jugadores, para poder mostrar realmente superioridad, poderío, ser mejor que el rival, terminar efectivizándolo y obviamente con otro posicionamiento que lamentablemente uno espera mucho más y no termina pasando? Y por último, preguntarte, con lo referente que sos, pedirte un mensaje para el hincha, ¿no?, que una vez más se va a su casa golpeado, frustrado, porque en definitiva no termina el equipo de dar lo que uno cree que en algún momento todos estos nombres pueden llegar a dar, ¿no? Gracias.
7: A ver, primero están los partidos que me tocó de estar al mando y los partidos que quedan. Calidad de lo que decís vos hay, responsabilidad hay. Te digo que estos pibes quieren cuanto antes poder estar en esa sintonía donde desde adentro se refleje lo que quiere la gente. Lo hemos tenido, porque hay que ser realista, el River de tener situaciones, muy pocos equipos del fútbol argentino tienen situaciones en cuanto como la tiene River, y vos me vas a decir sí, por los jugadores, sí, te la creo, pero después los convivo hace mucho tiempo con ellos también, y sé que tienen muchas ganas de poder torcer esa pequeña cosa que es un paso para poder, primero, ganar cosas en este club, que es lo más lindo que pueda haber, y después para sentirse realmente la semana enfocado en que la próxima va a ser igual, pero bueno, en el momento que estamos bien, pues la realidad no me gusta por ahí mentir, y tampoco quiero que vos no me veas lo que yo veo desde adentro, pero de adentro yo veo que está todo encaminado como para que este tipo de jugadores triunfen. Y después la gente, nada. Yo siempre me manifesté igual con la gente. River son ellos. Y ustedes lo saben, y ustedes el termómetro lo ven en la semana, cómo se manifiestan. Pero bueno, River hoy, hay que pensar en hoy. Si no pensamos en el hoy, y se nos van a seguir pasando los años, y vamos a mirar siempre hacia atrás. Es hoy y no queda otra. Y bueno, y hoy me toca a mí.
6: Gracias, Leo. Buenas noches.
4: Bueno, Poncio, señores, hasta allí, haciendo un análisis, no solo del partido de hoy, sino también a futuro, porque vino la pregunta de Ramón Díaz, ¿no?
3: Claro, y se veía venir, y fue claro, para proyectar hay que ganar. Él contestó también que esperaba que algún colega le preguntara por la situación de Ramón Díaz, pero bueno, fue insistente con que vive el día a día, que vive el hoy, que disfruta el presente, pero sabe que si no gana no hay manera de que continúe.
4: Bueno, 11-3. 0030790, y una camiseta de River, gentileza de nuestros amigos de Sportline. Nos hacemos eco a la pregunta en la conferencia de prensa. ¿Quién debe ser el técnico de River? Poncio, Ramón, Aymar, Crespo. ¿Tiene que ir a buscar un técnico extranjero River? 11-3-0-0-3-0-7-90. Regalamos una camiseta de River y te queremos escuchar.
13: Soy Mariano de Martínez y tiene que venir Ramón, sí o sí. todos queremos que venga Ramón.
14: Hola Gaby, buenas noches. Tiene que seguir siendo Poncio, tienen que darle la oportunidad de formar un buen equipo. Mi nombre es Nora, mis últimos números son 848. Quiero la camiseta para mi marido.
15: Hola, buenas noches. Yo soy Gustavo de San Isidro. Para mí tiene que volver Ramón. Ramón salva a River. Tiene, digamos, tiene espalda, así que tiene que venir Ramón. Tantas vueltas por Ramón, por favor. Ramón, 120, termina el documento. Gracias.
16: Gaby, buenas noches. Martín de Palermo. No hay ninguno que... El utilero puede seguir. Es el único que puede seguir en el equipo. Me parecía a mí que hay que empezar todo de nuevo. Hay que ir a las divisiones inferiores y armar dos equipos con jugadores criados en el club.
17: Hola, Gabriel Llanelo, equipo. Bueno, un saludo grande, Julián, desde la ciudad de Salta. No me gusta el fútbol. Ya una vez te mandé un mensaje por Instagram. Pero son una gran compañía siempre a la noche. Me encanta el programa, me encanta como Anelo redacta los partidos de fútbol. Y para mí el técnico tiene que ser Poncio. Tiene que seguir siendo Poncio.
18: Hola, buenas noches, Gustavo de Mar del Plata. Está claro que River no tiene línea de juego. Tiene un montón de jugadores con una voluntad enorme, con unas ganas tremendas, pero no jugamos a nada. Desde mi punto de vista, y creo que coincido con la gran mayoría de los hinchas de River, el futuro técnico de River es Ramón Díaz, que es el único que va a tener espalda para bancar esto y además de una idea futbolística para llevar adelante. Creo que hay plantel, lo que no hay es conducción.
19: Hola Gaby, buenas noches, habla Noemí de Martínez, me gustaría la camiseta, te sigo desde siempre. A mí me gustaría que siga Poncio, me gusta Poncio como director técnico. Un beso grande, te quiero mucho, excelente transmisión. Recién terminé de escuchar el partido. Lástima que empatamos. Besos, besos, chao, chao.
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0: Volvemos, señores, ya sobre, no el cierre de la transmisión, porque nos queda hasta las 12 de la noche y nos acompañarán nuestros compañeros en el Supermíster Deportivo lo que queda del día. Voy contigo, Ale.
1: Bueno, recordar algunas cositas. 11 minutos del primer tiempo, están jugando la primera semifinal de la Copa Libertadores de América. Fluminense y Palmeiras empatando 0-0 en Fluminense. En el banco de los suplentes, Lucio Acosta y el ex Gimnasia y Lanús, Rodrigo Castillo. Por Palmeiras están jugando Alexander Barbosa, José López y Agustín Giai. Están empatando 0-0. Todavía sigue sin llegar la habilitación para que Rojo juegue mañana por Estudiantes su partido ida Copa Libertadores ante Flamengo en La Plata. 21:30 con el paraguayo Benítez de árbitro. Lo otro, Argentina va a jugar con Uruguay en la fecha FIFA de noviembre. Será en la cancha de Boca. La fecha FIFA está establecida para el 9 al 17 de noviembre y va a jugar con Uruguay. El segundo partido podría ser, si se cierran las conversaciones, con Costa Rica. Pero podría ser, si se juega con los ticos, en Rosario o Mendoza. Si no se puede jugar con Costa Rica, se volvería a jugar con Uruguay, pero en el Estadio Centenario.
0: Bueno, muy bien. Todavía no hay confirmación de la revancha de Boca, Alejandro.
1: Por ahora va al Maracaná. La resolución, la segunda apelación, todavía no ha tenido respuesta. Lo que se objetaba precisamente que sea el Maracaná. Por ahora está establecido allí. Veremos qué decide finalmente en la segunda instancia el Tribunal Superior.
0: Gianluca, este tema que se habla hoy abiertamente sobre la posibilidad de Ramón Díaz, esto es más una instalación de la prensa. Digo, más allá de la opinión que tengamos cada uno, probablemente me quede solo en este debate. Todo el mundo quiere a Ramón Díaz. Yo creo que podría ser un error muy grave para River que Ramón Díaz sea su entrenador. Pero dicho esto, más allá de la espalda que tiene Ramón Díaz, yo insisto, yo creo que Ramón Díaz es más espalda para los dirigentes que un proyecto futbolístico. Si no lo hubiesen traído, miren, acá hay una ecuación muy simple. Si yo les pregunto, ¿cuánto es 88% 15? ¿Me dan el resultado ya?
2: No.
0: No. ¿Estás haciendo cuenta, Santino?
3: Sí, sí, el 88% de 15.
0: No, no, 88% 25.
3: No, no, no, tengo que hacer cuentas.
0: Tienes que hacer una cuenta, sí. Es un poco más difícil, claro. ¿No? Ahora, si te digo 2 por 2, ¿cuánto es?
3: 4.
0: 4. Es fácil.
3: Claro.
0: ¿Y 99% 85?
3: Y me va a costar un poco más.
0: Te va a costar un poco más. ¿Qué quiero decir con esto? ¿Por qué lo trajeron a Poncio antes que Ramón Díaz si vos estabas convencido de que el técnico era Ramón Díaz?
3: Es que claramente no están convencidos de Ramón
0: Díaz. Ah, bueno, entonces no es Ramón Díaz el técnico y no estás convencido. Lo traes para que sea un paraguas protector tuyo, no un técnico para un proyecto futbolístico. Porque si 2 por 2 es 4 y 99% 85, no sabemos para qué fuiste a buscar a Poncio. Si la fácil era traerlo a Ramón Díaz. Ramón Díaz es 2 por 2, Poncio es 88% 25.
3: Sí, evidentemente el presidente River con Poncio se jugó una carta.
0: Porque Ramón Díaz que no estaba con club.
3: No, no, Ramón no, Díaz lo podría haber traído en ese momento, si era lo que pedía la gente, igual que hoy, a eso me refiero.
0: Bueno, ¿y por qué no lo trajeron? Porque no lo querían, no les gusta.
3: Lo entiendo y eso está claro.
0: Ahora si les no empezó a gustar.
3: No les empezó a gustar. Evidentemente, si la información que circula es cierta, también están pensando en el año que viene y en un paraguas para ellos y también por la espalda que tiene. Yo lo que creo que Ramón Díaz le puede dar a River hoy.
0: Pero Gallardo tenía una espalda tremenda y se tuvo que ir.
3: Sí, después de un ciclo desgastado. Pero lo que le puede dar Ramón Díaz hoy a River es un golpe de efecto fuerte en el principio, para mí. No, futbolísticamente hablando, bueno, los dirigentes evidentemente no los convence, pero le puede dar un golpe de efecto fuerte
0: a ver,
3: hoy.
0: A ver, ¿estás con Montiel, Giambos?
4: Lo escuchamos.
0: Dale.
5: A lo último también, la pica del gol.
4: Cuando se juega el límite, digamos, de conseguir el resultado cada victoria, porque la realidad es que están casi con la soga al cuello, ¿en qué se piensa más? ¿En tratar de no cometer errores o distracciones defensivas o en tratar de acertar algunas de tantas situaciones que ustedes tienen en ataque?
5: Bueno, no estamos jugando finales, quedan 4. Bueno, tenemos que ir en busca del resultado que tenemos que hacerlo. Obviamente que Después en el juego tenemos que mejorar, pero bueno, como te dije recién, son cuatro finales que tenemos que ganarlo.
6: ¿Cachete, pesa un poco que con tanto nombre que tienen no pueden conseguir resultados? ¿Ustedes lo piensan eso o no se enfocan en eso?
5: No, no nos enfocamos en eso. Sabemos que tenemos que ganar en cualquier cancha, que tenemos que jugar bien, pero bueno, como te dije recién, nos vamos con sabor amargo por el empate.
7: Gonzalo, nos quedan cuatro partidos y tres son de visitante, con River afuera de los ocho. ¿Tenés algún temor de que el equipo se pueda quedar afuera de los playoffs?
5: No, temor no. Tenemos que ir a buscar el resultado. Tenemos que crecer como equipo, pero bueno, no tenemos margen de error.
8: ¿Te sorprendió no jugar ningún minuto en la despedida de Messi?
5: No, estuve ahí contento por la despedida que le hicieron, se lo merece Leo, pero bueno, estuve ahí y para mí es un privilegio estar ahí.
7: Gonzalo, el equipo lleva 31 partidos que arrancó perdiendo y no lo pudo dar vuelta, en el mejor de los casos llegó al empate. ¿Por qué es esto? Porque la verdad que llama la atención con el poderío individual que tiene River, ¿no?
5: Sí, bueno, sabemos que nos cuesta cuando vamos perdiendo, no podemos dar de vuelta un resultado, pero bueno, tenemos que mejorar eso.
4: En este momento de excepción, ¿qué podría recibir de tu parte, Gonzalo? Como uno de los referentes, una de las personas a que hoy le tendría que hablar al hincha, ¿vos qué le dirías en este momento a falta de cuatro partidos?
5: Bueno, hoy sentimos el apoyo, vinieron acá de visitantes, cantaron todo el partido, solamente palabras de agradecimiento y bueno, quedan cuatro finales y la vamos a dejar todo. Gracias. No, gracias.
3: El único que dio la cara a Montiel, afuera de la cancha y también creo hoy dentro de la cancha.
0: Ahora, te preguntaba, Jean, lo de Ramón Díaz, ¿es una instalación mediática? ¿Es una instalación de la dirigencia? ¿Empieza a sonar fuerte el nombre de Ramón Díaz? ¿Cuál es la realidad de la aparición tan temprana de Ramón Díaz como nombre en River?
9: No, a ver, mediático no es. En orden cronológico, lo primero que se conoce es por una historia de Instagram, un posteo de Emiliano Díaz, el hijo de Ramón, uno de los hijos de Ramón, que forma parte del cuerpo técnico, anunciando que la decisión de decirle que no a Corinthians, que lo había buscado, tenía que ver con que él quería cumplir el último sueño de su padre, acompañar a su padre en su último sueño. Nunca habló de River, pero rápidamente todos lo que dedujimos fue que hablaba de River.
0: Está bien, pero bueno, es un deseo de la familia Díaz, ¿no?
9: Está bien.
0: O sea, ¿por qué toma fuerza que el deseo de la familia Díaz es tomado por la dirigencia de River de manera favorable? ¿Porque D'Onofrio le pone un me gusta al posteo?
9: No necesariamente por eso. Eso viene a continuación y después, obviamente, ante ese comentario, empieza uno a averiguar en el mundo River con los dirigentes si existe o no posibilidad. Lo que hasta hace 5 meses era un no rotundo porque era impensado y inesperado.
0: ¿Qué cambió?
9: Y yo creo que cambiaron los resultados.
0: Qué raro.
9: Yo creo que cambiaron
0: los resultados. Cuando uno se pregunta después por qué fracasa River, acá está la respuesta, ¿no? Porque probablemente traigan... Yo lo conté lo de Coudet. La dirigencia de River no estaba convencida con Coudet. Las redes sociales, de manera no unánime, pero sí mayoritaria, pidieron a Coudet. Lo llevaron. A la segunda fecha ya decían, no lo queremos, no habla bien, no es el perfil de River, no se viste como a nosotros nos gustaría. ¿Y para qué lo trajiste? Porque lo pidieron las redes sociales. Por eso lo trajeron a Coudet. Ahora van a traer a un técnico que no lo quieren, que creen que es antiguo, que no le llega a los jugadores jóvenes. Digo, más allá de la espalda que te puede dar Ramón Díaz, te la va a dar por un tiempo. Porque Poncio también es un ídolo y está en la bandera. Ahora, si a Poncio no le va bien, la gente va a pedir que se vaya, ¿eh?
9: Pero la diferencia, creo, Gaby, es que Ramón Díaz es un ídolo, entre otras cosas, y en gran parte, en mayor parte, por lo que hizo como técnico. Poncio es un ídolo por lo que hizo dentro del campo de juego y hasta la salida de Coudet nadie esperaba que Poncio fuera a dirigir. Ahora, entiendo lo que marcás y coincido. Creo que hay un cambio incluso dentro de la dirigencia. Pero
0: o
9: también
0: sea, 3 meses les empezó a gustar un tipo que no les gustaba.
9: Yo
0: menos.
9: Creo, no sé si les empezó a gustar. Yo creo que en 3 meses se dieron cuenta que necesitan cambiar el rumbo. Algo parecido a lo que pasó en el mercado de pases. A fin de año...
0: Pero por eso traen un paraguas protector, no un técnico. Esta es la gran discusión. ¿Están trayendo un técnico o están trayendo un paraguas protector para la propia dirigencia?
3: No,
0: acá porque, este si viene, porque si viene Ramón Díaz es para parar el mal momento de River en contra de la dirigencia, los cuestionamientos. Ahora, ¿les gusta Ramón Díaz como técnico?
9: No, por eso digo.
0: Bueno, como... listo, entonces no están trayendo un técnico, están trayendo un pararrayos.
9: Y sí, visto de esa manera, sí, pero lo que te digo es...
0: No van a frenar la tormenta, van a hacer que el rayo no les impacte a ellos.
9: Yo lo llevaba al mercado de pases. A fin de año pasado, una nota periodística donde Stefano Di Carlo habló de que iban a cambiar los mercados de pases, se venían tiempos más austeros. A principio de año fue un mercado de pases muy tranquilo para River. ¿Cuál era la decisión? Sacarse de encima quizá algunos contratos fuertes y apuntar para otro lado.
0: Ah, pero eso era lógico que River iba... Pero Jan, eso era lógico que tenía que pasar... Porque River tenía que armar un plantel competitivo. Es más, yo te lo digo hoy, River tiene que gastar otros 50, 60 palos para terminar de rearmar este equipo. Le falta un volante con creación, le falta un 5 de característica de 5, le falta un creador, un tipo que haga la pausa, le faltan dos delanteros de área. Digo, River, si no son 30, son 40, son 50 palos verdes que va a tener que gastar. Esto lo está viendo uno. Te guste o no te guste, en algún momento esa inversión la vas a tener que hacer. Dicho esto es, vas a traer un técnico que no te guste. Porque ¿hace cuándo asumió Poncio? ¿Tienen la fecha exacta de la asunción de Poncio como técnico de River?
9: Ya te doy la fecha exacta.
3: Fue con Banfield, ¿no? Fue con Banfield.
9: Bueno. Sí, el primer partido fue ese, fue con Banfield. Bueno,
3: ahora lo que sí hay que hablar, Gaby, es de un grave error en el proyecto deportivo. Porque estamos hablando de que... El técnico hoy es un interinato, alguien que no se esperaba realmente, que estaba ligado más al lado dirigencial que otra cosa, que probablemente termine con Ramón Díaz, que le encanta probablemente a la gente, pero no a la dirigencia desde lo deportivo, y que gastó millonadas en un plantel que está fuera de los ocho, que no entra en Copa Libertadores y que necesita otra millonada para arreglarlo. Entonces, el proyecto deportivo es un fracaso rotundo.
9: Bueno, 27 de agosto fue anunciado Poncio como técnico, el 30 fue el primer partido. Claro.
0: Bueno, en dos meses que la dirigencia de River tuvo la posibilidad de contratar a Ramón Díaz y no lo hizo, en dos meses le gusta tener a Ramón Díaz. La verdad, no tiene explicación. No tiene explicación, ¿eh? No tiene explicación. O sea, hace dos meses vos podías haber contratado a Ramón Díaz y hoy, en este partido, el técnico pudo haber sido Ramón Díaz. Bueno, no lo quisieron traer, no les gusta, con derecho o sin derecho, no importa. Ahora, en esos dos meses no pasó nada para que te venga a gustar Ramón Díaz. No se te dieron los resultados, tenés un cagazo bárbaro de que te insulten y por eso tomás esta determinación de traer un técnico que para mí no es el técnico para este momento de River. Es simplemente una opinión, Gianluca, ¿eh?
9: No, a ver, podemos coincidir incluso en alguna cuestión. Yo lo que marco es, me parece que lo que cambió acá es el tema de los resultados, que no fueron tan malos, es cierto, pero hoy, mirando la tabla anual, y hay un dato no menor... También, la posición de Boca, esto históricamente se compara en River. Entonces, vos tenés un panorama donde jugás un solo torneo, tenés que clasificar a los playoffs, todavía no estás asegurado. Estás muy lejos de jugar la Copa Libertadores por tabla anual. Tenés a Boca jugando semifinal de Sudamericana, semifinal de Copa Argentina, peleando por la tabla anual. Y bueno, obviamente que eso quizá te hace cambiar una decisión. Ahora, vos me preguntás, ¿están convencidos con Ramón Díaz? Te digo, no.
0: Bueno, es un problema. Es un hiperproblema eso.
3: Es que claramente no están convencidos, porque si no, Ramón, yo entiendo que de su lado, por él, sería el técnico de River desde ayer prácticamente. Claramente no están convencidos, pero bueno, parece que la situación apremia. Igual entiendo que si agarra a River sería recién a partir del año que viene.
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0: Bueno, viste como una jugada cambió todo, porque sí. Si le cobraban el gol a Montiel y no le anulaban la mano... A Fausto Vera, por ahí ganaba River 2-1. ¿Cómo cambia el color de los vasos de seco? 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
0: Muy bien. Ichetti, Copa, ¿sí?, Libertadores, semifinal, ¿qué tenés?
1: 25 minutos del primer tiempo, Fluminense y Palmeiras están 0-0. Te acoto también que está jugando el Inter Miami ante New York City en la MLS, está ganando 2-0. Goles de Berterame y por pase de Messi, De Paul. 2-0 está ganando Inter Miami.
0: Bueno, 11-3-0-0-3-0-7-90.
3: Y me quedo pensando algo, Gaby. Perdóname, te interrumpa con esto. Evidentemente, la dirigencia de River, en cierto punto, no creo que le desagrade que se filtre esto de Ramón Díaz, porque si no, no lo dejan circular tanto. Ya le podrían haber dado un corte.
0: No, yo creo que la dirigencia de River está haciendo flotar este tema.
3: Ya le podría haber dado un corte, en todo caso.
0: Me parece grave para la dirigencia de River, que quede expuesta, y me parece una falta de respeto para Poncio, que está poniendo la cara en este momento.
3: Ahí coincido, que que se hable de tanto.
9: Y es así, es como dicen ustedes dos, porque voy a dar otro ejemplo. Cuando se fue Gallardo, obviamente que el nombre de Ramón también estaba, porque siempre está volando por el lado de la gente, y allí la respuesta era clara, era
0: pero,
9: que no.
0: Pero perdón. Yo respeto mucho a la gente, y me encanta cuando hablamos de la gente. ¿Quién preside en River? ¿La gente, el Twitter, el X, el Instagram o el presidente de River y la comisión directiva?
9: No, el presidente.
0: Bueno, listo, entonces no me rompa más las pelotas con la gente. La gente que vaya a lavar los platos, que vaya a lavar el auto, que cambie la goma del auto, que vaya a laburar. La gente que escriba en X. Acá hay un presidente que tiene que tomar decisiones. Para eso lo votó la gente o el socio de River. Pero vos no podés gobernar a lo que te pide la gente todo el tiempo. Mañana la gente te pide que Anhelo sea el jefe de la barra brava. ¿Y lo pone Anhelo como jefe de la barra brava? No podés vivir al ritmo de la gente. Ya te votó la gente. Ahora estás haciendo una gestión y en 4 años la tenés que validar con la gente. Bueno, listo, gestione, tome decisiones y después que la gente valide, que la gente vendría a ser el socio. Pero no puede ser que al ritmo del bombo y de la gente, mirá si Milei gobernara al ritmo de lo que le pide la gente. Es un quilombo este ISPA. Es un quilombo. O sea, Milei hace lo que cree, bien, mal, lo hace. ¿Saben qué pasa el octubre del año que viene? ¿Saben qué va a pasar en la Argentina?
9: Elecciones.
0: Hay elecciones. ¿Saben qué va a hacer la gente?
9: Y va a votar.
0: ¿Qué va a hacer la gente? Va a votar. ¿Saben qué va a votar? ¿A favor o en contra de Milei? Esto es así, muchachos. El presidente de River y la comisión directiva de River tienen que conducir River para que dentro de 4 años lo voten o no lo voten. Ahora, si gobiernan al ritmo de la gente, están metidos en un quilombo padre, perdón. Pero están metidos en un quilombo padre.
9: No, pero podemos coincidir en eso también. Ahora, una cosa es lo que debería pasar y otra creo es lo que pasa. Yo lo que digo es, tenés un estadio que hipotéticamente canta a favor de Ramón Díaz en un contexto donde en un año...
0: Yo no escuché nunca, perdone, he ido en un 95% a los partidos de River. Nunca, nunca he escuchado que el estadio cante por Ramón Díaz.
9: No, en este tiempo no, por eso digo hipotéticamente hablando de futuro.
0: No, bueno, hipotéticamente hablando, pero vuelvo a lo mismo. A ver, no me corran la discusión. La discusión es una. Es, ¿qué está contratando River? ¿Está contratando un pararrayos o está contratando un técnico?
9: Yo creo que la dirigencia cree que es más un pararrayos que un técnico.
0: Ah, bueno, perfecto. Entonces va al fracaso futbolístico probablemente, porque no están trayendo un técnico. Aparte, ¿ustedes se imaginan? Me imagino que Stefano Di Carlo, de alguna manera u otra, estará dispuesto a matar a Logo Marcino, por ejemplo.
3: ¿A Longoria, decís vos?
0: Sí, no sé cómo se llama. Ah. No tengo ni idea cómo se llama. La verdad que sabemos que está, pero no sabemos qué función cumple, qué es lo que hace Longoria. Porque yo no me imagino a Ramón Díaz con Longoria tratando de consensuar un futbolista.
9: No, y no solo Longoria,
0: bueno,
9: ¿eh?
0: Bueno, por eso, si el proyecto... A ver, vuelvo al principio. ¿Están buscando un paraguas protector o están buscando un técnico de fútbol? Si están buscando un técnico protector, perfecto, que lo traigan a Ramón Díaz, se van a meter en unos quilombos bárbaros. Ahora, si Stefano Di Carlo llega a River con una idea de Lago Marcino, Juancito Pérez, Juan García, esta es mi estructura, bueno, y lo traes a Ramón Díaz, con lo cual es casi imposible poder convivir, porque Ramón va a querer elegir los jugadores de él, porque Ramón va a querer manejar todo él, va a ser muy difícil. Entonces, ¿cuál es el proyecto deportivo de River?
9: No, yo coincido. Ahora, mi pregunta a eso es, ¿cuántos malos resultados sostienen las convicciones?
0: No, pero perdón, ¿que una convicción va a partir de un resultado? A mí matame, pero no te voy a cambiar mi convicción. ¿Cómo voy a cambiar mi convicción? A mí matame. Si mi convicción está al límite de la vida y la muerte, y mi convicción me lleva a la muerte, matame. ¿Cómo yo por un resultado voy a cambiar mi convicción? Pero no lo aceptaría de ninguna manera.
3: Bueno, pero la dirigencia de River evidentemente está a punto de hacerlo. Y el tema es que...
0: Sería gravísimo, Sciola. Gravísimo, sí, que vos cambies una convicción.
3: El proyecto deportivo claramente le fracasó, por eso piensan en esto de Ramón. Y yo lo que creo es que, en nuestros casos particulares, vos diciendo, viste, yo... Acá Stefano Di Carlo tiene atrás a todo el club, a toda la gente que lo votó. Entonces, yo creo que lo empieza a pensar por eso. Pero claramente el proyecto deportivo que tenían hasta hoy le fracasó. Si no, no pensarían en el nombre de Ramón.
0: Claro. O sea, barajan y dan de nuevo. O sea, cambió todo lo que ellos pensaron. Hoy vuelven a Foja Cero.
9: Sí, yo creo que viene por ahí. Insisto, no lo estoy justificando.
3: Si no lo cortan,
9: digo, la opinión,
3: si no lo cortan de raíz el tema.
9: No es mi opinión, es la información. Vos me preguntás.
0: Pero hay que ver si la dirigencia no lo dejó y no se metió en el tema y se están divirtiendo ahora volviendo en la ruta, escuchándonos a nosotros y diciendo, mirá estos tipos cómo hablan de algo que no existe.
3: Y se ganan una presión tremenda de la gente pidiendo a Ramón Díaz todo el tiempo. Sí.
0: Pero ¿quién es la que...? A ver, a mí me encanta esto. A ver, vamos a una cosa, sí. Vamos al Mitre Informa primero y después me explican. Dale. ¿Quién es la gente?
3: Perfecto.
0: Porque yo veo a los periodistas también, los más importantes del país, cuando dicen, la gente quiere. ¿Quién es la gente?
3: Entiendo que el común del hincha de River.
0: Pero
3: hoy...
0: yo no lo escuché al hincha de River en una cancha. Mirá, a la cancha de River van 90.000 socios.
3: Lo podríamos hacer el próximo partido de River de local. Preguntarle a la gente directamente en la entrada. Yo creo que hoy una encuesta la gana Ramón Díaz.
0: Pero está bien, pero.
9: 92
0: pero,
9: a 8.
0: Pero, que la gente quiera a Ramón Díaz no significa. Primero, que la dirigencia lo tenga que ir a buscar.
3: En eso estamos de acuerdo.
0: Y segundo, que la gente está enloquecida por Ramón Díaz. A ver, si mañana empieza a sonar el nombre... ¿Sabés por qué suena Ramón Díaz? Porque no hay un nombre serio a la vista. Si yo mañana digo, Milito hoy no tiene club y está dispuesto a agarrar River, yo te aseguro que Milito le gana a Ramón Díaz.
3: Cabe. No sé si en...
0: Porque el 90% de la gente va a querer un técnico mucho más serio que Ramón Díaz. Muchachos, no jodamos. No,
9: pero Gaby, más allá de una cuestión...

0: Díaz es mal técnico, estoy diciendo que Ramón Díaz no es referente de River. Ya pasó la etapa de Ramón Díaz, pónganlo a verlo. ¿Por qué no lo pone a Mostaza? O Mostaza no es tan importante como Ramón Díaz también.
1: No, pero como técnico no. Yo creo que como técnico, en serio, ¿eh? El único hoy que se compara con Ramón es Gallardo.
0: Bueno, mete el forma primero y ya venimos.
2: Si 10 años después te vuelvo a encontrar en algún lugar.
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5: 15:05 p.m, cielo cubierto con algunas lluvias en Buenos Aires, 16 °4 la temperatura. El oficialismo aceptó restituir las restricciones a la venta de tierras a extranjeros, alcanzó un acuerdo con sus aliados y consiguió dictamen para la ley de inviolabilidad de la propiedad privada. El proyecto será debatido el 21 de este mes en la Cámara de Diputados. La decisión se conoció después de que la Corte Suprema restituyera provisoriamente la vigencia de la ley de tierras mediante una medida cautelar interina. La normativa, recordemos, había sido derogada por un DNU que firmó el presidente Milei al comienzo de su gestión. Juicio por la muerte de Maradona. Burlando pidió 15 años de prisión para Leopoldo Luque y 10 para Agustina Kosachov.
6: Mataron a un héroe mitológico, a un guerrero capaz de ir y volver del olvido o de la muerte cuando lo deseaba. Y lo hicieron, obviamente, de una manera muy cobarde, aprovechándose sobre todo de la vulnerabilidad de su salud, agravándola hasta el límite de la muerte misma.
7: Mataron a un héroe mitológico, así arrancaron los alegatos del abogado Fernando Burlando en una de las últimas audiencias en el juicio por la muerte de Diego Maradona. El letrado se expresó por más de 5 horas, excediendo los límites. Solicitó el delito de homicidio simple con dolo eventual y penas de 15 para Luque, 12 para la coordinadora de la prepaga y 10 años de prisión para la psiquiatra. El segundo grupo, acusado de homicidio culposo, lo integran el psicólogo y los 2 enfermeros, con penas de 5 años y 4 años y 6 meses de prisión, respectivamente. Yasmín Abraham, Mitre informa primero.
5: Cielo cubierto con lluvia en la noche de Buenos Aires, 16 °4 la temperatura, 90% la humedad.
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8: Buenas noches, muchachos. Mira, el técnico de River, en otras circunstancias yo lo dejaría a Poncio. Pero no, Ramón no. Ramón ya es parte del pasado, ya está. Ramón Díaz no. Después podemos ver del tema de este muchacho Crespo, a ver qué es lo que puede hacer. Pero Milito no me disgusta. No me disgusta Milito. Saludos, muchachos. Fernando 097, quiero la camiseta de River.
9: Hola, Gaby, equipo, ¿cómo está? Buenas noches. Tiene que seguir Poncio en este equipo. En algún momento el container de dinero que se gastó para traer a todos estos jugadores que tenemos tiene que dar su fruto. Por favor, en algún momento tienen que jugar bien. Dios santo. Hay que darle tiempo a Poncio.
10: El DT tiene que ser Ramón Díaz, así vamos a ganar en River.
11: Buenas, soy Leonardo, de acá de Mendoza, escuchando, cerrando el día. Basta con los ex-River, basta con los ex-River, cortémosla. Hay que traer un poco de aire fresco. Y salgo por Brasil, se escucha. Me gustaría alguien que no sea del mundo River, como para cambiar un poco la idea. Gracias, quiero participar.
12: Hola, sí. Acá desde Canadá, desde Toronto. Que traigan a Ramón urgente. Pero urgente.
13: Muy buenas noches, les mando un saludo desde

0: comuna Vitacura de Santiago de Chile. Yo soy un fiel seguidor de Radio Mitre y del fútbol argentino. Me considero hincha acérrimo de River, lo sigo desde acá. Un hincha que le gusta el fútbol de galera y bastón, como le llaman a River. Yo propongo el técnico Felipe Luis, el que dirigía el Flamengo. Ese me gusta, llegó a la final, una vez la ganó, otra vez no la ganó, pero era un DT joven que yo creo que puede dirigir bien a River y es del mismo estilo que River. Muchas gracias, adiós.
1: Buenas noches, querido Gabriel Anhelo. Bueno, yo considero que el técnico de River tendría que ser Crespo o Díaz. Me inclino por esos dos, que serán muy buenos técnicos. Te envío un fuerte abrazo, Claudia Patricia de Las Toninas. Muchas gracias.
2: ¿Qué tal? Buenas noches, ¿cómo están? Por la consigna, yo creo que Ramón Díaz. De lo que hay suelto, Ramón Díaz. Hay que pagar mucho por Crespo, así que creo que Ramón Díaz. Pero de todas maneras, aquí hay cosas raras. A Codet le hicieron la cama. Y acá no sé si no le están haciendo la cama a este muchacho también. Así que esperemos que no, que me equivoque, pero bueno. Dios quiera que no sea así. Pero bueno, yo considero que Ramón Díaz sería un muy buen elemento para River, porque Scaloni no creo que tenga posibilidad de venir a River. Gracias.
3: Anhelo, querido, el técnico de River debe ser Crespo. Ahora sí es el momento. Juliana de Río Cuarto, 325, y participo por la camiseta. Son lo más ustedes.
4: Hola, Anhelo, querido, ¿cómo te va? Para mí el técnico tiene que ser Aymar. Acá un saludo desde Río Cuarto, la cuna de Pablito, Emanuel Valero, 511. Un abrazo de gol para todos.

0: señores, volvemos ya en esta recta final. Seguramente seguiremos con nuestros compañeros en la mesa hablando de este tema. Gaby. Por supuesto que vamos a estar hablando de Boca y del paupérrimo arbitraje. Yo, a ver, más allá de lo que significa Piero Massa, y ya vuelvo a River, ¿no? Es algo que me indignó, porque solemos tener una doble vara. Y a mí me rompe soberanamente las pelotas cuando tenemos una doble vara. Si Beligoy, si Tapia, si Tobillino o la cúpula de la AFA pone un mismo árbitro dirigiendo a Barracas, a Riestra, por ejemplo, en el campeonato local, de local en octavos. Después vamos a poner el nombre de Óvalo, ¿no? O Lobo Medina, ¿no? Si, por ejemplo, Tapia y Tobillino le dan la orden a Beligoy y le dicen semifinal de Barracas, perdón, octavo de final de Barracas, Dóvalo. Cuartos de final, Barracas de local, Dóvalo. Semifinal, Barracas de local, Dóvalo. Estaríamos pidiendo cadena perpetua, que vayan contra un paredón, que los maten a todos, ¿no? Estaríamos en el periodismo, que somos exagerados a veces, estaríamos pidiendo la muerte de Tobillino, la muerte de Tapia, estaríamos pidiendo la muerte de Beligoy y, por supuesto, del árbitro que dirigió este partido, ¿verdad? Dentro de la exageración mía. Estaríamos haciendo esta situación, este análisis.
1: Sería algo fuerte, claro.
0: Bueno, perfecto. Ahora, la Conmebol lo pone al señor Piero Massa dirigir en la cancha de Boca, bueno, cancha Huracán, porque Boca no tenía su estadio, cancha Huracán, octavo de final, a dirigir a Boca de local. Vienen los cuartos de final, el señor Piero Massa vuelve a dirigir a Boca. En la semifinal, Boca de local, vuelve a dirigir el señor Piero Massa. Y vemos las cosas que hace Piero Massa en cancha. Bueno, muchachos, entonces, no tengamos la vara solamente para pegarle a Barracas, para pegarle a Riestra, porque nos caen antipáticos Tapia, Tobillino y Beligoy, y nos hacemos bien los reverendos boludos cuando pasa a favor de otros equipos, como en este caso Boca, porque no tenemos ganas de pegarles a los tipos que están del otro lado. Digo, lo que pasó ayer en la cancha de Boca fue un papelón, la no expulsión de Delgado, la expulsión del jugador, la verdad que parecía un cómics, la expulsión del jugador de Vasco da Gama era un cómics, era un chiste. Entonces, seguramente los muchachos estarán hablando de eso y yo ya les doy mi opinión de que lo que se vivió ayer fue tan parecido a lo de Sampaio en aquel famoso partido Boca-River en las semifinales de la Copa Libertadores de América, donde Zárate, Sampaio y Hurtado hicieron el gol de Boca que después no le alcanzó para pasar a la final, ¿no? Que River termina perdiendo la final en 2 minutos con Flamengo. Sí, Alejandro, voy contigo.
2: Según las estadísticas que por allí uno maneja, es los últimos 6... campeonatos de Ramón,
0: sí.
2: El torneo final del 2014 con River, la Copa Campeonato también con River, la Liga Profesional Saudí con el Al Hilal en el 2022, la Supercopa de Lusail con el Al Hilal y en el 2023 la Copa del Rey de Campeones con el Al Hilal, yeah, junto con el Campeonato Paulista que lo logró en el 2025 con Corinthians. Y según las estadísticas de ese momento, bueno, Corinthians le ganó a Palmeiras, el que más títulos tiene como director técnico. Llegó a 17, superó a Elenio Herrera con 16, con Carlos Bianchi y con Marcelo Gallardo con 15. Esto es lo que rezaba la estadística después de haber sido campeón el 27 de marzo del 2025, con Corinthians, que ahora está peleando el descenso, ¿no?
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0: Che, River vuelve en micro para Buenos Aires, y a Luca ahora, sí, una vez terminado el partido.
4: Sí, sí, acaba de emprender el viaje.
0: Ok.
4: Rumbo otra vez aquí, recordemos.
0: Un viajecito, 300 kilómetros por la 8, ¿no?
4: Pero te va llevando la custodia policial, ¿viste? Va más rápido, no tiene, sí, los, sí, problemas de tránsito.
0: Igual, imagino que no pueden venir más de 80 kilómetros por hora, que es el límite de los micros de larga distancia, digo.
4: Sí, sí.
0: Llegan mañana a las 7 de la mañana con el culo... Claro.
1: Bueno, duerme.
4: De hecho, hoy viajó.
0: Culo liso. Bien,
4: River llegó también. Esta mañana.
5: Tener el culo liso,
2: Gol de Palmeiras.
0: Bueno, bueno, tener el culo liso, te tenés que hacer con el marcador, te tenés que hacer la raya, por eso te quedó liso. Sí, dame el gol de Palmeiras.
2: Bueno, José López hizo el gol de Palmeiras.
0: Mira el flaco.
2: Al 45 más 1. 1-0 gana Palmeiras a Fluminense de visitante en la ida de las semifinales de la Libertadores.
0: Por ejemplo, River no tiene plata para traer un flaco López, un delantero de área.
4: Y debería tener. Hoy no sé, pero debería tener. No sé cuánto cobra el flaco López de contrato.
1: No es un tema de plata, claro. Es en qué la gastó, no.
0: Es un tema de elección de jugadores que...
1: Pues erró en todo, claro.
4: Mirá, hoy en el banco de suplentes estuvieron, sin entrar, Arambarri.
0: Igual vos la que te mandaste con Beltrán, digo, ya te catapultó para toda la vida.
4: No, pero...
0: Pero pedilo Beltrán, seguí pidiéndolo Beltrán, así yo me sigo cagando de risa.
4: Pero yo no dije, tiene que entrar Beltrán. Yo dije, me llama la atención que River no haga cambio de mitad de cancha para adelante. Que
0: y no entre Beltrán.
4: En el banco de suplentes, a quien River pagó, pero, o va a pagar 7 millones.
0: Pero de verdad, ¿ustedes creen que Beltrán y que Borré están a la altura de River hoy?
4: Pero entonces tiene que hacerse cargo quien haya pagado 7 millones por Beltrán.
0: Pero eso es otra discusión. 5 palos para Arambarri, 4 por Borré. Pero eso es otra discusión, que alguien se va a tener que hacer cargo. Alguien se va a tener que hacer cargo de este mal momento. El arquero de River hace todos los goles en el área chica. Y hoy Otamendi, gracias a Dios. Gracias a Dios y a la Virgen de Luján y a todos los santos evangelios, que no nos expone a nosotros los periodistas o los relatores de fútbol, que siempre somos los más hijos de puta de la profesión. Porque yo, pegándole o criticándole a Beltrán, seguramente algún hincha de River me está puteando, me está criticando, me está diciendo barbaridades. Cuando digo, Beltrán está pasando un mal momento, Beltrán no es el mismo que el campeonato pasado, River cometió un error grosero en haber dejado ir a Armani porque el chico hoy no tiene competencia interna y sabe que es el uno y nadie lo va a reemplazar, que no sale del arco. Y hoy Otamendi lo expuso, salió una vez, le dijo. En la cancha le pegó una cagada a pedo que el pibe no sabía dónde esconderse, Gianluca.
4: Sí, fue notorio el grito de Otamendi para Beltrán, que yo coincido que quizá haya bajado un poco su nivel con respecto a lo que había mostrado. Pero hay que decir también, los defensores no acompañan, ¿eh? A River le hacen goles todos los partidos.
0: Pero tiene una selección campeona del mundo.
4: Y bueno.
0: Montiel, Martínez Cuarto, Otamendi y Acuña.
4: Y sí, yo te entiendo, pero le hacen goles todos los partidos. Salvo Estudiantes de Río Cuarto, que fue la excepción, y con el respeto que merece Estudiantes de Río Cuarto, uno lo ve jugar y entiende por qué fue la excepción. Después River recibe goles todos los partidos, uno o más.
0: Bueno. 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
0: Bueno, ha empatado River. Alejandro, repasamos cómo ha quedado la tabla de posiciones. Hoy River está fuera de los 8
2: sí.
0: Y está rasguñando la clasificación a la Copa Sudamericana. Sería el segundo año consecutivo que River no clasifica a la Copa Libertadores, Lichetti, ¿no?
2: Está, sí, esto es así, y está a 5 puntos de entrar a la Copa Libertadores. Tiene 4 equipos sobre su posición. Está a 6 de Independiente Rivadavia. Y aprovecho para repasar la zona bella que estábamos con River. Central, Belgrano y Argentinos en ese orden, 22. Sarmiento, 20. Huracán, Gimnasia, 19. Barracas, 18. E Independiente Rivadavia, 18. River está noveno con 17. El grupo A, Instituto, 26. Defensa, 24. Boca, Vélez, 21. 20 para Lanús con Gimnasia de Mendoza. Independiente, 18. Y Newell's, que tiene 17. Entonces, en la tabla anual, el primero es Independiente Rivadavia, que tiene 52. Boca, 51. Argentinos, 51 en Libertadores. Central, 50. Vélez, 49. Belgrano, que está en Libertadores, 48. Instituto, 47. Ahí aparece River con 46. Y Estudiantes y Gimnasia tienen 45. Hasta el momento es en la Copa Libertadores esto lo que sucede. Hay algunas versiones que ya comienzan a llegar, Gaby, sobre confirmar el Maracaná finalmente, ¿eh? Son los primeros posteos que están llegando. Vamos a ver si después se puede seguir desarrollando. Pero en principio quedaría firme el Maracaná para el partido de Boca. Hay que seguir esta información que está recién llegando a nuestro escritorio.
0: Bueno, muy bien. A ver, Gianluca, entonces, cuando uno lo escucha a Alejandro Lichetti y escucha los números de River, los números no parecen tan graves, ¿no? Los números no parecen tan graves, a 5 puntos de clasificar a la Copa Libertadores de América, y como todos se cruzan con todos en la parte de arriba, y faltan todavía creo que 4 fechas, ¿no?
2: Sí, 4.
0: Son 12 puntos, o sea, no parecería nada imposible. El problema es el fixture. El problema es primero cómo juega River.
1: Claro.
0: No, contra Estudiantes de Río Cuarto no le empataron porque es Estudiantes de Río Cuarto. Hoy termina empatando, no puede ganar. Ahora, se le viene Belgrano en Córdoba.
4: Sí.
0: O sea, primero, de cuatro, tiene 3 afuera, 1 adentro. Primer dato que a River le cuesta. Belgrano en Córdoba, que para mí Belgrano está mejor que River hoy. El otro día lo narré con Racing, y la verdad que Belgrano es un muy buen equipo.
1: Está puntero.
0: Y la verdad que está mucho mejor Belgrano que la final que jugó con River, y River para mí está peor que la final que jugó con Belgrano.
4: Coincido.
0: Ah, bueno, gracias, Jan.
1: Una.
0: Gracias. Ahora sí duermo tranquilo a la noche.
4: Ay, bueno. La charla.
0: 2. Boca está mejor, más allá de con paredes, sin paredes, Boca está mejor que River. Y juega en la Bombonera.
4: Sí.
0: Y juega en la Bombonera. Después te queda Racing, que veremos. Racing es un signo de pregunta. ¿Debería ganar River en la cancha de River?
1: Sí, lo puede agarrar también a Racing en Maldonado, si es que Racing va a ser después del Clásico.
0: Claro, claro.
1: Pero hoy Racing no es un equipo...
0: Debería ganar River, aparte habitualmente River le gana con la camiseta a Racing. Y después no debería haber problema que River le gane a Aldo Civi. Ahora también hay una realidad que Aldo Civi lo goleó y lo dejó fuera de la Copa Argentina. Es verdad que probablemente lo encuentre Aldo Civi por ahí descendido.
2: Sí, puede ser.
0: ¿No? Entonces digo, el problema de River es que juega mal y que tiene un fixture complicadísimo.
1: Y la conclusión es que River hoy no es garantía de nada. Con lo que gastó y demás, hoy no es garantía River. No creo que es un equipo impredecible. Pero hoy es más lógico que no gane los partidos que lo gane. Me da esa sensación a mí.
0: Es más, hay una sensación que el otro día la victoria contra Estudiantes de Río Cuarto no fue victoria. La sensación que quedó más allá de que River ganó 1-0 es que River no ganó ese partido y lo ganó. Pero jugó tan mal, casi se lo empatan, que parece que River no ganó el partido con Estudiantes de Río Cuarto.
1: No, y dio muchos pasos atrás futbolísticamente ese día. Sumó 3 puntos, pero fue la misma sensación de hoy desde lo futbolístico, de que no deja nada el equipo.
0: Tenemos el teléfono abierto, 113-003-0790. Regalamos una camiseta de River. ¿Quién debe dirigir a River? ¿Quién debe ser el técnico de River? ¿Debe seguir Poncio? ¿Debe venir Ramón Díaz? ¿Hay que ir a buscar de nuevo a Gallardo? ¿Tienen que esperar por Aymar? ¿Lo tienen que convencer a Milito? ¿Lo tienen que ir a buscar a Crespo? ¿Tienen que traer a Sampaoli? 11-3-0-0-3-0-7-90. ¿Quién debe ser el técnico de River? 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Quiero escuchar tu mensaje, dale.
5: Hola Gaby, buenas noches para todo el equipo. Acá escuchando, terminando de escuchar la transmisión del partido y escuchándolo como toda la noche. Mi nombre es Matías de Mar del Plata, mi número del documento, los últimos son 887. Y bueno, la verdad, uno ya no sabe quién esperar, digamos, de técnico. No sabemos si el problema es el técnico, son los jugadores. River tiene que tener un urgente, un defensor central, un delantero que haga goles, alguien que patee al arco. La verdad que me gustaría para River. Y Gaby Milito, yo creo que los tiempos de Ramón Díaz ya pasaron. Y no sé si River está para que lo venga a dirigir Emiliano Díaz, que es el que realmente dirige.
6: Hola Gabriel, equipo, ¿cómo están? Buenas noches, ¿todo bien? ¿Todo tranquilo? Mi nombre es Leandro. Mis últimos documentos son 444. Para mí el técnico de River tiene que ser BKCC. Quiero ganarme la remera para mi hijo. Abrazo grande.
7: ¿Cómo estás? El técnico tiene que ser Crespo. Soy Gabriel de Pilar, 072.
8: Buenas noches, equipo. Soy Francisco de Santiago del Estero. Para mí tiene que volver Ramón, el más grande, el único que puede sacar a River adelante. Quiero ganarme la camiseta. El momento termina en 299. Un abrazo.
9: No, Gabriel, ya se tiene que ir Poncio. Ramón Díaz o Pablito Aymar. Documento 060.
10: Hola Gaby, equipo, mi nombre es David de Ciudadela. Mis últimos tres números del DNI son 906 y el técnico de River, el próximo técnico, respetando después de Poncio, el próximo técnico de River tiene que ser el pelado Almeida. Bueno, les dejo un abrazo para todos y quiero la camiseta de River.
11: Gaby, ¿cómo te va? Buenas, te habla el sapo de Venado Tuerto. Mi terminación es 950 y me parece que tendría que venir Crespo, porque venir Ramón Díaz es más de lo mismo como hizo Gallardo. La segunda vuelta no son buenas. Para mí Crespo sería uno de los a seguir.
12: Hola muchachos, excelente programa. Para mí hay que darle ya la oportunidad a Crespo. La verdad, Ramón ya está, pasó, dejó todo muy bien, pero Crespo me parece una buena opción si es que no se le da la oportunidad a Poncio. Quiero la camiseta, soy de Tucumán, 143 es mi número de documento.
13: Para el programa de Gaby Agnello, es una consigna de pensar que el técnico de River debería seguir estando Poncio, porque si no, siempre está cambiando, y hay excelentes jugadores. Y bueno, por más que en poco tiempo no es un mago. Bueno, saludos, que te den.
14: Hola Nelo, buenas noches, habla Mariano desde New Jersey. Bueno, fui a River, mucho que desear el primer tiempo, mejor el segundo, pero confío en Poncio y no quiero que vuelva Ramón Díaz, porque el plantel del 96 lo dirigía a cualquiera y salía campeón. Bueno, un abrazo para todos y sigo escuchando el programa. Chau, chau.
0: Galván, la pierde. Salida por derecha. La viene a buscar el jugador, pero la pierde, ojo, le queda por el medio. A Thiago Almada la pica para que se venga Montiel, la marca, la tiene, gol de River. ¡Gol! ¡Gol! ¡Gol! De River Montiel. Un lateral tiene que picar vacío de número 9 para pegar al arco. Yo los huevos que tengo. Dice Montiel, la macana que se mandó Cristian Zavala, la perdió en la salida, la recuperó River en posición de número 10, la pusieron al vacío para que vaya Montiel mano a mano con el arquero, le pegó cruzado entre las piernas de Ayala. Bueno, es lo que venimos hablando con Ciola, le tiene que pegar al arco River y dejarse de joder. En este caso fue Montiel. Bueno, señores, José, Cara de Música, el Flaco Pacet, Coli, ¿cómo les va?
15: Olu.
16: Hola. Gracias, Gaby. ¿Cómo va? Bien. Bien, muy bien.
0: ¿Quién dijo Oli?
17: Olu.
15: Olu.
18: Coli.
16: Oh.
15: Tenemos que levantarnos anímicamente, estoy destrozado. Sí, sí, sí.
19: Yo no, después de lo que vi recién, no.
15: Estoy totalmente muerto.
20: Pero vamos a poder festejarlo.
19: No.
16: Están saludando el roto y el descosido en la mesa.
19: Anhelo. Que tarden un mes en jugar un partido y después lo empaten, es insólito.
0: No tienen ya, pero de verdad se lo digo, los periodistas de Boca y los periodistas de River no tienen vergüenza la caradurez.
15: Sí, coincido.
0: Muchachos, llámense dignos y por lo menos durante 10 minutos hagan silencio.
15: Silencio.
0: Que el de Boca festeje que River empató con Sarmiento y que el de River festeje que Boca perdió con Vasco da Gama.
15: Pregúntale a Pilón.
0: Hagan silencio.
16: Dejalos que hablen, porque si no es porque vos te vayas, lo tengo que hacer el programa solo con el Flaco Paseo.
0: Para escucharlo 40, a ellos.
20: Yo 40 no, yo 40 no entro ahora.
0: Cara de Música está en el streaming.
18: Estoy acá,
16: no,
18: querido.
16: Está acá.
18: Estoy acá.
15: Aniquilado, me parece.
18: Muy preocupado,
15: también.
18: Esperando el gesto del entrenador interino de River. Y bueno, me parece que ya no da para más, ¿no?
0: ¿Qué estás queriendo decir?
18: Estoy queriendo decir que Poncio se tiene que ir ahora mismo, dar un comunicado, agradecer la oportunidad, pero que no estuvo a la altura, y que los dirigentes de River tienen que poner los huevitos sobre la mesa y traer un entrenador serio, con nombre, con espalda, con sabiduría, con carrera, con campeonatos. Si no es Ramón Díaz, porque no se puede Ramón Díaz, que sea alguno, el que quieran, no sé. yo no lo voy a decir yo, pero claramente River ya no puede jugar más sin entrenador, no, entre otras cosas, ¿no? Porque tiene más falencias que el entrenador, pero vos estás atravesando la peor tormenta de tu historia con mi tía piloteando el barco y te vas a hundir, ¿eh?
0: Ahora, pero,
18: y se hunden todo lo que están adentro del barco.
16: Es el tercer entrenador en lo que va del año.
18: Esto no es un entrenador, esto es una persona que se estaba por ir de vacaciones, lo agarraron ahí como...
0: Mira, lo mismo que cuando yo a vos te traje.
18: Sí, bueno, pero yo te...
0: Yo me estaba yendo de vacaciones, sí, y faltaba gente en la mesa.
18: ¿Sabés lo que pasa conmigo? Que a vos te nominan a los Martín Fierro todos los años. River con Poncio no va a jugar ni la Copa Libertadores, por ahí no entra entre los ocho, y van a volar todo por los aires, porque no es Poncio nada más.
0: ¿Venís a la fiesta?
18: No me llegó la invitación. ¿Qué pasó?
0: No sé.
16: El problema no es Poncio. El problema es la conducción de River, que ha gastado por segundo temporada consecutiva una millonada de pesos en esto de dólares para armar un equipo, y no hay nadie que le ponga el cascabel a este gato que haga jugar a este equipo. Ni el técnico anterior, de otra perspectiva, ni el técnico que estaba antes, que era nada menos que, Gallardo.
0: Yo no puedo creer, y acá le toca dar la derecha a José, estoy obligado a darle la derecha a José. No puede ser como River gastó lo que gastó y no tiene un 9 que le pegue al arco.
16: Es que no, pero el problema de River no es el 9. River tiene que tener un 4 urgente, Gaby.
0: ¿Un 4?
16: Sí, un 4. River tiene que traer un 4.
18: Claro, el 9 lo tiene.
16: Porque el 9 lo tiene que Montiel.
0: Claro.
16: Alguien tiene que jugar de 4.
19: Es como en su momento Ascacíbar en Boca, que más o menos tenía el 9.
18: River tiene 9 que te pueden gustar más o menos, pero...
0: Pero en el banco tiene 11 millones de dólares, Beltrán y Borré.
18: Bueno, por eso te digo, tiene 9 que te pueden gustar más o menos, pero juegan de 9. Lo que pasa es que hay una moda en River de que no se juega más con 9.
16: Y pero los goles que hace...
0: lo vengo diciendo hace rato eso, ¿eh? Sí.
16: Está bien, pero los goles lo hace de 9, ¿eh? Porque hoy fueron goles todos de pasillo, como dice Diego.
18: Claro, es que Montiel lo que expone es que a River le falta un 9, precisamente. Sí, Montiel es el goleador del año de River.
16: Hasta ayer nomás, hasta antes de esta pretemporada que le permitieron a River de 21 días, el 9 era Driussi.
17: Bien.
16: Y ahora Driussi está jugando, ¿no?
17: Sí, pero hay que abrir el abanico, José. Yo estoy de acuerdo con vos. El principal responsable es dirigencia. Primero.
16: Sí.
17: Primero. En función de todo lo de las selecciones, ¿no? De técnicos, jugadores.
16: O sea, que eso no lo podemos cambiar ahora.
17: Eso no podemos cambiar. Ahora digo.
19: Sí, se puede renunciar también.
17: No, eso. Ni habla.
19: Yo quería que Riquelme renunciara. O sea,
17: voy a esto. Hay que abrir el abanico de responsabilidades. Los jugadores nunca van a ser responsables si no van a llegar este técnico, el anterior, el próximo, y van a seguir pasando, y hay un denominador común.
16: Bueno,
17: son los jugadores.
16: Sí, pero suele pasar planteles que se quedan agarrados como la enredadera.
19: No, pero este no es el mismo plantel que el anterior. No son los mismos planteles. No. O sea, hay una cantidad de jugadores que no estaban.
18: Pero la problemática es la misma.
19: Sí, Thiago Almada, ¿y cuándo debuta?
16: Thiago Almada vino ahora.
19: Sí. ¿Cuándo debuta?
17: Es la misma, como dice Martín. Sí.
18: Cuarta fecha del torneo debutó Thiago Almada. Ahora, lo que digo es, a mí me parece que los jugadores, sin duda, son culpables de esta situación, sin ninguna duda. Pero, digo, mejor plantel que el de River, yo no sé, en el fútbol argentino no creo que haya mejor plantel que el de River.
16: En principio nadie ha gastado en el plantel lo que ha gastado River.
18: Sí, no, pero, o sea, pero repasar los nombres
16: la jerarquía
18: también.
16: Sí.
19: Arambarri.
16: También, bueno, sí, por eso. También hay que...
18: Pero está bien, pero ayer jugó Alarcón en Boca. Siempre
19: era el tercero.
18: Y Arambarri, ¿qué? Titular, Tony.
19: Lo trajeron como titular.
18: ¿Cuándo jugó titular? Ni con Coudet jugaba.
16: Bueno, Arri vino hace 15 días.
19: Siete palos.
16: Meses, 4 meses atrás.
18: Está bien, sí. Y esas cosas pasan, porque la verdad que Boca también se cansó de comprar a los Briasco y a los Hanson de la vida. Sí, entonces pasa eso. No podés tener todo correas, porque salen plata y porque no vienen. Ahora, lo que digo es, esos jugadores, uno espera más de esos jugadores. Pero a la vez...
16: Santos Borré.
18: Y para mí un error, ya lo dije en el primer momento.
16: Beltrán el 9.
18: Para mí Beltrán es un acierto, debería ser un acierto.
16: Bueno, está bien.
18: Es más raro que no funcione que funcione.
16: No lo es, y ahí es donde nos preguntamos si tiene que ver. ¿Con qué tiene que ver? ¿Son los futbolistas, como dice el flaco? ¿Pasan los cuerpos técnicos y no hay ninguno que encuentre dónde va el puntito de la I?
17: Porque la verdad, digamos algo. Nosotros hemos caído en el error y en el facilismo de decir, che, estos jugadores lo hace jugar cualquiera, ¿no?
18: Sí.
17: Dirijo yo con esta clase de jugadores. Evidentemente, sí. No.
16: Bueno,
17: evidentemente no es así.
16: Un oyente decía, denostando a Ramón Díaz, el plantel de River del 96 lo hacía jugar cualquiera. Y yo creo que la misma realidad de hoy...
17: No, plantel de River del 96 lo hacían jugar las figuras que estaban adentro.
16: Está bien, pero el técnico tenía que... Porque ese plantel tuvo otros entrenadores y tampoco jugó, ¿eh?
19: Mirá,
16: yo no sé si esto es tan así, ¿eh? Mirá que...
19: La Volpe dijo que el Boca de Basile lo dirigía desde un helicóptero y lo chocó a la primera de cambio.
16: Lo chocó sentado al lado del banco suplente.
17: Pero el River del 96 demostró
16: el River del 96,
17: que se dirigía desde adentro de la cancha.
16: No en todos los casos, Flaco. Porque el River del 96 también tenía sus estrategias, también era un equipo que jugaba de una manera de local, otra visitante. No fue solamente tirarle la pelota a Francescoli o a Ortega y que ellos resolvieron todo a Crespo de 9. A mí no me pareció que aquel River no haya tenido nada que ver con Ramón. No me parece, la verdad no me parece.
17: Yo insisto, me parece que Ramón era... Si llegaba al 20% de lo que era ese equipo, era un montón.
16: En todo caso, lo bueno que tuvo Ramón fue saber hasta dónde tenía que ir con ese equipo y dejarlo jugar. Cosa que ninguno de los tres entrenadores que ha tenido River en lo que va del año, y quedan tres meses todavía, con este plantel, o este plantel juega solo o necesita un entrenador que esté por encima.
0: La pregunta del tema Ramón, muchachos, y nos vamos nosotros, así les dejamos hacer el programa ustedes. La pregunta de Ramón es, ¿por qué hace dos meses no lo querían? Tenía la posibilidad de traerlo y no lo trajeron.
16: Porque vos lo planteaste hoy, te venía escuchando cuando vos decís el tema de
0: los porcentajes. Es un pararrayos para ellos, no es un técnico deportivo. Exacto. Bueno, entonces van a hacer cagada.
16: Bueno, pará, ahí es donde yo quería discrepar con vos. Es parte de un paraguas y parte técnico. Ramón es técnico más paraguas.
0: Para mí va a haber un cortocircuito porque hay mucho indie y poco cacique. Porque todos van a querer tener jugadores, porque todos van a querer tomar decisiones.
16: Cuando me decís de todo que no...
0: Y el presidente va a querer tomar decisiones, Langoria va a querer tomar decisiones.
16: Al presidente lo que hay que decirle es que futbolísticamente no tome ninguna decisión más en lo posible por un año, porque todas las decisiones que tomó siendo presidente de River, orientado a lo deportivo, no a lo otro, orientado a lo futbolístico, no hay un solo acierto.
0: Bueno, la de Thiago Almada es toda de él.
16: Y ¿dónde estuvo Thiago Almada hoy?
0: Ah, bueno, está bien, pero no podemos...
19: Pero para Thiago Almada, ¿cuál es el jugador? No se puede considerar un acierto.
16: Perdón. ¿Cuál es el jugador? Claro.
19: ¿Quién no lo traía a Thiago Almada? O sea, ¿cómo decir que Riquelme tiene asiento de Paredes? No,
3: pero que Thiago Almada Paredes solo se pone.
0: Pero la negociación,
16: yo estoy hablando de una decisión deportiva. Una decisión deportiva que cambia la historia es la de Arruebarrena de subir a Flores, por ejemplo, a la primera de Boca.
0: Está bien, José. Es un tema. Yo creo que tenés razón menos en una, que es la de Thiago Almada. Bueno. La gestión de Thiago Almada es toda la del presidente River, que para mí es un enorme acierto ir a buscarlo, negociar con el Atlético de Madrid, traerlo. Después lo demás le salió todo mal.
16: Está bien.
0: La de Thiago Almada es la única excepción a la regla.
16: David, demasiado, te quiero decir demasiado eso. Poco para tres técnicos antes de cumplir el año
0: de mandato. No, tenés razón. Te estoy diciendo, 99, tenés razón. Una no.
16: Está bien, perfecto. Te la doy.
0: Acierto de Riquelme a Paredes, el acierto de Riquelme a traer el Vasco a Arruebarrena, el acierto del presidente de River en traer a Thiago Almada cuando parecía imposible. Yo creo que es el único acierto. Después, la verdad, erró en todo. Traer a Langoria me parece que es un error, un tipo que no sabemos qué hace, para qué está, qué decisiones toma. Tenés razón. Ahora.
3: Y el proyecto Poncio está saliendo mal, ¿eh?
0: Dicho esto. El presidente va a querer tomar decisiones porque es el presidente. Langorio, si está ahí, o como carajo se llame, va a querer tomar decisiones porque está ahí. Ramón Díaz va a querer tomar decisiones porque está ahí. Entonces vas a tener un quilombo, tenés mucho cacique.
3: ¿Y qué traes? ¿Un entrenador que no quiera tomar decisiones? Ponemos a la tía de Ramón Díaz, que se va a callar la boca.
16: Si no viene Ramón, no. Y viene, ¿cómo es el de...? Abel Ferreira, el del Palmeira, también va a haber mucho cacique, Gaby.
0: Yo trato de ser lo más coherente posible conmigo mismo. A veces puedo, a veces no puedo.
16: Es un intento que hacemos todos y no siempre nos sale.
0: Pero trato de ser lo más coherente conmigo. Yo lo que digo es que la dirigencia de River en este momento no está siendo coherente. Si hace dos meses podían traerlo a Ramón, barato, regalado, y ponerlo a dirigir a River, y de hecho hoy el técnico podría ser Ramón Díaz, y no lo hicieron porque no lo querían o no le gustaba.
16: Ahora no deberían traerlo.
0: Hoy no deberían traerlo, punto. Se acabó la discusión para mi coherencia. Ahora, después, hagamos un programa, discutamos, regalemos camiseta, hagamos el show, la gente se recontraengancha, el teléfono está explotado, hagamos todo lo que ustedes quieran. Ahora, después del otro lado hay un tipo que tiene algo de coherencia de vez en cuando.
3: Está bien. No
16: todo está en lineal. A ver, está bien, tenés coherencia en el desarrollo de la idea, no puedo discutir la coherencia de lo que acabas de plantear. Ahora, después tenemos que entender que el fútbol, como la política, y vos sabés muy bien, son actividades del hombre muy dinámicas en donde todo puede cambiar de un día para el otro.
20: Sí, sí, pero en base a los resultados vos no podés
16: manejar. ¿Y en base a qué deciden los dirigentes?
19: Son los resultados. Son los resultados los que definen.
16: Ah, bueno, entonces... Macri no le queda tampoco los entrenadores en función de la encuesta.
19: Tampoco podés decir que Poncio...
20: No estamos hablando de si te gusta jugar con tres delanteros o dos delanteros en este caso. Estamos hablando de que Ramón Díaz no llegó... Porque esta dirigencia no lo podía ni ver.
16: Pero se
20: no
16: le, lo quería, se entonces no podés cambiar. Pero están cayendo el tercer entrenador de una, en José, menos de un año. José, y entonces por eso que van por el paraguas José, más el entrenador. Sí.
0: José, yo soy el encargado de traer los relatores a este equipo deportivo.
16: Sí.
0: Hay un relator que está tratando de mostrarse por todos lados, que para mí es pésimo. Vamos a suponer que mañana te vas vos. Y vamos a suponer que mañana se va otro. A mí me quema. Me quema. Me faltan relatores de nombre. Este tiene nombre, no importa quién es, ¿eh? Este relator tiene nombre, pero para mí es pésimo. Es pésimo. Che, pero estás complicado, Gaby, porque se te fue Carvajal, porque se te fue Gávez, te quedaste vos solo con el polaco. Y lo tenés que traer a este, sí o sí, porque está libre. No lo traigo, José.
16: Es que yo...
0: Porque para mí es el límite, no es bueno, no me gusta.
16: No te, una cosa entonces, que no te guste, yo no otra puedo... cosa que no es bueno. Yo no creo que Ramón no sea bueno, Gaby. ¿Eh?
0: No, bueno. Es que nunca se supo cuál fue el motivo por el cual la dirigencia de River descartó la llegada de Ramón Díaz. Si la dirigencia de River mañana aclara y dice, nosotros no lo trajimos a Ramón Díaz, porque Ramón Díaz se peleó con Donofrio, y nosotros no queríamos quedar mal con el expresidente, yo te digo, tráelo, está todo bien.
16: Me estoy plenamente...
0: Tráelo y está todo bien, listo, ya está, no lo trajiste por... Ahora, si nosotros no sabemos, tenemos que inventarlo, tenemos que ver por qué motivo, por esto, por lo otro, yo lo que debo entender es que la dirigencia de River, cuando los zapatitos apretaron, no le gusta a Ramón Díaz, porque si no lo traían, y como no lo trajeron, es porque no lo necesitaban, porque no le gusta, porque no lo quieren. Listo, entonces si no lo querés o no te gusta, y hace dos meses lo podías traer y no lo trajiste, listo, se acabó, para mí tema terminado. Ahora, después la decisión la va a tener que tomar River, muchachos.
16: Y si River pasado mañana o en enero asume que tiene que traer a Ramón Díaz, ¿por qué no podría traerlo?
0: En
16: una discusión.
0: Yo no estoy diciendo, es que yo no estoy diciendo que no puede. Digo, ¿qué cambió? Me parece que hay una contradicción muy grande. Si no te gusta, no te gusta.
16: ¿Sabés qué cambió?
19: Cambiaron los resultados,
16: Gaby, claro. Que en el fútbol manda todo.
0: No, bueno, también, pero eso
19: Gaby, cambió otra cosa,
0: que no salió todo mal. Pero no te empezó a gustar, Gaby, lo empezaste a necesitar.
16: Está bien, Gaby,
0: no es lo mismo,
16: lo que hay que entender, perdón, Gaby, sí. Lo que hay que entender es que desde el primero de enero en adelante, River, con la conducción política de Di Carlo, va a tener que enfrentar una temporada con el cuarto entrenador. Y esto decime desde cuándo no se ve en River.
0: José,
16: entonces,
0: pero,
16: cuando vos estás, desde las decisiones que tomaste en lo futbolístico,
0: José,
16: y en la elección del entrenador, vas a contramano de los resultados,
0: mucho,
16: algo vas a tener que...
0: José, sí. No cambió mucho de Coudet acá, no cambió. Gastaron 100 palos, fracasó Coudet, no cambió tanto acá, no se agravó la crisis de Coudet a Poncio. Juega mal, juega como el orto River, no es vistoso.
16: Pero eso no se puede extender más en el tiempo. Yo sé que no cambió tanto.
4: Una crisis de Coudet que estaba en el quinto subsuelo, Gaby. O sea, lo único que falta es que Poncio era grave en un quinto subsuelo.
0: ¿Pero por qué no lo trajeron ahí a Ramón Díaz?
4: Porque no le gustaba, y vos lo dijiste, y apostaron al proyecto Poncio, símil al proyecto Scaloni. Bueno, Scaloni arrancó con el pie derecho, Poncio arrancó con el pie izquierdo. No le da, ya mostró que no le da.
0: No me parece que por cinco partidos vos digas ya que Poncio, porque si no, Ramón Díaz al tercer partido te voy a agarrar y te voy a decir pedir la renuncia a Ramón Díaz.
4: No, pero Ramón Díaz ya salió campeón, dejate, ya mostró lo que vale como técnico. Y eso es lo que vos necesitas en una tormenta.
0: No, pero
4: uno que maneje...
0: Vos le pegaste a Gallardo y Gallardo había ganado todo y le fue mal y a los tres años
4: se tenía que ir Gallardo.
19: ¿Puedo preguntar algo a los que saben del mundo River? Ustedes conocen el mundo River mejor que yo. ¿No puede ser que a Poncio lo hayan puesto, obviamente, porque está en la bandera y porque había
0: Para mí se jugaron.
19: ¿Me dejás terminar?
0: A se
19: ver
0: jugaron
19: si,
0: Aymar.
19: Si puedo terminar la idea.
0: Te estoy dando información. Se jugaron Aymar porque querían
19: bueno,
0: que el
19: cuerpo... Es lo que estaba por preguntar. Bueno. Y Aymar ya está. Aymar no va a ser.
0: Bueno, no. No,
19: bueno.
0: De Valeria Massa, Gabriel Anhelo, la concha de mi madre, hay una diferencia enorme.
4: Pero tiene razón, ahí cambió otra cosa.
19: Una cosa, para mí Valeria Massa es Ramón, no Aymar. Perdón.
0: Pero no importa, pero lo que estoy diciendo de Aymar, no es un técnico joven, con otra proyección, con otra manera de entrenar, del equipo que lidera Ramón,
19: el técnico es Emiliano Díaz, no es Ramón Díaz.
0: ¿Sabés lo que creen de Ramón? Que es un vago. Y que Emiliano Díaz no puede ser el técnico de River hoy.
19: Bueno. Y van a tener, van a terminar con eso del mismo modo. Es una decisión populista.
0: Vuelvo a lo mismo, hagan populismo y lleguen al técnico que se le cante las pelotas. Les estoy diciendo cómo traes un tipo que vos considerás que es un vago.
18: Ramón Díaz es un vago, River es el único club de toda equipo de toda la liga que no tiene goles de pelota parada. Por ejemplo, ¿qué entrena? Alguien que me explique qué entrena lo que no son vagos. Porque si River es el único club de toda la liga que no hace un puto gol de pelota parada, ¿qué están haciendo?
16: Tiene, porque desde el juego genera que le hacen infracciones. El tema de la edad no es un tema, Gaby. Ramón Díaz tiene 67. Luis de la Fuente viene a ser campeón del mundo con la selección de España y tiene 65 años.
0: Pero no me lo plantees. Pero José, no me lo plantees a mí. Plantéaselo a los tipos que eligen los técnicos en River que no querían a Ramón Díaz.
19: Escúchame, Gaby, ahí me parece que, digamos, lo dejaste claro vos recién, era Poncio hasta Aymar. Aymar no se te da. Y vos, si empieza un pedido de la gente, esto es lo mismo que le pasó, por ejemplo, en su momento a Angelici, cuando no lo querían a Falcioni, lo empezaron a putear a él en la cancha y pedían a Bianchi. Él no quería a Bianchi. Él quería a Guillermo y lo pedían a Bianchi y trajo a Bianchi.
0: Pero a mí me gusta hablar de las cosas que pasan. Esto que vos estás describiendo pasó en tu imaginación.
19: ¿Qué cosa?
0: Esto de que pidan a uno. Fueron 100 tipos en un hall pidiendo por Ramón Díaz.
19: Bueno.
0: Yo voy a la cancha de River todos los partidos.
19: Dale. Vamos a ver,
0: no sé qué es lo que va a pasar. El domingo no juega, juega un partido solo y es contra Racing. Lo que vos estás describiendo nunca pasó.
19: Bueno.
0: Nunca la cancha de River cantó por Ramón Díaz.
19: Yo creo que si
0: vos pasó ponés, dos veces. Bueno, lo que vos crees.
19: Yo no estoy. Una encuesta en redes, no hay ningún tipo que saque más voto que Ramón.
0: Pero no importa.
19: ¿Cómo no importa?
0: El presidente. A vos te parece. ¿Sabés lo que dice toda la sociedad argentina?
19: ¿Qué dice?
0: La sociedad argentina dice: Milei tiene que aflojar. Si quiere ganar las elecciones, tiene que aflojar.
19: Sí.
0: Tiene que aflojar, tiene que sacar el pie del acelerador, tiene que aflojar.
19: Sí.
0: ¿Sí? ¿Sabés lo que hace Milei? Acelera cada vez más. Y no afloja.
19: Y el tipo en agosto,
0: ¿sabés qué hace? Sí. Se va a plantar ante la gente y van a decir: ¿me votan o no me votan? Pero yo voy a tomar las decisiones para las cuales llegué acá, que ustedes me votaron.
18: Estefano Di Carlo
0: le va a pasar lo mismo. A mí me parece un error que Estefano Di Carlo, y lo dijo un montón de veces, gobierne a River a partir de lo que pasa en las redes sociales. Bueno. Me parece un grosero error. Bueno. A lo mejor
19: no estaba preparado para ser presidente.
0: Bueno, no lo sé. Yo creo que está muy preparado para ser presidente
19: Perdóname, una cosa es la capacidad, ¿sí? La capacidad, el estudio. Y otra cosa es el manejo de la tormenta. Y a los 36 años por ahí no estás preparado para manejar la tormenta como está
0: River. Yo creo que Estefano Di Carlo es el hacedor de todo lo que pasó en River desde atrás. ¿Desde atrás?
16: No de lo deportivo, Gaby.
0: Iba a decir eso. Es el sostén de todo lo institucional de River desde atrás. Ahora, probablemente falle en lo deportivo. Bien. O esté mal aconsejado en lo deportivo. Quienes le dan consejos quizás no lo aconsejan bien,
18: Si quien le da consejo, Gaby, no conocía al Monumental hasta hace dos meses. Digamos todo también.
0: ¿Pero quién le da consejos?
18: Jairoqui, un tipo que nadie de River sabía que era de River. No lo conocía nadie en el Monumental. Entonces, cuando vos escuchás a la gente que no es la que tenés que escuchar, entonces volví a las bases, escuchá a la gente que sabe, a la gente que la pasó, rodeate de gente que la vivió y por ahí te va a ir mejor.
0: Bueno.
18: Y trae un entrenador, porque la tormenta de River no la puede afrontar. Está Poncio, que está aprendiendo a ser entrenador.
0: Una pregunta y me voy.
16: Sí.
0: Para Coli.
2: A ver, sabía para que iba a venir. No va a jugar.
0: Hoy leí a la 12. Pero pará que te voy a hacer una línea. Hoy leí a la 12 Petera.
2: Sí.
0: ¿Sí?
2: Sí.
0: Juega Paredes.
2: ¿Qué querés que te diga?
0: Leí a Pete.
2: A ver.
0: Paredes juega.
2: Qué nombre es raro, ¿no? Leí, no lo tenía.
0: Sí, porque son todos de la escuela de Petete. Yo soy de la época de Petete. ¿Sabés por qué Petete? El libro gordo de Petete son los que saben todos.
19: Claro.
0: No es ninguna ofensa.
19: Claro.
0: A mí, cuando yo era chico y me decían el libro gordo de Petete, me sentía orgulloso.
2: Sí, a mí entonces me decían el gordo del Petete.
0: Claro, está. El Pete Sheffer, por ejemplo.
2: Ahí está, dale.
0: El Pete Sheffer, está la 12 Petera.
2: Claro.
0: Bueno.
2: Se trabó ahí el tema.
0: Todos dicen que Paredes ya entrenó, que Paredes ya está bárbaro.
2: Se ríe.
0: Que corre más rápido que Schumacher y que está mejor que Usain Bolt.
2: Sí.
0: Juega Paredes, pero lo vas a contestar en un rato.
2: ¿Tenés algún petero más que ande a la vuelta por ahí?
0: Va a contestar en un rato otro de los del libro gordo de Petete, el Pete Kolinsky.
16: Podrías haber traído otro ejemplo que no fuera el de Schumacher para...
2: Pero,
15: Pregunto, ¿cuál es más importante, Talleres o Bajo da Gama?
16: Cuando corría. Pero Schumacher cuando corría era un animal.
19: Además, se estaba hablando de Tony Schumacher, el arquero de Alemania.
16: Estaba hablando de Schumacher cuando corría.
19: De Michael Schumacher.
16: Pues y Fangio también, escúchame. Cuando corría Schumacher, la pucha. Después, desgraciadamente, le pasó lo que le pasó. Lamentablemente, se perdió un deportista de tremenda elite. Pero la pucha, lo que corría Schumacher, Dios me libre y me guarde.
15: Cuando los autos eran de Fórmula 1.
16: Bueno, Pete, sí. Coli,
15: sí.
16: Va a contestar después, ¿no?
15: Y claro.
16: Perfecto.
15: Sí, para eso me pagan.
16: Señor, bueno.
19: ¿Te pagan, boludo?
15: Muy bien.
16: La verdad que deberían rever en la radio.
20: Ah, sí, estoy.
16: Que te paguen para este tipo
15: hablando
16: de
15: papel. Hablando de Pete. Mirá de lo que mamaba, loco, ¿eh?
20: Mirá, bueno, de lo que nos enteramos ahora, justo.
19: Tremendo.
16: Señores, nos vamos. Lo saludamos a Nico Sánchez. Un abrazo, Nico. Lo vamos a saludar a Gianluca Petero Saraceni. No.
1: Saraceni está bien.
15: Corran todos.
16: Perfecto.
15: No, mirá, está Vaciola.
16: ¿Cómo siguen los días de River, Pete?
1: Ya está rumbo a Buenos Aires el plantel. Veremos si entrena mañana. Yo creo que sí, porque vuelve a jugar el domingo en Córdoba contra Belgrano.
16: Perfecto, muy bien. ¿Cuándo viaja Córdoba a River?
1: El sábado.
16: El sábado.
15: Va Pilón.
16: Muy bien. Ya, perfecto. Va
1: con el regreso estelar de Paulo Filippini.
16: De Pilón, perfecto.
1: Le mandamos un abrazo grande.
16: Del Pete Filippini.
19: Pero para, ¿y qué pasó con todos los saludos que le hicimos a la familia?
16: No, yo hasta que no vuelva, cuando vuelva, que me devuelvan la grita que puse para la corona. Porque para mí está muerto el gordo.
15: Pero reapareció anoche a las 0:55.
16: Lo dejó grabado el gordo. Lo dejó grabado por si perdía Boca. Era su último deseo. Era su último consentimiento. El gordo salió ayer grabado. Era mentira.
20: No.
16: Petín Ciolín.
21: Abrazo grande, Gaby.
16: Muy bien. El Petín Ciolita. Perfecto.
15: Raro
16: muy bien.
15: Que no ligaste vos.
16: ¿Cómo?
15: Raro que no ligó Martín.
22: Sí, ¿qué están hablando? La verdad no entiendo ni el chiste lo que están haciendo. No es un día para hacer chiste.
16: ¿Qué pasa? ¿Estás?
22: Estoy caliente. Caliente.
19: Bueno, en ese caso, Petero, no sé.
20: Petete.
16: Escúchame, si estás nervioso, comprate un burro, ¿eh?
22: ¿Sabes qué? Ayer.
15: ¿Y qué hace con el burro?
16: No. Oh. Él sabe muy bien. Bueno, está bien. Él sabe muy bien. Tiene un vínculo muy importante con los burros. ¿Qué ibas a decir?
20: Nada mejor que un burro para calmar la ansiedad.
22: Mañana te cuento. Pues recibí un llamado muy bueno, pero te lo quiero contar bien.
16: ¿Un llamado futbolístico de River?
22: Alguien del fútbol que no me esperaba, que no conocía, de hecho, pero habló muy bien de mí y te lo quiero contar.
16: Perfecto. ¿Y te referenció a mí también?
22: Sí, me referenció a vos.
16: ¿Es amigo mío o amigo tuyo?
22: Es amigo tuyo.
16: Ajá. Mirá.
21: Se ríe.
16: Perfecto. ¿De dónde lo conozco yo?
22: Es un viejo zorro, ¿eh? De la vida, de los medios.
16: De la vida de los medios.
22: Sí.
20: Muy amplio.
22: Mañana te
20: muy
22: cuento.
21: Lo dejaste pensando.
20: Todo es de la vida, porque de la no vida...
16: Claro, de la no vida, salvo Filippini, no conozco
22: medios,
16: ninguno.
22: De los medios.
16: De los medios.
22: Sí.
16: Algún tipo que me quiera a mí de los medios. Qué raro.
22: Amigo tuyo de los medios.
16: Qué raro, ¿no? Con las
22: muchos años de los medios.
16: ¿Pero trabajó conmigo?
22: No recuerdo, no sé. Yo no estaba. De hecho, te dije que no lo conocía, pero me sorprendió el llamado.
16: Ah, ¿te llamó por teléfono? ¿Te dijo hola, cara de músico? ¿Cómo te llamó?
22: Me sonaba. Yo estaba al aire en el streaming y me sonaba el teléfono. No atendía. En un momento me dice, atendeme, soy tal. Digo, bueno, pará, amigo, ¿qué onda?
16: Te cagó a pedo ya de arranque. Bueno, señores, cierra comercialmente esta transmisión el señor Santiago Schaefer. Nosotros nos vamos, Barcelona nos espera. Así que cerramos esta transmisión. Ha empatado River y se quedan con la hora del final de lo que queda del día, versión Super Mitre Deportivo. Chao.
23: 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Tengan todos ustedes muy buenas noches. 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
5: Hola, buenas noches. Soy Marcelo, de acá de Río Grande, Tierra del Fuego. Para mí tiene que seguir Poncio. Quiero la camiseta de River. Gracias, excelente programa.
6: Buenas noches, buen programa. Soy de Boca, pero me encanta el fútbol. Y una pena que River ande así, ¿no? Así que, para mí tiene que continuar Poncio. Apenas van 6-7 partidos, no sé cuándo. Así que, bueno, soy de Boca Corriente y me gustaría la camiseta. Saludos.
7: Hola, Gaby. Hola, equipo. ¿Cómo están? Soy Leopoldo, desde Salta. Creo que hay que poner un poco los pies sobre la tierra y tranquilizarse un poco. No lo veo mal a Poncio. Lo único que sí, creo que tiene que transmitirle al equipo la tranquilidad, porque si River se tranquiliza, es como que River juega siempre apurado. Entonces, a la hora de manejar la pelota en la ofensiva, es como que estamos muy al límite y se cometen muchos errores. Yo creo que si se tranquilizan de tres cuartos para adelante, para arriba, y las cosas van a cambiar. No creo que la solución sea cambiar.
8: Hola, Gaby, equipo. Acá habla Hugo de José Cepá, trabajando en el bondi. Escuché el partido. A River le hace falta un técnico. Me gusta Ramón, me gusta Crespo. Pero River necesita un técnico de verdad. Poncio es un crack. Lo amo a Poncio, pero bueno, River necesita un técnico. Tiene un montón de jugadores y no da pie con bola. 134 mi número, lo sigo escuchando, laburando, termino a las 12.
24: Hola, Gaby, buenas noches. ¿Qué tal anda la audiencia? Soy Matías de Paraná, Entre Ríos. Yo soy de Boca, pero mi hijo Eliseo es fanático de River. Me gustaría la camiseta para él y bueno, pienso por lo poco que sé de fútbol que el próximo técnico de River debería ser Ramón Díaz. Yo me acuerdo que siempre fueron buenos momentos para el club cuando Ramón Díaz estuvo como técnico. Gracias, un abrazo. 575 el DNI para la camiseta.
25: Hola, Gaby, todo el grupo. De acá en Río Grande habla Pablo, mis últimos tres números de DNI es 999. Para mí el técnico de River tiene que ser Ramón Díaz, volver de vuelta y bueno, y Ponce, pobre, que llegue hasta diciembre y bueno, y muchas gracias por su servicio, pero no creo que siga River y bueno, tendremos que clasificar a una copa, Libertadores o Sudamericana. Quiero la camiseta de River. Un saludo grande entre Ríos.
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28: 11 de la noche, cielo cubierto en Buenos Aires, 15 grados, 8 décimos la temperatura. El gobierno apelará el fallo sobre financiamiento universitario. Buscará dejar sin efecto la multa diaria de 100.000 pesos impuesta a Diego Santilli por incumplir una medida cautelar. Además, cuestionó al juez Martín Cormick y lo vinculó con el kirchnerismo. Desde el Ejecutivo, acusaron al magistrado de haber fallado reiteradamente contra la gestión de Milei y aseguraron que tiene vínculos con la Cámpora. Recordaron que Cormick intentó declarar nulo el protocolo antipiquetes y que fue síndico general del PAMI durante la gestión gestión de Luana Bonlovic. El Ejecutivo sostuvo además que el juez se presenta como un cuadro técnico del kirchnerismo y cuestionó sus antecedentes en la administración pública. Por su parte, el presidente del Consejo Interuniversitario Nacional, Franco Bartolacci, celebró la decisión judicial y afirmó que la resolución ratifica que la ley de financiamiento universitario no se está cumpliendo. Velan los restos del Roña Castro. El velatorio se extenderá hasta mañana al mediodía. Los restos del campeón del mundo reciben el último adiós en la casa velatoria ubicada frente al cementerio de Morón.
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28: Se indica para mañana jueves en Capital Federal una temperatura mínima estimada en 13 grados, la máxima en 19, cielo nublado en la madrugada, luego chaparrones y tormentas durante toda la jornada. 15 grados 8 décimos la temperatura, 92% la humedad.
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0: La versión Super Mitre de lo que queda del día hasta la medianoche. Aquí estamos bravo, después del empate. Sí, están bravos, hoy están bravos, varios. Los no pibes también, ¿eh? Algunos no pibes sí, también, que está, lo escuché bravo del otro lado de los dos vidrios que nos separan de una oficinita. Vamos a meternos un poco en Boca.
1: Se está jugando semifinal de Libertadores, ¿eh?
0: Libertadores, sí. Fluminense pierde contra
2: Palmeiras. No, te quería tirar una noticia.
1: Cero Palmeiras.
0: Justo como dije, vamos a hablar de Boca, que cruzó. No te tenía tan interesado en hablar de Palmeiras justamente
2: no
0: hoy.
2: Sabía ni el
0: o Fluminense.
1: Y pueden jugar por cualquier cosa.
3: Mineiro, Sudamericana, goleó a City Torque 3-0.
0: ¿Hay alguna chance de que Paredes viaje?
3: Ya que me viaje,
0: da,
3: sí.
0: Me da vergüenza preguntar.
4: Que viaje para acompañar y darle fuerza.
0: No otra cosa.
3: Es más, hasta le pondría la ropa total. Hay algunos jugadores. Le pondría la ropa y lo sentaría en el banco.
1: Perdón. El día de Boca contra la Católica, ¿lo recuerdan?
0: Sí.
1: Estaba desgarrado hasta los huevos.
0: Y jugó igual.
1: Se lo digo solamente como antecedente. No estoy diciendo que vaya a jugar. El día que jugó con la Católica estaba desgarrado hasta los huevos.
3: Algunos dicen que es imposible que estuviera
1: Tan desgarrado estaba que después le costó 20 días recuperarse o 25 hasta que entró en el Mundial. O sea, flaco, estaba recontra desgarrado. Y se quedó en la cancha haciendo boludeces.
3: Yo me equivoqué, pensé que hablaba del partido con O'Higgins, que él se había quedado sentido.
1: Católica
3: en la final.
1: Es una cosa y O'Higgins es otra. Sí.
0: Son chilenos los dos, pero son distintos.
1: Son chilenos los dos, pero Católica.
3: No, yo me había equivocado.
0: Como Boca y River, son Católica. Argentinos los dos, pero son.
3: ¿Sabes lo que pasa? Que yo me quedé con lo de O'Higgins, donde ahí jugó bien y lo asistió a Merentiel. Con Católica fue un papelón.
4: Vamos a lo que vos decís.
0: ¿Puede jugar o no puede jugar?
4: No. A ver.
1: Puede entrar a la cancha.

0: perdida.
1: Sí.
2: Y
1: sí, la lógica, perdida, sí.
0: Porque el que seguía por lo que pasó en la última media hora de juego,
1: ah, un ignorante,
0: obvia ignorante, que le echaron, le chorearon al Vasco. Sí. Y le robaron y le sacaron un jugador.
3: Un equipo serio el Vasco da Gama,
0: ¿eh? Sí. Buen equipo.
1: Buen equipo. 11 contra 11.
0: Ah, 11 contra 11 lo dominó todo el partido, no le dejó tocar la
1: pared.
0: La pared
1: habría sido otra cosa.
2: Muy
1: la
2: brasileño
1: posesión,
2: de los 70, 80 hasta los 90.
1: Buen equipo.
2: De aquellos equipos brasileños que siempre mantenían eso de atacaban de a tres en bloque tocando la pelota, pelota al pie, siempre a ras del piso.
3: Laterales importantes. Búsqueda,
2: laterales importantes. No, era un equipo bien. Muy brasileño, muy de ADN brasileño. Hoy, Flamengo no es
0: buena,
2: un equipo.
0: Buena técnica.
2: Buena técnica, muy buena técnica,
0: buena técnica
2: para el pase, para
0: preciso.
3: Y vos ves esto todo y te diría que tampoco, ¿eh?
2: Pero no, Fluminense
0: no,
2: y
0: no son tan brasileños.
2: Palmeira no, no tienen, no representan el ADN,
0: lo que nosotros conocimos como un equipo brasileño.
3: Perdón, la pregunta que yo quería hacer cuando estábamos hablando de Paredes es, sí, porque Paredes ya lo vimos con hay una merma en su rendimiento, por más de lo importante que sea para Boca, por el tema físico,
1: sí,
3: sin
1: sí
3: estar lesionado, solamente con cansancio, sí, con sí, mucho sí partido fatiga encima. Sí. Ahora, ¿quién te dice que ponele que haga el esfuerzo de jugar desgarrado, porque en una semana jugás desgarrado, y que el rendimiento sea el que se espera de Paredes? Me parece que lo más...
4: Una lotería, no sabés. No,
3: es que...
1: La lógica que sea lo de Católica.
3: Claro, la lógica es que sea un rendimiento...
2: Lo que vos, Martín, lo podés pedir de Paredes en este momento, si juega un rato, yo no creo que desde el arranque, pero ponele que lo lleven y que dada la circunstancia lo pongan. Vos con Paredes lo que podés tener, en medio del desconcierto que había ayer, aún en el tramo final de la última media hora donde Boca llegó
0: orden
2: y mucho...
0: Orden.
2: Un pase de esos que no hay quien dé en Boca. No, bueno, queda un futbolista que meta un pase entre cinco y te deje a Merentiel, sí, casi cara a cara con el arquero.
0: Pero perdóname,
2: la gamba
0: que tiene rota es la del pase.
1: Claro. El otro día contra...
0: O sea, él no te va a poder poner un cambio de frente.
1: Claro.
0: Y un pase que te puede dar los pases laterales, te puede ordenar y tocar desde el medio. El pase ese que nosotros esperamos de 40 metros no te lo puede dar.
1: Además, el otro día sentido. En el pase corto se lesionó inclusive.
3: Eso, a mí es un sinsentido absoluto. Ah,
0: pero tremendo. Yo lo que digo es, él muchas veces...
2: Infiltrado sí te lo puede dar ese pase. Porque estamos hablando de lo que te lo dijo el flaco recién.
0: Infiltrado, vos te rompes todo.
2: Y sé lo que te acaba de decir el flaco.
0: Todo.
2: Y
0: por eso, es que
2: lo que hay que considerar es que si Paredes juega un rato... Primero, si juega no va a ser para que entre a la cancha y no le pega una pelota a 30 metros y un compañero que está solo.
0: Si Paredes juega va a ser, digamos, para dar todo lo que pueda dar y Boca lo va a perder por el resto. Si le sale bien, o sea,
2: fantástico,
0: que va a la final de la Sudamericana... ¿Cuánto tiene después para recuperarse hasta la final de la Sudamericana?
1: 21 de noviembre.
2: Sí, falta un montón.
0: Es un montón. Bueno, por ahí
2: 40 días.
0: Por ahí hay que ver cuál es el daño que te haces. Porque vos ya estás desgarrado. Hay que ver cuál es el daño que te haces. Vos haces eso para llegar a la final, no para otra cosa.
1: Y tres semanas para Banfield.
0: También estás demostrando que lo único que te interesa es la Copa Sudamericana, que lo demás te lo pasás por...
1: Sí, para mí no tiene
0: porque,
1: sentido.
0: Porque, digamos, si vos estás haciendo eso, es que no te importa la Copa Argentina, no te importa, perdón, no claro te importa nada.
2: Tony, en Boca
4: o
2: siempre...
4: O crees que te alcanza para lo otro, pero no para ir a la
0: exacto
4: vuelta con Vasco.
2: Arruabarrena siempre ha dicho que Boca tiene que estar peleando en todo y que no había elección.
0: Sí.
2: La lesión de Paredes obliga a Arruabarrena y a Boca a tomar una decisión, a elegir algo. Porque depende qué es lo que vos hagas con Paredes, es el riesgo de perderte a Paredes para la Copa Argentina, para la tabla anual, para el campeonato local, que es todos los frentes donde estás.
0: Para la tabla anual, yo para mí, el día que se lesionó Paredes, Boca dejó de competir por dos objetivos. Y lo dije antes.
2: La tabla anual también la...
0: La tabla anual y la Sudamericana no la juegas. ¿Por qué? Porque vos a Paredes no lo vas a tener para la tabla anual. Para los partidos, para Independiente no lo tenés, para la Serie no lo tenés. O sea, vos en ese lapso podés perder
1: mucho. Déjame dudar. Con los resultados que se dieron, déjame dudar. Para mí, contra Talleres va a poner... casi que lo
2: casi,
1: mejor que tiene.
2: Casi todo, y sí, pero
1: que no, tiene poco sí, igual, porque le falta...
0: Si Boca ganaba 1 a 0 ayer, ¿qué ponía?
2: La tercera.
0: Nada, sí, no ponía nada.
1: Los pibitos.
0: Bueno, en función de eso cambia. Cambia en función de eso. Cambia en función de que va a ser jodido darle vuelta al equipo, el partido a...
1: El mensaje es...
0: De
2: visitante más muy difícil.
0: No sabemos ni siquiera dónde va a ser visitante, pero si Boca no le pudo ganar de local en la Bombonera, ¿por qué le va a ganar de visitante?
1: El mensaje es...
2: Además, te van a agarrar con espacio, vos desbocado para ir a buscar un gol.
1: Esto juega. Y grande el Maracaná.
2: Tres o cuatro toques con los marcadores de punta que tiene, te van a costar.
0: Está confirmado.
3: Bueno, ayer para mí lo pierde el Vasco.
1: Vamos a decirlo por ahora, para mí no se va a modificar, pero bueno, a esta altura tenemos que decir Maracaná. Yo creo que es una locura que se cambie.
0: No, hay una acción judicial en curso.
1: Sí, no, coincido, lo tocamos ayer.
2: Cuando... Pero... La noticia siempre le dio la razón a Fla-Flu. Hasta aquí.
0: Sí. Bueno, en ese caso van a jugar en Paraguay, porque la Conmebol le dijo que no le dejaba elegir el estadio y que si volvía la justicia a fallar.

0: en contra, iban a Paraguay.
1: Iban a Asunción. Bueno,
0: Asunción.
1: A ver, el Vasco da Gama. ¿Se acordó que tenía que jugar en un estadio distinto 10 días antes de jugar una semifinal de Sudamericana?
0: No, hace bastante que viene hinchando los huevos y le dijeron que no. 20 veces ya le dijeron que no.
1: Pues está bien, pero ¿por qué la gestión no la hizo antes por las dudas?
0: ¿Qué cosa? ¿Todo esto?
1: Y sí.
0: No. Lo que pasa es que cuando vos te dicen ya dos veces que no, dejá de joder y andá. Elegí otro lugar en Brasil. Hay un montón de lugares. No querías ir a Brasilia o no querías ir a Manaus, andate a San Pablo que te da 500 kilómetros, que es mucho más.
1: Vendió las entradas. ¿Eh? O jugá en el Nilton Santos y listo.
0: O jugá en
1: el
0: Nilton Santos, digamos. Pero si vos no querés jugar con ese césped, quedate dentro de lo que es, no sé.
1: Quiero volver a algo que planteabas. Yo creo que Boca, por más que está lesionado Paredes, y es válido tu razonamiento de que para la parte de tabla anual Paredes no va a jugar, yo creo que Boca, porque ¿qué rivales le queda? Le queda
2: Talleres, Independiente, con River,
1: clásico.
2: Y Defensa y Justicia, que es una máquina de ganar. Última fecha en la Bombonera.
0: No me vendas a Defensa y Justicia como una máquina de ganar, que puede venir a la Bombonera y se caga todo. Déjate de joder.
1: Está bien, juega bien.
0: Cacali.
2: Dale, es no el segundo.
1: Pero Coli.
2: Crack.
0: Si bueno, le puede ganar a Defensa y Justicia, no puede ni presionar.
1: Sin Paredes o con Paredes. Primero, estamos hablando del plantel de Boca. De este plantel de Boca sin Paredes. No saquemos el resto.
2: Talleres Independiente.
1: Bueno, ¿vos crees que este plantel de Boca no puede pelear la tabla anual contra Talleres, contra Independiente, contra Defensa y Justicia y contra River? El partido complicado es River.
0: Sin Paredes. Sin Aranda. Sin. Voy a cometer un error.
3: Aranda ya hace un
0: Sin Belmonte, sin...

Ya estaremos hablando del efecto Niño y todas sus consecuencias en el litoral argentino. País superó los 600 puntos.

0: Que aparezca el sol, por favor, Fabiano Actis. Buen día, ¿cómo va?
1: Muy buenos días, Horacio. Gusto de saludarte. Y sí, puede aparecer como apareció ayer.
0: Un poquito, ¿no?
1: Un poquito, pero vamos a tener agua otra vez.
0: Ah, seguimos sí, con ese. Aquí al sábado, decíamos con Juan Carlos en el pase. Sí. En este jueves 15 de octubre, ¿qué temperatura?
1: Desde el Rocío a los Chaparrones, todas las posibilidades. Ahora tenemos 16 grados en Buenos Aires, una máxima de 19 grados para hoy.

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2: 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Abel Pintos.

0: única forma de verlo, lo de la crecida, es la preocupación por el tema de la crisis hídrica. Ya me estás diciendo, Fabiano, cómo viene allí en la región más afectada el tema meteorológico, pero por la crecida del río Paraná aceleran la evacuación de más de 30.000 vacas, productores ganadores en alerta. El aumento del caudal fluvial encendió las alarmas en Entre Ríos. Se busca retirar la hacienda antes de que el agua complique la logística. También muy complicada Misiones y la provincia de Corrientes. ¿Qué pasa ahora?
1: Ahora tenemos la posibilidad de chaparrones como un denominador común en toda la zona del litoral. Buen tiempo por la mañana, habrá neblina, pero no va a llover todavía. Recién a la tarde pronosticada la lluvia, chaparrones, una máxima de 20 grados, por ejemplo, en Concordia. Mañana, chaparrones en la tarde, 14 grados de mínima y 19 de máxima en esa región del país.
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0: Y otro de los títulos preocupantes fue que un alumno baleó a un compañero en una escuela. Ocurrió en Villa Dorrego, en La Matanza. El agresor tiene 17 años, quedó detenido momentáneamente, quedó demorado, sería la palabra, después de herir a su compañero en un brazo, en el abdomen. Dice el mismo compañero herido, que fue operado de urgencia, que no fue a propósito, pero llevó un arma, ¿no? Y los disparos se le escaparon, evidentemente sin la expertise del uso. Fue en el baño de la escuela 58 y al llegar la policía encontraron el arma calibre 22. Según los primeros testigos, el joven que la había llevado y luego disparó ya tenía antecedentes y lo habían internado en un hogar de menores. El mes pasado hubo otro episodio similar, cuenta Clarín, en un colegio de esa misma zona.
2: La

0: Cerrábamos el programa ayer con la confirmación de la muerte del Ronnie Castro, un gran campeón del boxeo, también un luchador de la vida, pero bueno, con esta cuestión que tenía, que no tuvo que ver, evidentemente, al menos eso uno cree, con la muerte, pero de ir mucho al juego, a la ludopatía, ¿no? Ahí encontró la muerte, acompañado de una de sus hijas, donde, como narró la crónica de Mercedes Ninzi, bueno, la familia no hizo hincapié en esto, pero habría demorado más de la cuenta la ambulancia. Ocurrió mientras jugaba un tragamonedas en el bingo de Morón. Su hija Kimei dijo que ella y su mamá estaban junto al ex campeón mundial cuando se descompuso.
1: Tuvo un infarto, ya está la autopsia confirmada. Estábamos mi mamá y yo con él en ese momento. Él nos dijo, no, me duele un poquito el pecho. Se fue al baño y cuando regresó no aguantaba más. Me duele el pecho.
0: Tenía 59 años y en su tiempo de campeón de los medianos fue uno de los boxeadores más populares por su entrega y coraje, ¿no? Decían que su forma de pelear era confundir al rival.
2: Totalmente.
0: Pensá, por ejemplo, que se hacía el cansado, ¿no? O que le había impactado...
2: El chancho rengo, decía mi viejo.
0: Le había impactado alguna piña y de ahí venía el contraataque.
2: Sí, el rival pensaba que ya lo tenía, gastaba toda la energía. Él muchas veces se tiraba contra las cuerdas de manera defensiva, pero se ponía de costado y acurrucado. Y cuando el rival bajaba la guardia, venía el trompazo fenomenal. Y esa fue una característica en su juventud, en sus años de boxeo en la Argentina y también en el título mundial contra John David Jackson en Monterrey, México. Esa pelea épica donde tenía los ojos totalmente cubiertos de sangre, hinchados.
0: Y seguía.
2: Y ganó la pelea en la última piña.
0: A lo Galíndez, podríamos decir. 5:20. Ya volvemos. ¿Nos esperás? Primerísimo arranque. A las 6 llega Eduardo Feynman con Alguien Tiene Que Decirlo. Esto es Un Día por Delante. Mi nombre es Zacaride, con Fabiano, con Miguel, que un rato se agrega al equipo. Estamos hasta las 6 de la mañana.
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2: Bueno, en horas de la tarde, otra marcha universitaria enfrentando la política de ninguneo del gobierno que sigue sin incumplir el tema del fallo de financiamiento educativo. Pero además se agrega esto, que el juez impuso, un juez que ya vamos a decir su nombre, Cormick, sancionó directamente al jefe de gabinete, Diego Santilli, con una suma de 100.000 pesos diarios hasta que no se cumpla la ley. No queda claro, me parece, quién va a terminar pagando esto de ser ejecutado, pero hasta ahora se dice que va a ser contra el patrimonio del jefe de ministros. Así que hoy va a ser importante escucharlo al Colorado Santilli, a ver qué dice de todo esto. La 522, ¿tenés alguna cuestión de por dónde va a estar afectada la zona?
3: A la una de la tarde, la concentración principal en la Plaza Houssay es en la zona de las universidades, acá muy cerquita nuestro, en Córdoba y Junín. Esa va a ser la concentración principal, claro, la partida hacia el Congreso, cerca de las 14.
2: Está y todo vallado principal, ya, ¿eh?
3: Sí.
2: Todo
3: vallado, sí. 16 horas el acto en el Congreso, Avenida de Mayo, Callao, Entre Ríos, también puntos de encuentro y donde va a estar cortada la calle a medida que vaya avanzando la marcha.
2: Un clásico, va a ser toda la zona para que no lleguen los manifestantes, pero a la vez en el Congreso va a ser epicentro de un intento de la oposición más dura, que no va a tener, me parece, éxito debido a la maniobra que hizo el gobierno el día de ayer. Para que no caiga el DNU 70, el gobierno restituyó los límites de la venta de tierras. Consiguió sacar el despacho en comisión de diputados con ayuda de algunos aliados. Los sectores más duros, dijeron igual vamos a convocar a la sesión para que se vean las ausencias. Y todo esto será debatido en una sesión convocada el asunto de la firma que permitieron este dictamen. El peronismo quiere rechazarlo en la movida del gobierno que tiene que ver con sus aliados, el PRO y bloques provinciales, de este cambio que se hizo de restituir los límites de la venta de tierra. Que bueno, está quebrada toda la política, que a veces es un diálogo de sordos, ¿no? Donde nadie escucha las temáticas, porque si decimos de volver a tener límites a la venta de tierra, más allá que haya sido una maniobra del gobierno para no tratar otros temas, bueno, no podés tampoco oponerte de algo que venís reclamando. Pero están todos en las trincheras sin escucharse unos a otros y ya en un tono de campaña electoral. Las 5:24. Y en tanto, el riesgo país subió 611 puntos en medio de la tensión global. Esto tuvo que ver, en este caso, con particularidades internas, que también las hay, pero sobre todo por la inflación que se conoció en Estados Unidos, que es un chiste para la Argentina, pero para Estados Unidos sí. Es algo inusual en la interanual. Los mercados cayeron en Nueva York y arrastraron los activos argentinos. El dólar se mantuvo en 1.535 y el Tesoro renovó 136% de los vencimientos. Caputo, en una reunión con inversores, con el Banco Mundial, el ministro de Economía en Bangkok, Tailandia, reafirmó que tiene reservas de sobra y ya habla de usar en todo caso el swap chino si fuera necesario.
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2: Pero volviendo al tema del Papa, hasta ahora no se conoce un nuevo parte, ¿no es cierto? El primer parte fue muy breve, después vienen otras aclaraciones, ¿y qué se sabe?
3: Hoy, a la mañana, lo primero que dicen es que se levantó y que desayunó, no dicen más nada. Eso ya es una costumbre, sucedió también con Francisco. Pasó bien la noche, transcurrió bien la noche, dice el parte, que fue emitido a través de Telegram, no a través del boletín de la Santa Sede, sí, la cuenta de la Santa Sede, pero no el boletín,
2: claro,
3: que permanece.
2: Claro, en otro método
3: Telegram
2: de comunicación.
3: Se emite y se borra. Desayunó, se levantó y desayunó. Así de breve es el parte médico de esta mañana.
2: No podemos decir a esta hora, nadie sabe ciencia cierta qué sucederá con la gira. Es más posible que se suspenda que se haga, y veremos si la suspensión tiene una reprogramación. Pero mientras tanto, el gobierno nacional, también el oficialismo en la ciudad de Buenos Aires, siguen en marcha de los preparativos. El jefe de gobierno porteño habló de la salud del Papa. Jorge Macri decía lo siguiente.
5: tanto amor en esta cama.
6: Rezamos por su salud, su pronta recuperación. Sin duda tiene la mejor atención posible, pero ahora también depende de cómo reaccione él, su cuerpo. Así que esa es la primera preocupación. Segundo, con la disposición de acomodar lo que haga falta en fecha.
2: Igual que lo que dijo el Gobierno Nacional en las últimas horas. En tanto, no sé si llamó la atención, pero fue más jugada la posición del arzobispo de Montevideo, que dice, ya a esta altura, importante, por supuesto, priorizar la salud del Papa, y él dijo, hay que tirarlo para más adelante, si se puede, ¿no?
3: En Uruguay no están desesperados, no tienen esa ansiedad que tenemos nosotros.
2: Que nos dejó la cuestión de la prórroga permanente del viaje de Francisco. El cardenal Daniel Sturla dijo que hoy lo más importante, como recién escuchábamos, es la salud del Papa.
7: Viene, no viene, no lo sabemos. Creo que hoy o mañana o pasado se va a saber, y que depende fundamentalmente de los médicos, porque en este momento lo más importante para todos tiene que ser la salud del Papa. Que no va a venir ahora no quiere decir que no vaya a venir, por ejemplo, bueno, quizás se atrase un mes la visita, eso no lo sabemos. Yo creo que hay que tener paciencia, obviamente. Se imaginarán que con todo en marcha, que es una maquinaria compleja, no es fácil, pero yo creo que sí va a venir. Confiamos que todavía hay una posibilidad de que venga en la fecha establecida, pero quizás haya que esperar un tiempo más.
2: Ahí, esperando tu primer punto de partida a las 5:27, te voy contando también que Tapia vuelve a ser noticia. Está el costo del avión privado, $300,000, Federico Tejeiro, dice en Clarín, el precio de vuelta del último viaje del Chiqui Tapia. Y además, con información también de Impacto, La Nación le hace un reportaje a un empresario de marketing deportivo global que señaló: la AFA es una mafia. 5:28, ya volvemos.
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3: ¿Qué trae Fabiano, italiano, la frase del día? A ver.
4: El abrazo para Albano Carrisi, el cantante italiano de 83 años ahora, con L'amore sempre amore.
3: Son y media.
4: Ahí están las dos palabras, travolgerà y riempirà. Esos amores que son tremendos, apasionadísimos.
3: Parece del litoral, pero no, es italiano.
4: Travolgerà, te da vuelta, te da vuelta, te arrolla. Y bien. Te riempirá, que te envuelve.
3: Inspirador, esperando que llueva poco y que salga el sol. Decíamos, con la firma del Conad Amoy y Nicolás Pisi, que sigue muy de cerca todo el tema de los supuestos chanchullos de la AFA, están apuntando ahora a un reportaje. Stephen Pearson, dueño del Sport Media Gaming, tuvo un contacto con estos dos periodistas tan importantes en la nación, donde en un reportaje dice: actúan como una mafia, se refiere a la AFA. Un empresario que llevó sponsor acusa a dirigentes de la AFA de incumplimiento. Básicamente, para resumir, Stephen Pearson dice: la AFA nos hizo firmar un acuerdo que terminó incumpliendo. Cuando venció el siguiente pago de $25,000 en marzo de 26, desde que también nos correspondía el 10%, apunta el entrevistado, la AFA simplemente dejó de respondernos sin dar ninguna razón. Y es una estafa. 5:31.
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3: Así que a partir de las 13 empieza la movilización de los estudiantes.
4: La concentración. Empiezan a caminar a las 2 de la tarde.
3: Después, toda esa cuestión del corredor, ¿hasta dónde van?
4: Hasta el Congreso.
3: El Congreso, hasta donde puedan llegar, porque está vallado, ¿no? Ya. El secretario de Hacienda, Carlos Guberman, recibió a funcionarios provinciales. Sobre la marcha de hoy, Guberman acusa a las universidades de manipular a la sociedad. Esta es la expresión del oficialismo.
6: Como todos los presupuestos que hemos presentado, refleja claramente qué es lo que queremos hacer desde el lado fiscal.
7: ¿Los preocupa el tema universitario? Mañana hay una marcha, el tema financiamiento, que lo están reclamando.
6: No, ahí lamentablemente hay una manipulación de los sectores de las universidades que reniegan de que estamos haciendo lo que convenía.
3: Bueno, lo que preguntaba Rodrigo Jorge sobre el día de hoy, ¿no? Lo producía el contacto en el día de ayer, por eso la mención de la fecha. El gobernador de Chubut, en tanto Ignacio Torres, a ver qué posición tiene sobre el tema del conflicto universitario.
8: Yo creo que sí se va a dar la discusión presupuestaria. Me parece que es el ámbito donde se tiene que dar. Así que en ese sentido yo creo que la solución va a venir por ahí. En el Congreso, pero obviamente con el aval y la factibilidad económica. Yo creo que hay que cumplir con la ley en general, con todas las leyes, porque si no, ¿para qué existe la ley? Pero tiene que tener la factibilidad económica y presupuestaria. Por eso creo que la discusión se tiene que dar con seriedad en el Congreso, en el presupuesto, y sin ventajas políticas demagogas.
3: Reiteramos que lo nuevo, porque una marcha masiva como el ser de hoy no es novedad, aunque es la película que se repite en la Argentina ante la falta de cumplimiento con la ley, es que un juez impuso multas diarias al gobierno por incumplimiento de esta normativa. El juez se llama Cormick. Sancionó en principio del patrimonio, del bolsillo del jefe de gabinete, se dice, por 100.000 pesos diarios. ¿No? Santilli tendrá que decir algo en el día de hoy. Las 5:33, ¿nos esperás?
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2: Vamos con pilas, ya en lo que es un día y pico tenés el sábado por delante, que va a mejorar un poco el tiempo. Hoy va a continuar inestable, ¿no es cierto?
3: Sí, vamos a tener agua nuevamente, la probabilidad de tormentas en la tarde en Buenos Aires. Viene como un sándwich. En la mañana chaparrones, tormentas en la tarde y chaparrones a la noche.
2: Para mí, si es con mortadela y queso, te lo tomo. Sí, ¿eh? ¿Cuál es tu sándwich preferido?
3: Jamón cocido y queso.
2: Ah, Sofinoli. 5.35.
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2: Gracias al amigo Walter, me manda el audio del director de Defensa Civil de Corrientes, Bruno Bonzi, Le Bonzi, liberación de caudales de Aciretá y todo lo que acontece. Ya estamos con el último panorama, mientras tanto lo escuchamos.
5: Tanto las represas de Itaipú como de Aciretá vienen derogando los caudales de seguridad que ellos consideran. Por supuesto, aguas abajo, esto repercute mucho sobre nuestros puertos, pero bueno, es un poco lo que veníamos avizorando en las semanas anteriores, en donde tenemos una crecida sostenida del río Paraná, y ya con las lluvias puntuales que se dieron el día sábado, fundamentalmente sobre esta cuenca, donde se previó o sucedieron precipitaciones superiores.
2: Bueno, director de Defensa Civil de la provincia de Corrientes, ¿cómo está el panorama a estas horas?
3: Chaparrones durante la jornada de hoy, primero neblinas en la mañana y después a la tarde lluvia.
2: A ver, River necesitaba imperiosamente los tres puntos, porque todavía no entra a las zonas definitivas de los primeros ocho para clasificar, y llegó el empate después de otra jugada que fue anulada bien. Porque hubo mano que acomodó la jugada de gol del primero que convirtió River, que fue anulado. Después apareció Montiel otra vez, que con bravura lo festejó. Claro, estaba con cierta polémica con el árbitro, insisto, me parece que el árbitro, y después se vio la jugada en detalle también en el VAR, no hay discusión en eso. A River le cuesta, no tiene efectividad. Ya después de los rumores de que vuelven a convocar a una figura legendaria, y él mismo se autovende en ese sentido, como Ramón Díaz, Poncio ya no es, ¿no?, el técnico seguro, vuelve a ser el del itinerato. ¿Qué dijo Montiel después del empate del gol de River?
6: Un poco sabor amargo porque venimos a buscar los tres puntos, veníamos a ganar acá y bueno, lamentablemente conseguimos un empate, no era lo que queríamos, pero bueno, toca seguir. Se ve ahí que el árbitro estuvo buscando mucho la mano.
2: Y fue mano, sí, fue mano. La 5.37, no sé si la viste vos. Buen día, Miguel, ¿cómo estás?
7: Horacio, amigos, compañeros, ¿cómo están? Esa me la perdí.
2: Fue una mano que acomodó, la clásica mano, que aunque se trate de decir que fue casual, acomodó la jugada para que llegara el virtual empate que después fue anulado a River, luego empató. Y la particularidad es que un River que no encuentra rumbo tiene como el principal goleador del año a Montiel.
7: Exactamente, el 4, sí. Montiel está haciendo muchos goles, más que cualquiera
2: más
7: de los
2: lo tres, que deben hacerlo.
7: Cualquiera de los tres nueves. No sé para qué lo trajeron a Beltrán, digamos. Beltrán el 9, no el arquero.
2: Sí, Iriusi después de la lesión no volvió.
7: No es el mismo, pero la verdad que...
2: El arquero de River no es el mismo. Tuvo un agarrado también, diciéndole, salí, flaco, salí. Se queda muy clavado en los valores. Era un arquero que, yo digo por eso, chicos, llevemos todo con calma, ¿no? Periodistas deportivos, hinchas, todos en general. Ya, viste, dicen, no... El Dibu que se haga a un lado porque es el titular de la selección. No, muchachos, todavía le falta mucho para crecer. ¿Que es el tercero? Y bueno, sí, ponele. Y por ahí también, si me apurás, no sé si es el tercero en la línea sucesoria.
7: Es muy pronto para decir eso. Yo creo que es un muy buen arquero, pero hay que esperarlo.
2: Ha cometido errores en los últimos partidos en River, y graves.
7: Cuando el grupo está en confusión... Porque no es solamente el grupo de jugadores, hay toda una confusión en River. Que si no fuese River, fuese otro, estaríamos hablando de otra cuestión. Primero, River no está en Copa Libertadores ahora. River no está clasificado a los playoffs ahora. Y tiene dos partidos de visitante y además tiene el Superclásico.
2: Y lo mismo digo de Boca, de mi Boca. Es decir, antes del partido... No, está bien, pero antes del partido era... que Boca, el mejor Boca de todos los tiempos. Que yo, no. Boca no ha ganado nada todavía. Boca no ha ganado nada todavía. ¿Estamos jugando bien? Sí. Ahora, fíjate que jugar bien, si no hay efectividad, no sirve como el otro día. Nos vamos con desventaja al Maracaná de Brasil. En principio se juega en el Maracaná. ¿Y si Boca se queda fuera? Ojalá que no, pero si Boca se queda fuera, bueno, ¿qué pero, se va a decir de Barbarena?
7: Pero hay que jugarlo el partido. Y además Boca está jugando y está compitiendo. Ya River hace rato que está quedando fuera de todo. Entre los dos más grandes del fútbol argentino, hoy por hoy hay una diferencia. Es cierto, el hincha de Boca quiere más, está bien.
2: No, quiere más, no quiere ganar algo. No es más, bueno, no es que ganamos un montón y ahora no ganamos, queremos ganar algo.
7: Bueno, pero ya han ganado
2: se fueron puteando muchos hinchas de Boca, porque además dijo Arruabarena no formó bien el equipo el otro día.
7: A ver, una cosa, sí, se fueron enojados, eso lo escuché. Muchachos, aflojemos con Flores. A ver, es un chico que es un crack, que es cierto, no fue el mejor partido contra la Vasco da Gama.
2: No, pero él no jugó mal. Tuvo una jugada maravillosa, pero, no sé si la viste, que le amagó por un lateral,
7: sí,
2: y se fue.
7: No, una barbaridad.
2: No tiene culpa de nada.
7: Bien, tiene que ajustar el tema de los centros, pero bueno.
2: Pasarla antes.
7: Es un chico, pero a ver, el hincha de Boca que yo escuché saliendo de la cancha de la Bombonera, enojados con Flores. ¡Paren un poco!
2: Impaciencia, la impaciencia de Reina. Sí, hablando de impaciencia, doctor, y así, ¿qué hacemos? Ahí está preparando todo con el equipo de Borja Feynman.
7: Acaba de salir de la comisaría de 19, no estaba detenido.
2: Trae,
7: ¿no?,
2: información, entonces.
7: Trae información.
2: Bueno, bien, 5:40. Noticia, me la podés explicar porque la guionaste acá. El pibe Valderrama se despidió de sus íconos Rulo. ¿Qué hay que hacer en un partido homenaje? Pues se despidió
3: los
2: Rulo.
3: Los dos estamos, Miguel también está en esta historia.
2: Ah, son los dos cómplices de esta noticia. No, esto no, es una noticia. No,
7: yo descubrí la noticia, después él me la roba.
2: Es la Bolu noticia esta. ¿Cuál es la noticia?
3: Es un noticia. El audio no sabés lo que es.
7: Pero es un noticia en el video.
2: A ver, le tenemos que hacer un partido homenaje. Sí. ¿Dónde se va a hacer?
7: A ver, Medellín. Vamos a
2: se retiró ese montón.
3: Es que, claro, tenía unos rulos tremendo y ahora se quedó dos Lape.
7: Pongamos en contexto.
3: Sí.
7: Al pibe Valderrama lo conocemos con esos rulos.
2: Sí. Impresionante, rulos. Cinco goles de Monumental, me acuerdo.
7: Lo agarra la mujer, consensuados, porque lo venían hablando, contra la cámara, ya venían avisando que lo iban a rapar. Y de a poquito hizo todo el proceso y lo dejó rapado. Está igual que Caparrós.
2: ¿Pero es una cuestión de que venía perdiendo pelo o quiere cambiar el look?
7: No, cambió el look. Aquel de los rulos, de esa peluca tremenda.
3: Esa melena.
7: ¿Vos pensás que el merchandising de Colombia se basó en los rulos?
2: Totalmente. Los muñequitos.
7: Con las pelucas.
2: La figurita.
7: En vez de poner el payaso patatín patatón, ponían los rulos de Pío Valderrama.
2: En esta importantísima noticia que los veo muy entusiasmados los dos. ¿Quién habla?
3: Habla la esposa.
7: La esposa, cuando relata el momento.
3: Brevemente.
7: Relata el momento cuando lo estaba pelando.
2: A ver.
8: Bueno, mi gente, ya mi mono está listo para quitarse la melena.
9: Más o menos.
8: ¿Tú ya también estás listo?
9: Más o menos.
8: Vamos a darle.
9: Dale.
8: Imagínate cuando los nietos te vean con el pelo rapado.
9: Ah, ese Manuel. Ese no es mi abuelo, a él.
8: Imagínate cuando Fausto...
2: Ay, la maquinita. ¿Y cómo le quedó?
7: Está igual que Caparrós.
2: Mira, bueno.
3: 65 tiene, 6-5.
7: 6-5, tiene 4 años más que yo y juega un poquito mejor que yo, un poquito nada más.
2: Qué jugador. 5:43.

0: contestando, un rico desayuno, a las 6 llega Gordo Feynman y todo su equipo, alguien tiene que decirlo, a las 5:43, entonces, ¿cómo viene el día?
1: 15 grados la temperatura actual en Buenos Aires, cielo cubierto, 92 el porcentaje de humedad, a cuidar a las ovejitas que llueve. Jueves, el máxima corralito. 19 grados en Buenos Aires, 6:11, está amaneciendo.
0: Sí, ya volvemos.
2: Jugaron fútbol con moneditas. 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
1: En este jueves 15 de octubre del 2026, sí, nos vamos despertando. Conmoción en La Matanza, este alumno que valió a un compañero de 18 años dentro del baño de una escuela de barrio de Villa Dorrego, en González Catán. Hace muy poco hablábamos de un caso similar en la misma zona. Otro estudiante que estaba en el colegio 121, Antonio Berni, esto le dijo a Radio Mitre en la crónica de Alan Zurita.
2: Yo estaba bajando el curso y ¿cómo es esto? Y yo escuché un tiro. Y después lo veo al chico, que el apodo de él es Ruso. Yo le dije, Ruso, ¿estás bien? Y no me contestó. Yo lo vi como medio amarillo y yo lo vi, no veo qué pasaba en la mano en el abdomen. Ajá. Y pensé que le había pasado. Después lo veo a mi otro amigo, al que disparó. Porque no fue intencional, fue, dicen, hasta el mismo, hasta el que...
1: Pero lo que sí fue intencional es que se abra un arma, ¿no? Fue en Villa Dorrego, La Matanza, el agresor tiene 17 años y quedó demorado después de herir a su compañero en un brazo, en el abdomen, fue operado de urgencia.

0: Bueno, Estudiantes va con toda la magia de la Copa Libertadores a su puesta. ¿Vos sabés que a Rojo no lo autorizaron para jugar?
1: Por ahora no, por ahora no se dio. Están esperando. Viste que las autorizaciones vienen media hora antes.
0: Le digo, ¿para qué hicieron todas esas movidas si finalmente Rojo no puede jugar, ¿no?
1: Igualmente mejor que no juegue Rojo.
0: Mejor para, que se retire,
1: para
0: los, sí.
1: Para el pincha, me
0: para
1: parece.
0: Para el fútbol, mejor que se
1: así
0: retire.
1: Así como está. Estudiantes Flamengo, lindo partido para ver, 21:30. No se lo pierda, señora. Va a estar muy bueno el 1 en la Leonera.
0: Los pincha rata, va.
1: Exactamente, este es un partido por la Copa Libertadores, vamos Estudiantes, y por la Liga Profesional Argentina. No me quiero olvidar que a las 20 están jugando Huracán Gimnasia Esgrima de La Plata.
2: Sí,
1: así que en el Palacio Tomás Adolfo Ducó de Parque Los Patricios, en la vieja Quema Querida. Ahí está.
0: Gira por Estados Unidos, el presidente Milei reafirmó su alineamiento con Trump y se mostró junto a Eduardo Bolsonaro en Estados Unidos, hermano del candidato presidencial Flavio Bolsonaro, y llamó comunista nuevamente a Lula da Silva.

0: Que posteó ese Santiago Caputo, y llamativo como ahora se quiere estar apoyando a lo justo, como es la causa Malvinas, pero realmente con argumentos increíbles, ¿no? Que no sé quién los va a escuchar, diciendo que como Gran Bretaña en su posteo dice está invadido por el islamismo, hay que evitar que esto siga propagándose por la región y entonces las Malvinas tienen que volver a ser argentinas. Ese fue, no estoy bromeando, esa fue la síntesis del pensamiento de Santiago Caputo. Bueno, si lo llevamos esto a los tribunales internacionales se nos van a cagar de risa.
1: Totalmente, pero reconozcámosle que es una breve síntesis. Sí. O sea, en la sintaxis anduvo bárbaro. Es un poquito más profunda la situación.
0: Por eso, y que ese tema lo tiene Europa a debatir, no cabe ninguna duda. Ahora, meterlo en el medio del tema Malvinas. Uruguay, y atención Santiago Caputo, porque puedo postear algo inmediatamente con esto. Está insistiendo con que Gardel es de ellos. Así que, ojo, porque se viene de algún tuit de Santiago Caputo.
1: Es la histórica discusión. Francia, Uruguay, Argentina.
0: No, pero pará. Eso es que no quedó de cafecito. Acá lo estamos escuchando al social, por supuesto. El Senado de Uruguay designó al 11 de diciembre el día del natalicio del ídolo de Tacuarembó. Así que la cosa se institucionalizó.
1: Claro.
0: No hagamos ningún roce diplomático por esto, dejémoslo ahí. Si no, lo compartimos los dos lados de la orilla.
1: Totalmente.
0: 5:49.
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0: Y con él, no. Nos vamos.
1: Favor, no lo hagas, por favor, no lo hagas.
0: Canto bien.
1: No lo hagas.
0: A ver, canta vos. Yo, hacela vos. Pará. Fabiano Actis, en vivo.
3: Ah, ¿qué querés que haga?
1: Pues, ay, mire.
0: Silvalo.
3: Está Gardel.
0: Ah, hay que respetar, Gardel.
1: Carlitos.
0: Como a Maradona se lo respeta,
3: claro,
0: Gardel
3: vamos
0: también.
3: Vamos a hacer jueguito al lado de Messi.
0: Sí, claro. Señor. Las 5:50 nos despertamos.
4: Un cafecito por la mañana, pasando.
0: Metiste la última. Como pensando que voy a cantar mejor que Caride. ¿Querés competir?
3: No, ni borracho, ni mamado.
0: A las 5:50 vamos con la temperatura.
5: En Buenos Aires, 15 grados, 92 el porcentaje de humedad. Este jueves tendrá una máxima de 19 grados en la capital federal.

0: Franco Colapinto apuntó a los hinchas argentinos. Viene un poco con delay de esto, porque había sido la polémica medio de una semana y media atrás. Pero
1: hay que llenar, dijeron, hay que llenar esta semana
0: le
1: que
0: no dijeron, hay Colapinto, decirle algo a los hinchas que hacen mensajes muy fuertes en las redes sociales. Y él pidió mesura a los muchachos.
2: Yo siempre voy a ser un agradecido y realmente me siento un afortunado de haberlos tenido desde el principio, de todo el apoyo que me dan, de cómo me ayudan a conseguir los resultados, de cómo me empujan a ir por más siempre. Pero hay veces que nos pasamos de la raya, que en vez de apoyarme, terminamos criticando, terminamos atacando a otros pilotos, a otros colegas, a mis compañeros de equipo, a mis mecánicos, a mis ingenieros, gente con la que trabajo día a día. Sé que están pensando que me están defendiendo, pero están generando lo contrario. No me ayudan ni a mí ni a mi futuro, y realmente quiero que entiendan que...
0: Bueno, me parece que lo mandaron a hablar, ¿no?
3: Claro, esto por lo de Gasly.
0: Sí, sí, sí.
3: Por
0: sí,
3: el hateo que le hace algunos salames argentinos a su compañero de Alpine. Y eso, bueno, salió Franco a hablar. Así que necesitaríamos, como diría Barrio Nuevo, 2 años sin declaraciones de Colapinto.
0: No.
3: Podemos parar un poco.
0: Sí,
3: voy a decir algo, porque estoy enojado. Lo voy a decir, lo voy a
0: ¿con Colapinto? No,
3: No, estoy enojado. No, estoy podrido de las publicidades de Colapinto. Ya, yo sé que es un montón de guita, ya lo sé, ya me van a explicar todo. Pero no es buen actor Colapinto.
0: Bueno, tampoco lo es Julián, claramente.
3: Pero
0: es una figura convocante.
3: Pero sí, está bien.
0: En una otra época, por esto que vos decís, no sé si fue con Ratón Ayala, no, porque quedó esa voz de timbre, ¿no?
3: Será por eso.
0: Pero algunas otras figuras, no recuerdo ahora quién, por ahí los oyentes lo saben.
1: Hay uno.
0: Lo doblaron. Le decían doblaje para que la actuación sea mejor y la voz fuera mejor.
3: Sí.
0: Pero no es creíble, hoy es una época más natural.
1: Y por la marca también, para que sea un locutor el que diga la marca.
3: Que claro.
1: El mejor de todos los actores.
0: ¿Haciendo una publicidad?
1: No
0: actor, Mario, claro.
1: Scaloni.
0: Scaloni le hace todo bien. ¿Cómo llora ese hombre? Qué bárbaro. ¿Con qué glamour llora?
3: Es la Andrea del Boca del fútbol.
0: Vamos con esto que te voy a contar por qué. Una trama secreta del material inédito de Los Redondos. Todo estaba guardado en un altillo de San Miguel. Y que hacía 20 años estos estudiantes que alguna vez fueron de cine y que habían tratado de convencer al Indio, a Sky y otros de hacer un videoclip que finalmente no se hizo, parecía material perdido. Dicen estos expibes, nosotros teníamos 23 años y le seguíamos el tren como podíamos a la banda. Y el videoclip no lo quisieron hacer finalmente. Los Redondos no van a hacer nunca un videoclip, le dijo la manager y pareja del Indio. Pero ahora sí se va a hacer un documental con todo lo que hace a las Patricio Rey y los Redonditos Ricota el 28 de diciembre de 1985 en Palladium, material inédito que encuentran después de conversar dos amigos otra vez en ese viejo altillo que había quedado tabicado en una abertura en un techo, y encontraron el material inédito que ahora se va a difundir. Y ya hubo un adelanto en las redes sociales.
3: Sí, hubo un clip y pronto se va a ver el documental entero. En ese documental, vamos a spoilearlo un poquito, van a encontrar la primera versión en vivo, la primera de Jijiji, que van a ser, va a ser la versión original, la principal, y después fue cambiando el pogo más grande del mundo, que en ese tiempo, en ese momento en Palladium no era el pogo más grande del mundo, pero van a ver cómo fue mutando desde de esa primera versión de Jijiji. Bueno, y van a ir comparando con los tiempos.
0: Bueno, vamos ahora con, hablando del tiempo, la temperatura.
1: La temperatura, 15 grados 1 en Buenos Aires, humedad 91%, cielo cubierto en la ciudad, la máxima hoy 19 grados, chaparrones en la mañana, tormentas en la tarde, chaparrones en la noche.
0: Es decir que la marcha universitaria, que seguramente va a ser masiva, va a ser bajo la lluvia,
1: puede
0: ¿no?
1: ser con agua, puede ser
0: la
1: con agua.
0: 5 y 54, casi 55. A ver, el momento Verdún.
4: Yo canto en lunfa mi tristeza de hombre. Ando la vida con mi musa errante. Ella es así, de maleva, y yo atorrante. Camina a mi costado y tiene un nombre. Nació conmigo en Boedo y Chiclana y se hizo mansa a juego de palmera. Nunca una bronca, siempre cadenera. Un fragmento de La Musa Mistonga, un libro de nuestro protagonista de hoy.
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4: Claudine, con música de Enrique Pedro Delfino, fue uno de sus tangos. Poeta, recitador y letrista de tango y de la Argentina, conocido por sus poesías y textos en lunfardo. Su nombre real era Amleto Enrique Bergiati. Nació un día como hoy, el 15 de octubre de 1910, en Borgo Valditaro, Reino de Italia. Lisón, con música de Ranieri, fue otro de sus tangos.

Amleto Enrique Bergiati vivió 63 años y desde que llegó a la Argentina se lo conoció así.

0: Y apareció la rubia Mireia de vuelta. ¿Cómo la extrañaba, eh?
1: Impresionante. También estos trabajos, hay que reconocer el mérito de los nuestros operadores editores.
0: Ah, pensaba que era solamente vos.
1: No.
0: Miguel, hay un trabajo de
1: Miguel Mato y Gustavo Castellano.
0: Grande a los dos. 5:57, por supuesto, agradecimiento a nuestros compañeros. Vamos a la salud del Papa. El Papa avanza en su recuperación tras la cirugía, pero persisten las dudas sobre el viaje a Sudamérica. Lo habíamos escuchado al arzobispo de Uruguay diciendo para él esto se va a postergar. Y Radio Mitre, a través del programa de Eduardo, que ya va a estar con ustedes, habló con el doctor Diego González Rivas, que, bueno, es el hombre del método de la operación, y dijo precisamente detalles de cómo habría sido.
2: Lo que se hizo al Papa fue una lobectomía, porque tenía un cáncer de pulmón. Claro. En una fase inicial, con lo cual es una buena señal, se ha cogido a tiempo. Y yo creo que las posibilidades de curación, según la anatomía patológica que salga en los próximos días, serán buenas, ¿no? Pero eso lo dirá un poco el resultado definitivo, ¿no? La evolución postoperatoria de una lobectomía por un importante...
0: Sigue en puntos suspensivos entonces. Y otra de las cuestiones importantes de ayer en el juicio por la muerte de Maradona, Fernando Burlando, abogado de Dalma y Yanina, pidió 15 años de prisión para Leopoldo Luque y 10 para Agustina Kosachov, y en su alegato en tribunales de San Isidro esto dijo.
3: Mataron a un héroe mitológico, a un guerrero capaz de ir y volver del olvido o de la muerte cuando lo deseaba. Y lo hicieron, obviamente, de una manera muy cobarde, aprovechándose sobre todo de la vulnerabilidad de su salud, agravándola hasta el límite de la muerte misma.
0: Ah, el premio de oro de anoche, ¿eh? Los Martín Fierro de la música.
4: La soledad se hace carne.
0: Y sí, ya nos vamos despertando, no hay más remedio, ¿sí? Con la compañía de radio siempre, por supuesto. Hablando de Eduardo Feynman, contame, a ver.
5: 15 grados ahora la temperatura, una máxima de 19, con agua durante todo el día en Buenos Aires, sobre todo para la marcha y para el partido de Huracán. Hoy a la noche en el Ducó, en La Plata, 14 grados ahora, y también chaparrones y tormentas durante todo el día.
0: Y también toda la suerte de Estudiantes de La Plata, ¿no?
1: Por supuesto, todos con los argentinos en las copas internacionales. Mirame. En este caso, la Libertadores.
0: Mírame los ojos cuando decís eso, ¿sí?
1: Sí,
0: ¿seguro?
1: Sí, por supuesto, bueno. Hay que hinchar por los argentinos.
0: Si fuera Banfield, ¿sí? Diría lo mismo.
1: No, Banfield es otro continente frío.
0: Chao, hasta mañana.

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0: infarto. Le empezó a doler el pecho y no lo pudo resistir. Fue una cuestión de 15 minutos, nada más. La policía científica ya se encargó de demostrar que fue totalmente natural.
1: El Iguazú está subiendo entre 3 y 4 metros por día y eso significa muchísimo caudal. Posiblemente vamos a terminar en 4 días con 24.000 metros cúbicos por segundo a la altura de corriente.
2: ¿Viene o no viene? No lo sabemos. Creo que hoy o mañana o pasado se va a saber, y que depende fundamentalmente de los médicos, porque en este momento lo más importante para todos tiene que ser la salud del Papa.
3: Conforme el segundo tiempo, la verdad que estuvimos un poco más de lo que queríamos, lo que pretendíamos. El primer tiempo tuvimos situaciones también, pero por ahí fue un partido más trabado.
4: Yo siempre voy a ser un agradecido y realmente me siento un afortunado de haberlos tenido desde el principio, de todo el apoyo que me dan, de cómo me ayudan a conseguir los resultados, de cómo me empujan a ir por más siempre. Pero hay veces que nos pasamos de la raya,

Buen día, ¿qué tal? ¿Cómo les va? 6:09 en todo el país en este jueves 15 de octubre. Llegamos a la mitad de octubre, jueves 15 de octubre del 2026.

0: 1%, presión 1016, viento del sudeste a 10 kilómetros por hora, visibilidad 10 kilómetros, máxima para hoy 19 grados. Y hoy se anticipan lloviznas y tormentas durante todo el día.
1: Qué hartante que es esto, ¿eh?
0: Tremendo, tremendo. Pero mañana, esto no termina. Ajá. Mañana, no, viernes, lluvias y tormentas y chaparrones, lluvias aisladas durante todo el día.
1: Sí.
2: No.
0: Mañana con 18 de máxima.
3: ¿Y el fin de semana?
0: No, el sábado no va a llover, ¿eh? Mira, milagro, habrá algún rayito de sol, pero la máxima será de 16, lo mismo que el domingo, 16 grados, un poquito más de sol.
1: El domingo va a estar lindo, lindo, lindo.
0: Sí, sí. Así que, bueno.
1: Exactamente, Día de la Madre. Sí.
0: La primavera tarda en llegar.
1: Sí, el lunes va a estar lindo, el martes también. ¿Mm? El miércoles ya empieza a pudrirse otra vez, aparentemente. No, jueves, viernes, sábado y quizás domingo de la semana que viene otra vez. Bueno, así será, dicen, hasta noviembre más o menos.
0: Sí.
1: 6:11. Rolito, muy buen día.
2: ¿Qué tal, Edu? Buen día para todos. Como decía Gaby, se viene el Día de la Madre, la madre más adorada, la Virgen María, y las madres más recordadas, la madre de los árbitros y la de los políticos.
1: Gaby, y buen día, ¿qué tal?
3: Edu, querido, buen día, buen jueves.
1: Ian, muy buen día.
4: Hola, Edu, ¿cómo estás?
1: Mí, buen día.
3: Buen día, Eduardo, buen día.
1: Buen día,
3: a todos.
1: Willy.
5: Buen día para todos.
1: Bueno, salud del Papa. El Papa León XIV está despierto y ya está haciendo fisioterapia, ¿eh? Según La República, el diario La República en Italia, el tumor fue encontrado por casualidad hace unos 20 días durante una resonancia magnética de su estómago, ¿eh? Le siguió el viaje a Francia, después más pruebas y una broncoscopía. Una broncoscopía final antes del anuncio en el Angelus de León XIV. El portavoz del Vaticano dice que tres pruebas llevaron a la cirugía del Papa. Una broncoscopía robótica con biopsia, o sea, ya le habían hecho una biopsia. Una tomografía computarizada de tórax con contraste. Y una PET. ¿Qué es una PET, Cormí? ¿Qué es una PET?
3: Es una tomografía con emisión de positrones. O sea, es con un contraste.
1: Con un contraste. O sea, respecto a los resultados finales sobre el tumor extirpado, el portavoz dice: tendremos que esperar el momento de los médicos. Ellos van a decidir. ¿Qué más sabemos, Cormí?
3: Sabemos, ya habíamos anunciado ayer cuáles eran los pasos para hacer el diagnóstico, habíamos hablado de la broncoscopía. La broncoscopía, para que la gente tenga una idea, como cuando te hacen una endoscopía del estómago o del colon, es lo mismo, pero del pulmón. Y después ahí te hacen una biopsia de los ganglios. Seguramente le habrán pescado algún ganglio.
1: O sea, ya los médicos sabían que algo raro tenía el Papa, sí, antes del viaje a Francia.
3: Por eso
1: el Papa viajó a Francia sabiendo que algo tenía. Y cuando lo anunció en el Angelus, sabía que algo no bueno tenía en el pulmón.
3: Sí, por eso dijo algo de recién comienzo. Esa frase fue la que a los médicos los hizo detectar, porque es una cosa que recién incipiente, es lo que decimos.
1: Ahora entiendo cuando el secretario de Estado Vaticano dijo: estoy preocupado. ¿Te acordás?
3: Sí, sí.
1: Esa conferencia de prensa, antes de la internación del Papa.
3: Sí, yo tenía todos los datos.
1: Claro,
3: tenían todos los datos.
1: Tal cual. El hermano del Papa León XIV fue diagnosticado en 2017 con un cáncer de sangre. El hermano tiene cáncer de sangre. Luis Prevost es uno de los hermanos de los hermanos del Papa León XIV, de 74 años, tiene 3 años más que el Papa tiene 71. Él reside en Florida, en el estado de la Florida, en los Estados Unidos. Está afectado por un mieloma múltiple. ¿Eso es cáncer de sangre?
3: Es un cáncer de sangre.
1: ¿Por qué múltiple?
3: Es una enfermedad muy, muy común, porque afecta a distintos espacios.
1: Es muy complicado, ¿no? Es un cáncer de sangre.
3: Tiene tratamiento, ¿no?
1: Ah, tiene tratamiento.
3: Tiene tratamiento, sí.
1: Diagnosticado en 2017, salió de la remisión hace 3 meses. ¿Qué significa salir de la remisión, Doc?
3: que había estado durante un tiempo dormido.

0: remitido. Había remitido, estaba sin síntomas.
1: Ok.
0: Y ahora se expresó de nuevo.
1: Bueno, y ahora está participando en un ensayo clínico, ¿eh? Así que, bueno, obviamente rezamos por él y también por su hermano, el Papa León XIV. Ayer se conoció un mensaje escrito del Papa León, donde dice: como saben, no he podido estar con ustedes durante estos días. Les agradezco cordialmente sus oraciones y el trabajo que han realizado juntos. El hecho de que hayan compartido sus experiencias y hayan escuchado con atención es sin duda un regalo para toda la Iglesia. Al encomendarlos a cada uno de ustedes a la protección de la Sagrada Familia de Nazaret, les pido por favor que recen por mí, así como yo rezo por ustedes. A todos ustedes les imparto de corazón mi bendición apostólica. Es un mensaje que envió el Papa León XIV con motivo de la clausura del encuentro que conmemora el décimo aniversario de Amoris Laetitia. 6 y 16. Perú y Uruguay también ponen en duda la gira del Papa León XIV. Y es cierto, obviamente. Aquí lo había hecho el lunes, justamente, el presidente Milei, aquí con nosotros, uh-huh, en Radio Mitre. En Alguien Tiene Que Decirlo. Él había dicho, bueno, si tenemos que reprogramar algo, lo vamos a hacer, ¿no? Bueno, Keiko Fujimori admitió que puede haber reprogramaciones. Y en Uruguay, la Iglesia reconoció que es posible que los médicos desaconsejen el viaje. La gira por ahora sigue prevista para comenzar el 6 de septiembre, perdón, de noviembre, con escalas en Uruguay, Argentina y Perú. Entendemos que esta recuperación va a tomar varias semanas más de lo previsto, esto dijo Keiko Fujimori, la presidenta de Perú, y es posible que los médicos no le permitan venir ahora porque necesita tratamiento, pero puede venir más adelante. Esto lo dijo el cardenal Daniel Sturla, en Uruguay. Ahora la clave, doctor Cormillot, es si le van a tener que hacer quimio o no.
0: Claro, eso dependerá de los estudios, porque hay estudios moleculares que van definiendo el tipo de enfermedad, ¿no? Y el tipo de tratamiento que se le puede hacer, y si conviene o no conviene.
1: El tema de los ganglios dentro del pulmón también son claves, ¿no?
0: Sí, ¿y cuántos ganglios hay? Porque se ve si hay extensión en los ganglios, muy posiblemente se le haga una terapia coadyuvante, ¿no?
1: Ok.
0: El tema es así. Si él tiene, cuando uno tiene que evaluar qué es lo que comparan los médicos, qué posibilidad de sobrevida tiene con quimioterapia o sin quimioterapia, qué, okay, posibilidad de sobrevida tiene con rayos y sin rayos. Okay. Y esos estudios están todos hechos para evaluar el riesgo-beneficio que tiene cada tratamiento, ¿no?
1: Ahora, qué increíble, ¿no? Cuando se eligió al Papa León, se decía en ese momento, qué bueno tener un papa joven, claro, 71 años, para un papado largo. Y ahora, de repente, la discusión en el Vaticano es, che, ¿será largo este papado? ¿Mm? Otra vez tenemos un papado corto. 6 y 19. Porque antes de ser investido como papa, se creía que era un papa sano. Claro. Deportista, sano. Y ahora de repente tenemos un papa con cáncer de pulmón. 6 y 19. Mira, Infobae publicó una historia de un señor llamado Juan Manuel Herrera, que es chef, panadero y pastelero, que es una de las figuras del gourmet, del canal El Gourmet, que conoce esa secuencia desde adentro. O sea, él le descubrieron un cáncer de pulmón, le extirparon parte del órgano y volvió a trabajar a los 10 días. Él dice, bueno, creo que tuve suerte. Igual, lo mismo que tuvo el Papa León XIV. Dice, su historia empezó sin síntomas, igual que el Papa. Que él asociara a un cuadro grave con una radiografía de tórax solicitada por otro motivo, igual que el Papa. Y continuó con estudios. Una operación en el pulmón derecho, 4 sesiones de quimioterapia. Ah, fíjate vos, necesitó quimioterapia. Claro. Y controles que todavía forman parte de sus días. Creo que tuve mucha suerte, dijo en Infobae este señor llamado Juan Manuel Herrera.
2: Es platense, ese hace un programa en el canal Goodmet con el foco en el tema de la panadería.
1: Exactamente, exactamente, exactamente. Es panadero y pastelero.
2: Exactamente.
3: Eduardo, vamos a tener una jornada complicada hoy en el Congreso.
1: Sí, hoy va a ser un día complicado.
3: Ayer te escuchaba que estaba de estas supuestas estudiantes K antidemócratas que quieren romper todo. Por eso acá siempre decimos, la estupidez no tiene fronteras, pero al estúpido hay que ponerle límite.
1: La verdad, María, uno no puede dejar de pensar en unas pobres monjas que están hace días haciendo 400.000 hostias. Mirá, para la visita del Papa León XIV en Córdoba, aquí en la República Argentina, ¿no? Y ahora el Papa, estamos en veremos si el Papa va a venir o no, ¿eh? Córdoba está preparando más de 400.000 hostias para recibir al Papa León XIV. Te cuento que en el Vaticano están pensando seriamente si los médicos le van a recomendar o no al Papa viajar, ¿no? Porque están evaluando que por los cambios de presión en el avión y la altura de Perú, porque tiene que ir a Cusco a 3.000 metros de altura, ya los médicos de la Secretaría de Estado Vaticano están pensando seriamente si es recomendable que el Papa viaje o no, ¿no?
4: Claro, totalmente.
1: Así que veremos. La verdad, está todo en veremos. 6:22. Aún no hay un anuncio oficial, ¿no? El Vaticano no ha anunciado oficialmente que el viaje no se realiza.
5: El chico que dice, mamita, en la escuela me dicen que soy despistado. Mira, nene, te voy a decir dos cosas. Primero, yo no soy tu mamá y vos vivís enfrente, pibe.
1: Mira, alarma en Puerto Madryn. Aparecieron 5 ballenas muertas en las últimas 48 horas.
4: ¿Qué pasó?
1: Y podría superarse el récord anual. 5 ballenas aparecieron muertas en las costas de Puerto Madryn, allí en Chubut. Hay gran preocupación en las autoridades y también en los especialistas, Mirá, estamos mostrando nuestro canal de YouTube. Mirá cómo la trasladan en camiones, ¿no? Claro, pesan toneladas y toneladas, ¿no?
4: Claro, sí.
1: O sea, es ballena franca austral muerta. I'm coming home to say. La causa de muerte, están estudiándolo, ¿no? Pero una hipótesis indica que podría ser una bacteria generada en el ambiente marino. Mirá vos, Evalúan también la posible influencia de biotoxinas derivadas de floraciones algales nocivas, conocidas como María Roja.
4: Mirá vos.
1: Bueno, hoy va a ser un día agitado aquí en la ciudad de Buenos Aires. Dentro del Congreso y fuera del Congreso, hoy va a haber una marcha universitaria. Bueno, una marcha no solamente universitaria, se van a juntar varias cosas que tiene que ver con el tema de tierras, etcétera, etcétera. Hoy será la quinta vez de una marcha universitaria contra el presidente Milei. Y hoy también va a ser clave si cae o no cae el DNU 70. El gobierno espera que no caiga. Ha restituido los límites a la venta de tierras. Consiguió sacar un despacho de comisión de diputados con ayuda de los aliados. La sesión está convocada para hoy, creo que a las 2 de la tarde, a las 2 de la tarde. Uh-huh. El gobierno está convencido que la oposición no va a conseguir el quórum. Para conseguir quórum necesita 129 voluntades. Creo que hasta ahora, Willy, creo que ha conseguido 127. Me parece que le faltan dos.
2: Dos.
1: Parece. 6 y 29.
3: Una marcha con tu oficio destituyente, ¿no?
1: Un poquito. Es realmente una tragedia. Solo 2 de cada 10 estudiantes llegan a los 15 años con el aprendizaje necesario. Uh-huh. Es una locura.
3: Terrible.
1: 2 de cada 10 estudiantes en la Argentina llega a los 15. A los 15 años ya tenés que saber todo.
4: Sí,
1: ¿no?
4: Estás a dos años de recibir.
1: Y no dos, los 10. Una tragedia. En 2009, el 26% de los alumnos argentinos llegaba a los 15 años con los conocimientos básicos de lectura y matemática. Bueno, ahora vamos para atrás.
4: Empeoró un poquito.
1: Sí, ¿no? Sí. I remember the day. Hablando de alumnos, otra vez un arma en un colegio. Un alumno baleó a un compañero en la escuela, le pegó 2 tiros. Un tiro en el brazo y otro en el abdomen, con una calibre 22. Fue en La Matanza, fue en Villa Dorrego. Un drama, Doc, ¿qué sabes?
6: Fue un episodio que fue ayer al mediodía, de 12 y 25, más o menos recibió un llamado en la comisaría cuarta de Villa Dorrego, lo desplazó el 911. Esto fue en la escuela número 58, Independencia Argentina. Llevó el arma. Según dicen ambos, la víctima y el victimario, se disparó. El arma estaba en la escuela, estaba en el baño, se disparó. Bueno, por supuesto.
1: ¿Se disparó?
6: Sí, se disparó solo. Aparentemente se cayó.
3: ¿Y 2 tiros?
6: Aparentemente se cayó. Esto es lo que dicen ambos. Bueno, por supuesto que va sujeto a peritaje.
1: Un alumno estaba manipulando en el baño el arma.
6: Correcto, y la ingresó a la escuela. Claro. No hay controles, no hay detectores de metales en el 99% de los centros de los estudiantes. Con lo cual hay una causa que interviene.
1: Como diría mi madre, sola el arma no camina.
6: Claro, no, claro. Ni se dispara tampoco, ¿no? Salvo que se caiga. Pero bueno, esto es objeto de peritaje. Hay un fiscal de menores, Marcelo Germinacio de La Matanza, que dispuso imputar al menor, tiene 17, lo entregó a la madre preventivamente mientras se desarrolla la causa.
1: Bueno.
6: Pero es un episodio que se repite otra vez dentro de una institución
1: educativa. Es grave, portar un arma es grave.
6: Por supuesto,
1: ¿no?
6: Sin duda que sí.
1: Grave.
6: De hecho, la calificación que le dieron inicialmente exportación ilegal de arma civil. Pero y veremos qué le imputan de las lesiones.
1: 6 y 28 minutos en todo el país.
3: ¿Qué lleva ahí? Una 22. Ah, porque teléfonos en el aula no, ¿eh?
1: Claro. Se disparó el arma. Bueno, para que se dispare, alguien la tiene que manipular, ¿no? A alguien se le tiene que caer. A alguien la tuvo que tener en la mano.
6: Claro,
1: ¿no?
6: Este joven de 17 años, el herido tiene 18.
3: Pero se te puede escapar un tiro, pero 2 tiros.
1: 2 tiros.
3: Es raro, ¿no?
6: Sí. Es una pistola. Sí. ¿No? Veremos qué dice el peritaje.
1: 2 tiros es raro, ¿no? 2 tiros es raro. Bueno, en Washington, el presidente Milei calificó a Lula de dictador comunista, dictador comunista. Obviamente redobló su apoyo a Donald Trump, que ahora en noviembre va a enfrentar unas elecciones de medio término. Se mostró también con el hijo de Bolsonaro, con Eduardo Bolsonaro. Ahora vamos a sacar a patadas al comunista dictador de Brasil y vamos a pintar el continente de azul. Eso es lo que dijo ayer Javier Milei junto a Eduardo Bolsonaro. Estuvo en una gala, es la gala oficial de la herencia hispana en Washington, en los Estados Unidos.
3: Dijo Donald Trump: toda madre en el mundo da a luz a un bebé, excepto mi madre, que dio luz a una leyenda.
1: Hablando de leyendas, apareció Gildus.
4: ¿Quién es?
1: Gildus. Gildus es un videojuego donde Gildo Infran pelea contra un león con una motosierra. Parece que Gildo Infran mandó a 3 militantes a presentar en un evento la creación de este videojuego, Gildus Formosa Bajo Techos Azules, así se llama el juego. Es un juego inspirado en el gobernador y el protagonista debe recolectar tejas azules para construir escuelas, hospitales y otras obras públicas. Un mamarracho.
4: Ahí está Gildus, mira.
2: Gana siempre él, ¿no? Gana siempre él el juego.
1: Ah, sí, una cosa.
4: Es el que le da los guardapolvos a los chicos, la comida a los chicos, sí, que las maestras les recuerdan.
1: El que le dice a los chicos, reciten algo para mí.
2: Claro. Qué lindo.
1: Realmente delirante. El dictador Gildo Infran mandó a crear un videojuego donde lo presentan como un héroe defendiendo hospitales, escuelas y obras públicas, frente al león con la motosierra.
4: A la gente el poder la vuelve loca.
1: No, es una cosa.
7: Tiziano, ¿sabes quién es responsable de que todos nosotros, niños y niñas, podamos tener espacios para estudiar dignamente?
8: Claro, Mati. Nuestro señor gobernador y su equipo de política pública siempre nos ha dado todo.
1: Esto le hace recitar, nos hace actuar, ¿no? Hablando bien.
4: El poder hace mal, claramente.
1: Hablando bien de Gildo.
2: No le llega a mandar la plata a Mireille de acá.
1: Bueno, María, 6:31. Mira, llegamos a las 6:30.
4: Programa,
1: la primera media hora, por lo menos. No, el programa no, la primera media hora.
4: Uh-huh. Bueno, 14:08 es la temperatura en Buenos Aires. El cielo está cubierto a esta hora. Vamos a tener lloviznas intermitentes y una máxima de 18 grados.
1: Muy bien. Con Bernardo Vázquez en Cara a Cara, este ciclo del diario Clarín. Sergio Uñaca ahora fue el entrevistado Cara a Cara con Bernardo. Si la justicia actuara como con Cristina, Milei debería estar preso. Bien, Uñaca, haciendo los deberes con Cristina.
2: Bien.
1: Muy bien, muy bien. 6:32. Sergio Uñac se anota como candidato a presidente. Esto también lo cuenta hoy Pablo de León en Clarín. El título de la nota de Pablo es El nuevo menú de Karina Milei y la distensión que se busca para los primos Macri. Cuenta que se reunió la mesa política del gobierno, hubo sanguichitos de miga y empanadas de carne y jamón y queso, hechas en la cocina de La Rosada. Y se pregunta, ¿puede haber cambios en el gabinete antes de las elecciones presidenciales del año próximo? Y hace mención a algo, a una nota que hicimos nosotros aquí en Radio Mitre, donde el presidente dijo, Toto no se va. Cuenta también Pablo de León que en los diálogos constantes de Diego Santilli con los mandatarios de todo signo, dice que el gobierno confía en lograr la suspensión de las PASO. Según Santilli, los números van a estar y van a ser más de 37 los votos a favor en el Senado. Bueno, veremos. Dice Pablo de León que Santilli confía en que a fines de este mes se avance en la Cámara Alta y se vote en las primeras 2 semanas de noviembre. Y sobre las primarias peronistas, Pablo de León escribe que en el peronismo descreen de que el gobierno nacional tenga los números para suspender las elecciones PASO, ¿no? Y se aprestan a que el año próximo habrá una batalla fuerte para definir la fórmula presidencial. Anotados para la fórmula presidencial, según Pablo de León, Axel Kicillof, Sergio Tomás Massa y Gerardo Zamora son los nombres. Y obviamente Sergio Uñac.
2: La que no se espera, ¿no?
1: Va a estar divertido.
2: Va a estar divertido.
1: Va a estar divertido.
2: Hoy llueve, mañana llueve fuerte. La lluvia es que me estoy perdiendo por no tener campo.
1: No, está muy complicado. Toda la zona del Paraná y el Uruguay está
2: terrible.
1: Muy, muy, muy complicado. Con inundaciones muy, muy complicadas. Bueno, vamos a ir a la tanda, la primera tanda, y venimos con los títulos aquí en la mesa.
4: Dale.

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0: 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A las 6 de la mañana, 43 minutos, la temperatura en Buenos Aires es de 14 grados 8 décimas, con cielo cubierto, con lloviznas intermitentes y una máxima para hoy de 19 grados. 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
1: Muy bien, nos vamos rápidamente a los títulos, que tengo que ir a Roma. Willy, querido.
2: Bueno, riesgo país que volvió a superar los 600 puntos, el segundo punto de economía, el ministerio que ayer en licitación de deuda aspiró bastantes pesos del mercado, renovó el 100% de los vencimientos y estiró vencimientos. También vamos a hablar del plan de alivio fiscal, atención, en la Ciudad de Buenos Aires, plan para pagar deudas en ABL y patentes con quita de hasta el 100% de los intereses. Sí, también vamos a hablar de la cumbre del G20 en Tailandia y también, Eduardo, por último, de la presencia de Horacio Marín ayer en la cumbre de otra reunión del CICIG.
1: Estuvo bárbaro, estuvo brillante.
2: Consejo Interamericano de Comercio y Producción, que preside Bettina Bulgheroni, que creo que vos fuiste.
1: Estuve ahí. Les agradezco a los dos que me hayan nombrado en el discurso. La verdad que fue muy emocionante.
3: Maestro, ¿no?
1: Muy emocionante. Bueno, muy bien. Gaby, queridos, títulos.
4: Sí, señor. Atención, hoy 12:30 del mediodía, audiencia en Casación Federal. Dejo picante o flotando la pregunta para poder desarrollar. ¿Se unifica OTESUR los sauces? Después de un rato lo vamos a ampliar. Piden destituir al juez federal que mintió en el currículum y pidió una coima para dictar un fallo, me refiero a Gastón Salmay, Consejo de la Magistratura, Luis Juez, Diego Barrotavenia, los fiscales. Una enfermera irá a juicio acusada de robar vacunas contra el coronavirus. Todavía sigue la historia judicial de este flagelo. Para el sindicato de camioneros en Comodoro Rivadavia, Gabriela Vanessa Torres. El crimen de Fernando Báez Sosa, la Corte Suprema ayer, en el día de acuerdo, rechazó un planteo que podía acercar la causa, un planteo donde decía que había irregularidades en la investigación. La Corte rechazó y los 8 rugbyers siguen cumpliendo la pena en ámbito de Dolores de la provincia de Buenos Aires. Vamos a contar cómo sigue el traslado de los presos de Devoto a Marcos Paz. Ayer hubo 300 presos más, ya van 1.200, un habeas corpus colectivo. ¿Y qué va a pasar con el predio? Porque tengo acá a mano la resolución del Ministerio de Seguridad que indica cómo va a seguir la historia del predio de Devoto. Vamos a contar qué pasa con la marcha universitaria. A partir de las 10 de la mañana arranca el operativo. Tengo todos los datos del operativo, en un rato se lo voy a comentar. Mientras, el juez Martín Cormit multó a Diego Santilli, el jefe de gabinete, en su carácter de tal, $100.000 por día, una multa por no cumplir con la ley en el marco de la cautelar. Juicio por Maradona, vamos a contar qué dijo ayer, las querellas que terminaron, 15 años de prisión pidió Burlando, ahora tiempo de las defensas. Y por último, un tema que sí voy a desarrollar con más tiempo, porque lo merece, una patética, a mi entender, permítanme el término, absolución a un dirigente camionero, Maximiliano Cavaleiro, en San Nicolás, por bloquear una empresa. Lo absolvieron. Una resolución.
1: Hablamos el otro día justamente con el afectado.
4: Una resolución del juez Alejandro López, una resolución realmente difícil de entender desde el ámbito del derecho, extendiendo que esto es un derecho a huelga, o sea que presionar, intimar, extorsionar,
1: apretar,
4: se incluye en el derecho a huelga, raro, bueno, quizás Casación de Provincia lo revoque, pero después un rato le voy a dedicar un tiempo.
1: Bueno, lean títulos.
3: Bueno, Eduardo, vamos a hablar del torneo clausura, un torneo clausura que se puso al día, partido pendiente de la fecha 11, River que no pasó del empate 1-1 con Sarmiento en Junín y sigue afuera de los playoffs en su zona. En un rato vamos a analizar lo que pasó en Junín. Hoy con un partido, ya arranca la fecha número 13, a partir de las 20 horas van a jugar en La Quema Huracán y Gimnasia. Hoy también es noche de Copa Libertadores, hay un partidazo en uno a partir de las 21:30, Estudiantes Flamengo, es la semifinal de ida, la semana que viene es la revancha. Ayer por esta misma copa, gran triunfo de Palmeiras en el Maracaná, 2-1 ante Fluminense, y por la Copa Sudamericana, atento Boca, Atlético Mineiro goleó 3-0 a Montevideo City Torque y puso un pie y medio en la final de la Sudamericana. Y vamos a hablar de la Champions. Viste que ayer te dije, quiero que jueguen todos los días porque habían metido 32 goles en 9 partidos.
1: Sí, tremendo.
3: Ayer se jugaron 9 partidos. ¿Sabes cuántos metieron? 46.
1: Qué lindo.
3: No hubo ningún argentino, ningún gol argentino. Pero bueno, el dato es que los partidos son tremendos.
1: Divinos,
3: lo que fue Roma-Real Madrid, el Liverpool, el PSG contra el City. Hermoso.
1: Corby, títulos.
5: Muy bien, vamos a estar hablando de la salud del Papa y qué vínculo puede haber con el mieloma múltiple que tiene el hermano. Si hay una algún tipo de parentesco genético en este tema. Después aparece en el Congreso Argentino de Cardiología tres nuevos factores. No son nuevos, pero se destacan tres factores que son el aire, el ruido y el estrés crónico. Ya se sabía, pero bueno, pusieron foco en esto. También el gobierno creó un plan para reducir las muertes en infartos en el país. Eso lo anunció el ministro Lugones. Un servicio integral de salud vascular. Eso lo vamos a estar detallando. Y finalmente, Patricia Bullrich presentó con otras senadoras proyectos de cambio para la salud mental. Hoy se puede intervenir solamente cuando el riesgo está pasando, la persona está agrediendo o se está por matar. Ahora hay cambios y se va a poder intervenir cuando hay un riesgo posible de que eso ocurra, pero antes de que eso ocurra, ¿no?
1: Claro, obviamente. Me voy con Bike a los títulos internacionales. Querido Dillon, buen día.
6: Hola Edu, buen día a toda la mesa, gran jornada de jueves. Primero decirte que te mando un abrazo muy grande el señor Carlos Alsina, que recién lo vi en Onda Cero, y nada, eso, te manda un abrazo el número
1: uno. Un abrazo enorme, radio, gran periodista.
6: De España. Sí, además es el cumpleaños, así que nada, un abrazo. Pronto el tuyo también, son del mismo mes. Mirá, bueno, Edu, muchos temas. Sí, ponele. Bueno, muchos temas. Hoy, primero, la CNN está avisando de la utilización por parte de Trump de una, la madre de todas las bombas contra Irán. Nadie sabe cuál es el objetivo, pero sería una decisión del presidente norteamericano incluso antes de las elecciones de medio término. También hay muchísimo, pero muchísimo, muchísimo con respecto a la situación de Ucrania, al retiro de la ayuda tanto de Estados Unidos militar como también de las antenas de Starlink de Elon Musk para los ataques de Ucrania con drones hacia Rusia, ¿no? Viste esta cuestión petrolera que venimos marcando, que no quiere que bombardee Zelensky las posiciones energéticas rusas, ¿no? Para que eleve el precio sobre todo del petróleo. Y también Zelensky que contesta en el Financial Times diciendo que va a seguir con los ataques. Ahí Europa también se está dividiendo. Hoy estapa en los diarios italianos Meloni desmarcándose de Donald Trump. También el Washington Post pone una cierta preocupación marcada de los republicanos de ir a hacer campaña a los bastiones republicanos en virtud de lo que son los sondeos que no estarían siendo buenos para el presidente o para los republicanos en las elecciones de medio término. También tenemos hoy información de Israel con respecto a cuestionamientos del servicio secreto israelí, sobre todo del ex jefe de la inteligencia Ronan Barr, con respecto a lo que ocurrió el 7 de octubre. ¿Qué más tenemos? Dos temas para terminar. Uno que tiene que ver con Brasil. Finalmente logra Lula la victoria de la reforma laboral. Es cierto que consigue el apoyo también de Flavio Bolsonaro, reducir la jornada laboral, ¿no? El 6 por 1 a un 5 por 2 vendría hacer, o sea, la semana tradicional con dos días de descanso. Así que algunos lo ven como un triunfo de Lula y como otros, como el diario O Globo, simplemente una adecuación de una ley que quería sacar simplemente a su forma Lula. Y finalmente un tema de The Times esta mañana que habla sobre un estudio de Goldman Sachs que dice que si volviera el Reino Unido a Europa, a la Unión Europea, obviamente, el PIB podría elevarse, el PBI, para, básicamente como lo decimos nosotros, podría elevarse un 6% en el corto plazo. Así que algunos de los temas de esta mañana, querido Eduardo, bueno, he enviado también todo el resumen de lo que son las portadas de los diarios esta mañana con respecto a la salud del Papa. Así que bueno, eso lo dejo para un ratito.
1: Me tengo que ir rápidamente a Roma. Me voy con el cierre de Bike, dale.
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1: Bueno, me voy urgente a Roma. Allí estamos, señor Marcelo Colombo, que es el arzobispo de Mendoza y presidente de la Conferencia Episcopal Argentina. Monseñor, buen día. ¿Qué tal? ¿Cómo le va?
8: Bien, Eduardo. Mucho gusto escucharlos. ¿Cómo están?
1: Igualmente. Mediodía allí en Roma, ¿no? Casi.
8: Sí. Ya estamos cerquita del mediodía.
1: Está muy bien. ¿Qué sabe del Papa? ¿Cómo está?
8: Nosotros tenemos las mismas informaciones que ustedes, que diariamente en dos entregas nos da la Oficina Vaticana, ¿no? Hoy a la mañana habría pasado bien la noche e incluso esta posible caminata que le permite sus fuerzas, las hace como para restablecerse prontamente, ¿no? Esas cosas que escuchamos y que nos llenan de esperanza, sí, por la pronta recuperación del Papa.
1: Sí. ¿Usted estuvo con el Papa antes del Angelus?
8: Estuve en un marco amplio de una gran asamblea, okay. El miércoles pasado.
1: Claro, la asamblea
8: pasado.
1: De obispos, claro.
8: Claro, nosotros, él la inauguró, y justamente después nos llamaba la atención que no vino los días posteriores. Después dedujimos que había estado haciendo esos estudios.
1: Claro.
8: Así que el que estuvo fue Monseñor Lozano, que creo que habló con ustedes, sí, y sí, él lo sí. vio muy bien, con mucha decisión y convicción de encontrarnos en Argentina, ¿no? Así que creo que en eso es un mensaje alentador.
1: En el Ángeles,
8: la operación, claro, no sé, ¿no?
1: En el Ángeles, ¿usted dónde sí. estaba?
8: Yo en el Angelus estaba en una casa de familia, porque era el miércoles al mediodía. No estábamos, ya estaba en una casa de familia, estábamos sentados viéndolo por televisión. Así que eso sí nos...
1: ¿Y lo impresionó? ¿No lo impactó?
8: Sí, porque no pensábamos nunca, ¿no? Un hombre que derrocha salud y que comunica efectivamente una vitalidad tan grande nos impactó, sí.
1: Pero
8: también lo vimos muy claro, muy sereno, y a la vez con una ligera emoción que, bueno, como es él, la supo llevar para adelante. Porque claro, siempre estamos hablando de la salud de uno, ¿no?
1: Ahora, indudablemente el Papa ya sabía que algo bueno no tenía dentro de su cuerpo.
8: Sí, evidentemente cuando se va al estudio, dicen, me decía un religioso agustino que fue una práctica de rutina que se sometió, que no había ninguna explicación especial, era control de rutina que él se hacía.
1: Claro.
8: Sí, no fue por nada en especial, él se ve que se hacía esos controles y ahí salió, ¿no?
1: Ahora, qué impresionante, ¿no? Porque cuando se lo eligió Papa, claro, con 71 años, uno pensaba en un papado largo, no estoy diciendo que su papado va a terminar ahora, pero digo, un hombre sano, se decía, un hombre sano, 71 años, qué bueno, ¿no? Y ahora de repente, cáncer de pulmón.
8: De todos modos, creo que ahí hay muy buenos pronósticos, las técnicas han mejorado mucho y también claro. los tratamientos. Sí. De manera que esto no debería... Nosotros hemos tenido incluso al Papa Juan Pablo II con operaciones de ese tipo a lo largo de su papado en el estómago, me acuerdo.
1: Sí, claro, en el colon.
8: Yo estaba estudiando
1: después.
8: En Roma hubo 10 o 15 años más de Papa sí. Juan Pablo después. Sí. Así que en eso no... Creo que la vitalidad, ser sano, no fue fumador, él nunca. Así
1: nunca.
8: Que estas cosas lo van a... No, eso pregunté yo también, porque digo, sería que a lo mejor sí. había ese antecedente. Parece que los medios hablan de algunos antecedentes familiares, ¿no?
1: Sí, bueno, su hermano mayor, que tiene 74 años, tiene cáncer de sangre. Cáncer en la sangre.
8: Claro, algo estaba... Pero parece que los papás decían en algunos medios también.
1: O sea,
8: cuentan que un joven prevost en los años 90, o sea, apenas ordenado del Perú, viajó a cuidar a su mamá los últimos días.
1: Ah, mire usted, ese detalle no lo sabía.
8: Lo leí en alguna de esas noticias sí. que de alguno de sus compañeros que sí. cuentan, ¿no? Porque ahí cuentan lo que quizás Monseñor Bochaté incluso sepa mucho más que yo al respecto, pero sí. se nota que era un hombre que tenía una gran salud, que tiene una gran salud, porque sí. en definitiva esto lo va a potenciar y lo va a saber cuidarse.
1: No, obviamente. Ahora, cuando usted se enteró que tenía cáncer de pulmón, ¿qué sintió? Porque la verdad que fue un mazazo. Yo recuerdo estaba en el auto yendo al canal para hacer el noticiero y a mí me impactó. Fue como un shock, ¿no? Cáncer sí. de pulmón.
8: Como dijo, como usa la palabra nódulo, uno se ilusiona, ¿no?
1: Exactamente.
8: En realidad, yo hasta el lunes a la noche para nosotros, la tarde de ustedes, que hablaron ya del adenocarcinoma, yo me quedé con esa impresión de un nódulo, ¿no? Incluso algunos, claro, no digo subestimándolo, pero algunos hablaban de quiste.
1: Exactamente.
8: Entonces uno se queda un poco con lo mejor, diríamos.
1: Claro.
8: Pienso que en esto aprenderemos de él, que suele ser un hombre que matiza y que sabe atenuar, ¿no? A veces con su modo de ser las cosas. Esperemos, la verdad que esperemos que se recupere por el bien de él, por el bien de la iglesia a la que quiere servir. Estamos muy contentos de su ministerio, ¿no? Realmente.
1: ¿Sintió algo acerca de confirmación o cancelación del viaje?
8: No, para nada. Más bien, yo ese mismo día tenía reuniones con la gente del alto nivel de la Secretaría de Estado por cuestión de la visita, de organizar detalles, y las dos personas con las que estuve en ambos casos decían que todo sigue igual, ¿no?
1: ¿Cuándo fue esa charla? No.
8: Eso fue el lunes a la tarde.
1: El lunes
8: cuando el miércoles, el martes se
1: operó. Exactamente,
8: ¿no?
1: Claro, bueno, por eso.
8: El martes yo estaba en el aula, yo salía del aula de reuniones, okay, y estaba por la puerta que yo salía, era donde estaban todos los periodistas.
1: Pero después
8: así
1: de
8: por ahí miré, digo, a lo mejor hay algún argentino, sí, pero no había nadie.
1: Pero después de la confirmación del cáncer de pulmón, no tuvo ninguna reunión.
8: No, ya
1: más
8: no tuve usted. Reuniones, no hubo.
1: Lo importante es ahora saber si, ¿no? Si
8: claro,
1: va a haber postergación,
8: claro,
1: o no.
8: Sí,
1: ¿no?
8: Sí, no hay nada. Igual antes de irme seguramente llamaré. Uno lo pasa que trata de ser lo menos cargoso posible porque
1: claro,
8: son tantas expectativas sobre este grupo que coordina la visita. Es un grupo que tiene una forma admirable de trabajo porque combina lo logístico, la seguridad, lo comunicacional, lo pastoral, lo doctrinal. Realmente están en todos los detalles. Entonces uno llamar a veces cargosea, pero antes de irme seguramente haré un llamado como para saber cómo seguimos, si es que hay alguna novedad.
1: No, porque la postergación del viaje sería algo muy, muy traumático, pero obviamente acá lo importante es la salud del Papa, punto. ¿No? El resto puede estar o no estar, ¿no?
8: Sí. Exactamente. Sí, todos estamos convencidos de que esa es la prioridad. Nadie antepone a la salud del Papa cuestiones propias, ¿no? Sí, quizás uno puede decir hay una mayor seguridad de pasos a dar en firme si tiene algún indicio, pero no vamos a apurar nada y en todo caso esperemos que sea lo mejor para él y para la Iglesia, ¿no? Y para el mundo, porque el Papa es un hombre para el mundo, ¿no? Lo hemos visto en sus manifestaciones, en sus expresiones.
1: Un gran líder del mundo.
8: Sí, así realmente, así lo... Yo los he escuchado a dirigentes locales aquí y todo, y todos precisan eso, sí.
1: Monseñor, ¿le puedo pedir una última cosa? Bueno, una bendición, pero también un rezo por el Papa. ¿Puede ser?
8: ¿Cómo no? Sí, claro que sí. Eso
1: él pidió que recemos por
8: cada
1: él.
8: Día, así que lo comparto. Claro. Señor, te encomendamos a tu hijo, nuestro Papa León, servidor tuyo al servicio de tu pueblo. Te pedimos que lo restablezcas, que nos lo devuelvas plenamente en fuerzas y en espíritu, y que podamos encontrarlo cuando vos dispongas. Y ahora bendice a tu pueblo en la Argentina, mi pueblo, a la distancia, en el nombre del Padre, del Hijo y del Espíritu Santo. Amén.
1: Amén. Gracias, Monseñor, me pone la piel de gallina.
8: Un gusto, Eduardo. Saludos al equipo.
1: Se lo tengo que decir.
8: Sí, a todos.
1: Gracias. Abrazo muy grande. Monseñor Marcelo Colombo, el presidente de la Conferencia Episcopal Argentina y arzobispo de Mendoza. 7:01 en todo el país.
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0: Muy buen día, arriba los corazones, un poquito más arriba, por favor, qué suerte que nos fuimos al cine, que nos fuimos al cine, ahí nos encontramos con algunos hinchas de River porque si no era para amargarse otra vez, así que ahí estamos, con un chucho del calamar gigante
1: y si no,
0: teníamos más frío, mira, teníamos menos frío metiéndonos en el mar que mirando el partido, qué barbaridad, señoras y señores, muy buenos días a todos. Es una mañana húmeda, otra vez. ¡Ay, chocolate por la noticia! Ninguna novedad, ¿verdad? Lo que estoy diciendo. Bueno, así vienen estos días. 9 grados la temperatura, la térmica de 6. La humedad, que anda siempre por arriba del 90%. No la podemos bajar. 91% a esta hora de la mañana. Hay un poquito de viento del este-noreste a 13 kilómetros por hora, con ráfagas de hasta 20 kilómetros por hora. Nada. Siga, dijo el referí. A las 7 de la mañana con 5 minutos le vamos a preguntar en un ratito, no ahora, en un ratito a Daniel Lodero cómo viene el clima. Pero ya estamos por el mundo con Fabio Zapata, ya andamos en la cordillera con Mauro Rivera, ya está en el valle desde muy temprano Diego Castro, ya anda por las calles de la ciudad de Puerto Madryn Javier Mercado y ya está con nuestra gente Paola Brossi. A Maxi vamos a ver si lo dejamos un ratito afuera, en la sala, en el salón de pensar, para ver si viene o no. Sí, viene con las noticias deportivas, cómo no. Y a las 7 de la mañana con 6 minutos en todo el país, ¿cómo anda, Sergio? Buen día.
2: A mí no me gusta mentir, Janet.
0: Bueno,
2: vengo con con la montura ladeada. Y ya ahora en la editorial les voy a contar por qué.
0: Ok. No se la va a acomodar ahora la montura, la va a acomodar en un ratito y aparece con toda la información y la editorial. Pero ahora, en algunos títulos, un panorama, un pantallazo de lo que hay que saber a esta hora de la mañana y nos lo dan los destacados en LU17.com. Ignacio Torres reclamó una nueva ley de coparticipación para corregir asimetrías históricas en el Congreso Federal de CABA. Ignacio Torres, el gobernador de la provincia de Chubut, lo que pidió fue consenso por recursos más equitativos y un fuerte crecimiento de exportaciones patagónicas. El Banco Central concretó su mayor compra de dólares desde julio y el mayorista cerró a 1.513 pesos. El Banco Central de la República Argentina compró 291 millones de dólares. La mayor compra desde julio. El dólar blue, que está estable, financieros al alza y reservas que rozan los 50 mil millones de dólares. Confirman la condena de 5 años para un ex juez por beneficiar a un narco. La Corte Suprema confirmó la condena a un ex juez de Salta con una multa de 90 mil pesos e inhabilitación. Estaba acusado de proteger al narco Delfín Castedo. Caso Báez Sosa. La Corte Suprema rechazó un nuevo planteo de los condenados. Se desestimó un planteo de la defensa por irregularidades en el proceso. Hugo Tomei recurrirá a la Comisión Interamericana de Derechos Humanos. Recordemos, en febrero el Tribunal de Dolores había condenado a prisión perpetua a Máximo Thompson, Ciro Pertossi, Enzo Comelli y Matías Benicelli por el crimen de Fernando Báez Sosa. Los jueces lo consideran coautores del delito de homicidio doblemente agravado por el concurso premeditado de 2 o más personas y además por alevosía. Con asistencia de Messi, Inter Miami venció 2-0 a New York City y clasificó a los playoffs. El equipo se mantiene segundo en la conferencia este del fútbol de los Estados Unidos con 52 puntos, mientras que los goles del encuentro por la MLS fueron anotados por Rodrigo De Paul y Germán Bertrame. La previsión de la muerte súbita del lactante inicia en el embarazo. La SAP destacó la importancia de un enfoque integral para reducir el riesgo por cuidados y un entorno de sueño seguro para el bebé. Leonardo Poncio por el empate de River. Ahora tenemos 4 finales más que importantes. Empató 1-1 con Sarmiento en Junín y se aleja de la zona de clasificación. Estudiantes con incertidumbre por Marcos Rojo, quien aún no tiene habilitación para jugar la Copa Libertadores. Como sigue el tiempo en Puerto Madryn, el pronóstico meteorológico para este día jueves 15 de octubre, frío al amanecer, soleado luego, el viento moderado del noreste. Se espera para hoy una mínima de 8 grados y una máxima de 17 grados centígrados. Y mañana cerramos la semana, el viernes 16, frío con cielo parcialmente nublado, el viento moderado y para mañana también mínima de 8 grados, máxima de 16.
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0: Y lo decía uno de los destacados, el dólar oficial, también lo presenta López Propiedades, se mantiene en 1.535 pesos, el blue 1.550 pesos y el contado con liqui 1.610 pesos con 74 centavos.
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0: acercarse a la playa o meterse al agua. Si sos corajudo por la temperatura del agua, Rubén, metete a chapucear. Hacíamos el chiste fuera de aire. Hace 5 días que te estoy insistiendo para que te vayas a bañar, no te metes ni abajo de la ducha y justo ahora te querías meter a nadar. Bueno, para ponerle un poco de humor, Sergio, si no, está complicada la cosa.
1: La verdad que esto produce mucho enojo, Janet. Quienes difundieron esa versión de que está prohibido ingresar al Golfo, meterse al Golfo, indudablemente el grado de maldad, por no decir otras palabras realmente, es increíble. Hemos traído desde un principio la palabra de los científicos. A ver, tenemos científicos de primera categoría en Puerto Madryn, ya ni siquiera le digo Chubut, en Puerto Madryn, de primera categoría, y que no se casan con nadie, y que siempre dicen la verdad. Y desde un principio hemos abordado este tema de la mortandad de ballena con absoluta seriedad. Inclusive a sabiendas de que más de uno de esos valientes de internet, porque después te los encontrás cara a cara y no son capaces de levantar la mirada siquiera, lo cual produce una calentura, que bronca, llámelo como quiera. Porque difundir este tipo de cuestiones de una manera tan maliciosa, pero tan maliciosa, buscando hacerle daño a la ciudad de Puerto Madryn, hacerle daño a un montón de gente, mire, que ni siquiera viven del turismo. Ayer estuve en un lugar. El hijo se iba a pescar. Le encanta pescar y le encanta consumir lo que pesca. La madre le decía que no vaya, que tenía miedo, que no sabía qué iba a pasar si comía lo que pescaba. Después otros imbéciles difundiendo una información de que estaba prohibido ingresar al agua, meterse al agua en el Golfo Nuevo. Tuvo que salir la municipalidad a desmentir. Estamos investigando. ¿De dónde puede haber surgido la cuestión? Porque puede haber un contenido político atrás de esto. Desgraciadamente. Y uno ve cómo, inclusive, crecen determinados sitios, especialmente en Facebook. Hay uno que tiene dirección en Retiro y teléfono con característica 280, por ejemplo. Y ayer lo decíamos en la segunda mañana, lo insistimos de nuevo. Los medios convencionales tenemos nombre y apellido. E inclusive, quienes ejercemos la profesión del periodismo, hasta ponemos nuestros bienes en riesgo, porque nos pueden querellar y pueden ir también contra nuestro patrimonio. Esos lugares no tienen nombre y apellido. Son personas destinadas y predispuestas a hacer maldad. Ayer hubo una información oficial por parte del gobierno del Chubut. Hubo una reunión donde participaron científicos, especialistas, donde se explicó claramente. Ayer tenía la palabra Karina Lorré, en modo 17, justamente de una especialista de primera categoría, una científica de primera categoría, quien daba a conocer qué ocurría. Y lo vincula con una bacteria en lo que tiene que ver con los ballenatos y posiblemente con una marea roja nuevamente extraordinaria para con los ejemplares adultos. Pero también a muchos, les digo, no aprendieron nada. Realmente no aprendieron nada. ¿O acaso ustedes se olvidan lo que pasó hace tan poquito, apenas 5 años, cuando el programa de monitoreo sanitario de la ballena franca austral detectó una determinada cantidad de ballenas que murieron por esa marea roja extraordinaria que hubo? ¿Acaso se olvidan de eso? Y alguno salió a decir que estaba prohibido meterse al Golfo. Alguno salió a meter miedo de que no coman los pejerreyes que pesquen en el Golfo porque les puede traer alguna enfermedad. ¿Pasó algo? No pasó nada.

los científicos determinaron que había un fenómeno extraordinario que había costado la vida de un grupo de ballenas. ¿O acaso se olvidan también lo que pasó con la muerte de gran parte de la colonia de lobos marinos que teníamos aquí? ¿Qué fue la gripe aviar? Cepa altamente patógena H5N1. Calcularon unos 1000 lobos marinos y cientos de elefantes marinos que murieron en las costas de la Patagonia. Exactamente 1091 lobos marinos. Y los científicos trabajaron en eso. ¿Y pasó algo? No pasó nada. No hubo una sola afectación a los seres humanos. No hubo una sola afectación a los seres humanos. Nunca estuvo vedada la posibilidad de bañarse en el Golfo Nuevo. Porque los científicos hicieron lo que saben hacer. Se pelan las pestañas estudiando para darnos resultados y para darnos tranquilidad respecto a este tipo de cosas. Pero un montón de burros, de mente oscura, salen a hacer este tipo de barbaridades en redes sociales. Reitero, son personas que ni siquiera, no son periodistas, no son científicos. Sí son oportunistas, oportunistas de la maldad. ¿Y qué hay detrás de ello? ¿Será que hay un contenido político? Porque con los dos eventos anteriores no había elecciones a la vista. Y engañan a mucha gente. Ese miedo que yo le transmití en el día de ayer, que recibí de una vecina de Puerto Madryn, también hizo que, por ejemplo, una colega se comunicara conmigo consultándome a ver cuál era la información que teníamos, todo. Me llamó un abogado de Buenos Aires a ver si era necesario hacer una presentación ante la justicia federal. ¿Se dan cuenta lo que provocan? Yo les pido, por favor, que así como nosotros somos absolutamente responsables de lo que decimos, también les pido a ustedes que sean responsables con la información que van a recibir. No pueden creerle a cualquier cuatro de copas que están pasando determinadas situaciones cuando no es así. Hay gente de muchísimo prestigio al medio. No solamente un cuatro de copas como yo. Hay gente de mucho prestigio en serio que está brindando información certera, basada en estudios científicos, cuyos resultados se han logrado a lo largo de estos tiempos y con la premura que amerita todo esto. Entonces, es hora de parar todo esto, pero en todo ámbito. Ayer tuvo que salir Franco Colapinto, inclusive, miren, yendo mucho más arriba, a pedirle, por favor, basta de los ataques por redes sociales, porque no solamente está en peligro mi actualidad, está en peligro mi futuro. Lo van a terminar bajando la Fórmula 1 si siguen con esto. Bueno, este es el mal que estamos teniendo con las redes sociales. Acá nos está afectando con nuestras ballenas. ¿O acaso se creen que no las queremos a las ballenas? Lo único que faltaba, es que salgan a mostrar determinadas cuestiones en medios de proyección masiva, porque así es Clarín, porque así es La Nación, recién me vimos un titular en La Nación Más, con una absolutamente desacertada medida de pasear una ballena muerta por la avenida Rawson. Lo más desacertado que pudo haber fue haber hecho eso. La exhibieron para que todo el mundo vea esas filmaciones y esa fotografía. Y no digo que haya que ocultar, porque esa es la otra cuestión que están corriendo en las redes sociales. Ocultan, nadie habla, nadie dice nada. Ayer les decía, no podemos estar permanentemente repitiéndoles que el resultado de los análisis dio que hay una bacteria que estaba afectando a los ballenatos. Ahora, ayer se conoció el agregado con los ejemplares adultos de la marea roja. ¿Qué más quieren que les digamos? ¿Qué quieren? ¿Que inventemos algo? No vamos a inventar, no vamos a mentir. Y no vamos a silenciar tampoco.
Pero vamos a hablar cuando haya información precisa, que la brinde gente seria, que la brinden los científicos, que para eso los tenemos y los queremos aprovechar, porque nos brindan su sabiduría, porque nos brindan lo que han aprendido pelándose las pestañas en la universidad para lograr un grado y luego un posgrado y luego un doctorado. Tenemos unos científicos de primera categoría. Son los que nos están ayudando a saber qué es lo que está pasando. Bueno, nos dieron a conocer desde ayer información oficial, qué es lo que está pasando. Y siguen, y siguen, y siguen, y siguen. Y uno ve los mensajes que llegan al celular. Pero tampoco los podemos culpar. Porque lamentablemente el ser humano a veces es difícil de entender y consume determinado material, termina incorporándolo erróneamente y le hace daño eso. Entonces es difícil enojarse con una persona que está recibiendo ese daño ajeno con información falsa. Pero les repito, aquellos que difundimos este tipo de información tenemos nombre y apellido, caminamos por la vereda, salimos a fumar un pucho a la vereda de la radio. Usted me puede ver siempre, no hay ningún problema. Diariamente vienen personas a charlar con nosotros aquí a la radio. Tenemos nombre y apellido, tenemos rostro. Feo, pero rostro al fin. Les pido seriedad, por favor. Les pido que no acompañen esta barbaridad que está ocurriendo porque indigna. Indigna, no solamente porque algunos dicen, porque estás defendiendo el turismo. No estoy defendiendo el turismo solamente. Ayer una señora que no tiene nada que ver en un mercado de barrio tenía miedo a consumir los pescados que iba a pescar el hijo en el Golfo. Hasta eso hemos llegado. ¿Cómo no se va a enojar uno? ¿Usted sabe lo que cuesta? Lo que cuesta, y más en este tipo de circunstancias, conseguir una información oficial. No se imaginan ustedes lo que cuesta. Inclusive, hay que decirlo también, muchas veces a los científicos les cuesta hablar, porque no están para esto, ellos están para estudiar, están para avanzar, para brindar soluciones, y de pronto se encuentran en este brete en el cual tienen que salir a aclarar determinadas situaciones que sujetos anónimos, generalmente anónimos, salen a desinformar. Es lo peor que tenemos, lamentablemente. La desinformación hace daño, hace mucho daño. Por eso defendemos los medios serios, los medios que tienen nombre y apellido. Por eso la 17 integra ARPA desde hace tantos años y que ha llevado adelante la presidencia con Pepe Castro, con Martín Berrade, entre los medios convencionales más importantes de la República Argentina. Y por eso es que trabajamos de manera mancomunada. Por eso estamos hermanados en la información. Ayer, Karina Lorré, en Modo 17, lograba un testimonio fundamental, fundamental. Porque uno realmente dice, a ver, ustedes no saben quién es Marcela Ubart. Es una eminencia, pero una eminencia mundial, no una eminencia madrinense. Ella es humilde, no, de perfil bajo, pero es quien está encabezando los estudios que están realizando sobre los ejemplares de ballena franca austral que van encontrando en las costas del océano. ¿Para qué? Para transmitirles a ustedes la tranquilidad de lo que está ocurriendo, la verdad de lo que está ocurriendo. Entonces, por favor, seamos responsables al consumir información también. ¿Qué tipo de información? Vean ustedes, verifiquen si tiene nombre y apellido, por ejemplo, esa publicación. ¿Tiene nombre y apellido? Yo porque estoy viendo una, por ejemplo, que hace especialmente muchos posteos que tienen un sesgo político y tiene domicilio en la Ciudad Autónoma de Buenos Aires, pero tiene un teléfono, sí, de acá, de la ciudad. Pero no tiene nombre y apellido. Verifiquen, por favor, que tenga nombre y apellido. Hay gente de muchos años aquí que está trabajando en periodismo, en los distintos medios. Hay gente seria. Hay filtros que imponen determinados medios. El Chubut, el LU20, Canal 12, por citar algunos, que trabajan con mucha seriedad, que tienen periodistas con nombre y apellido.
verifiquen, por favor, no sé, esos sitios que aparecen con nombres raros, con nombres que ni siquiera tienen que ver con algunas cuestiones. Fíjense, por favor, porque el 90% de las publicaciones que tienen son mentiras. Es una típica desinformación que surge últimamente, lamentablemente, cuando nos estamos acercando a elecciones. Ayer les decía, nosotros no estábamos metidos en la cuestión política porque falta un montón. Sí, vamos a tener dentro de un tiempo los políticos que van a hablar, qué proponen, qué quieren hacer, pero hoy no es tiempo. No es tiempo de jugar a la política, pero sí es tiempo de informar de manera correcta, de informar como corresponde, de recurrir a las fuentes de información que corresponden. Ayer lo hacía Karina en Modo 17, nosotros lo hacemos permanentemente en nuestro Quinto Poder. Quería extenderme en otras cuestiones, pero es verdad, y se lo dije de entrada, se lo decía, viene con la montura ladeada, porque hasta hace un ratito estaba recibiendo requisitorias respecto a esta situación. ¿Qué tenemos que aclarar? ¿Por qué tenemos que aclarar este tipo de cosas? ¿Por qué tenemos que estar en esta cuestión? También, sí, acá me acotan. Sí, exactamente. Los, entre comillas, portales ambientales también. Son pocos los que ponen la cara, el nombre, el apellido. Y es más, nos arriesgamos inclusive en más de una oportunidad, porque siempre hay alguno que pretende venir judicialmente contra nosotros. No hay problema. Sobre todo tenemos sustento. Y por último le digo, ¿saben qué? Tengo 40 años en el ejercicio de esta profesión. Nunca perdí un juicio.

0: dice, también le están haciendo daño a Franco Colapinto. Bueno, en un ratito analizo el chiste, no lo alcanzo a entender. Me falta un mate todavía. La mencionó, Sergio, a Marcela Huart. Marcela Huart es una médica veterinaria, directora del Programa de Salud Global de WSS, la Wildlife Conservation Society, hace añares. Pero además, esta veterinaria argentina es directora del Programa para América Latina del Centro de Salud de Fauna Silvestre de la US Davis, de la Universidad de California. Está en Madryn, decide vivir en Madryn porque quiere, porque ama la ciudad y porque además colabora y trabaja, por ejemplo, en los programas de conservación de naturaleza silvestre, de fauna silvestre, hace muchos años, con muchos investigadores. Lo dijo ayer en la charla con Cari y vamos a reiterar esa entrevista completa el fin de semana. Ya los chicos nos van a decir cuándo, si el sábado o el domingo, porque es un testimonio valiosísimo. En su agenda súper ocupada le dio unos muy buenos minutos a Karina para charlar y queremos repasar un poquito esa charla. Después ya tenemos más especialistas para hablar del tema. Pero para repasar en un segundo, ¿quién es la doctora Huart? Se lo preguntábamos ayer y se presentaba de esta manera. ¿Quiénes somos?
1: Nosotros estamos monitoreando la mortalidad de ballenas desde el programa monitoreo sanitario Ballena Franca Austral desde el año 2003. O sea, son 23 años de registros. Entonces, eso nos permite tener una línea base y un conocimiento de lo que es la mortalidad, no voy a decir normal, pero sí la que vemos regularmente en el Golfo durante la temporada reproductiva, y eso nos permite ver cuando hay algo que se sale de ese patrón. Y este año, en tema de ballenatos, se salió un poco de ese patrón, así que por eso la llamamos inusual. Y la mortalidad de adultos y subadultos es menos común acá, pero hemos tenido eventos similares a este. Bueno, todavía es muy temprano, tenemos muy pocos casos ahora, pero sí hemos tenido casos que han sido un poco más llamativos en el año 2022 y luego en el 2024, donde también tuvimos mortalidad de adultos y juveniles. Entonces, no es algo que ocurre todos los años, pero sí eventualmente son eventos que se registran en la zona. Así que no es la primera vez, pero sí cuando se concentran varios en pocos días, entonces lo consideramos un evento inusual que amerita investigar con rapidez.
0: Y está esa pregunta en el ambiente, nos vamos a extender un minutito más, ¿no? Que hay gente que dice, no lo han dicho con certeza, ¿qué pasó con los estudios? ¿Están haciendo los estudios todavía? La gente está preocupada, imagínense los científicos, que además le ha dedicado la vida a la conservación de la fauna silvestre esta doctora veterinaria, especialista, decíamos, podría estar trabajando desde África, Estados Unidos, en cualquier lugar del mundo podría estar y sin embargo elige, porque le gusta y porque además es su lugar, Puerto Madryn, para seguir trabajando desde acá y está trabajando sobre la gran pregunta, ¿no? ¿De qué se mueren las ballenas que están apareciendo en la costa en estos días?
1: Sí, bueno, eso estamos, es materia de investigación, por supuesto. Lamentablemente, digamos, demoran su tiempo las cosas porque hay que trabajar con mucha precaución, digamos, hay que tomar muestras, que no es fácil en animales del tamaño de las ballenas, lleva mucho esfuerzo físico de muchas personas hacer todo ese trabajo, mucho esfuerzo logístico también para colectar esas muestras y enviarlas a los laboratorios que investiguen cosas o que nos ayuden con algunos aspectos relacionados a ballenas, que tampoco abundan. Y entonces, bueno, con los ballenatos estamos avanzando con la hipótesis primaria de esta bacteria que se ha mencionado varias veces, ya el Erysipelotrix, que es la que genera esas lesiones cuadradas que se han visto en muchos de los ballenatos que han muerto en la temporada. Es la hipótesis más fuerte que tenemos hasta el momento y estamos confirmando la presencia de la bacteria en los ballenatos y relacionándolos con las lesiones que causa en los ballenatos que puedan llegar a causar la muerte. La sola presencia de la bacteria no indica que la muerte se produce por eso. Y en el caso de las ballenas adultas, recién estamos empezando la investigación porque es un evento que está recién empezando. Con lo cual tenemos una batería de muestras iniciales que vamos a estar trabajando en breve. Ahí nuestra hipótesis principal tiene que ver con lo que ha sucedido en años anteriores, el 2022, como te decía, y el 2024, donde las mortalidades de adultos y juveniles se ha relacionado con eventos de marea roja, de floraciones algales nocivas, como le decimos en difícil. Estamos con veda por marea roja en el Golfo Nuevo desde hace un par de meses, entonces no es inesperado que esto pueda ocurrir. Las ballenas empiezan a alimentarse cuando están acá, en la primavera, hay floraciones de plancton y ellas tienen hambre porque están amamantando en ayunas y entonces, bueno, comen y por ahí se intoxican de esa manera, lamentablemente. Así que en este momento estamos analizando lo que están comiendo las ballenas, tanto por los lugares donde están comiendo y muestreando en el mar, como lo que hay dentro de las ballenas que comieron. Y eso nos está ayudando la doctora Noelia Ulloa del Laboratorio de Fitoplancton del Instituto de Investigación de Hidrobiología de la Universidad Nacional San Juan Bosco, con sede en Trelew. Y vamos a mandar muestras en breve al INIDEP, que es el Instituto Nacional de Investigación y Desarrollo Pesquero en Mar del Plata, donde ahí se hacen los estudios de biotoxinas de marea roja. Específicamente ahí nos colabora la doctora Belén Matera del Laboratorio de Salud Ambiental Marina y Microbiología. Así que eso está todo en marcha y ahí vamos a poder confirmar si las ballenas están comiendo plancton tóxico y si efectivamente hay toxinas en el cuerpo de las ballenas que pudieran estar causando la muerte.
0: Vamos a continuarlo. Ahora nos vamos a las noticias del Mitre Informa primero, pero tenemos más conversaciones con investigadores. Ya nomás quédate ahí porque el tema es realmente interesante y hay que escuchar a las personas que saben y escucharlas desde un lugar de escucha honesta, ¿no? Lo que decía solo al final sobre una teoría que andaba que como murieron muchos ballenatos, ¿qué pasa con esas ballenas adultas si se fueron antes? Por eso no las vemos, dijo que no. Que de ninguna manera las madres que han perdido sus crías en la temporada todavía andan por acá, las tienen todas bien monitoreadas, así que eso simplemente es un mito. El Mitre informa primero a las 7:36 y volvemos con más de Muerte de Ballenas.
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3: La inflación de Estados Unidos suma presión sobre el riesgo país argentino. El indicador argentino volvió a superar los 600 puntos básicos y encendió señales de alerta en los mercados. La inflación interanual estadounidense llegó al 3,7% en septiembre, un dato que alimenta la incertidumbre sobre las tasas de interés y podría encarecer el financiamiento externo para la Argentina. Estudiantes recibe a Flamengo, un rival invicto y con números contundentes. El Pincha afrontará esta noche, desde las 21:30, el partido de ida de las semifinales de la Copa Libertadores en La Plata. El conjunto brasileño, campeón vigente, llega sin derrotas en el certamen y tras superar a Independiente del Valle. La serie se definirá el jueves 22 en el Maracaná, donde estará en juego el pase a la final.
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0: quiere, me da frío, si no me pongo un traje de neopreno y me voy al agua. Anoche vimos la previa, el avance de la caída de la ballena. Avant-premier se llama cuando te muestran la película un día antes de que se estrene. En un rato hablamos de eso. Puro entretenimiento, pero quedé re nerviosa. ¿Qué quiere que te diga? Los calamares gigantes ahora me dan miedo. Cuando me como una raba, voy a pensar, che, vendrá a vengarse un calamar gigante de mí. Para ponerle un poquito de piripipi, que me disculpe el doctor Coscarella que está en línea, pero si no le ponemos un poco de humor de tanto en tanto, esto se pone lungo, ¿no?
1: Sí, la verdad que sí. Pero bueno, vamos a tratar de bajar un cambio.
0: Y volver a la seriedad, por favor.
1: Sí, porque como yo les decía, ¿no? Tenemos gente de primer nivel, en este caso un investigador principal, docente de la Universidad Nacional de la Patagonia, Mariano Coscarella. Doctor Mariano Coscarella, ¿cómo estás? Buen día.
2: Hola, Sergio, buen día. ¿Cómo están?
1: Bien, bien, bien. Escuchándolos a ustedes, escuchándola a Marcela Huart hace un ratito, a vos, tratando de aportar claridad por sobre todas las cosas en esta cuestión, Mariano. Y vos tenés parte de esa verdad también que queremos transmitir, ¿no? ¿Qué pasó con nuestros ballenatos? ¿Qué pasó con nuestras ballenas?
2: Sí, bueno, Sergio, ese es, digamos, lamentable lo que ha sucedido. A todo el mundo, digamos, lo pone triste, preocupa, y también a alguna gente lo enoja, pero la realidad es que los hechos que sucedieron durante estos últimos meses y estos últimos días nos han dejado con una mortalidad de ballenatos en esta temporada, nacidos en esta temporada, que está por encima de lo usual. Y ahora, si bien en estos últimos dos días no hemos registrado ballenas adultas muertas, también la impresión que uno se lleva de ver un animal tan grande siendo transportado por un camión en la playa es fea, pero tenemos que entender que hay veces que estas cosas suceden y que tampoco no hay mucho que podamos hacer para remediarlo. A mí me gustaría destacar el enorme trabajo que están haciendo desde el municipio de Madryn, María Cabrera y toda la gente de turismo y de servicios públicos, que trabajan con una celeridad impresionante para retirar los cuerpos de las ballenas de las playas donde la gente está por una cuestión de salud pública. Y realmente es un esfuerzo enorme y una coordinación que merece la pena destacar.
1: Y en ese sentido, a ver, ayer yo te comenté, no, viene con la montura ladeada realmente, porque ya tener que aclarar de que no hay problema en meterse a bañarse en agua del Golfo Nuevo, ya es el colmo.
2: Sí, la realidad es que, como te decía, la gente se preocupa, es lógico que las imágenes se entristezcan y que haya gente que se enoje, pero hay un grupo enorme de personas que están trabajando para poder entender qué es lo que sucede y ver si se puede hacer algo para evitarlo. Y la realidad es que no hemos encontrado, digamos, en los análisis que se han hecho, ningún indicio de que la acción humana directa haya provocado la muerte de estos animales. Entonces, cuando no se encuentran indicios, cuando uno tiene la información a mano y no hay una cuestión evidente donde uno diga, acá está la causa, se puede revertir porque lo estamos haciendo nosotros, es muy difícil evitar que estas cosas sucedan.
1: Uh-huh. Cuando decís que no hay vinculación con acción humana, esto tiene que ver primero con un primer dato que surgió, que es erisipela, una bacteria.
2: Sí, es la enfermedad se conoce como erisipela, es producida por una bacteria que se encuentra en el medio marino, que se encuentra en la piel de los animales y que por algún motivo que no conocemos, porque también, digamos, esto hay que aclararlo, uno puede tener la información, puede tomar los datos, puede tener alguna idea de cómo viene el fenómeno, pero eso no significa que uno vaya a poder determinar con exactitud cuáles fueron las causas, porque hay un montón de variables que uno no maneja, no conoce, o que directamente no se encontraba monitoreando porque nunca había pasado antes. Entonces, el programa de monitoreo sanitario Ballena Franca Austral, que dirige la doctora Marcela Huart, encontró, mirando los registros, porque esta enfermedad ya había sido reportada para ballena franca en el Golfo Nuevo en el 2016 por la doctora Carla Fiorito, encontró que las muestras que se han tomado de los vallenatos que murieron durante la primera parte de la temporada, se encontraron, todavía falta el informe final, definitivo, pero encontró que todos se encontraban enfermos por una infección generalizada en el cuerpo con esta enfermedad. Y eso ha sido la causa de muerte inmediata. Lo que ahora se están trabajando también un montón de gente es mirar a ver cuáles son las variables oceanográficas, por ejemplo, la cantidad de materia orgánica que se ha aportado al Golfo en estos días, y la cantidad de materia orgánica está relacionada también con que tuvimos muchas lluvias, hubo mucho aporte desde el continente hacia el mar. No lo sabemos, son todas cosas que estamos intentando relacionar con este hecho, pero esto no significa que encontremos la causa que ha hecho que la bacteria, digamos, prolifere y se transforme en una enfermedad.
1: Sí, también hay otra situación, esto en lo que tiene que ver con las ballenas adultas, relacionadas posiblemente con marea roja.
2: Exactamente, digamos, es una cuestión, ¿viste? Cuando hablan de la tormenta perfecta, bueno, en este caso probablemente tengamos dos fenómenos que son concurrentes, porque durante el brote de erisipela no tuvimos ballenas adultas muertas, y ahora que las ballenas empiezan a prepararse para su migración hacia zonas de alimentación, nos encontramos con que las ballenas comienzan a comer dentro del Golfo hacia finales de septiembre, principio de octubre. Esto es algo que los prestadores turísticos nos dijeron hace años, y la doctora D'Agostino también reportó que las ballenas empiezan realmente a comer, y como ha sucedido en otros años, en el 2022 y en el 2024, esto puede provocar una mortalidad por la intoxicación de biotoxinas que producen las algas que generan la marea roja, que deriva en la muerte de animales adultos, ¿no?
1: Claro, y que hay antecedentes. Vos recordabas yo recordaba también lo que sucedió con la gripe aviar y los lobos marinos y algunos elefantes. Es decir, hay fenómenos naturales que se dan cada tanto.
2: Sí, y también no hay que perder de vista, porque lo que estamos viendo en cada temporada es una foto. Uh-huh. No hay que perder de vista la película. Nosotros desde el Laboratorio de Mamíferos Marinos, desde el 1999 con el doctor Crespo, realizamos los censos de estimación para la dinámica poblacional de las ballenas, y hemos visto cómo desde el 99, donde contábamos 400, 500 ballenas en todo la zona de Península Valdés, el año pasado tuvimos un récord de 2.110 ballenas con más de 800 ballenatos nacidos. Entonces, cuando uno mira la película, si bien es, como decía al principio, es triste y duele ver a los animales muertos, la realidad es que la población sigue aumentando, no al ritmo que lo hacía hace 10, 15 años atrás, pero sigue aumentando, y al haber más ballenas también uno encuentra en números absolutos una mayor cantidad de animales muertos, ¿no?
1: Yo estoy enojadísimo, Mariano. ¿A vos cómo te afecta esto?
2: La realidad es que digamos, estamos demasiado ocupados trabajando como para estar pendiente de lo que se dice en las redes sociales, y eso es cierto, pero no, digamos, intento no mirarlo ni sentirme afectado, porque, a ver, yo siempre digo lo mismo, lo único que tenemos nosotros para manejarnos en la vida es nuestra credibilidad, nuestra palabra y nuestro trabajo. Entonces, mientras que uno sea consciente de la manera en que realiza el trabajo, de ser meticuloso, de no generar falsas alarmas, como ese comunicado falso que había estado circulando sobre que uno no podía meterse en las aguas del Golfo Nuevo, no es cierto. Uh-huh. Y entonces lo que yo me centro y lo que intento hacer es, bueno, contar con la mejor información posible. Quizás la información que exista no es suficiente para que la gente, digamos, se sienta tranquila o piense que digamos, hay algo oculto, y la realidad es que no. Lo que estamos haciendo es, a medida que vamos teniendo información que está siendo verificada, información científica, y los datos que se tienen, lo que se hace es primeramente pasarlo a la autoridad de aplicación, uh-huh. Que en este caso es la Secretaría de Ambiente de provincia y el Ministerio de Turismo de provincia, para que ellos puedan tomar las decisiones que consideren pertinentes. Entonces, nuestra labor es asesorar a los órganos provinciales que entienden en el asunto y transmitir la información a la gente para que puedan entender con qué nos estamos enfrentando. Después, lo que cada uno opine, o si cree o no cree en la información que se está dando, es una cuestión personal.
1: Sí, es increíble, Mariano, porque, a ver, como nos encontramos de vez en cuando telefónicamente o en la calle, porque todos nosotros somos conocidos, en mayor o en menor medida, andamos, vamos a comprar al supermercado, el mercadito de barrio, pero conocemos también quién es quién. Por eso es que yo valoro tanto el hecho de que haya hablado Marcela Ubar, que estés hablando vos, en un ratito vamos a charlar con Juanjo Rivera, porque todos tenemos nombre y apellido y tenemos una trayectoria detrás.
2: Sí, por supuesto, digamos, somos vecinos y a nosotros nos duele y nos molesta tanto como a cualquiera que esto esté sucediendo. Es que hay momentos donde este tipo de sucesos, digamos, están fuertes. Si hubiese alguna forma de controlar o evitar que esto pasara, seríamos los primeros, junto con Marcela o el resto de los investigadores del CEMPAD y de la universidad, en levantar la bandera y decir, acá se está haciendo algo mal, hay que cambiarlo urgentemente porque esto está digamos, o matando las ballenas o lo que sea, y ha sucedido en otras ocasiones. Entonces la idea es siempre ir con la información verificada. Uno no puede, y además, digamos, una cosa que viendo lo que se dice en las redes sociales, es, no, bueno, pero habría que tomar tal medida, habría que tomar tal muestra, habría que analizar tal cosa. Muchas veces esa información está y no da, digamos, no da indicios de que eso sea así. Y de última, digamos, cualquiera es capaz de decir, bueno, a ver, contrato a un profesional que lo haga independientemente y que lo verifique, porque no creo en lo que se dice. Ahora, tenemos una trayectoria de 30 años de trabajo para proteger y conservar a las ballenas, a los delfines, a los lobos marinos. Si no es suficiente, digamos, es libre de tomar las muestras y analizarlas como viene.
1: Claro, a ver, uno dice, caramba, uno no quiere ir en contra de ninguna profesión, de ninguna manera, pero a modo de ejemplo, a ver, trabajar en una gomería, ¿qué vas a poner en tela de juicio la palabra de un científico, viste? Y es lo que está pasando, desgraciadamente.
2: Es que no es problema ponerla en tela de juicio, y es razonable decir, che, pero explícame por qué pasa esto. Bueno, pasa por esto y por esto. Ah, no te creo. Bueno, demostrame que estoy equivocado. Claro. Y ahí es donde no, digamos, donde la discusión debería terminar, o por lo menos para mí debería terminar, y no sucede. Entonces, si hacen falta información adicional, ayuda a conseguirla, la información adicional, y la analizamos entre todos y vemos dónde estábamos equivocados. Es decir, Para el trabajo en ciencia, lo que estamos permanentemente es aportando información, y si vemos que algo está equivocado, lo cambiamos. Cambiamos nuestra forma de pensar, cambiamos nuestra óptica y abrazamos la información nueva. La información que tenemos hoy nos está diciendo que este fenómeno, no, digamos, el de las ballenas que están sucediendo ahora, no es nuevo, ha sucedido, no es algo que nos ponga contentos, ni mucho menos, pero es la información que estamos manejando.
1: Ay, claro. Una vez más, Mariano, te pido mil disculpas que te pida esto, pero una vez más, ¿nos podemos bañar en el Golfo Nuevo?
2: Por supuesto, en el verano obviamente voy a ir a la playa, no cabe ninguna duda. Hace 50 años que la gente va más, que la gente se baña tranquilamente en la playa, hay controles permanentes sobre la calidad del agua, hay veces que están mejor, hay veces que están peor, y eso es completamente cierto, pero no dejan de ser playas que puedan ser utilizadas. Lo que no se puede, desalentamos con nuestra mayor fuerza, es no vayan donde hay un animal muerto, una ballena muerta, no toquen a los animales muertos, no lleven a sus perros y los dejen acercarse a los animales muertos, porque, digamos, los animales están en un proceso de descomposición, puede haber bacterias y puede haber transmisión de enfermedades. Es una cuestión lógica, nada más.
1: Yo no sé si tendrá rigor científico esto que me mandan, Marian, pero me hablan de la ley de Brandolini. La cantidad de energía necesaria para refutar una estupidez es mucho mayor que la necesaria para producirla.
2: Y para refutarla lleva mucho tiempo, mucho esfuerzo. Entonces, digamos, nadie de los que trabajamos en ciencia pedimos que nos tomen la palabra. La información está disponible y por supuesto que cuando esta temporada termine vamos a tener los valores finales de cuántos animales murieron, vamos a tener la causa inmediata y también probablemente eso lleve un poco más de tiempo, vamos a ver si existió algún factor ambiental en el agua o de lo que sea que ha hecho que esto suceda.
1: Por último, Mariano, a ver, no tengo dudas, conociéndote a vos de hace tantos años y a tantos otros científicos y a otros por referencia, como a Marcela Huart, yo no tengo duda de que si hubiera algo ustedes lo dirían.
2: No cabe ninguna duda, no seríamos los primeros en decirlo. Parte de mi trabajo, digamos, consiste en probar y poner a prueba permanentemente, por ejemplo, una de las cosas es a ver si el avistaje de ballenas molesta a las ballenas en alguna forma. O sea, y cuando algo sucede, somos los primeros en decir, miren, esto no se está haciendo bien, hay que cambiarlo. Y se lo decimos a las autoridades y lo ponemos a vista de todo el mundo, y en este caso es exactamente lo mismo. Entonces, los datos que tenemos, la manera en que la población, y esto es otra vez, hay dos niveles donde analizar esto. Uno es a nivel individual, a nivel de el animal que murió, y sí es una tragedia, y otro es a nivel poblacional, viendo la película de cómo viene la población de ballenas francas que viene acá a Península Valdés, y la película es digamos, no es mala, la población sigue creciendo y eso no lo tenemos que perder, porque no es que, porque este año tuvimos una falla se llama falla en el reclutamiento, cuando uno pierde muchos animales nacidos esa temporada, porque tuvimos una falla de reclutamiento, la población está en peligro de nuevo. No es así como funciona las dinámicas de las poblaciones, y lamentablemente para entender el efecto final que va a tener esta mortalidad inusual de cachorros sobre la población, vamos a tener que esperar algunas temporadas para ver cómo viene el resto de las temporadas y si esto se repite o no. Si esta mortalidad se repite, y sí, ahí vamos a tener que digamos, levantar un poco las cejas y si no encontramos nada, seguir buscando hasta que encontremos qué es lo que está sucediendo. No se olviden que estos animales tienen parte de su ciclo de vida que se hace muy lejos, o sea, se lleva adelante muy lejos de las costas de Península Valdés, y no tenemos control sobre lo que pasa en otras zonas del océano.
1: Mira, hay un oyente que pregunta en serio, y las preguntas serias me gustan. ¿Esto afecta únicamente a ballenas o puede afectar a otra especie como lobos marinos, por ejemplo?
2: Por lo que tenemos hasta ahora, la bacteria ha afectado únicamente a cachorros nacidos esta temporada en de ballena franca. La marea roja en otros años ha afectado a otras especies como los lobos marinos y algunas aves también. Pero bueno, el tema de la marea roja, como te digo, es un fenómeno que tiene menos de una semana. A ver, y repito, si es que se confirma que es marea roja. Uh-huh. ¿Ok? Uh-huh. Porque los análisis todavía no están listos, las muestras fueron tomadas, se están analizando, se están enviando a analizar. Entonces, si es que se confirma, aún no hay confirmación de que sea marea roja, es una hipótesis de trabajo, es la hipótesis más fuerte, teniendo en cuenta los antecedentes que existen.
1: Mariano, gracias. Gracias a vos y gracias a todos aquellos que se han pelado las pestañas para darnos información certera, veraz, verificable, especialmente cuando ocurren este tipo de situaciones.
2: Bueno, Sergio, no, por supuesto, siempre estamos dispuestos a hablar con la comunidad y a contar lo que sea, porque además, siempre lo digo, ¿no? Pero nosotros no somos científicos como se tiene en el imaginario popular de un tipo con los pelos revueltos, encerrado en un laboratorio con un guardapolvo blanco. No, somos vecinos. Uh-huh. Trabajamos para que, el sistema completo esté mejor, o por lo menos lo mejor posible en el Golfo Nuevo y con todas las especies que existen allí, de tal manera que podamos seguir disfrutando de ellas, y también, ¿por qué no?, haciendo, un recurso como el turístico, que realmente es importante para la ciudad.
1: Uh-huh, sin dudas. Un abrazo grande.
2: Abrazo, chao, Sergio, hasta luego.
1: Muchísimas gracias. El doctor Mariano Coscarella, investigador principal de CONICET y docente de la Universidad Nacional de la Patagonia.
0: Hay muchas preguntas y además muchas ganas de seguir escuchando estos testimonios, porque es cierto, lo dijo ni bien inicia la conversación con Sergio el doctor Coscarella, la gente se aflige, es triste, alguien por ahí decía, ¿cómo no? Dice, este verano, ya me estaba preguntando si este verano podíamos bajar al mar o no, nos da mucha tristeza, nos duele, son tan lindas, son nuestras ballenas, claro, ahí es donde está la clave, amiga que nos escribe, la sensibilidad, Elizabeth, la sensibilidad que tiene la población cuando estamos hablando de especies carismáticas y cuando aparece un pingüino muerto en la playa por una cuestión de selección natural y nada más, nos afligimos y también nos afligen, cuando aparece un cuero de pumas colgado en un alambrado. ¿Cómo no nos vamos a afligir con esas imágenes? Claro, ahora hay que diferenciar la paja del trigo. Y en este caso se está trabajando, se está estudiando. No viralicemos información que angustia y que ni siquiera está chequeada. Solamente vayamos a los medios oficiales. Realmente seamos ciudadanos y ciudadanas inteligentes a la hora de consumir información, porque si no, somos presa fácil. Entre la IA, la fake news y la gente que tiene mala intención, imagínense, se hace un combo perfecto para que vos estés ahí angustiado con información. ¿Que están y que fueron varias? Sí, no fueron poquitas, fueron varias, lo dicen los investigadores, por ahí suena como a minimizar, fueron un par, bueno, fueron un poco más de un par, eso es cierto, pero están trabajando en ello, son científicos absolutamente prestigiosos. En el caso de Marcela Huart, hay algunos tramos más también que podemos llegar a compartir, fueron análisis realmente muy interesante de una persona que está trabajando hace 30 años en los programas de monitoreo de estado de salud de poblaciones de aves marinas patagónicas, el estudio de los efectos subletales de una ingesta de plástico en aves, es decir, Marcela Huart trabaja con muchos equipos de científicos acá y en el mundo, ¿no? Científicos destacados del mundo la respetan, dan cuenta de su trabajo honesto, altamente profesional y a veces hasta talibán. Es muy fundamentalista de la conservación, pero lo que decíamos es no es de la conservación de las redes, de una bandera grande, un encadenarse a un barco y buscar likes. Es una conservacionista profesional con una formación y con una trayectoria intachable. Por lo tanto, vamos a compartir, ha trabajado desde con el doctor Claudio Campaña, por ejemplo, el doctor Rory Wilson, con los más destacados científicos del mundo, y hoy está trabajando a la par de nuestros científicos que están estudiando las causas de la muerte de las ballenas. Entonces, los que tienen ganas de escucharlo completo a estos testimonios, el domingo al término de Mundo Podcast, en el programa pasan cosas. Vamos a reiterar estas entrevistas para y todos los testimonios que hemos tenido, incluso de la gente del turismo. Todo esto el domingo en Pasan Cosas. Son las 8:05, tenemos que ir a las noticias nacionales. También estamos atentos a la salud del Papa y mucho más. Llega el Mitre Informa primero.
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4: Financiamiento universitario. La justicia multa al gobierno por incumplir una cautelar. El juez Martín Cormick estableció una sanción de 100.000 pesos diarios para la jefatura de gabinete a cargo de Diego Santilli por no actualizar los salarios docentes y no docentes ni garantizar fondos para becas universitarias. La medida busca hacer cumplir una resolución judicial que continúa vigente. El Papa evoluciona favorablemente tras una operación pulmonar. León XIV pasó una buena noche en el Hospital Gemelli de Roma. Se levantó y desayunó con normalidad. Concelebró una misa en su habitación. El pontífice fue operado para extirparle un lóbulo inferior del pulmón derecho por un adenocarcinoma. El Vaticano prevé una internación de aproximadamente una semana, mientras continúa evaluando su recuperación. La inflación de Estados Unidos suma presión sobre el riesgo país argentino. El indicador argentino volvió a superar los 600 puntos básicos y encendió señales de alerta en los mercados. La inflación interanual estadounidense llegó al 3,7% en septiembre, un dato que alimenta la incertidumbre sobre las tasas de interés y podría encarecer el financiamiento externo para la Argentina. Estudiantes recibe a Flamengo, un rival invicto y con números contundentes. El Pincha afrontará esta noche desde las 21:30 el partido de ida de las semifinales de la Copa Libertadores en La Plata. El conjunto brasileño, campeón vigente, llega sin derrotas en el certamen y tras superar a Independiente del Valle. La serie se definirá el jueves 22 en el Maracaná, donde estará en juego el pase a la final.
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0: 8 de la mañana con 9 minutos en todo el país. Avanzamos, tenemos mucha información para compartir. Ahora, ¿hacia dónde vamos? Cambiamos, damos vuelta a la página del libro.
1: Por ahora damos vuelta a la página y nos vamos a la educación. Un nuevo informe de Argentinos por la Educación que de alguna manera compara índices de resultados escolares en América Latina. Calidad versus inclusión. Trabajaron en esto Martín Nistal, Lucía Vallejos, y estamos comunicados con la vocera de este informe, Anabela Díaz. ¿Cómo estás, Anabela? Buen día.
2: ¿Qué tal? Buenos días. ¿Cómo están ustedes? Bueno, muchísimas gracias por el espacio para hablar de estos temas que nos parecen centrales para todo el país, no solamente para aquellos que estamos en las aulas o nos ocupamos de educación. Así que bueno, muchas gracias.
1: Justamente, valoramos mucho el trabajo que realizan ustedes porque aportan y mucho a la educación, ¿no? En este caso, en Argentina solo 19 de cada 100 adolescentes llegan a los 15 años de educación en tiempo y forma.
2: Sí, así es. Este dato ya lo habíamos trabajado en un informe anterior. Lo que suma este nuevo informe, que nos parece central, en realidad cuando uno habla de cualquier tema, ¿no? Pero bueno, en el que nos ocupa, que es educación, es comparar, pero no comparar sencillamente de, bueno, aquel tiene más, yo tengo menos y nos quedamos ahí, sino para poder ponerle, digamos, otra profundidad de análisis a los datos, porque si uno toma solamente estos datos y no sabemos, por ejemplo,

0: Brasil por debajo, con un 25%, Perú con un 23%, y Argentina se ubica por debajo de estos países y únicamente supera a Ecuador, que tiene el 14%, y a Paraguay, que tiene el 7%. Entonces, cuando pensamos que un país como el nuestro, con lo que nos ha distinguido, digamos, en términos de educación a lo largo de la historia, y de pronto estamos ahí cerquita de Ecuador, pero no, este, por supuesto, por ser peyorativa ni injusta con Ecuador, sino que sabemos la realidad económica y social que tiene un país como Ecuador, y bueno, es como para preocuparse, ¿no? Argentina, la otra cuestión que me interesa señalar, es que tiene las tasas de escolarización, digo, como para pensar en un dato positivo, más altas de la región. Tenemos el 97% de los jóvenes de entre 15 y 16 años que asiste a la escuela. Entonces, ese realmente es un dato positivo, porque uno podría preguntarse, bueno, pero ese número de estudiantes, ¿no? Ese 19 de cada 100, ¿son todos, tenemos muchos chicos fuera de la escuela? Bueno, la respuesta es el 97%, o sea, prácticamente la totalidad de los jóvenes de entre 15 y 16 años están asistiendo a la escuela. No, solo por debajo de Chile, que tiene el 99%. Sin embargo, caemos al séptimo puesto cuando empezamos a considerar las trayectorias y los aprendizajes. Dicho, digamos, de manera más simple, buen dato que estén todos dentro de la escuela, tenemos una alta tasa de escolarización de nuestros adolescentes, pero cuando miramos al interior de qué es lo que pasa con esos chicos que están dentro de la escuela, tenemos un problema ahí en términos de aprendizaje. No tanto de tiempo, porque llegan, ¿no?, a tercer año con la edad que tienen que llegar. El problema es que no llegan con los aprendizajes que tienen que llegar.
1: Claro.
0: Bueno, disculpa, hablé mucho, no sé si me querías preguntar algo.
1: No, no, yo estaba pensando, Anabela, que justamente entre los 6 años y los 15 años, en esa trayectoria escolar pasan cosas.
0: Sí, sí. A ver, por supuesto, no es ni fácil ni rápido arriesgar algunas explicaciones en torno a qué es lo que pasa, qué es lo que nos está pasando con 12 años, 13 años de educación obligatoria y por qué cuando están casi por terminar, ¿verdad?, 15, 16 años, nos encontramos con estos datos que nos hacen pensar que por más que querramos mejorar la cosa, nos quedan muy poquitos años por delante, ¿no? Claro. Porque, bueno, por ejemplo, aquí en Córdoba tenemos 6 años de primaria, 6 años de secundaria, por lo tanto estamos diciendo que nos quedan 3 añitos para recomponer, ¿no?, o arreglar esos aprendizajes que están debilitados o no han sido adecuadamente apropiados. Pero el problema es, y esto ya se los digo, digamos, más como especialista de mi área, que los míos tiene que ver con lectura, escritura, y que de todos modos es transversal a toda la educación, porque se habla de que la lectura y la escritura es un saber de saberes. O sea, si vos no sabés leer y escribir, sí, y bueno, no vas a poder saber, por ejemplo, de biología o de, claro, matemáticas, porque tenés una barrera de inicio ahí. Entonces, cuando pensamos en que hay saberes que están debilitados, que no llegan a tercer año, perdón, con los saberes que tienen que llegar en lengua y matemática, yo, como te decía, te hablo específicamente en este caso de lengua, ahí tenemos un problema, porque lo que no se adquirió a lo largo de 6, 7, 8, 9 años de escolaridad en términos de lectura y escritura, es bastante difícil, pero no lo digo solamente por una actitud que pueda tener pesimista, sino que lo digo con conocimiento de causa, es muy complejo pensar que lo que no se adquirió, que se tiene que adquirir con esa lentitud y con esa pausa a lo largo de 9 años de escolarización, y lo que podemos hacer en 3 años, por supuesto que siempre va a sumar, pero va a ser muy complejo que podamos reponer lo que no pasó en toda esa trayectoria.
1: Claro,
0: entonces, parece, bueno, hay que realmente mirar mucho, ¿no?
1: Parece una mezcla, Anabela, de una falencia educativa y social.
0: Sí, educativa y social, porque otro dato que no aparece aquí, digamos, en este informe puntualmente, pero que es muy alarmante, son lo que normalmente se conoce como trayectorias discontinuas. Dicho en criollo, los chicos faltan mucho clase.
1: Claro.
0: Mucho. Entonces, y pensémoslo nosotros como adultos, porque cuando uno tira por ahí estos conceptos, parecen como abstracciones, ¿no? Uy, qué mal que falten. Pero pensemos nosotros, cuando hemos hecho una carrera o un posgrado, y de pronto, no sé, te desconectas 2 o 3 clases, o bueno, una semana no fuiste, y a uno como adulto, que ya tiene todo un constructo, ¿no? Tiene todo un

0: andamiaje, vos volvés y te encontrás medio desenganchado. Y uno empieza a preguntar, che, ¿qué hicieron? Pero porque uno quiere, no sé, terminar ese posgrado. Imaginemos un chico que falta tres días, la semana que viene, no sé, la familia tuvo algún inconveniente y falta jueves y viernes. Entonces, esa trayectoria debilitada, que por supuesto tiene que ver con una familia que... Los motivos son muy complejos y no es mi intención abordarlos, por supuesto, todos ahora, pero que no está pudiendo acompañar esa trayectoria. Bueno, a lo que pasa dentro de la escuela se le suma lo que pasa fuera de la escuela. Porque ese chico, cuando antes de entrar a la puerta, de traspasar la puerta de la escuela, tiene una familia que tiene que haberle dicho, no sé, cosas tan básicas como desayuna, levántate, vestite, te llevo en el auto, toma el transporte. Cuando toda esa trama no funciona... Y bueno, se da esto que vos decís muy bien, ¿no? También la sociedad, bueno, está ahí complicada en ese acompañamiento que tenemos que hacer a nuestros jóvenes.
1: Claro, tiene que ver esencialmente con el compromiso que como padres debemos tener.
0: Así es.
1: Por las cuestiones que sean.
0: Sí, por supuesto. Cuando yo toco estos temas, y está muy bien que me lo digan, aparecen explicaciones de, bueno, pero tener cuidado con lo que estás diciendo, porque las familias están atravesando... por situaciones muy diversas, muy complejas, por ahí un poco agudizadas por la crisis que podemos estar viviendo como país. Y yo, por supuesto, que voy a decir que sí a eso y no lo quiero negar y sería tonto negarlo, pero, siempre aparece un pero, yo ya tengo 50 años y yo recuerdo haber pasado, seguramente muchos de los oyentes coincidirán, por varias crisis en Argentina.
1: Sí, olvídate.
0: Entonces, no es minimizar, por favor, ninguna situación de crisis, pero digo, tenemos que mirar un poquito más allá de la explicación de la coyuntura, porque creo que como sociedad hay otras cosas que nos están pasando, independientemente de que les estemos pasando mal en este momento, ¿no?
1: Pero
0: porque
1: además,
0: me acuerdo de la hiperinflación de Alfonsín y bueno, claro. También tendremos cosas para decir.
1: Pero en principio, Anabela, por último, a ver, este tipo de informes, al margen de la lectura que debe hacer el sector gobernante, digamos así, también es necesario que a nosotros como padres nos haga pensar también.
0: Sí, porque cuando uno, a ver, el otro día yo decía en entrevista que la escuela siempre implica un salto de fe por parte de los adultos. O sea, a mis padres, ¿no? A mi mamá, a mi papá, no les entregaron un certificado de garantía de su hija va a salir así y asá. Me llevaban porque creían que ahí iban a pasar cosas importantes. Hay algo del orden de un salto de fe de decir, yo voy a hacer este esfuerzo todos los días, aunque los frutos no los vea hoy. Claro. Y lo voy a hacer por las próximas generaciones. Entonces, si los adultos no creemos que la escuela sea importante, y me parece que es una pregunta que nos tenemos que empezar a hacer, porque si no el problema son las nuevas generaciones, y yo en eso disiento un poco. Creo que los adultos somos o tenemos la mayor parte de la responsabilidad, y así tiene que ser, porque para eso somos adultos.
1: A ver, la escuela no es un depósito de pibes.
0: No es un depósito de pibes. Entonces, si yo, mamá, papá, me levanto a la mañana, esto que estoy contando es porque me pasa, digo, son datos de la realidad, yo además de estar hoy como vocera acá, soy docente, y hace muchos años que soy docente, y trabajo además con docentes, y las propias docentes me cuentan que por ahí una criatura no viene, muchos días, estamos hablando de primaria, ni siquiera de secundaria, en donde uno podría pensar que la adolescencia se pone complicada. Y cuando le han preguntado por ahí a esa mamá, a ese papá, o a esa nena, la nena, por ejemplo, ha dicho, lo que pasa es que mi mamá dice que el cole no es importante.
1: ¡Oh, por Dios!
0: Entonces, esto que cuento, primero, es cierto, esta anécdota puntual. Y segundo, he escuchado muchas de este tipo. Entonces, cuando uno está muy metido en el aula, en el cotidiano del día a día, y un día escuchas ese comentario, y otro día otro parecido, y después a lo largo de 1, 2, 3 años empezás a escuchar que esto se incrementa, hay algo ahí para prestar atención. Por eso yo digo que el primer problema somos los adultos. Si los adultos no creemos, casi en términos de fe, en que la escuela va a hacer algo con estas nuevas generaciones, y decimos livianamente, bueno, pero no importa si faltas hoy, a uno le puede parecer que no tiene peso, pero tiene un peso enorme. Entonces, ser un poco más responsables, primero con lo que les decimos a nuestros hijos, a nuestras hijas, aunque lo pensemos. Y segundo, hacernos cargo del rol que nos toca, ¿no? Porque hay problemas de ausentismo muy severos a nivel país, que como te digo, no habla del informe de esto puntualmente, hay otros informes que hablan sobre ausentismo, pero hay 30 días al año que se pierden porque los chicos no van a clase en nivel primario. No, ¿no? Esto es un informe de comienzos de este año. Entonces, bueno, ahí hay algo para pensar. Cuando uno piensa en estos resultados, cuando empezamos a hurgar, ¿no?, en la trama, al interior de la trama, y empiezan a aparecer cositas en donde, o casualidad, los adultos algo tenemos que ver con eso, más allá de las políticas públicas, por supuesto, que son importantes.
1: Sin dudas. Anabela, gracias por estos minutos.
0: No, por favor, gracias a ustedes, que tengan buena mañana.
1: Muchísimas gracias. Sí, Anabela Díaz es docente, integrante de Argentinos por la Educación, y un nuevo informe que se ha dado a conocer.
2: Ocho de la mañana, 22 minutos en todo el país. ¿Y Dodero? ¿Y dónde está mi amiga? Y Candela, las preguntas que se hace la audiencia, claro, sí, tiene razón, lo tengo ahí tomando matecito, lo hice tomar mate a Dodero, mirá que Dodero toma café, pero lo hice tomar mate en la espera, y es cierto, vamos a compartir el pronóstico meteorológico, Daniel Dodero, ya lo tenemos acá hasta las 10, directamente, lo íbamos a hacer esperar hasta las 10 de la mañana, pero no, 8.23, ¿qué nos dice nuestro pronosticador de turno, y hoy, y siempre? Dodero, buen día.
3: Muy buenos días, ¿qué tal? Jornada fría, por momentos con soleados ahora, intensidad del viento leve, ráfagas de moderado, dirección noreste. Por la tarde se mantiene fresco, se alterna nubosidad con soleados y la temperatura máxima puede alcanzar un valor de 16 grados y el viento continúa estando del noreste moderado, tiene ráfagas de regular. La tarde, la noche fría, nubosidad variable, 10 grados a medianoche. Para mañana viernes tenemos una condición de tiempo frío, cielo parcialmente nublado, a fresco, viento moderado, ráfagas de regular noreste, la mínima en 8, la máxima en 15. Día sábado, estados nubosos variables, frío en el amanecer, 9 de mínima, soleados, después fresco, con una máxima de 16, el viento moderado noreste. Esto es todo por ahora. Tengan ustedes una excelente jornada.
2: Igualmente, Daniel Dodero, lo escuchaste, son las 8.25, abrigate y salí a la calle con el pronóstico meteorológico puesto. También lo escuchás a las 10 en un resumen, pero lo podés leer en lu17.com. Daniel Dodero, nuestro pronosticador de confianza. 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Y nos quedamos en el Valle con Diego, que tiene más noticias para compartirnos. Buen día, Diego.
4: Muchas gracias, Janet. Buenos días para vos y para todo el Quinto Poder. La Municipalidad de Trelew continúa el curso de manipulación de alimentos con certificación nacional como parte de las acciones de prevención y seguridad alimentaria. La capacitación se desarrolla en el Centro Astronómico de Trelew con ediciones de 50 cupos y aborda las principales situaciones que pueden comprometer la seguridad de los alimentos a lo largo de la cadena. Las próximas capacitaciones se realizarán hoy y mañana, 16 de octubre, de 14 a 17.30, y también el 26 y 27 de octubre, de 8.30 a 12 horas. Este jueves abre la Feria de Artesanos Día de la Madre, con stand de productos artesanales de todos los rubros, con expositores locales de diferentes puntos de la provincia y del país. El circuito artesanal estará abierto al público de 9 a 21.30 y se va a concentrar en la Plaza Independencia de la ciudad de Trelew durante los días 15, 16 y 17 de octubre. Durante el evento y con la compra, el público va a participar también por sorteos de órdenes de compras y canastas de productos artesanales. Por último, la Municipalidad de Rawson, junto al Instituto Nacional de Tecnología Agropecuaria, el INTA, realizará un taller de dulces y conservas destinado a vecinos interesados en aprender conocimientos y técnicas para la elaboración de este tipo de productos. La capacitación será gratuita y se va a realizar los días 19 y 20 de octubre de 14 a 17 en el Centro de Retirados y Pensionados de la Unidad 6 del barrio Gregorio Mayo en la ciudad capital.
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0: El presidente de la Conferencia Episcopal Argentina llevó tranquilidad sobre la salud del Papa. Monseñor Marcelo Colombo aseguró desde Roma que León XIV se encuentra sereno y evoluciona favorablemente tras la cirugía por un tumor maligno en el pulmón derecho.
1: Un hombre que derrocha salud y que comunica efectivamente una vitalidad tan grande nos impactó, sí, sí. También lo vimos muy claro, muy sereno y a la vez con una ligera emoción que, bueno, como es él, la supo llevar para adelante, porque claro, siempre estamos hablando de la salud de uno.
0: La crecida del Paraná pone en alerta a los productores. Evacúan más de 30.000 vacas. Ganaderos de las Islas de Victoria, en Entre Ríos, aceleran el traslado de animales hacia zonas seguras ante el riesgo de inundaciones. La operación implica costos millonarios y dificultades logísticas, mientras los productores reclaman medidas de emergencia para evitar pérdidas. Dos choques de camiones provocaron incendios y el corte total de la ruta 12. Un muerto y dos heridos. Los siniestros ocurrieron en la zona de Isla Talavera, en Ibicuí y Zárate, durante la noche del miércoles. Dos transportes se incendiaron y obligaron a interrumpir completamente la circulación en ese tramo. Se recomienda verificar el estado de la ruta antes de viajar. Katy Zakaria, la nueva vocera de Trump, debutó con un insólito furcio. La flamante secretaria de prensa de la Casa Blanca protagonizó un momento incómodo durante su primera conferencia. Confundió verbalmente a su marido con Donald Trump al explicar cómo compatibilizará su trabajo con la vida familiar.
2: Acceptable. So my president, my husband. That's a good one. My husband is out here.
0: La presentación de la nueva vocera del presidente duró apenas 14 minutos y respondió solo tres preguntas, lo que alimentó las críticas sobre su debut.
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0: Son las 8 de la mañana con 37 minutos. Hay mucha información también para seguir compartiendo. Ya abrimos la página deportiva con Maxi. Ya nos vamos por el mundo con Fabio. Pero es una mañana con mucha información, Sergio. Ahora, ¿a dónde vamos? ¿Nos ubicamos?
1: Vamos a lo que en su momento conmocionó a la ciudad de Puerto Madryn, como fue el homicidio de la suboficial de policía Marcela Tagarielo. Porque hubo una audiencia... Una audiencia preliminar antes del juicio, donde se planteó el hecho de que la defensa pública pretende que no sea querellante la familia de Marcela Tagarielo. Por eso estamos comunicados con la fiscal Ivana Berazategui. Buen día, Ivana, ¿qué tal?
2: Hola, buenos días, Sergio, Janet. ¿Cómo va?
1: Preocupados por esto, te lo planteaba de alguna manera fuera de micrófono, ¿no? Me llama la atención que se pretenda que la familia de una víctima no esté como creyente.
2: Sí, la verdad es que no, el planteo entiendo que no tiene fundamentos. La querella ha presentado su escrito, adhiriendo además a la acusación del Ministerio Público Fiscal. La defensa tuvo la posibilidad de controlar tanto la acusación del Ministerio Público Fiscal como la acusación, digamos, en adhesión de los querellantes, y presentó su escrito en función a esto, con lo cual nosotros entendemos que no hay ningún tipo de perjuicio. La queja está en que, contando los plazos, se habrían excedido en la presentación de este escrito. Pero lo cierto es que nuestro Código Procesal no establece ninguna sanción, digamos, a esta situación. Y tampoco se ha generado, como ya decía, un perjuicio. Uh-huh. Sí se puede quedar como desistida la querella si, por ejemplo, no se presentan a la audiencia preliminar. Claro. Eso obviamente no ha ocurrido, se presentaron. Pero de lo planteado sobre este desfasaje, digamos, de la presentación del escrito de parte de la querella, lo cierto es que no genera ningún perjuicio y tampoco existe una sanción expresamente establecida en nuestro código sobre esta situación, por lo que nosotros por lo menos no encontramos ningún tipo de fundamento para dejar afuera a la querella de la familia de la empleada policial, digamos, de Marcela Tagarielo.
1: Claro. Claro, uno podría entender que se discuta la figura penal elegida para la acusación, por el monto de la pena, el plexo de la prueba, pero no una cuestión de este tipo.
2: Sí, bueno, es un planteo previo, todavía ni siquiera arrancamos la preliminar, esto como cuestión previa fue planteado, eso se suspendió, la audiencia no duró más de 30 minutos, la juez se toma su plazo para contestar esta situación y, bueno, posteriormente sabremos cómo vamos a continuar con esta audiencia.
1: Además, claramente, a ver, esa misma noche cuando fue detenido Lucas Entraigas, hubo un aporte probatorio realmente importante y que lo pone en el centro de la escena al acusado.
2: Sí, en realidad tenemos, prueba de sobra, sí. De esa noche y posteriores pericias que han ido confirmando justamente la participación del imputado en este hecho.
1: ¿Cuál es la acusación formal, digamos, contra Lucas Entraigas?
2: Nosotros estamos imputando por un robo agravado por el uso de arma de fuego en concurso real con homicidio agravado por ser criminis causa, eso es, ante la comisión de un hecho delictivo, y por la condición de funcionaria policial, por la función que estaba ejerciendo para impedir esa función que estaba ejerciendo la suboficial, es que comete este homicidio. Esa sería nuestra imputación.
1: Lo pescaron infraganti.
2: Sí, tal cual, es así. Tuvo un llamado a las 20:58 aproximadamente de personal policial. A personal policial del 101, dando cuenta de este hecho, ingresa la suboficial Tagarielo al lugar y se encuentra con la escena del hecho de este hombre con la víctima, la dueña de casa, digamos.
1: Sí, recuerdo que inclusive Marcela tuvo hasta la mala suerte de que el balazo ingresara por un costado que justamente no cubría el chaleco antibalas.
2: Exacto, así fue, esa fue la que finalmente, bueno, terminó con la vida de ella.
1: ¿Cómo sigue la cuestión ahora?
2: Bueno, ahora hay que esperar la resolución de la doctora Bartels, y luego, inmediatamente después, se fijará la audiencia para continuar con esto, en realidad, a iniciar, porque la verdad es que no se inició ni siquiera con explicar nosotros nuestra teoría del caso, con lo cual, nada, iniciaremos luego de esta resolución y a partir de ahí veremos cómo continuamos. No creo que vaya a ser una sola audiencia, estas audiencias llevan su tiempo, hay que establecer, digamos, tenemos un cúmulo de testigos importante y entonces existe la posibilidad de llevar adelante acuerdos probatorios, porque bueno, llevar 85 testigos a un jurado es bastante agobiante, digamos, para el jurado. Así que bueno, este tipo de cosas hay que acordarla como para organizar mejor el juicio y que bueno, se lleve adelante de la mejor manera posible.
1: Por último, Ana, creo que es importante recordar que Marcela Tagariello cayó en cumplimiento del deber.
2: Exacto. Así es.
1: Es así. Ivana, muchísimas gracias por estos minutos.
2: Muchas gracias a ustedes, que tengan buen día.
1: Muchísimas gracias. La doctora Ivana Berazategui, fiscal de la causa, que está llevando adelante la acusación en este inicio de audiencia preliminar del juicio junto al fiscal jefe Alex Williams.
0: Y a las 9:45 avanzamos con Maxi. ¿Cómo va eso, Maxi? Vamos a arrancar abriendo las páginas deportivas, ¿le parece?
3: Exactamente, buen día para todos.
0: Arrancando las páginas de algún capítulo que no nos gusta.
3: Exactamente. Ahí. Y en el día de ayer, atención, porque nos visitaron los chicos de kickboxing, porque hubo un evento importante de participantes de la Escuela de Deportes de Combate Álvarez. Bueno, aquí estuvieron la 17, Raúl Álvarez y Brandon Ferreira. Bueno, Brandon Ferreira se coronó campeón semiprofesional en Rawson. Bueno, fueron varios competidores, pero ambos pasaron por la radio y esto decían. Bueno, Brandon, me imagino más que contento con este logro, ¿no?
4: Sí, la verdad que sí, súper contento. Ya hace rato que veníamos buscando un título y bueno, gracias a Dios ahora se nos dio y lo peleamos y bueno, por suerte lo pudimos traer para casa.
3: Bueno, debe ser un envión anímico importante para lo que se viene en Chile, ¿no?
4: Sí, la verdad que sí, es por suerte como que ya agarramos más confianza también. Hay que todavía afilar algunas cositas, pero bueno, con los trabajos por ahí que metemos también acá con el profesor Raúl, ya estamos más que contento y más que confiado para meter pelea en Chile.
3: Bueno, fueron dos combates, uno más sencillo que otro, ¿no?
4: Sí, fue un super 4, así que nada, el primero lo pudimos ganar en el primer round por knockout, ya bajamos a concentrarnos para el segundo y bueno, el segundo fuimos a los 3 rounds y lo ganamos por punto.
3: ¿Son competidores que ya conocías o no?
4: Primero sí, con el primero ya habíamos peleado en Dolabón, también habíamos ganado por knockout y bueno, el segundo no lo conocía, pero la verdad que todo mi respeto porque muy buen peleador también.
3: Bueno, y en todos estos años, ¿qué sentís que fuiste mejorando con el correr de las peleas?
4: Y sentí ya lo que es mala confianza, también arriba del ring, moverme mejor, lo que es también la potencia de los golpes, por ahí también ir controlando lo que son los nervios, la adrenalina de estar peleando arriba del ring y bueno.
3: Excelente, allí pasaba el testimonio de Brandon Ferreira, campeón provincial en lo que fue el combate en Rawson Super 4 en su categoría. Y además hay que destacar de que en la Liga del Valle van a jugar en el día de hoy Alumni frente al conjunto de JJ Moreno, será a partir de las 5 de la tarde.
0: Gracias, Maxi. Volvemos al tema mortandad de ballenas, un tema que desde la ciencia se aborda seriamente y también las autoridades, como le decían los científicos, información que recaba. La parte de la ciencia y los técnicos y después las autoridades que son las que trabajan en base a esa información. Bueno, tenemos autoridades en línea.
1: Justamente, está en línea el secretario de Ambiente y Control de Desarrollo Sustentable, el doctor Juan José Rivera, conocido como Juanjo Rivera. Juanjo, ¿cómo estás? Buen día.
5: ¿Qué tal? Buen día para ustedes y para toda la audiencia de la radio.
1: Bueno, a ver, hay cosas que a veces mucho no se mencionan, Juanjo, pero estuvieron ustedes permanentemente encima de esta situación que se estaba dando. De hecho, si no me equivoco, ayer convocaste una reunión donde estuvieron científicos, especialistas, a partir de lo cual surgió una comunicación oficial respecto a esta situación.
5: Sí, a ver, en realidad los que están al frente dándolo todo día a día es la comunidad científica, que es la que está en el lugar de, de cada uno de los varamientos, tomando muestras, tratando de averiguar qué es lo que está sucediendo o averiguando qué es lo que está sucediendo. Y nosotros, como Estado, estamos proveyendo todas las herramientas que están a nuestro alcance para que esto se pueda dilucidar. Así que es un trabajo en conjunto. La verdad que es bien en conjunto entre la Red de Fauna Costera, el Programa de Monitoreo Sanitario de Ballena Atlántica Austral, que lidera la doctora Ward, científicos como Mariano Moscarella, el licenciado Frato, la Municipalidad de Puerto Pirámides, la Municipalidad de Puerto Madryn, que está haciendo un trabajo descomunal en el retiro de los animales por una cuestión sanitaria de los varamientos de la playa. La verdad que la gente de áreas protegidas del Ministerio de Turismo, bueno, la gente de la misma gente de fauna de nuestra Secretaría, estamos todos abocados a tratar de colaborar con la comunidad científica y me parece que ellos son los que están, digamos, con los pies más en el barro, independientemente que los estemos acompañando y ayudando. Pero bueno, nada, nuestro deber es más que nada estar y comunicar oficialmente cuando se tiene algún dato cierto y evitar decir o aportar a las falsas cuestiones que andan circulando en las redes sociales, ¿no?
1: Claro, bueno, a ver, yo esta mañana decía que viene con la montura ladeada por esa cuestión. Y en realidad te diría que con dolor realmente, ¿no? Porque tenemos científicos de primera categoría. Se está haciendo un laburo enorme y lamentablemente que surjan este tipo de cosas donde personas que no están preparadas bajo ningún aspecto, no quiero ser despectivo, pero que no están preparadas para interpretar lo que está ocurriendo, promuevan este tipo de cosas en redes sociales.
5: La verdad que es así. A ver, el amarillismo y la gente despreciable va a existir siempre. Ahora, mostrar o mentir o difundir cuestiones falsas por un like, por un rédito económico, por un rédito político, la verdad que eso es de cuarta, no lo compartimos, no lo vamos a compartir, y sí vamos a seguir trabajando de cara a la gente y apoyando a la cuestión científica, que definitivamente esto es lo único que vale, lo que vayan averiguando los científicos. Lleva tiempo, y sí, claro que lleva tiempo. La ciencia no es apretar un botón, esta es biología, no es matemática. Y ya me lleva tiempo perfecto, y bueno, vamos a seguir acompañándolo, vamos a seguir estando y vamos a seguir informando a la gente. Y si pasan eventos como estos, que hay que ser claros, ¿eh? Son eventos diferentes para una misma población, para una misma población que es la ballena franca austral. Pero son eventos que son extraordinarios, o que son extraordinarios, no tienen una vinculación directa con la actividad del hombre antrópica. Entonces hay que entender un montón de cuestiones más para poder determinar el por qué este año ocurrieron estas cosas y por qué este año no, que perdón, en otros años no, ¿no?
1: Claro, a ver, ya ocurrió un evento con ballenas relacionado con marea roja, ya ocurrió un evento con lobos marinos vinculado con la gripe aviar, es decir, los científicos siempre nos dieron las respuestas.
5: Exactamente, la comunidad científica siempre está para dar la respuesta. A uno le pueden gustar o no le pueden gustar que sucedan estas cosas. Pero insisto, lamentablemente, ya creo que lo hemos hablado, a veces la biología se comporta de manera que solo ella entiende, y no es solamente acá en el Golfo Nuevo. A ver, ha pasado hace muy poquitito una floración de microalgas con toxina paralizante en el Pacífico y ha matado un montón de ballenas 6, que la ballena 6 está en peligro de extinción, o sea, no tiene la misma condición que la ballena franca. Y es una ballena que nosotros también tenemos en el Golfo San Jorge. La bacteria Isipela ha producido enfermedad sistémica en belugas en Canadá, en delfines en Miami. Así podemos seguir. Entonces, no somos un lugar aislado del mundo que ocurren cosas, sino que forma parte también, ¿no? La biología también nos globaliza, ¿no?
1: Claro, a ver, cuando apareció el dato de la erisipela, lo compartimos con la audiencia. Ahora, no estamos dispuestos a decir lo que quieren oír, no estamos dispuestos a mentir. Entonces, tenemos que esperar el trabajo de los científicos, que no esconden nada, en este caso, Juanjo, al contrario, cuando está el dato, se da el dato. Ahora, no vamos a estar como loritos repitiendo continuamente.
5: Exactamente, lo que sucede es que muchas veces el dato, o sea, uno entiende por ahí la necesidad de información. ¿Por qué? Porque en las cuestiones científicas a veces los datos tardan un tiempo en aparecer. Pero no podemos atribuir falsas expectativas, o sea, no podemos andar repartiendo falsas expectativas de algo de puntual que pueda hacer, porque podemos mentirle a la gente, es lo último que tenemos que hacer. Porque de hecho, yo estoy, son científicos, los científicos se dedican a hacer este tipo de estudios y van a ir en búsqueda de la verdad, porque forma parte de su ADN.
1: Uh-huh. Sí, sin dudas. Fíjate vos que ayer tuvo que salir la municipalidad a desmentir, porque esos justamente que se aprovechan, esos oportunistas, hicieron correr la voz de que se había prohibido el meterse al Golfo Nuevo. Hasta ese punto llegamos.
5: Eso es una barbaridad. Ayer estábamos en un medio y justo me hacían la consulta y le digo, miren, la verdad que la municipalidad me acaba de decir de que nunca sacaron ese comunicado y eso es una bajeza. Ya estar jugando con esas cuestiones para llenar miedo a la población, la verdad que es muy fuerte, pero bueno, después el tiempo pone a cada uno en su lugar, terminaremos sabiendo quiénes son los que hacen todas y cada una de estas cosas y listo, ya está, qué sé yo. Hay gente, en el mundo hay gente buena y gente mala, Sergio.
1: ¿Sabés qué te digo, Juanjo? Cáiganle con todo el peso de la ley, porque nosotros, a ver, tenemos nombre y apellido, andamos por la calle, nos conocen, tenemos responsabilidades también, pero ocultos detrás de una red social, de ninguna manera tienen ningún tipo de responsabilidad, nada por el estilo. ¿Les parece que es gratis la cuestión?
5: No, sin lugar a dudas, y aparte hay que ver el trasfondo de esto, porque en algunos lugares puede ser amarillismo por el amarillismo para tener un like, por otro lado puede ser en búsqueda de un voto porque va a haber elecciones próximamente, en otro lado puede ser en búsqueda de fondos para decir no, te vendo un bono de ballena, digamos.
1: Sí.
5: Dice, o sea, hay un montón de cuestiones y la verdad que sí, bueno, ya iremos viendo de determinar quiénes son los que desinforman. Y haremos lo que tengamos que hacer, pero hoy en realidad estamos enfocados básicamente en poner todas las herramientas, todos los fierros a disposición de los científicos, que sigan trabajando, que tratemos de entender por qué esto ocurre y poder a ver si determinar si se pueden o no se pueden tomar medidas, porque muchas veces esto, como te decía, esto es un evento extraordinario y natural y a veces pasa y hay manera de contenerlo, ¿no?
1: Falta que alguno quiera promover que salgamos a vacunar cada una de las ballenas que tengamos en el Golfo, una locura.
5: Sí, que le pongan un cartel también en la entrada del Golfo que diga, en esta temporada, ¿no? O reitese más tarde.
1: Claro, no, realmente es feo, es doloroso y hay que evitar que se promuevan este tipo de cosas, cada uno en su lugar, por supuesto, ¿no?
5: Mire, la verdad que yo, por formación profesional, soy el primer dolorido de que sucedan estos hechos extraordinarios. Pero hay que entenderlos como tal y hay que entender que a veces la biología se comporta de manera que no entendemos, o sí entendemos, pero digamos que son raras, y también saber que nada, es como uno le explica a sus hijos, que en el mundo hay gente buena y gente mala y que con cuidado y que cada uno termina mostrando la cara en algún momento, ¿no? Y demuestra realmente lo que es.
1: Indudablemente, y le haremos saber el desprecio por este tipo de cuestiones. Juanjo, un abrazo grande y gracias por estos minutos.
5: No, por favor, agradecido soy yo, Sergio, pero cuando usted disponga.
1: Muchísimas gracias. Juanjo Rivera, Juan José Rivera, es el secretario de Ambiente y Control de Desarrollo Sustentable de la provincia.
0: 8 de la mañana, 56 minutos en todo el país. 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Antes de irnos por el mundo, un toquecito con Maxi, si le parece a esta hora. 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
3: Totalmente. Bueno, y atención, porque en el día de ayer arrancaron los cruces de las semifinales de la Copa Libertadores de América. Dio el paso fuerte Palmeiras, porque pudo ganar 2-1 de visitante frente a Fluminense. y hoy se presenta, ni más ni menos que Estudiantes de La Plata, frente a Flamengo, será a partir de las 9:30 de la noche.
0: Fla.
3: Esto va a ser en el Estadio 1 de La Plata, así que veremos si puede sacar alguna diferencia Estudiantes, que va a salir a la cancha con Muslera, Mancuso, Núñez, Marcos Rojo, que va a debutar nuevamente con la casaca de Estudiantes, después de tantas idas y vueltas. Bueno, lo habilitaron y finalmente Rojo es titular. Benedetti, Piovi, Castro, Baltasar Rodríguez, Palacios, Carrillo y Tobio Burgos van a ser los 11 del Cacique Medina esta noche, 9:30 de la noche, Estudiantes frente a Flamengo.
0: Y me voy hablando de Fla-Fla, bueno, esto sería Est Fla. Fla-Fla de Flamengo Fluminense, ¿no?
3: Claro.
0: Fla-Flu. Y de los Redondos y de los equipos de Brasil, de todo puede hablar. Pero le voy a preguntar específicamente a Javi cómo está la calle y cómo es la agenda que viene para el día de hoy. ¿Cómo anda, Javier Mercado? Buen día.
6: ¿Qué tal, Janet? Buen día. ¿Cómo le va?
0: Muy bien. Una linda mañana.
6: ¡Buenos días, Janet! Dice la gente en los barrios. Está nublado. Horrible.
0: Sí.
6: Feo. Y yo me voy a preguntar, ¿se puede salir así?
0: ¿Se puede o no se puede?
6: Campera, hay viento, hay como ese olor de campo cuando viene la lluvia.
0: Sí.
6: Una cosa más o menos así. La verdad, bastante triste. Sí. Parecería. La jornada que tiene hoy, Janet, mucha actividad. Recuerde, 5:00 p.m, la convocatoria en el Monumento a la Mujer Galesa. Hoy se lleva a cabo la quinta marcha universitaria.
0: Sí.
6: Se suman sindicatos, se suma gente de salud, se suma ATE, se suma gente que está vinculada a discapacidad. Digamos, termina siendo un reclamo muy grande. ¿Y por qué comento esto? Porque la convocatoria es en el monumento a la gesta galesa, en realidad, no a la mujer galesa, sino a la gesta en general, a partir de las 5:00 p.m. Roca Rawson, Movimiento de la Mujer Trabajadora, FENEN, Tribunales, Mitre, 28 de Julio, Plaza, Marcos Azar, Belgrano, y la vuelta para el monumento. Digo, marcando esta homenajeación, yo recuerdo que el año pasado 2 horitas largas duró esta marcha, ¿no?
0: Sí.
6: En cuenta, digo, porque hay calles que van a estar cortadas, va a haber todo un movimiento de tránsito. Bueno, cuestiones también a tener en cuenta cuando hay una marcha y un reclamo que se lleva, por supuesto, a cabo en la jornada del día de hoy, ¿sí?
0: Bien. Para tenerlo en cuenta, es una jornada
6: a
0: movidita, entre tantas cosas, Javi, porque tiene una agenda sabe para dónde ir, che.
6: Sí, la verdad, bueno, el sábado, menos mal que se pusieron de acuerdo, ya sé para dónde ir.
0: Ajá.
6: Porque el sábado, si hay un día peronista, es el sábado, ¿no?
0: Obvio.
6: Y ahí inaugura el amigo Garitano. Ahora somos amigos de todos, ¿no? Entonces el amigo Garitano va a inaugurar frente al Canchebrón, en Mariano Moreno, junto viene Dante Bowen, el intendente Odolabón, va a estar presente en esta inauguración, 7:30 de la tarde. Pero antes, a las 5, se juntan, creo, en el Consejo de Localidad. Ahí va a estar Daniel Filmus, que viene a dar una charla el viernes, convocado por Atecha, quien fue ministro de Educación de este país. Y que reglamentó, por supuesto, la nueva línea de educación, entre las cosas que van a pasar, por supuesto, el fin de semana, ¿no? Dos líneas, digo, porque no la escuché hablar de que ayer entregaron los premios a la música.
0: Todavía no, el tema musical de las 9 va a salir a colación de esto, pero diga, ¿le gustó? Yo estaba en el cine, estábamos mirando una película que me dio miedito, pero no importa, va a ser retaquillera.
6: Bueno, no, vi que lo urbano, la lectura rápida, ¿no? Lo urbano le ganó a lo tradicional,
0: bueno.
6: Salvo Dante Spinetta, pero bueno, sigue siendo Babasónicos la mejor banda de rock. Ahí vale la pena. Bueno, están más fuertes, Divididos, está Turf, ganó un premio Turf también, pero bueno, quienes gustamos del rock psicodélico y raro de Adrián Dargeros, está bueno. Pero mucho de lo urbano, Janet, mucha cara a
0: Casu. Es lo que viene.
6: Exactamente.
0: Son buenos, además, Javi, tienen un talento bárbaro. Puede que a uno le guste más o menos el género musical, pero realmente hay que abrir un poquito y escuchar, y los veteranos los valoran. Así que si un Pedro Aznar, un Charly García les da un pulgar arriba, uno no es quien para decir, pucha, voy a escuchar el disco de Casu o de Milo J, bueno, o las chicas nuevas también, ¿no? Muy bien,
6: Javi. Y la última y cortita y no la molesto más, no se olvide que el domingo es el día de la madre.
0: Ay, ni me digas, mira, ni me digas.
6: De la que te decía, pasá, que no te voy a hacer nada, vení.
0: La que te decía, piedras con punta, cuando vos le preguntabas, che, ¿qué vamos a comer? Piedras con punta, sí, decía mi mamá.
6: Pero vate a pensar que en el baño hago plata. Pará de nene de pedir.
0: Ay, que nunca nos falte la vieja el día de la madre. Bueno, mañana hablamos de regalitos y saludamos anticipadamente.
6: No, como no, ¿parece? Comercialmente se mueve,
0: ojalá,
6: y bastante la ciudad.
0: Ojalá, eso es bueno también, ¿eh? Gracias, Javi, un abrazo.
6: Hasta luego.
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9: El Super Niño enciende las alarmas. Crece el Paraná y Yacyretá abre sus compuertas. Las lluvias extraordinarias dispararon el caudal del río Paraná y activaron alertas por posibles inundaciones en el litoral. La represa de Yacyretá abrió el vertedero principal para regular la creciente, mientras los pronósticos advierten sobre el riesgo de nuevos episodios de aguas altas en los próximos meses. Radio Mitre habló con María Cristina Cristanchi, jefa de hidrología de Yacyretá.
10: Fue 5 veces superior al pronóstico que teníamos. Entonces, el fenómeno del Niño es un fenómeno que estamos padeciendo no solo la cuenca del río Paraná, sino la del Uruguay,
9: claro,
10: y también la del río Paraguay, así que es un fenómeno natural y global que nos está afectando. El pico de esa crecida es entre hoy y mañana.
9: La ciudad pone en marcha un plan de facilidades impositivas, habrá 100% de quita de intereses en ABL y patentes. El furor comercial en Luján por la visita del Papa se paralizó.
11: Luján está totalmente paralizada luego de que se conociera que el Papa León XIV tiene cáncer de pulmón. El rubro hotelero pasó de recibir 70 llamados de cotizaciones por día a que los teléfonos dejaran de sonar. Y aseguran que devolverán los pagos en caso de que se suspenda la gira del sumo pontífice.
12: El Papa se está recuperando, que está bien, que su deseo es venir. Así que es lo mismo que saben ustedes, sabemos nosotros. No tenemos más información.
11: En cuanto a las reservas, que ya tienen algunas señadas, sí, ¿va a haber flexibilidad? ¿Cómo es el tema con los clientes?
12: Nosotros, personalmente, sí, vamos a ser flexibles. Tenemos que ver si el Papa cambia la fecha por un poquito más adelante, hablamos con el viajante, si ellos quieren cambiar la fecha, se lo respetamos, los esperamos. Llega el caso que no puedan venir, que la quieran cancelar o que no se sepa cuándo viene, se devuelve el dinero.
11: Desde Luján, Yasmín Abraham, Mitre Informa Primero.
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0: La 17, 63 años.
1: No podrás versión cuarteto con mi amiga Eugenia Quevedo. Buenas noches. ¿Cantamos?
2: Cantamos juntos. ¡Wow! Qué placer estar esta noche con ustedes. Muchas gracias.

0: Eso, son las reinas del cuarteto. Ángela Leiva, Eugenia Quevedo. En un ratito vamos a hablar de los Martín Fierro. Fue la primera edición de los Martín Fierro a la música. Lo organiza también APTRA, los que organizan los otros Martín Fierro, que se entregan desde la década del 60, por lo menos. Se hizo en Buenos Aires, lo condujo Edith Hermida, que es periodista, también locutora, Hernán Drago, que es modelo, pero hace tiempo se dedica también a la conducción. El Martín Fierro de Oro fue para Abel Pintos. Ya está, no hay suspenso, no había suspenso tampoco. En un rato desglosamos un poco más la primera edición de los Martín Fierro de la música, un poquito de brillantina entre tanta información que ahora nos lleva ¿a dónde, Sergio?
1: Nos lleva a la industria, nos lleva al empleo. Se conoció un informe de la consultora Politicon Chaco referido al empleo registrado en la industria manufacturera en provincias y CABA. Y por eso estamos comunicados con Oscar Deltier, integrante de la Comisión Directiva de CIMA. ¿Cómo estás, Oscar? Buen día.
2: Buenos días, un cordial saludo a todos.
1: Ayer estuvimos mirando este informe y los datos indudablemente son preocupantes, Oscar, ¿no?
2: Sí, totalmente. Ese informe, como el de otros que recibimos continuamente, que monitoreamos, son la evidencia de lo que palpamos día a día en la actividad de la industria, la manufactura y los servicios, pero también a nivel social. Y yo creo que es tan grave el tema que hace que de algún modo tengamos que encontrar algunas decisiones de nivel estratégico como país para poner al empleo como una variable de sustentabilidad del país. Hoy la lucha, como hablamos en otras oportunidades, es por el empleo y cada país está empeñado en conservar empleo, en crear empleo, en defender a esta estabilidad que requiere una sociedad para hacerla con futuro. Y en nuestro país esto tiene unas grietas muy grandes que están, en nuestro entender, impidiendo avanzar en este sendero, ¿no?
1: Bueno, por ejemplo, estaba viendo uno de los sectores de este informe, ¿no? Solamente ha crecido el empleo registrado en la industria en Santa Cruz, Neuquén y Río Negro y en sectores muy, pero muy específicos, como son las cuestiones energéticas.
2: El modelo país, discutimos en su momento por el RIGI, que no estaba mal, pero estaba incompleto. Y este modelo de país se está sustentando en campo, en minería, en petróleo, basado en recursos naturales con alguna cuestión extractivista, en nuestra opinión, y está faltando la parte de desarrollo que incluye y que permite receptar a la gente que estudia, a la gente que se prepara, a la gente que pone al país en un nivel más alto. Con el extractivismo solo no alcanza, y esto tiene manifestaciones.

0: eso apuntale a la verdadera industria, a la manufactura, a la de los servicios, a los de la innovación. O sea, ese caudal de actividad, de ingresos, de inversiones, tiene que dar para más. Un ejemplo, y esto es personal. Este país tiene 4.700 y pico de kilómetros de litoral marítimo. Tiene unos pocos puertos si comparamos con otros países como Alemania, Francia, Estados Unidos. O sea, el mar es importante, es parte del desarrollo y es parte de a criterios geopolíticos de prevalecer. Nosotros tenemos unos pocos puertos y estamos abriendo claramente la posibilidad de importar barcos y no solamente de importar los usados. Ahora, 4.700 kilómetros de litoral marítimo, con la riqueza que tenemos, deberíamos estar apuntalados por una industria naval, una industria logística, por una cantidad de cosas que son sustentables en la medida que se apoyen en los recursos que tenemos. La misma mirada para el sector petróleo y gas o energía. Debemos lograr esa combinación que haga mucho más potente los recursos naturales que estamos explotando con criterios solamente extractivistas.
1: Ahora, de alguna manera también, Oscar, tienen que darse las circunstancias. Es decir, a ver, el gobierno debe diagramar de alguna manera un programa de empuje a esto, llámele con baja carga tributaria, un acceso accesible a recursos necesarios para la industria, como la energía y el agua, por ejemplo.
0: Totalmente, lo decís, y eso es lo que decimos, un plan estratégico, que no es para la próxima elección, sino es para 10, 20, 30 años en el futuro. Uh-huh. Esto está faltando, lo venimos reclamando desde hace muchos años, pero ahora, ante el ímpetu de, por ejemplo, los productos de otros países, como el de China, estamos quedando en una situación que va a ser muy difícil proteger los bolsones de actividad industrial que quedan. Entonces, permitime que a lo que hablabas al principio haga una reflexión. De cada 10 empleos que se perdieron, 7 se vuelven monotributistas, y los monotributistas son una expresión del empleo formal. O sea, fíjate, ahí hay una especie de disfraz de la realidad. Por eso, cuando se miran los números y las estadísticas, hay que pensar en lo importante, y yo me permito opinar de que lo importante es la prevalencia de las grandes empresas y su encadenamiento con el mundo PYME, que es lo que da la mayor cantidad de empleo. Cuando hablamos de que una gran empresa tiene X miles de empleos, siempre miramos los anillos de influencia, y eso es multiplicar por 4, por 5, y a veces mucho más. Y llega a regiones donde no nos imaginamos. Por caso, Aluar. Ya que hablamos de energía, de agua, Aluar es un ejemplo de el efecto de una empresa en una región. Tiene más de 50 años de crear empleo y de tener productos argentinos en el mundo, pero no alcanza con poner solamente los productos en el mundo, sino con acompañarlos con los criterios de sustentabilidad que nos reclamamos para nuestra casa, para nuestro barrio, para nuestro país, y queremos que el mundo lo sostenga. Entonces, trata agua, desala agua en el orden de 2.500, 2.200 metros cúbicos día. Esto es un alivio importante para la comunidad. Estamos en una crisis hídrica en Chubut desde hace bastante tiempo. Vivimos en la Patagonia, por lo tanto, crisis hídrica no debería ser una sorpresa. Deberíamos tener precisamente planes estratégicos que permitan crecer, que no permitan depender de un río a 60 kilómetros que sufre esta cuestión hídrica. Entonces, es una decisión sana que debe ser aplaudida, como lo fue desde que se conoció la iniciativa. En el mundo hoy se actúan plantas desaladoras que

0: procesan 113 millones de metros cúbicos día. Y nosotros estamos hablando acá de 1.500, 2.200 en la Patagonia. Esto es para ser imitado y exponerlo como una solución que es conveniente, no solamente para la industria, sino que eventualmente va a ser también necesaria y conveniente para la sociedad en general.
1: Bueno, cuando hablamos, Oscar, de cuestiones estratégicas, si se quiere, no solamente es una cuestión de reclamo de un plan al gobierno, sino también algunas cosas más cotidianas, caseras, si se quiere. No puede ser que el industrial esté pagando 12 veces el valor del agua de lo que paga un usuario común, por ejemplo.
0: Claro, esto es tan claro. Si vos me esquilmás, ejemplo, ¿no? Uh-huh. Me vas a o yo me tengo que renunciar o tengo que buscar una solución. Uh-huh. Y la competitividad es eso, estar en mejores condiciones relativas que otros que hacen lo mismo que nosotros. Compararnos con los mejores nos impone hacer cosas del nivel de los mejores. Aluar, ya que hablamos de esto, mete una planta potabilizadora, resuelve los problemas de la planta y colabora en la solución a los problemas de la sociedad. Pero también este criterio de sustentabilidad tiene que ver con el hecho de la energía y con sus parques eólicos. Entonces, estamos llevando a un nivel de visión nueva para nosotros que debe ser imitada. Vos fijate que Divergencia, y voy a hablar de Servicop, desde hace, CIMA tiene 12 años de vida, siempre planteamos el hecho de los medidores bidireccionales para que, en este sentido de la sustentabilidad, un particular pueda inyectar a la red recibiendo la compensación justa que merece. Entonces, qué lindo sería que en esta ciudad tuviéramos una desregulación tal, contrario a la idea de regular todo, una desregulación tal que permita que un particular pueda generar energía, usarla para sí o inyectarla a la red con una un reconocimiento de valor razonable. Esto está a nivel nacional, Córdoba lo hace, países vecinos lo hacen, y nosotros estamos patinando en el barro con estas cuestiones. Yo no creo que es por desconocimiento, pero por la razón que sea, no lo estamos haciendo. Y debemos mirar al lugar. A mí no tengo ningún empacho en decirlo, me parece extraordinario lo que hace, nivel de inversión, y cómo cambia el modelo, pero hagámoslo también desde casa, desde Servicop. El municipio, lo escuchamos todos hablar al intendente, hablar de una planta desaladora de Madryn. Entonces, es una cosa que tiene que pasar porque no podemos crecer dependiendo del río Chubut.
1: Hay de todos modos, Oscar, mira, las circunstancias de la vida hicieron que me volviera también contribuyente de Bahía Blanca, ¿no? Bahía Blanca, o sea, que tiene un polo industrial enorme, la petroquímica y todo un desarrollo alrededor. ¿Sabe de dónde trae el agua? La trae desde 65 kilómetros, desde el dique Paso Piedras. Y no tiene el problema que tiene Madryn. Y tiene 500.000 habitantes, bueno, o un poco menos.
0: No sé cuánto cuesta en Bahía Blanca, pero si yo tengo que producir pagando 8 o 10 veces más lo que me costaría producirlo, hay algunos sectores que pueden quedar cautivos de una regulación de una cooperativa o de una creación de servicio. Pueden ser los cautivos. Yo digo desregulación en el sentido de tener la libertad de elegir lo mejor para los intereses de la empresa o de la comunidad, pero miremos qué es lo mejor, lo más competitivo.
1: Claro, miremos los pliegos de concesión, por ejemplo.
0: Pero claro, aparte hay muchas cuestiones en los temas de cooperativa que me exceden, porque no domino como debería el tema, pero sé que no puede haber subsidios cruzados, sé que la energía es cara, sé que la distribución es cara, sé que el agua es cara. Uh-huh. Y sé que hay muchas regulaciones en cuanto, y son sanas, respecto a el volcado de efluentes, que en las empresas lo controlamos mucho, por lo menos en las empresas que conozco, uh-huh. Pero nuestras playas están cada vez peor. Entonces, a ver, el sector privado cumple, creo yo, por lo menos los referentes que conozco, y hay que hacerlo también en el sentido amplio para toda la ciudad, ¿no?
1: Volviendo al tema del empleo, de alguna manera, Oscar, hay determinadas medidas que se está buscando propiciar y que tienen que ver, por ejemplo, con la carga impositiva que está soportando el sector. Y uno escucha que se dice que sí, se van a bajar impuestos, pero sin embargo, el empleador hoy en día, sea pyme, sea industrial, sea, está pagando de impuestos un sueldo más o un poco más de lo que le paga el trabajador. Esa carga impositiva no llega.
0: Totalmente. Vos sabés que hay, esto no es cuestión de el cuánto es el impuesto, sino la eficiencia en el uso de esos, llamémosle, impuestos. Entonces, el sistema previsional está quebrado desde hace mucho tiempo, las obras sociales no dan el servicio que tienen que dar, desde el lado público los servicios en general son pobres. Es decir, tenemos precios o impuestos muy caros que paga solamente el que está en blanco, y muchos de los empresarios acoto estamos 100% en blanco y controlados porque estamos dentro de un esquema que propician las grandes empresas como Aluar o YPF o este tipo de grandes empresas que te obligan a cumplir absolutamente con todo. Entonces, el sistema es benigno y sano cuando se descuelga de referentes que cumplen con todo. Aún así, no es solamente el costo de lo que llamamos los impuestos al salario, sino que también es en la carga producto de los salarios pagados no trabajados. Cuando entramos a mirar todo esto y lo comparamos con otros países, el que quieras, Paraguay, Brasil, Chile, el que quieras, Argentina tiene un costo enorme que no te hace competitivo. Por eso estamos permanentemente colgados del tema recursos naturales. Esta es una fórmula que hay que replantear para que se pueda competir y se involucre a un mercado formal. Al 47% de trabajadores informales que tiene nuestro país.
1: No, porque además esto desfinancia, inclusive a futuro nos va a traer un problemón, porque esto desfinancia por completo también la caja de jubilaciones.
0: Totalmente, y el sistema de salud. Por eso todo está colgado del sector privado, un sector privado que progresivamente decrece, y la medida de ese decrecimiento es el desempleo. Entonces, la verdad que requiere un plan estratégico. Yo sé que UIA trabaja en eso, nosotros participamos, es un problema, pero con la misma firmeza que los gobiernos han encarado determinadas acciones, hablo del gobierno nacional, hay que encarar esta cuestión porque no vamos a poder revertirlo. Pues, te digo algo más, cuando hablas de empleo, la comunidad debe saberlo, te agradezco estos minutos. En septiembre conocimos la performance argentina en las pruebas PISA, las que evalúan a nuestros estudiantes.
1: Sí, doloroso informe, sí.
0: 72 de 91, seguimos en picada, lectura, ciencias, matemática, las tres variables principales, vamos para atrás. Entonces pueden aparecer muchas declamaciones para revertir esto y de las acciones que se toman, pero esas declamaciones y esas acciones que se informan tienen un claro espejo en estas pruebas PISA que te demuestran que todos los esfuerzos son inútiles. Por eso, de nuevo pongo en valor a las empresas cuando desde toda la vida, pero más que nunca ahora, una empresa te forma a un trabajador que además se vuelve, por estar en un buen ambiente de empresa, en un referente social. La mayoría del potenciales empleados de nuestra región estarían deseosos de trabajar en un sistema formal como el que provee el aluminio o la pesca o algunas de las empresas satélites que acompañan a estos focos. Pero no tenemos formación, entonces esa formación se completa a través de los cursos cortos, formaciones técnicas que se hacen en las mismas empresas y que por caso, encima, lo venimos haciendo junto con la UTN como para tener un desarrollo continuo, una formación continua de los operarios que están en actividad. ¿Por qué? Porque aunque los resultados fueran los mejores del sector gobierno, del sector público, tenés que esperar 7-10 años para la cosecha. Uh-huh. Y la verdad que las empresas no pueden esperar tanto tiempo. Te hago este comentario como una reflexión de lo que son los niveles educativos en nuestro país, que hace que también tengamos problemas para venderle al mundo, ¿no?
1: Oscar, un abrazo grande y gracias por estos minutos.
0: A ustedes un placer, muchísimas gracias, un cordial saludo. Ojalá que encontremos un camino común en el que podamos ponerle el hombro todos como corresponde.
1: Ojalá, ojalá. Oscar Detier, integrante de la Comisión Directiva de la Cámara Industrial de la Patagonia.
2: Un minutito para completar algo más de información valletana y de ahí ya nos vamos a ir a recorrer la Patagonia y el mundo con la cadena de la amistad. Pero Diego, contanos algo más.
3: Gracias, Janet. Este jueves comienza la Feria del Libro y las Artes entre Leu. Será a partir de las 10 en el Museo Egidio Feruglio, con entrada libre y gratuita. La feria se va a extender hasta el domingo con más de 70 actividades. La apertura oficial contará además con la presentación de Beatriz Villarreal y una charla sobre el juego como herramienta cultural. También la Municipalidad de Gaiman, a través de la Dirección de Cultura, está invitando a la comunidad a la inauguración de Fragmentos, una muestra de la artista plástica Karen Nasuti, que tendrá lugar el próximo viernes 16 de octubre a las 19 horas en las instalaciones de la Dirección de Cultura, ubicada en la avenida Eugenio Tello 407. La jornada contará además con la participación musical de Dalila Sepúlveda, quien va a acompañar la presentación de la muestra sumando una expresión artística a este encuentro cultural que, repetimos, se va a realizar mañana viernes 16 de octubre. Por último, la Municipalidad de Rawson está convocando a los vecinos y vecinas del barrio Río Chubut a participar de una reunión de asesoramiento sobre regularización dominial que se va a realizar mañana viernes 16 de octubre de 16 a 18 horas en el centro comunitario ubicado en el pasaje Dalmiro Flores 758. El encuentro estará destinado a los residentes del sector y brindará información sobre la situación dominial de los terrenos y las viviendas.
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0: Son las 8 de la mañana con 32 minutos en todo el país. En Puerto Madryn sigue húmedo, no es novedad, ya lo sabemos. Bueno, ¿nos vamos a tener que acostumbrar o no? No lo sé. Lo cierto es que amanecemos con 92-93% de humedad en el ambiente. Por ahora, 81% la humedad, y es lo más importante. La presión altísima, 1030 hectopascales. La temperatura actual, 10 grados, la térmica 6, el cielo nublado. Está Tomás Viveros en los controles, el equipo en producción con Jorge Viveros, Gustavo Mari y Juan Fernández. Y tenemos noticias para compartir con Sergio Bustos.
1: Buen día, Janet. Buen día para todos los amigos de la cadena radial de la Amistad Patagónica. A la preocupación, indudablemente justificada por sectores de la comunidad de Buen Pensar, se suma, lamentablemente, una campaña de desinformación que comenzaron a través de redes sociales, donde inclusive la propia municipalidad tuvo que salir a desmentir que esté prohibido ingresar a bañarse en el Golfo Nuevo debido a la problemática que se está dando con las ballenas franca austral. Y en ese sentido, resulta fundamental la palabra de los científicos que están encabezando los estudios que se están llevando adelante, como la doctora Marcela Ubart, quien ayer dialogó con Modo 17, con Karina Lorré, justamente dando la información precisa referida a esta mortandad. Por un lado, de las ballenas juveniles, respecto a una bacteria que las está afectando, y también respecto a lo que está ocurriendo con las ballenas adultas y la presunción por ahora preliminar que se está saliendo de los estudios que se están realizando respecto a una marea roja extraordinaria nuevamente. Y en ese sentido, ayer lamentablemente comenzó a circular esa información, esa supuesta mentirosa prohibición de ingresar a aguas del Golfo Nuevo. Hay un repudio generalizado a este tipo de campañas de desinformación que lamentablemente nos están afectando en los últimos días.
0: Hay deportes, como siempre, para la cadena con Maxi Rosenberg.
2: Muy buenos días, Janet, Sergio, a todos los amigos de la Patagonia. Lamentablemente, la Liga del Valle perdió en el día de ayer en Río Colorado ante la selección de Bahía Blanca. Fue 5-3 la derrota de la selección del Valle y se quedó afuera de los cuartos de final de la Copa País. Fue un partido parejo, pero cerca del final lo terminó liquidando el conjunto de Bahía Blanca.
1: La semana próxima, en la apertura de la semana próxima, en la legislatura de la provincia del Chubut, se va a debatir sobre transparencia y trazabilidad pesquera. Funcionarios, empresarios, organizadores han sido invitados a concurrir para analizar, entre otras cosas, la gestión de permisos de pesca, el registro de buques y el seguimiento de productos para fortalecer la actividad pesquera en la provincia. Esto va a ser el lunes en Rawson, en la capital, en el auditorio Dr. Atilio Oscar Biglione de la legislatura del Chubut, y en ese sentido se espera que la legislatura provincial, el Círculo de Políticas Ambientales, Cien Azul No Hay Verde y la Secretaría de Pesca organicen este debate. Uno de los puntos centrales será la disponibilidad de información pública sobre el funcionamiento del sector pesquero. Esto incluye los registros de buques, los permisos de pesca y los mecanismos de administración de los recursos marinos.
0: Nos informa ahora desde la cordillera Mauro Rivera.
3: ¿Qué tal? Muchas gracias. Muy buenos días para todos. La sede Esquel de la Universidad Nacional de la Patagonia San Juan Bosco se sumará hoy a la quinta marcha federal universitaria para reclamar el cumplimiento de la ley de financiamiento universitario y mayores recursos para la educación pública. Las actividades van a comenzar a las 17 en la Plaza del Cielo, con conversatorios, intervenciones culturales y demás, y a las 18 está prevista la movilización. Es una convocatoria que busca visibilizar no solamente las dificultades presupuestarias y salariales, sino también defender las becas estudiantiles, las condiciones de enseñanza y el rol de la universidad pública para el desarrollo de la región. Por otra parte, el Club de Tiro de Esquel está impulsando una propuesta para regular la caza, faena y comercialización de carne de guanaco, de ciervo y de jabalí, con el objetivo de establecer controles sobre el aprovechamiento de estas especies, prevenir la caza furtiva y garantizar condiciones sanitarias adecuadas. Es una iniciativa, bueno, que busca desarrollar además un circuito productivo que genere empleo y nuevas oportunidades económicas para la región, incluyendo el procesamiento y la comercialización de carne. Bueno, mientras se analizan los aspectos legales y bromatológicos, se está evaluando una prueba piloto con un matadero móvil. Para la tarde de hoy en la cordillera, 18 grados de máxima, nuevamente con posibilidad de precipitaciones. Buena jornada para todos.
0: Y entrando en la recta final de ¿qué le regalamos a mamá el domingo? Y si, ¿cómo es? ¿Ensayamos una coreografía? Y si le cantamos una canción, claro, en épocas de vacas flacas el ingenio tiene que estar. Pero si podemos romper el chanchito, o aunque sea hacerlo en cuotas, un buen regalo, se merece la vieja. Bueno, mañana podemos llegar a hablar un poquito más de eso, hoy es jueves, pero ya hoy nuestro periodista en la calle nos hablaba de un movimiento, aunque todavía tibio, pero un movimiento comercial que hay en el centro de la ciudad, en la previa del Día de la Madre. Si eso mueve un poquito la economía, que sea bienvenido, ¿no? Carlos Omar y todo el equipo, ¿cómo les va? Buen día.
4: Hola, Janet, ¿qué tal? Y si necesitan música para regalarle a mamá, a nosotros le informamos que varios integrantes del equipo están cantando y muy bien. Después en privado les vamos a decir quiénes son. Algunos amparados en la inteligencia artificial, otros directamente al micrófono, pero están cantando y muy bien, Janet. Se han puesto bravos los muchachos de el equipo de Radio del Mar y Nuestras Mañanas y la cadena radial de la mitad patagónica. Comodoro, con 8 grados. Bueno, ahora no nos fijamos, viste, hace días, Janet, no nos fijamos ni en la temperatura, ni en el viento, nos fijamos en la humedad, en el porcentaje, porque cuántos días que estamos muy cerquita del 100% de humedad, ¿no es cierto? Y así sí. Estamos hoy, con 98%. Ustedes también, ¿verdad?
0: Sí, sí, muy alto. Ahora 90%, pero hemos tenido 95%, todo mojado, Carlos Omar, no se seca más la ropa, estamos mirando las veredas resbaladizas, cosa que no manejamos los patagónicos del este, estamos acostumbrados a otra cosa más seca, no más semiárido, pero bueno, o nos tendremos que acostumbrar o seguiremos con cuidado, pisando despacito.
4: Pero no es un día, ¿cuántos días, al menos acá en Comodoro, cuántos días en que el porcentaje de humedad anda arriba de los 90%, muy próximos a 100%, ¿no?
0: Exacto, sí, creemos que desde el inicio del mes, me parece, ¿eh?
4: Sí, es cierto. Son cosas del niño. Ese niño que este año se ha venido muy travieso. Bueno, aquí en Comodoro Rivadavia se nos pinchó un caño de petróleo. Víctor Amigoreno les cuenta.
5: Muy buenos días, ¿eh? Un gran saludo para todos. Una situación que desgraciadamente no es la primera vez que tiene la empresa CAPSA como protagonista. Ya en varias oportunidades la noticia, la información llevó a situaciones que tienen que ver con el medio ambiente por derrames que se producen en los yacimientos que opera la empresa. En esta última oportunidad fue en cercanías del barrio René Favaloro, donde un ducto tuvo una rotura, 5 metros cúbicos, hablaba en ese momento de que se produjo de derrame. Pero es el tercer hecho, la tercera rotura que durante este año que sufre este ducto, por lo tanto el municipio ha solicitado justamente que se hagan pericias, van a realizar una investigación para determinar qué medidas deberán adoptarse sobre este ducto, incluido un posible recambio total o parcial del mismo. Ya fue multada la empresa por este tema y dijo Jordana Morla, que es la secretaria de gobierno del municipio de esta ciudad, que fue un incidente mayor que requirió un importante despliegue de equipos técnicos, y en este sentido destacó la participación también de la Subsecretaría de Ambiente en las tareas que han llevado adelante. Multa para CAPSA y análisis ahora de qué sucederá con este ducto, si hay necesidad de un recambio parcial o total del mismo.
4: La marcha federal en Comodoro Rivadavia comienza a funcionar a las 15, uniendo la universidad con el secundario Perito Moreno. Les cuenta Adrián Flores.
6: Muy buenos días a toda la cadena de la Amistad Patagónica. Así es, como ustedes hacían saber, también allí en la zona del Valle, en Comodoro Rivadavia, también habrá marcha federal en reclamo del cumplimiento de la ley de financiamiento universitario. Pero a las 12 ya hay que estar atentos a aquellos automovilistas que circulan por Ruta Nacional número 3, principalmente los camioneros. ¿Por qué? Porque a las 12 van a estar reteniendo al tránsito pesado en el módulo de Astra, a partir de que a las 13:30 ya comenzará la marcha federal a caminar por Ruta Nacional número 3, hacia la zona de kilómetro 3 y luego hacia la Plaza San Martín. Tendrán dos paradas que ya están dispuestas, tanto en el CERET como en el Carrero Patagónico. Van a estar formando parte de esta marcha el gremio ADU, el sindicato no docente de APUM, la Federación Universitaria Patagónica, trabajadores e investigadores del CONICET, a los que también se suman también los trabajadores de ATECH y ATE. También han hecho la invitación a la comunidad y a los distintos representantes de los sectores políticos.
4: Nuestro colega de CDM Producciones y nuestro amigo Walter Ríos vuelven a estar en este trabajo que se hicieron anteriormente de incorporar kits sensoriales para hacer los espectáculos más inclusivos. Escúchenlo a Marcelito Vidal.
7: Es muy buena la propuesta. ¿Cómo les va? Buen día. Especialmente para recitales o espectáculos en el que se busca incluir, y es un área sumamente importante en la comunidad en general. Y a través de CDM Producciones Patagónicas, que lleva años de trabajo de producción artística en la región, ha incorporado un kit sensorial para espectadores que, a través de una notificación, informa la necesidad de poder contar con uno de esos kits. Entonces, al momento de ingresar a algún espectáculo, se los otorgará y luego lo devuelven para el resto de actividades. Y se agradece este gesto a través de CDM Producciones y también para la comunidad en general, porque es un beneficio para que, justamente hablando de inclusión, puedan participar de las actividades. Es un logro que se ha dado a través de la Fundación del Golfo y también junto al especialista Walter Ríos, que han trabajado en esta propuesta que busca contribuir a la construcción de espacios más inclusivos en nuestra ciudad. Pero además, y esto es importante, haciendo uso de lo que ya está establecido como ordenanza municipal y data desde el año 2011, esta iniciativa que permitirá una acreditación previa mediante el CUT, que es el Certificado Único de Discapacidad.
4: Desde Trelew, Diego Castro informa. Buen día.
8: Muchas gracias. Muy buenos días, Carlos Omar. El saludo cordial para vos y para toda la cadena. La Justicia Federal resolvió prorrogar hasta el 9 de febrero del 2027 la intervención judicial de la Cooperativa de Servicios Públicos de Rawson, dispuesta en febrero del 2025. La medida fue adoptada por el juez federal Hugo Ricardo Sastre, quien evaluó los avances registrados durante la intervención y los temas que todavía requieren solución. Para Sastre todavía aún quedan cuestiones por resolver para garantizar la normalización y sustentabilidad de la cooperativa, y entre ellas figuran la compensación de deudas con CAMMESA, vinculada con la ley de zonas frías, la definición de un nuevo contrato de concesión y además la sostenibilidad del esquema tarifario. Bueno, por último, contamos también que hoy comienza la Feria del Libro y las Artes de Trelew. Se va a prolongar hasta el próximo domingo, ofreciendo más de 70 actividades para toda la comunidad. La programación tendrá tres ejes temáticos principales, que será Patagonia contada por su gente, ciencia y también educar y crear. La apertura de la feria tendrá lugar hoy a partir de las 10 de la mañana en el mismo Museo Egidio Ferruglio, con entrada libre y gratuita para todos los interesados, y la apertura oficial contará con una presentación a cargo de Beatriz Villarreal y una charla dedicada al juego como herramienta cultural. Durante las cuatro jornadas, la propuesta reunirá a autores, científicos, docentes y artistas de diversas regiones de la Patagonia que se suman entonces a esta nueva edición de la Feria del Libro y las Artes de Trelew. La actual temperatura en la ciudad, 11 grados para hoy, se espera una máxima de 17 con el cielo mayormente nublado. Para mañana, mínima de 9, máxima de 20 con el cielo parcialmente nublado.
4: mañana a las 9:30 vuelve la cadena radial de la Amistad Patagónica. Hasta ese momento.

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3: Ahora nos trae un bombazo, Maxi, Entre todas las noticias deportivas, un cambio de look radical.
4: Fuerte.
3: Ícono fuerte. Quédense ahí. Maxi, por favor, no me defraudes,
4: Dale, cómo no, me quedo.
3: Me dijiste que iba a ser el cambio de look del mes.
4: Exactamente.
3: En el mundo del deporte.
4: Tremendo.
3: ¿Una pista más? No.
4: Tiene que ver con el fútbol.
3: Ahí estás, listo.
4: Y no es argentino.
3: Y no es argentino, es fútbol argentino. ¿Qué habrá pasado con el cambio de look? Bueno, me voy por el mundo. Maxi espera dos segunditos, pero Fabio está en migraciones. No lo puedo hacer esperar más. Se va el avión. ¿Y a dónde nos llevas, Fabio?
5: Buena mañana para todos. ¿Qué tal equipo? ¿Qué tal Janet? ¿Cómo están? Nos vamos con la noticia internacional a Kenia, que reporta su segundo caso de ébola en 10 días. El Ministerio de Salud de Kenia notificó un segundo caso de ébola en el país poco más de una semana después de registrar su primera infección de esta enfermedad viral en toda su historia. Cuando un keniano que había estado viviendo en la República Democrática del Congo, país que sufre un brote con más de 9.000 contagios y 4.381 muertes, falleció en un hospital de Nairobi el 5 de octubre. El segundo paciente, un hombre de 39 años, es un familiar cercano del primer caso y ya se encontraba en cuarentena cuando enfermó el martes, según informó el ministerio. El primer caso surgió después de que un hombre keniano que había enfermado en la RDC aproximadamente un mes antes de viajar por carretera a Uganda, volara a Nairobi el 3 de octubre, donde un familiar lo llevó en coche al hospital. Seguimos ahora con Estados Unidos. La inflación sube en septiembre a poco de las legislativas. La Oficina de Estadísticas Laborales de Estados Unidos informó que la inflación interanual siguió su tendencia alcista y en septiembre llegó a 3,7%, mientras que el incremento mensual del índice de precios al consumidor fue de un 0,6%, impulsado principalmente por el aumento de los costos de la energía. El mes anterior el IPC había variado un 0,4%. En agosto la inflación se había situado en el 3,4% interanual. Los analistas esperaban un alza del IPC, pero en el orden de 3,6% año a año. Como consecuencia directa de estas cifras que decepcionaron al mercado, los rendimientos de la deuda pública estadounidense se dispararon el día de ayer. El bono a 10 años, la referencia principal del mercado, alcanzó 5,32% frente al 5,21% del cierre del día martes. Hasta aquí la información internacional. Mañana volvemos con más actualidad.
3: Gracias, Fabio. ¿Y quién será el que cambió o la que cambió? Mira si son las Venus Williams.
4: Me olvidé. Nada, mentira.
3: ¿Qué pasa? Contame.
4: El que cambió el look es alguien que desde que lo conozco, por ejemplo, siempre tiene el mismo.
3: Ah, eso es importante. Porque viste que ponele Messi, pensé en Messi primero. Messi cambió de look desde que debutó, tenía melenita tipo Carlitos Balá, hasta ahora pasó por todo.
4: Muchos se tiñen de un color, de otro.
3: Claro.
4: Bueno, lo cierto
3: De Paul
4: es que
3: cambió 20 veces también el.
4: Sí, es verdad.
3: Entonces no es parámetro.
4: Por ejemplo, David Beckham también.
3: También.
4: Que se pela, que tiene pelo. Bueno, lo cierto es que.
3: ¿Qué?
4: El que se cambió de look es el pibe Valderrama. Que se peló.
3: No.
4: Impresionante.
3: El pibe Valderrama y una melena con rulos es un solo corazón.
4: Y aparte tiene una melena muy grande, ¿no?
3: Porque además es grande ya, es mayor, y no se le cayó ni un pelo naturalmente.
4: Totalmente.
3: Se peló, vamos a escuchar.
4: A ver, en vivo.
6: Bueno, mi gente, ya mi mono está listo para quitarse la melena.
3: ¿Quién le dice
6: mono? Tú ya también estás listo. Vamos a darle.
3: ¿Quién es la que habla, Maxi?
4: La esposa del pibe Valderrama que le está cortando el pelo.
6: Imagínate cuando los nietos te vean con el pelo rapado.
7: Ah, ese Manuel. Ese era mi abuelo a él.
3: ¿Qué es abuelo el pibe Valderrama?
4: Qué grande.
6: Te vea con el pelo como lo tiene en la cabeza, rapada como él.
3: ¿Habrá sido una promesa, che? No es más el pibe, ahora es el abuelo, el calvo.
4: Ya no es tan pibe.
3: Qué bárbaro.
4: Bueno, impresionante.
3: Qué lindo, los rulos del pibe Valderrama. Bueno, dijo, es un buen momento para cambiar.
4: Invito a la gente de que vea las imágenes del pibe Valderrama pelado y que me digan a quién se parece. Yo lo veo con un aire al ex gran hermano Alfa.
3: Y bueno, lo bueno es que le da coraje a los que se rapan la cabeza y dice, che, no sé si me queda bien. El pibe Valderrama, que tiene una melena, sí, unos rizos de oro espectaculares. Toda la vida se hizo famoso por su pelo rubio y rizado. Ahora estaba, lo teníamos de columnista en algunos programas,
4: sí,
3: de fútbol y demás, así que lo veíamos canoso, pero con mucho pelo. Mucho pelo y mucho rulo.
4: Es verdad.
3: ¡Fra! Se pasó la track.
8: Una pequeña pregunta.
4: A ver.
8: El pibe Valderrama local, el ahora gomero del Pujol, sí, ¿se pelará también?
3: Ah, no, si el pibe Valderrama original se pela, todos los, la réplica, todos los imitadores del pibe Valderrama se van a tener que
4: pelar.
3: Sería
4: bárbaro, ¿eh?
3: Y sí, vos tenés que hacer, ser fiel a tu ídolo, ¿no?
4: Totalmente, sí, sí, sí.
3: Qué bárbaro, gracias Maxi.
4: Gracias.
3: Anímense, pásense la rasuradora como lo hizo el pibe Valderrama. Un minuto falta para las 10 de la mañana y un minuto para contarnos historias de nuestra gente con Paola Brossi, que nos trae, creo, un camino que se retoma.
9: Hola, Janet. Buen
3: va?
9: Día, muy buen día para todos. Bueno, lo que tengo para compartir en este día tiene que ver con el grupo Caminos Olvidados. Así los encontramos en las redes sociales. Caminos Olvidados. Es un grupo de gente voluntaria de Puerto Madryn que en este caso están organizando un nuevo viaje a la meseta. ¿Cuándo? El próximo 14 de noviembre van a estar saliendo en caravana a Chacay Oeste. Bueno, les contamos, por si no sabían, que Chacay Oeste es un paraje rural, ubicado en la meseta central de nuestra hermosa provincia de Chubut. Bueno, ¿qué está juntando la gente de Caminos Olvidados para la gente de Chacay Oeste? Alimentos no perecederos, artículos de limpieza e higiene personal, alimento balanceado, golosinas, mantas y toallas y también juguetes, bicicletas para niños, para niñas, siempre en buen estado, por supuesto. Dejan una línea telefónica para poder coordinar y es el 284-00-1469. 284-00-1469. Bueno, hacen un punto de encuentro o también pueden pasar a retirar, ¿eh? Y como siempre agradecen a la gente por confiar justamente en Caminos Olvidados. Reiteramos entonces, 14 de noviembre tu donación va a llegar a las escuelas rurales. En este caso viajan a Chacay Oeste. Alimentos no perecederos, artículos de limpieza e higiene personal, juguetes, golosinas, mantas, toallas y lo que puedas donar, ¿eh? 284-00-1469.
3: Gracias, Pao. Buenísimo entonces saber que se pueden empezar otra vez a reactivar esos caminos, esas redes de solidaridad para los lugares no tan, tan alejados, que a veces, como vos bien decías, no sabemos a dónde están, pero sí sabemos, nos ubicamos un poquito en el mapa y sabemos que están lejos de muchas manos solidarias. Lo vamos a reiterar. Gracias. Son las 10 y a esta hora Dodero nos reitera el pronóstico meteorológico.
10: Jornada fría, por momentos con soleados ahora, intensidad del viento leve, ráfagas de moderado, dirección noreste. Por la tarde se mantiene fresco, se alterna nubosidad con soleados y la temperatura máxima puede alcanzar un valor de 16 grados y el viento continúa estando del noreste moderado y en ráfagas de regular. La tarde, la noche fría, nubosidad variable, 10 grados a medianoche. Para mañana viernes tenemos una condición de tiempo frío, cielo parcialmente nublado, a fresco, viento moderado, ráfagas de regular noreste, la mínima en 8, la máxima en 15. Día sábado, estados nubosos variables, frío al amanecer, 9 de mínima, soleados, después fresco, con una máxima de 16. Viento moderado noreste.
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3: Son las 10 de la mañana con 3 minutos, señoras y señores. Y pensando en lo que acaba de contarnos Maxi, el cambio total de look del pibe Valderrama, sentimos que no hay que esperar a sentirnos totalmente diferentes para cambiar. Viste que a veces decís, no, no, yo, ¿sabés qué? Cuando pase tal cosa, ahí voy a hacer el cambio, me lo voy a permitir ahí recién. Bueno, cambia algo hoy, es lo que estamos pidiéndonos. Te deseamos que hoy cambies algo chiquitito, que te permita descubrir cómo te sentís al hacer ese primer cambio. A veces renovarse no significa empezar de cero, ¿eh? No significa tirar todo por la borda y cambiar totalmente. A veces significa hacer algo por vos, que lo venís postergando, pero que si es un cambio en la rutina, te da miedo, te da angustia, te da incertidumbre. Bueno, te deseamos que lo puedas hacer tranquilo, que te puedas renovar, que te puedas dar un permiso para dejar atrás eso que tenés ganas de cambiar. Abrirle corazón a algo nuevo que vendrá. Lo hizo el pibe Valderrama y estaba contento. Hacelo vos también, pero no solamente desde lo físico, desde lo estético, desde la imagen. Quizá alguna otra cosita que quieras cambiar, que hoy tengas la energía para hacerlo. Nos encontramos mañana a las 10. Lo volvemos a intentar, iniciando el recorrido de la mañana en la radio con el Quinto Poder. Ahora no te vayas, eso sí que no cambies, no cambies el dial. Ya está Cristian Roldán y todo su equipo.
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0: la sensación es rara, claro, gris, pero a la vez templado, 11 grados la temperatura actual. Buen día, ¿cómo les va? 7 la sensación térmica, a pesar de los 11 grados de temperatura actual. Ese viento patagónico que no se siente, pero siempre está. Es leve, a 12 kilómetros por hora, llega del este. Si llega del este, viste que siempre trae unas gotitas. Pero, por ahora en el gráfico, no aparecen. Yo no les quiero decir nada, pero parece ser que el lunes de la próxima semana tendremos precipitaciones. No solo lunes, sino martes y miércoles. ¿Qué va a hacer? Bueno, todo esto lo vamos a ir controlando e informando respecto a los días. En el día de mañana vamos a tener un mejor panorama para lo que se refiere a las precipitaciones. El señor Hernán Farías, tempranito y como corresponde, en tu día jueves. Venga Hernán, Manila lo espera. Hace 1 hora y 7 minutos.
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3: Buenos días, la mañana del jueves tenemos en la ciudad de Puerto Madre un cielo parcialmente nublado y un viento leve del sector noreste con una velocidad de 15 kilómetros con ráfaga de 18 kilómetros. A las 5 de la mañana con 22 minutos tuvimos en las costas las aguas del Golfo Nuevo una baja mar con altura de 50 centímetros. A las 10 de la mañana con 58 minutos tenemos una plea mar con altura de 5 metros 20 centímetros y en el transcurso de la tarde a las 17 horas con 40 minutos vamos a tener una baja mar con altura de 1 metro y una velocidad de viento de 24 kilómetros con ráfagas de 27 kilómetros, cambiando al sector sudeste durante la tarde. A las 23 horas con 7 minutos vamos a tener nuevamente una plea mar con altura de 5 metros 20 centímetros y en el transcurso de la noche una velocidad de viento de 19 kilómetros con ráfagas de 26 kilómetros, cambiando nuevamente al sector noreste durante la noche. Esto es para el día de hoy, jueves, en la ciudad de Puerto Madryn. Para la localidad de Puerto Pirámides, a las 5 de la mañana con 13 minutos, tuvimos una baja mar con altura de 20 centímetros. A las 10 de la mañana con 46 minutos vamos a tener, tenemos una plea mar con altura de 4 metros 60 centímetros y en el transcurso de la mañana una velocidad de viento de 13 kilómetros con ráfagas de 18 kilómetros con dirección noreste durante la mañana. A las 17 horas con 31 minutos vamos a tener nuevamente una baja mar con altura de 70 centímetros y en el transcurso de la tarde una velocidad de viento de 18 kilómetros con ráfagas de 26 kilómetros, manteniéndose la misma dirección noreste durante la tarde. A las 22 horas con 55 minutos vamos a tener nuevamente una plea mar con altura de 4 metros 60 centímetros y en el transcurso de la noche una velocidad de viento de 19 kilómetros con ráfagas de 26 kilómetros, manteniéndose la misma dirección noreste durante la noche. Esto es para el día de hoy, jueves, en la localidad de Puerto Pirámides. Por el momento, los dos puertos se encuentran abiertos y realizando una jornada tranquila con lo que respecta a la mañana del día jueves.
0: Buen día, mis nenas. Hernán Farías sería el Sandro de ahora, en este momento.
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0: 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Le da la bienvenida a Javier Mercado. Javi, buen día.
5: Tal, buen día, ¿cómo anda? ¿Cómo le va? ¿Todo bien?
0: Pero muy bien, contento de escucharte.
5: Ah, yo también. Si no lo escucho rondando a las 10, no, estoy muerto.
0: No se arranca el día, ¿no?
5: No, estoy muerto.
0: Qué
5: el día que no escucha Roldán, voy a estar de patita derecha.
0: No, por favor, se lo pido.
5: Pero por qué Roldán hasta la mañana, ¿no?
0: Es lo que decía, es verdad.
5: Viste, está pesada, algunos, todo el mundo no va a llover, porque el pronóstico no va a llover, y después te salí, tenés que llamar a Chino Savera que te vas a buscar con el camión de los bomberos, más o menos, ¿no?
0: Yo digo, no hay gráfico de lluvias, pero digo, da para lluvias.
5: Exactamente, está todo preparado para que caiga un poco de agua, veremos qué es lo que pasa. Por lo pronto, tengo una linda noticia para todos los que tienen mamá,
0: sí.
5: Obviamente. Ah, y acá hay un dato a tener en cuenta, sí. Cristian, que tengo que averiguar, perdón que hable de esto, pero no, es tan real como la vida misma, ¿no?

0: Pero, ¿viste que mis números estaban errados?
1: Pero digo, ¿será específico eso? Porque digo,
0: gana lo gastronómico, Roldán, haceme caso.
1: Claro, pero viste que no le queda nada, mamá. Se comieron todos los muchachos y mamá dice, bueno, gracias por el regalo.
0: A ver, hay un dato que me pasaban recién que es interesante. ¿Quién te cocina vos durante toda la vida?
1: Ah, es verdad.
0: ¿Eh? ¿Quién te hace la leche, la milanesa, los fideos?
1: El Nestum.
0: Todo, el puchero, todo lo que haya que hacer. ¿Quién te lo hace?
1: El puré de zapallo. Claro. Sí.
0: Además de vení que no te voy a pegar. Vení.
1: Pasá que no te voy a hacer nada. Pasá que no te voy a hacer
0: nada. ¿Qué hay para comer?
1: En el marco de la puerta.
0: Camino de bombero hay para comer. Claro. Pensando en esto, es un buen día para sacar a mamá y que la vieja no cocine y te toca hacerlo a vos, ¿no? Y que mejor que un asado, porque viene la familia, que después habrá regalos seguramente, y acá está el punto.
1: Apa.
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1: Me pidieron...
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0: O un casco para moladora.
1: El perfume. El casco para moladora. ¿Cómo?
0: ¿Qué sé yo? No sé.
1: Mamá, feliz día. ¿Y cómo lo uso?
0: Claro. Una motosierra, qué sé yo, una manguera de bombero. Pero
1: pidiendo...
0: bueno, es cierto, perfume,
1: sí,
0: chocolates.
1: Perfume, es increíble.
0: Perfume, muy bien. Que la vieja huela rico.
1: Y si está en 6 cuotas, es algo, elegí algo considerable.
0: Es cierto, Cristian, también que hay algunos presentes, como en este caso de un perfume, que tienen un costo elevado, ¿no?
1: Claro, claro.
0: Entonces en 6 cuotas como que a vos te duele menos y podés traerle algo árabe.
1: Ah, mira vos.
0: Viste que está de moda lo de la tafa y todas esas cosas. Mamá se levanta como si fuera el emir de Qatar, ¿no?
1: Muy bien.
0: ¡A Valhalla!
1: Mira qué buen dato ese de la tarjeta. Bien, porque estamos todos acorralados.
0: Es buen dato. 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
1: No.
0: Recuerde que a las 5 de la tarde comienza la quinta marcha federal universitaria.
1: Claro que sí.
0: En la zona del monumento a la gesta galesa.
1: Y de cada una de las universidades parten hacia allí, ¿no?
0: De las 4 de la tarde más o menos. Pero yo creo que el punto de concentración, porque además se suman sindicatos, el CEC, creo que estaba camioneros, la gente que bueno, obviamente pide por esta cuestión de discapacidades, ATE, bueno, va a ser una concentración grande y fuerte. Y ahí la Roca, en un rato vamos a hablar del tema con la gente de tránsito, para ver cómo van a hacer los cortes, porque viste que la marcha ya más o menos tiene un organigrama, va por Roca hasta Irigoyen, de ahí dobla por Fenen, pasa por Tribunales, baja por Marcos Azar, pasa por la Plaza, vuelve por Belgrano y derechito otra vez para la Galesa. Pero entre la gran cantidad de gente que se puede llegar a convocar, esto no lo sabemos, entiendo yo que van a estar cortadas varias arterias y por ahí es medio molesto el tema de venir con el auto a comprar un regalo y justo te encontraste con la marcha.
1: Qué bueno que también en la tarde, antes de las 16, estás ahí atento para informar también, ¿no? Se nos cortó la comunicación, señoras y señores. Javier Mercado, Manila, siempre Manila.
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0: ¡Qué bárbaro! Sarmiento y Rosales.
1: Es Maxi Rosenberg.
0: Quien viste y calza. Muy buena remera, Maxi, no lo puedo creer. Ahora me estoy dando el detalle.
2: Es 3D.
0: ¿Cómo puedo describir ese nombre de Los Ángeles, California? ¿O dónde fue el chúcaro? No me digas, te la regaló el chúcaro y a mí no me hizo ningún presente.
2: Pero cuando venga la radio te va a traer algo. Yo lo fui a recibir al aeropuerto, por eso.
0: Sabes que no le pedí nada, ¿no?
2: Y algo te va a traer.
0: Yo le iba a transferir cualquier cosa. Muy bueno. Bueno, no es un estampado, sino que sobresalen las letras de la remera.
2: En realidad es un conjunto que también tiene pantalón corto.
0: Upa.
2: Bien de verano.
0: Bien, eso explota para lo que va a ser 2027.
2: Exactamente. Pero bueno, en este caso le metí vaquero y arriba la remera.
0: Bien, la verdad, muy bien confeccionada.
2: Muchísimas gracias.
0: No, por favor, faltaba más.
2: Bueno.
0: ¡Qué buena remera! Otra vez, basta.
2: Lamentablemente no pudo ser para River.
0: No.
2: Que empató como visitante frente a Sarmiento. Por ahora River está fuera de zona de clasificación. Uno imagina que se le va a dar y va a terminar clasificando entre los primeros 8.
0: A los dos no le sirvió nada este resultado, ni a Sarmiento ni a River.
2: Pero bueno, un poquito más a Sarmiento, que sigue en zona de clasificación. Está haciendo una aceptable campaña. Pero River no pudo ganar en condición de visitante. Fue 1-1, le anularon un gol a River. Bastante enojo por parte del elenco millonario, pero después apareció Montiel con una gran definición y con un festejo particular, como diciendo, tenemos muchas ganas de seguir.
0: Ah, muy bien. ¿Cómo fue? Ah, tenemos...
2: Sí.
0: ¿A qué tiene la feria?
2: Bien. Maples.
0: Ah, perfecto. Ahora entiendo, sí, señor.
2: Así que bueno, rescató un empate en el segundo tiempo River, habló Montiel y esto decía...
3: Un poco sabor amargo porque venimos a buscar los 3 puntos, veníamos a ganar acá y bueno, lamentablemente conseguimos un empate, no era lo que queríamos, pero bueno, toca seguir.
4: ¿Te dieron algún tipo de explicación en el gol anulado?
3: La verdad que no, se ve ahí que el árbitro estuvo buscando mucho la mano, pero bueno, no dio la explicación.
4: Porque de hecho, tranquilamente puede ser una mano no sancionable.
3: Sí, además ninguno de nosotros vio una mano, como te dije recién ahí. Le había preguntado al cuarto, tampoco la había visto, pero bueno, si vio una mano él y la cobró, está bien.
4: ¿Vienen con algunas decisiones arbitrales que son particulares o por lo menos polémicas en algunos casos?
3: Sí, pero bueno, no hay que fijarse en el árbitro, sino en nuestro juego. Hoy se vio en el segundo tiempo que mejoramos, que fuimos en búsqueda. No nos alcanzó, pero bueno, tenemos que seguir.
4: ¿Y ahora hay que meter una seguidilla de triunfos de cara al final?
3: Sí, como manda esta camiseta, tenemos que ganar en cualquier cancha.
2: Bueno, allí pasaba el testimonio de Montiel, referente de River después de lo que fue el gran empate del millonario de visitante, 1-1 frente a Sarmiento.
0: Maxi, ¿qué hiciste anoche? La gente pregunta que en el 284-20-19-27, ¿qué hizo Maxi anoche?
2: Estuve en la Van Premier.
0: No.
2: ¿Se dice así?
0: Sí.
2: Estuve en la Van Premier de,
0: no.
2: de la película La Caída de la Ballena Exclusiva.
0: Me digas que y pasaste por la alfombra roja, fotografías y todo
2: sí,
0: eso.
2: Sí. La gente me pedía alguna que otra foto. Pero bueno,
5: muy
2: tranquilidad bien. Cuando
5: muy acompañado.
0: Esa voz la conozco.
5: Muy acompañado. ¿Y porque hoy es jueves?
0: ¡Es jueves, señores!
5: Realmente.
0: ¡Vamos!
5: No, realmente anoche estuvimos en el la van premier allí de la película La Caída de la Ballena.
2: Una noche especial, ¿no?
5: La película está bárbara.
0: Ahora
5: te digo, una tensión.
0: Sí. Oh,
5: mi mujer casi me rompe el pulón porque se ponía nerviosa y me agarraba.
2: Claro.
5: Digo, ¿qué te pasa? Dame la mano.
0: Claro.
5: ¿Sí? 4 veces, pero te digo que mucha tensión tiene la película. Está muy bien. Realmente a la gente le va a gustar, a los adolescentes le va a gustar más, porque si van a ver películas de suspenso y terror, esta es una película que realmente te tiene muy tenso. Y realmente bien hecha, ¿viste?
0: Sí. La crítica,
5: los personajes está...
0: cuando saliste de la función.
5: No, la gente salió contenta. La película, bien. Cuando terminó, fue aplaudida.
0: Eso me encanta.
5: Estuvo muy bien. No, la verdad que creo que va a ser una buena semana de cine. Le digo que vayan a ver La Caída de la Ballena porque es una gran película.
0: Le comentaba a la gente que, bueno, no estaban muchos invitados a la Van Premier, pero a partir de este momento la pueden ver.
5: Ya la pueden ver. Ayer estaba sala llena, realmente para nosotros, para la sociedad italiana, después en 30 años la primera vez que pasa que podemos hacer una van premier exclusivo de Disney.
2: La primera vez
5: en 30 años. Realmente estamos muy, muy contentos.
0: No sabía eso. Este, ¿20 horas todos los días la película?
5: La película va a las 20 horas. Bien. Ayer fue a las 20:30, con una cuestión especial. Ya. La película va a estar en castellano y subtitulada. Ayer la película se dio subtitulada. Sí. Este, y está bárbara. Realmente, qué creatividad esto de hacerte una película adentro de una ballena.
2: Impresionante.
5: ¿No? Y aparte, a la ballena la deja bien parada también, ¿viste?
0: Uy, no me spoilé nada.
5: Sí, sí, no, no. Sí. Este, está muy bien, muy bien.
0: Tuve un problema de ayer. 100,000 pesos apostamos con Sergio Busto, 100,000 en la mesa, ¿eh?
5: Ah, sí.
0: Pero no pudimos continuar porque digo, no, a ver, en Google aparece. ¿Cuántos espectadores en la sala 1? ¿Cuántas butacas hay en la sala 1? Atento.
5: 371.
0: Bien, no había 75 dijo ayer.
6: No, no, no. Está la grabación.
0: Pásame la cinta, Gonzalito.
6: Donde primero mencioné 370 y a continuación dije 371.
0: ¿Cómo está lo del 71?
5: Porque es así. Lo que pasa es que cuando es numerada, entonces sí se toman las 371 butacas. Sí. Y cuando es sin numerar, vamos hasta 350. ¿Por qué? Porque es difícil. Si la gente me deja un lugar vacío en cada fila, entiendo, me completa los 371. Entiendo. Entonces, es así la temática. No numerada, hasta 350. Con numerada, que te acomodan los acomodadores, 371.
0: Bien, bien, el máximo. Bueno,
5: muy bien este Busto, ¿eh?
0: Sí, sí, gracias, sí. Gracias, señor Petrucci. Y eso que hizo memoria, tuvo media hora pensando.
5: ¿Perdiste 100,000 pesos?
0: En realidad saqué mis 50 que había puesto en la mesa, así que no se dio cuenta todavía. Ganaste, bueno, 50 los tuyos.
5: Seguimos, la caída de la ballena, sí. Después también estrenamos Street Fighter, que realmente tiene que ver con un juego que realmente mucha acción,
0: mucha adrenalina
5: va a estar en esta película que también estrenamos hoy. Última semana de Madre Siniestra, y también de Verity, la sombra del engaño. Vos no tendrás nada que ver con esta
0: jamás
5: película, ¿no?
0: En lo que se refiere a un engaño, jamás.
5: Jamás. Bueno, hacías de malo en la
0: ¿estás seguro, novela, verdad? Tenés razón, no sé.
5: Por eso. Bueno, y también última semana de 20 años de Car, que está buenísima. Car sigue siendo tan vigente. Y última semana también de La Isla Olvidada. Las chicas estas que entran a un portal y van a ir a esta Isla Olvidada.
0: ¿Y los lunes qué hacemos los lunes?
5: Y el lunes tenemos gran película italiana y también producción española que se llama Tres Adioses. Realmente, ¿viste cómo pasa en los matrimonios?
0: Sí.
5: Que hay una discusión que no tiene mucho sentido.
0: Claro.
5: Pero a partir de esa discusión nos separamos, dice.
0: Pero claro, si no tiene sentido.
5: El agua estaba fría.
0: Pero
5: bueno, sí, nos separamos. Bueno, nos separamos.
0: Eso,
5: realmente, él es un cocinero que se mete en las cocinas para este dolor y ella se mete en el silencio. Realmente no es solamente una cuestión de extrañeza, sino es muy importante la película porque hay un tema de salud también acá, que trata la película, muy interesante, y la actriz que ganó el Donatello de Oro y todo, está muy bien en esta película, es increíble. Sábado...
0: ¿A qué hora el lunes? Me pregunta Tomás Viveros.
5: 21:15.
0: Muy bien.
5: 21:15 el lunes. El sábado estamos con Las Aventuras de Te Digo Qué. Este espectáculo de
2: Gutiérrez.
5: Esta banda...
2: Con Guille Gutiérrez, ¿no?
5: Con Guille Gutiérrez, que es el ídolo de los chicos, es Guille Gutiérrez.
0: Sí. ¿Cómo lo siguen los chicos?
5: Realmente, aparte, es tan carismático. Sí. Guille, la verdad que lo aprecio. Nosotros hicimos Fring. Hicimos Fring.
2: Sí.
5: Y él era el protagónico. Sí. Era amado por los chicos. Amado por los chicos.
0: Qué bonito.
2: Mucho carisma.
5: Sí, mucho carisma. El viernes 23, Nico Serna, uno de los tiene que ver porque vos también tiene que ver con el profesor de gimnasia y todo.
2: Sí,
5: y claro, claro.
2: Totalmente.
5: Tiene que ver con el fútbol. Nico Serna, uno de los mejores stand-uperos, llega acá al cine. Y el día 24 le recomiendo a la gente que le va a encantar Ópera Bis.
0: Acá lo tengo.
5: Aparte de hacer música lírica, canzoneta, sí, van a hacer música popular, un dúo increíble que va a estar, sí, en el Cine Auditorio a las 21 horas el día sábado, sí, sí, 24 de octubre. ¿Qué tal? ¿Qué me contás?
0: Lírica y humor. Qué bien.
5: Lírica y humor.
0: Eso me encanta, esa fórmula. Sí. 21 a 30 horas sábado y después te vas a cenar,
5: bueno,
0: a disfrutar.
5: Te vas a cenar y aparte, sí, sí, hasta fin de octubre vamos a seguir teniendo espectáculos.
0: ¿Cómo hacen para tener esas promos magníficas de pochoclo gaseosa que directamente tienen unos combos baratísimos?
5: Porque realmente nosotros creemos que es un servicio.
0: Bien.
5: No lo tomamos como el gran negocio que...
0: Ah,
5: que
0: claro.
5: Entonces, para nosotros es un servicio que la gente vaya, tremendo, y disfrute. Y tenemos mucho merchandising, sí, muñequito. Tenemos, ahora estamos con Halloween, tenemos calabacita con caramelo, con cositas. Tenemos, sí, de todo. Tenemos de todo como en botica.
0: Qué bien. Rubén, nada. Bueno. ¿Qué más podemos aportar? ¿Me decías cuántas butacas? 450, como dije yo, ¿no?
5: No.
0: 371.
5: Te voy a decir más, te voy a dar una histórica. Eso, histórico. Cuando nosotros,
0: ¿sabes que me confundió la reforma?
5: No, por eso, cuando nosotros, claro, cambiamos las butacas,
0: eso,
5: teníamos 393 en principio.
0: ¿Viste?
5: 393. Lo, ¿y?, que pasa que al cambiar las butacas, hicimos, compramos butacas. Poner S, M y L.
0: Ah, bien.
5: Entonces, eso fue diagramando. Entonces, pues, si vos vas a la sala, tenés una butaca un poco más chica, una un poco más grande y otra para gente,
0: detalle,
5: que tenga,
0: sí,
5: un poco más de peso.
0: Qué buen detalle.
2: Sí. Yo voy a la L.
0: No sabía eso. Yo para mí eran todos iguales. No, no, hay un detalle.
5: No.
0: Fundamental.
5: S, M y L.
6: Estamos para XL nosotros.
0: Sí, yo creo que están en la mitad.
5: No están para XL. Están muy bien para...
2: No se tienen abajo.
0: ¿A qué hora abre la boletería? Porque la gente dice...
5: A las 17 horas, como de costumbre.
0: Muy bien. Muy,
5: listo,
0: bien. Rubén, muchas,
5: bueno,
0: gracias.
5: Muchas gracias a ustedes, chicos. Los quiero.
0: Muchas gracias.
2: Igualmente.
0: Maxi, ¿cómo lo pasaste en la Van Premier?
2: Muy lindo, ¿eh?
0: Te emocionaste también, te agarraste.
2: Hubo mucha tensión, mucho estrés.
0: Cuando el cachalote lo come.
2: Más o menos 45 minutos la película es...
0: Porque me desespera
2: del
0: eso.
2: Del chico adentro de la ballena.
0: Yo te digo algo, cuando el cachalote, dijo ballena.
6: No, cachalote. Más
0: no, se nos fuiste.
2: Es cuando el chico está dentro del cachalote.
0: Y cuando se sumerge, la presión le hace mal al ser humano.
2: Totalmente. Mucha supervivencia.
0: ¿Pasó eso?
2: Empieza a pensar también los consejos del padre.
0: ¿Tuvo tiempo dentro del cachalote pensar eso?
2: Sí.
0: ¿Cómo andará River? ¿Cómo salimos? Todo eso.
2: Y el final es tremendo.
0: No lo cuentes. Por favor.
6: Escúchame, metete en la cabeza este término.
2: Eso, ¿no? Muy bien.
6: Fiseteridae.
0: ¿Así digo?
6: Sí.
0: ¿A qué venís a ver la película de...
6: Fiseteridae.
0: ¡Qué bárbaro!
6: Porque es la familia del cachalote.
0: Muy bien.
6: El cachalote es un Fiseter macrocephalus.
0: Los voy a sorprender en la fila de la boletería a todos. ¿Qué dijo el señor de adelante? ¿Cómo?
6: Es un Fiseter macrocephalus.
0: Me da dos de esa. Ay, yo, ay, te da las dos entraditas.
6: Pero mirá que pesan 47 toneladas, ¿eh?
0: Es mucho.
6: No están para el bolsillo del caballero o la cartera de la dama.
0: Claro, al disco, un cacharrote al disco. No, ¿cuántos discos necesitas?
6: Necesita unos miles.
0: Tremendo. Pero Maxi, entonces...
2: Habría que llamarlo a Jorge Silva por el tema de los discos, ¿no?
0: Tenés razón, tiene varios vinilos que pueden servir. Bueno, ay, yo, Dios, me tengo que ir a las noticias. Sergio, buen día, aprovecho eso también.
6: Buen día.
0: Claro.
6: Te voy a dejar solo, ¿eh?
0: ¿Cierto?
2: ¿Te vas?
6: Hoy no participo de...
0: Contame, ¿a qué parte de Latinoamérica vas?
6: Voy a visitar a los muchachos de Punta Colorada.
0: Muy bien. Chicos, en instantes...
6: ¿Cómo me van a recibir?
0: En instantes estará en esa.
6: A la tarde.
0: Comunicados del programa rural, ¿no? Dejen la tranquera abierta que en instantes estará en esa.
6: ¿Cuál es el programa? El programa nuestro que yo diagramado trabajosamente.
0: ¿Para qué tenemos música de... ¡Música de programa, Tomás Viveros! ¡Mira qué bien! La tiene re clara.
6: Qué bárbaro, ¿eh?
0: Cómo le pega ahí justo, ¿no?
6: 11:30 partimos. Junto,
0: bien,
6: a Ariel Gómez.
0: 11:30.
6: Para nuestra web reflejarlo también.
0: ¿Y te estaría llegando a la hora 13?
6: Ponele.
2: Y más o menos.
0: No, ustedes son de andar rápido.
6: Almuerzo en Sierra Café Resto.
0: Qué bien, qué buen plan. ¿Te están escuchando?
6: Sí, seguro.
2: Sí.
6: Bien. Seguro.
2: Se viene un descuento.
6: Y 13:30 estaremos en el edificio de Vemos. La Vemos, Vaca chusma, Muerta, Oil Sur.
0: Bien, pero la gente es muy chusma. Menú. pastas, ¿qué vas a elegir?
6: No, yo hoy voy con una milanesita bien, con frita. Bien. A caballo.
0: Upa, genial. Mojar la papa cuidando. Frita en el huevo.
6: Claro, tal cual.
0: Y un cortecito al tenedor de milanesa.
6: ¿Qué pavada dice este pibe?
2: Nos seguimos cuidando.
0: Y a la vuelta, discúlpeme, vas a Punta Colorada después del almuerzo.
6: Sí, exactamente.
0: Y a la vuelta vas a venir a merendar seguramente.
6: No creo porque tenemos algunas obligaciones. La visita termina más o menos a 6 de la tarde.
0: Entonces, ¿a Punta Colorada cuándo llegan con la delegación?
6: A las 2 de la tarde.
0: Bien.
6: A las 2 de la tarde, perfecto. Gracias a la invitación de YPF. Y a las 6 de la tarde partimos de nuevo para aquí.
0: Monumentales ahora, estaba mirando en las tremendo. Publicidades, ¿viste las publicidades ahora en uh-huh. la tele, en todos lados?
6: Sí, sí, es monumental.
0: Y la cámara rápida que genera desde uh-huh. el primer movimiento del suelo hasta el tanque final. Hasta
6: el tanque tiene 38 metros de altura, 80 metros de... ¿Cómo era que se llama? Diámetro.
0: Sí, sí, sí.
6: No, diámetro no.
0: Bueno, eso.
6: De ancho, ponele.
0: Póngale.
6: Están construyendo las tuberías que van de manera subterránea a las monoboyas, que serán las que alimenten a los petroleros que vengan a buscar petróleo.
0: Con qué riqueza vas a venir, sabiendo de hoy la charla y todas esas cosas.
6: Sí.
0: El viernes, explayate.
6: Muy decir?
0: Bien, muy bien. Sí, vas a traer un montón de conocimiento.
6: Sí, sí, sí, sí, sin duda, sí. Sin duda.
0: ¿No necesitan un locutor ahí en Punta Colorada? No tenemos problema.
6: Alguien tiene que conducir el programa, Cristian.
0: Pero lo hacemos de allá.
6: Y entonces tendríamos que ir mucho más temprano.
0: ¿Y algún módulo?
6: ¿Vos te animás a que decimos salimos de acá a las 8 de la mañana?
0: Pero no podemos irnos a vivir a Punta Colorada.
6: Pero es que no hay vivienda en Punta
0: Pero hay un gran proyecto.
6: Sí, sí, bueno, pero tenemos que construir una vivienda para... Tenés Yo no voy razón. A vivir con vos.
0: Es muy complicado. Y me ha pasado en hoteles cada vez que he viajado, los canjes, viste, que claro. No puedo decirle que no.
6: Claro, y te encajan cualquiera.
0: Me meto a la habitación, cama matrimonial. ¿Cuántos somos? Dos. Pero
6: no.
0: Somos compañeros de trabajo.
6: No.
0: Usted no.
6: Nació
0: si
6: el
0: me,
6: amor.
0: A ver si me entiende, le digo.
6: ¿Así nació el amor?
0: Y te dicen, es canje. Y bueno, empiezan los reglamentos.
6: Claro.
0: Con el compañero de trabajo.
6: ¿Y qué? Digo, ¿almohada al medio?
0: No, espalda con... La regla es espalda con espalda. No vale darse vuelta.
6: Ajá, y si...
0: Pero es una sensación rara.
6: Y sí, porque... ¿Y si aparece algún...?
0: ¡Sac! ¡Ay! ¿Con qué me tocó? ¿Con el pie? Ojalá sea con el pie.
2: Con el dedo.
0: A ver, si... no parece dedo. ¡Oh!
6: Lo voy a preguntar finamente.
0: Qué momento.
6: ¿Y si aparece una flatulencia?
0: Y uno... Yo temo que sea principalmente quien les hable. No.
2: Hay que abanicar con el acolchado.
0: Qué bárbaro. Perdón a los que están desayunando. Sergio. Bueno, en un ratito charla con la gente. Muchacho, va Sergio Busto, que lo escuchan todos los días.
6: Sí, ahora te traje... Cierto, me había olvidado de avisarte que te traje una visita.
0: ¿Sí?
6: Sí.
0: Pero qué bien. ¿Dónde está?
6: Ahí afuera. Ahora la traigo.
2: Mira vos.
0: No vienen a cobrar, ¿no?
6: Es una fémina.
0: Perfecto. Había un señor que me dejó muchos plantines acá, no sé si le habrán dejado el nombre. Ya voy a hablar de esto.
6: Valeria, con Valeria tenés que hablar.
0: Perfecto. Lo tiene todos los datos. Porque el señor me esperaba y yo le digo, la primera vez no me puedo mover de este asiento.
2: Claro, tenemos 5 no. plantines para sortear.
0: No digas nada. No digas nada. Lo hubiésemos llevado a casa.
6: Tiene cara de uno de los plantines. Tiene cara de perejil.
0: ¿Qué hay perejil? No.
6: Claro, no, digo yo, qué sé yo. Eso no sé, qué son plantas.
0: Para mí es tomate y lo otro no tengo ni la menor idea. Hasta ahí me quedé.
6: Yo tampoco.
0: No será, claro, estos plantines.
2: Buffalo Soldier.
0: No creo que sea. Bueno, vamos a verificar por las dudas. Me voy al móvil. Mira,
6: creo que ahí están los nombres.
0: Sí, señor. Javi, te escuchamos antes de ir a Buenos Aires. Adelante. Javi, adelante.
7: ¿Cómo no? ¿Me está escuchando?
0: Sí, señor, claramente.
7: No, perdón, porque estaba buscando algo, estaba charlando a propósito de la marcha universitaria que va a ser para la jornada de hoy, Cristian, y a tener en cuenta, digo, los cortes, ¿no? Sí. Para tomarle 2 minutos aquí, ahora está Magdalena, está Pona, por supuesto, tomando su descanso. ¿Cómo estás? Buen día, ¿cómo te va? ¿Todo bien?
8: Hola, buen día, ¿cómo están?
7: Bueno, Carlos, ¿cómo van a ser los cortes hoy? ¿Qué van a disponer? Digo, una marcha que está convocada para las 6 de la tarde, pero que tendrá demasiados actores, digo, ¿no?, para empezar a rellenar las calles.
8: Sí, esto es una solicitud de la Universidad Tecnológica Nacional, nos llegó una una solicitud, ¿no?, en el marco de la marcha universitaria en defensa de la educación y la soberanía, las tierras y la democracia, que tiene previsto, bueno, iniciar su concentración a las 17 horas en el marco de la, en la zona de la Galeza, Monumento a la Galeza, con una marcha donde tiene un recorrido tentativo a partir de las 18 horas, ¿no? Esta concentración obviamente va a afectar una de las grandes vías de circulación, que es la Avenida Roca, de nuestra ciudad, bueno, iniciando hacia Rawson, continuando hacia la calle Fenen, Gobernador Galina, de ahí se va a seguir hasta Mosconi, va a conectar con la calle Mitre, hasta la intersección de 28 de julio, y posteriormente se va a dirigir hacia la zona de Marcos Azar y Belgrano para finalmente terminar sobre ese sector.
7: Y en ese sentido, ¿qué debe saber quién circula? La Roca va a estar cortada, la marcha la van a ir acompañando, van a ir desviando, digo, calles alternativas.
8: Sí, bueno, las tareas operativamente son las mismas de siempre. En cualquier afectación a marcha, nosotros vamos a estar previendo con anticipación, ¿no?, el giro de los vehículos particulares, puntualmente sobre 9 de julio y Roca. Vamos a hacer un desvío hacia la zona oeste, los que vienen del sector sur hacia la zona oeste, y bueno, sobre el sector de Irigoyen y Rawson también vamos a hacer el desvío correspondiente para que, bueno, se vea la crisis en cuanto al cambio de circulación, hablo, ¿no?, sea lo más fluido posible para todos los que van a estar transitando hoy a partir de las 17 horas. Llamamos a que estén atentos a toda esta movilización y manifestación que va a haber sobre la zona céntrica. Vamos a abocar inspectores, vamos a abocar personal motorizado, tanto en móviles de la Dirección de Tránsito, como también seguramente vamos a tener asistencia y colaboración de parte de policía, como siempre lo hacemos de la sesión al primero.
7: Y paciencia, digo, para la gente. El año pasado se dio una circunstancia, uno dice, pero yo vivo acá, porque tengo que esperar.
8: No, eso es como siempre, estamos atentos al vecino que tiene que ingresar a su domicilio. Cuando se abre una brecha vamos a dejarle permitir circular con precaución, ¿no?, con extrema precaución, por supuesto, y eso sí, va a estar garantizado el acceso a los vecinos que estén ahí o a personas que ocasionalmente tengan que ingresar a la zona céntrica con diferentes dificultades de movilidad o no. Si vemos que hay una vía permeable, lo vamos a hacer con todo la seguridad que se tiene que llevar a cabo, por supuesto.
7: ¿A qué hora comienzan a tener presencia ustedes?
8: Vamos a estar nosotros durante toda la tarde, pero específicamente, bueno, el llamado, la convocatoria en la Galeza va a ser a partir de las 17 con, vuelvo a repetir, movilización prevista a partir de las 18 horas.
7: Bueno, te cambio de tema, hoy a las 8 de la mañana comenzó el corte, y atención, Roldán, Bouchard y Fournier, por trabajo que se van adelante, y desvíos hasta incluso de la línea de colectivos.
8: Sí, hoy en el transcurso de la mañana personal de desarrollo urbano comenzó la intervención sobre la intersección de calle Fournier y Bouchard. Esto implica que, bueno, que los vecinos obviamente tengan acceso a su vivienda en esa zona donde está intervenida, pero que el tránsito en general, bueno, se va a ver canalizado hacia otras vías de circulación. Ejemplo, el que sale del barrio Covitre, que quiere trasladarse hacia el sector opuesto, cuando encuentre el corte en calle Bouchard, esquina Sáenz, va a tener que agarrar ese pasaje y llegarse hasta calle Corriente para poder retomar oportunamente en la vía que corresponda, ¿no?, donde quiera llegar. Lo mismo sobre el sector norte, si viene por Villarino, en calle Bouchard y se encuentra con la calle Adams, va a estar cortada, entonces va a tener que desviar hasta Piedrabuena y Piedrabuena conectar con Dorrego, con Leguillón o con cual pretenda. Una anotación importante es la línea número 3, que se va a ver afectada, lo cual va a cambiar su recorrido de lo que es hacia el barrio Covitre, va a tomar directamente calle Estibariz, luego va a tomar Piedrabuena para retomar su recorrido habitual sobre Dorrego. Y en el caso de los que vienen desde el barrio Covitre, es decir, por Leguillón, va a tener que llegarse la línea de colectivo hasta Corrientes, Corrientes Estibariz, y va a retomar nuevamente su condición, ¿no? Esto atento para que la gente, bueno, ya vaya previendo que esto durante 4 días, al menos, según nos informa Desarrollo Urbano, va a estar intervenido. Por lo tanto, bueno, la habitualidad de la línea 3 va a tomar este nuevo rumbo.
7: Te dejo, que tengas un buen día.
8: Muchas gracias a ustedes y a toda la audiencia.
7: Bueno, Cristian, todos los cortes, todos que va a haber hoy, tenga en cuenta este detalle. De todas maneras, la gente de tránsito en este sentido es precavida, y aquel que necesite ingresar a un domicilio lo van a acompañar pero a las 5 de la tarde comienzan los cortes en la Avenida Roca, ¿sí?
0: Perfecto, buena data, ¿eh? Hora 17.
7: Y por otro lado, bueno, un servicio que sí. le damos al vecino, qué ¿no? Bien, bien. Más allá del guiso y de que si me bañé o no me bañé. Sí. Cortado Bonchar y Fournier hoy.
0: Bárbaro, Fournier, Bonchar.
7: A las 8 de la mañana comenzaron, ¿sí? Porque van a faltar, creo, una de esas calles en consecuencia, bueno, hay un desvío para el colectivo, rezar se puede ir a San Cayetano, a pie se puede tranquilamente, pero guarda para aquellos vecinos que viven por allí, Cristian, porque hoy comenzaron con un trabajo que necesitan ocupar esa arteria para trasladar, bueno, las calles de asfalto que van a ir por el otro lado, ¿no?
0: Exactamente, la conexión, ¿es verdad?
7: Exacto, hay que tener cuidado porque por ahí puede pasar un camión, una máquina, cruzarse por ahí por Bullar, así que ya más o menos lo comentaban, cómo salir del Covitre y los cambios de la línea 3 fundamentalmente, ¿sí?
0: Perfecto, señor.
7: La última, ¿qué día es hoy?
0: Hoy es jueves 15 de octubre.
7: Estamos a un mes, no sé si se dio cuenta.
0: No, no, a un mes.
7: De la nueva playa Paraná.
0: Claro.
7: Un mes del comienzo de temporada.
0: Qué buen dato, señor, también, ¿eh?
7: Sí, porque acá en forma exclusiva,
0: sí.
7: dos paquetes de agua, pero uno de hierba, una papeleta, están armando el carrito que ya la semana que viene, Cristian.
0: El módulo.
7: Se instala en Paraná.
0: El módulo donde nos dan la bienvenida, señor, viene a pasar el día. Qué bueno, cómo no, bam, bam, bam.
7: Exactamente, ya está instalado, ya lo van a cargar en cualquier momento.
0: Perfecto.
7: Y la semana que viene comienza a tener presencia fuerte porque, bueno, el 15 de noviembre comienza la temporada de pernocte, de paseo y todo lo demás en Paraná.
0: ¿Playadito o otra marca? Dicen aquí que no tengo idea. Yo no, no.
7: No, acá toman de la Monte que tiene la Rosa.
0: La uruguaya, esa está muy cara.
7: Acá no, acá claro. No, acá es
0: le vamos a tomar.
7: Acá es la G.
0: ¿La G?
7: La gesteada que se puede por ahí, ¿sabes? Yo está con la boleta acá, un paquete de hierba, che.
0: Sí, muchas gracias. Saludos ahí a toda la muchachada.
7: Hasta luego, recuerde los cortes de hoy. Hasta luego.
0: Sí, señor, hora 17. Estemos atentos, por favor, a lo que va a ser el casco céntrico y demás. Esto viene muy bien para que vos lo comprendas y demás. Hablando de eso, oyentes enojados, Avenida Roca, doble fila, camiones. A esta hora, casi las 11 del Sergio.
6: No.
0: Es incómodo, Es incómodo, nos están mandando mensajes, dice, pero por favor. Y la Roca está muy transitada en este momento.
6: El horario para descarga es hasta las 10 de la mañana.
0: Exacto. Bueno, la verdad que no. Con mucha educación, eso sí, Nos envían este detalle.
6: Claro, pero bueno, no debe pasar, Cristian, hasta las 10 de la mañana es el horario.
0: Camiones doble fila, Cristian, digan algo. Sí, lo estamos diciendo.
6: Algo.
0: Lo estamos diciendo.
6: Dijo, digan algo, yo digo algo.
0: Algo. Algo. Mira vos, dije. Avenida Roca, de Avenida Gales, sí, en lo que respecta al recorrido de Gales hacia Irigoyen, por Avenida Roca hay mucha incomodidad. Bueno, presten atención porque es un peligro porque se genera un embudo.
6: Sí, encima Avenida Roca, entre Sarmiento y Albarracín, hay media calzada nada más. Porque hay un arreglo.
0: Sarmiento y Albarracín, ya al sur.
6: Sí.
0: Bien, al sur de Avenida Gales. En este
6: al
0: caso.
6: Sur de Avenida Gales,
0: bien,
6: exactamente.
0: Ahora
6: hay un arreglo y media calzada nada más. Entonces, bueno.
0: Tenés razón que está.
6: Tenés un embudo.
0: Está ahí clausurado una de las vías.
6: Exactamente.
0: Qué
6: exactamente.
0: Bien, Sergio. La verdad, por eso te contratamos.
6: Va.
0: Me voy a la pausa. No me digas que tenés visitas.
6: Tengo visitas.
0: No me digas.
6: Sí, de Oriente Medio.
0: Apa.
6: Sí.
0: ¿De qué se trata esa visita? ¿Evento? ¿Fin de semana?
6: Es evento fin de semana y evento en Trelew.
0: Ah, pero
6: también.
0: Es una gira.
6: Y no vamos a cantar árabe.
0: ¿Ah, no?
6: Vamos a hacer un recorrido musical.
0: Qué bien. Me encantó. ¿Lo puedo escuchar en instantes?
6: Lo vamos a escuchar.
0: Me voy a la pausa. Ya venimos. Las 10:49. Te voy a contar qué pasa con la temperatura en Madryn. En estos momentos 11 grados. La temperatura actual 11 grados. Sensación térmica de solo 7. El viento patagónico que surca la ciudad, la más linda, es de 19 kilómetros por hora. Es leve, sí. Noreste. 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
0: Las 10 de la mañana con 56 minutos en Puerto Madryn, la temperatura actual en estos momentos es de 11 grados, sensación térmica de solo 7. El viento, no te preocupes, es leve, a 19 kilómetros por hora, llega del noreste. Escuche con atención.

0: Sí, señoras y señores, aquí con nosotros, 2 y 4, claro, son códigos que tenemos con el operador, 2 y 4, y él dice, perfecto, me dice, y la gente nos mira, ¿de qué hablan estos muchachos?
1: Del compás del 2x4.
0: Claro, 4 de azúcar, 2 de sal, ¿qué están hablando?
1: 4 de copa.
0: Por ejemplo, y tantas otras cosas que se imaginan si no nos preguntan.
1: Sí, sí, o sea, a nosotros se nos ocurren cosas.
0: ¿Vieron? Yo escuché hace instante nada más la marcha de la bronca, y dirigida, después de muchos años ya de actividad, por Sandra Heider. Observo en sus redes sociales también cómo ensayan y demás. Me parece fantástico. ¿Dónde podemos encontrar a Sandra Heider?
1: Acá frente mío.
0: No me digas.
1: Sí.
0: ¿En serio?
1: Sí.
0: Sandra, buen día.
2: Buen día, ¿cómo andan?
0: Pero
2: tanto tiempo que no nos vemos.
0: Qué producción que tenemos. Uno pregunta y ya está en la mesa.
1: Instantáneamente.
2: Mágico.
0: Exacto. Bueno, felicitaciones por todo lo que están logrando.
2: Muchas gracias.
0: Bien. Mi pregunta simplemente, ya te voy a dejar con Sergio, que tiene otras preguntas para vos.
1: Dale, dale nomás.
0: Que me dijo, me preparé para la entrevista.
1: Toda la vida le va a aguantar esta mujer.
0: Me preparé para la entrevista de Sandra. Me dijo, la evolución de quienes comparten, bueno, y quienes componen, en este caso, el día a día de los cantantes, se ha notado y mucho, ¿no?
2: Sí, la verdad que este año, además del gran compromiso que tienen, hemos trabajado muchísimo y han mejorado de una manera extraordinaria.
0: Qué bien. Lo que hace a ver, uno se pregunta, ¿es posible uno estar en camino a lo que se refiere con la voz y el canto?
2: Sí, podés no tener voz y aprender a cantar igual, por eso bien. No se toma ninguna prueba, todos podemos cantar.
0: Bien.
2: El tema es cómo cada uno se lo toma también,
0: claro.
2: Desde qué lugar. Algunos lo toman desde la diversión, desde relajarse, y otros lo toman desde ese lugar y luego comienzan a sentir que lo pueden hacer. Ajá. Y que puede transmitir cosas.
0: Uno puede, en este caso, apreciar su estilo y aceptarlo por sobre todas las cosas.
2: Sí, sí, por supuesto. Lo ideal siempre es indagar en todos los estilos, claro, musicales, para encontrar realmente cuál es el que te gusta. Si no compones, te tenés que encontrar a gusto en algún lugar.
0: Yo lo noto difícil.
2: De la música, ¿no?
0: Mira qué bárbaro. Pero no es imposible.
2: No sé, a mí me dijeron que cantabas. No,
0: anoche me hicieron cantar.
3: Sí, ya vi.
0: Ah, no me digas, ¿dónde lo
3: viste? Vi por ahí.
0: Yo le dije que no suba nada.
3: Vi por ahí. Además hay un agregado.
0: Epa.
3: Yo conozco a una persona
0: absolutamente
3: antisocial.
0: Antisocial, bien.
3: Y a partir de que empezó a concurrir allí, se volvió sociable.
0: Las prácticas de canto lograron abrir una puerta.
3: Sí.
0: Mirá qué bueno.
3: Sí, porque esa interacción que tiene ese grupo,
0: claro,
3: que acompaña a Sandra, produce también esas cosas.
2: Sí, es muy terapéutico, realmente es. Hay cosas que son increíbles, pero bueno, creo que en esta época.
3: No voy a decir
2: todo,
3: que es mi hermano, ¿eh?
0: No.
2: Yo le voy a decir igual. No me quemes, dijeron ustedes. Que en esta época es un bálsamo, por lo menos para mí. Yo encima que trabajo de esto, digo, ¿no? Y para mí cuando entro a mi estudio es un bálsamo.
0: Claro.
2: No escucho más nada tucu, escucho música, listo. Por unas horas, después abro la puerta y vuelvo a caer en la realidad, pero a través de la música, La Voz No Se Calla es un poco esto.
0: Bien.
2: Es un poco expresar lo que nosotros como cantantes sentimos. Digo nosotros porque cada uno hizo la selección de su tema. Es de todos los géneros, es de toda Latinoamérica. Es un espectáculo que lo pensé en pos un poco de todo lo que estamos sufriendo los países latinoamericanos y una manera de revelarnos o de contar cada uno lo que siente. Algunos lo toman con más liviandad y sin embargo en la profundización del tema y fueron leyendo y fueron entendiendo y fueron buscando qué quería decir cada cosa, cada canción, cada letra. Y buscar en qué momento sucedía esto. En nuestro país, lamentablemente, tenemos muchísimo para buscar material.
0: Sí, sobre,
2: exactamente. Ah. Muchos de los que no les interesaba tanto, quizás, inclusive hasta no participar, encontraron cosas disparadores que fueron muy positivos, ¿no? Y bueno, ya esta función la hicimos 2 veces. Tuvo un éxito total, a sala llena. Y vimos cosas que fueron tal cual nosotros las planeamos.
0: Claro.
2: Vimos mucho llanto, mucha canción, mucha emoción.
0: Mira qué bien.
2: Así que,
0: canalizado en un sentimiento, como ustedes están cantando.
2: Pasamos por muchas épocas y venimos desde Venezuela para abajo, recorriendo todos los países latinos. Sí. Todos no, porque no las podemos tocar, pero sí alguna canción que los conjuga a todos, digamos. Y después desarrollamos un poco más de Argentina. Sí. Pero es muy emotivo, inclusive escuchar canciones que que nunca las escuchamos nosotros en la vida, y ponerlas en práctica, y que son de otros países, ¿no?
0: Se encuentran con el mensaje de esa canción.
2: Exacto. Bien. Así que fue muy intenso las dos noches, de gente diferente y de salas llenas, por eso volvemos a repetir. Y también vino gente de Trelew, y gente de Trelew que algunas charlas que tuvimos con Julio Balda, que tiene siempre público Trelew, se sumaron a la conversación, y a través de eso dijimos, bueno, tenemos que ir, porque la gente de Trelew vino para acá a ver el show.
0: ¿Está planificado esto?
2: Está planificado. Nosotros vamos, el 14 de noviembre estamos en Trelew.
0: ¡Qué bien!
2: Con La Voz No Calla, la Voz No Se Calla, que es el último, sí, es el último de el sábado a las 21 horas en el Teatro del Muelle, sí, así que no se lo pierdan, vayan a verlo.
0: ¿Hay entradas todavía a disposición para los oyentes que dicen, el sábado quiero ir a verlos?
2: Sí.
3: Queremos regalar entradas.
0: No me digas, Sandra, sí, ¿podemos regalar entradas?
2: Sí, ahí les traje algunas entradas.
0: ¿Y cuántas pueden ser?
2: Cuatro.
0: ¡Qué bien! Siempre tengo un... a ver...
2: Hablando del cuatro, ¿viste que estábamos hablando,
3: sí,
2: del dos?
3: Claro. Lo que pasa es que vos también relacionás el apellido Jair al 2x4.
0: Tal cual.
3: Hace unos días nos acordábamos cuando habíamos ido con Patricia al boliche que tenía el viejo con Salvador Fernández.
0: Sí,
3: y un cantante amigo de tu viejo.
2: ¿Cuál es? Rubén.
3: Sí, señor. ¿Qué Rubén?
2: Juárez.
3: Ah, bien, así pues.
2: Mi padrino.
3: Bueno, esas noches de tango que hemos
2: maravillosas.
3: Pero esto es un compendio.
2: Sí, esto es una cosa diferente. Yo creo que es historia pura. Yo lo digo en un reel ahí que subí, que cada uno se va a encontrar en alguna parte, en algún lugar de la historia. Así no lo hayas vivido porque seas chico. Tengo una nena que tiene 10 años que canta, que es una cosa de locos. Y canta una canción de Malvinas,
3: ajá,
2: de Erbach, Otoño del 82. Sí. Y te para los pelos de punta porque
0: directo
2: lo dice y tiene 10 años.
0: Encima,
2: ¿no?
0: Eso, claro.
2: Ya que a ella le pase, porque la tendrían, ajá, que escuchar cómo la canta, si a ella le puede pasar por el cuerpo a los 10 años, por el sentimiento, es decir, esto, imagínense el público cómo lo recibe.
3: Es que la música es sentimiento, de bronca, de amor, de alegría, de tristeza. Pero la música es sentimiento.
2: Íntegramente, sí. Es canalizar por ahí todo lo que uno quiere decir y es lo que no se va a callar. Así como decimos que no queremos que este país se venda ni se rife, también decimos todo lo que queremos decir y que nadie nos puede callar cuando lo cantás. Que es otra manera de dar un mensaje que hablando, ¿no?
3: Sí, sí. Me estoy acordando de viejas épocas... Yo tengo un gusto musical muy variado,
0: sí,
3: ¿viste?
0: Claro,
3: y hay una parte
0: bueno
3: del folclore que a mí me encanta y tiene que ver con los trovadores cuando de pronto cantan Fuego de Animaná o Canción con Todos o ese tipo de música que se generó justamente a través de esos sentimientos de frustración que provenían justamente de tiempos difíciles de Sudamérica, porque mucha de esa música es bastante abarcativa de Sudamérica.
2: Claro, Canción con Todos es de César Isela, que también es otro de mis padrinos artísticos, que tengo el honor de poder cantar una de las canciones.
0: Yo, en este caso, por el fallecimiento de Piero, observé notas de archivo,
3: sí,
0: y actuales amigos de él que hablaban sobre esto, las canciones de protesta, la valentía, el mensaje, que no era fácil en ese
2: momento. Y Piero, que era una persona, viste, que, o sea, en su imagen era un tipo tranquilo, ¿viste?, como Pancho. Decir,
0: pero cuando alzaba la voz era una puñalada
2: tremendo
0: directa.
2: Bueno, pero son formas, viste.
0: Mira.
2: Por ejemplo, tenía esa paz para decirlo. Yo tengo alumnos que tienen esa paz. Ya, yo, por ejemplo, soy todo lo contrario.
3: Polvorita.
2: Claro, yo te lo canto y te lo canto.
0: Con todo.
2: Sí, pero bueno, son formas y que también son muy buenas.
0: Claro.
2: No importa de qué forma, importa que lo hagas.
0: Antes de meternos en el espectáculo de lo que va a ser este sábado en el Teatro del Muelle, nos escuchan siempre. Dicen, ¿yo puedo integrarme allí a Sandra Heider y a todo este equipo hermoso? Porque hay muchos talentos que por allí, o no, pero quieren sumarse a esta actividad.
2: Sí, claro que pueden. Siempre tienen tiempo de sumarse. Sí. Yo doy clases todo el año, doy cursos de verano.
0: ¿Dónde te pueden contactar?
2: @ Sandra Heider en Instagram.
0: Bien.
3: Maxi Rosenberg podría, por ejemplo, cantar.
2: Sí, a mí me dijeron que canta bien, como la mamá.
0: Yo creo que está eligiendo más el repertorio mal, pero se adapta.
4: Voy más por la ópera ahora.
0: Ah, no me diga.
4: Sí.
0: ¿Las galletitas?
2: Uy, ahí sí que está jodido.
0: ¿Cuántas galletitas? Pero le hace un Leo Mattioli, ¿sabía que canta Leo Mattioli?
3: El Leo Mattioli.
0: No sale de Leo Mattioli, no sé quién le dijo que cantaba bien Leo Mattioli.
4: No, Américo también.
0: Ah, muy bien.
3: Bach, Beethoven, Schumann. Bien,
2: ¿no? Cualquier, por ahí. Cualquier género está bien.
0: ¿Cómo me gustaría que cantes para que Sandra te haga una devolución? No. Y va a coincidir conmigo. Claro. No es para él, Leo Matioli.
2: ¿No? ¿Dicen que no?
0: Él piensa que está bárbaro. Ajá. Pero él piensa.
4: ¿Vos por qué lado vas?
3: Yo él no, piensa. No, no estoy lo dijiste en signo de pregunta.
0: Estoy en un
3: ¿no?
0: Leonardo Fabio últimamente.
2: Sí, bueno,
0: pero igual.
2: Hablando de decir cosas.
0: Lo hago mal porque imito, entonces no debería ser así. Tengo que cantar a mi estilo.
4: Claro.
0: Y la gente le gusta porque imito, pero no es lo mismo. Uno tiene que tener su impronta. ¿Es
2: bueno,
0: así?
2: Pero también en la práctica de la imitación sí. Pueden pasar cosas. Después, bueno, ya si sos imitador porque te gusta.
0: Me
2: pero...
0: siento seguro imitando y claro. No siendo.
2: Y no,
0: lo
2: porque
0: mismo.
2: Estás copiando algo que, ¿viste? Que sabes que está bien. Claro. Y si lo haces solo, no sabes si está bien.
0: Uf, qué bárbaro. ¿Y eso lo logran?
2: Sí.
0: De tener su propio estilo.
2: Sí,
0: además,
2: claro.
0: vos sabes qué estilo tiene a cuando lo escuchás.
2: Sí, a veces sí, y a veces no tienen marcando. Ninguno.
0: Pero la que me pareció interesante es que no solo tiene un estilo, pueden ir por otros lados, pero para eso hay que trabajarlo.
2: Sí, trabajamos mucho. Y trabajamos muchas horas también, los shows sobre todo, ¿no? Porque la presentación de los shows no es el taller de canto, voy me siento y me pego un tiro escuchando esto.
0: Claro.
2: Una hora y media. El año pasado hicimos 2 horas cada función con los mariachi.
0: Sí.
2: Y la gente bramaba, no nos dejaba ir, o sea... Tiene una puesta en escena muy importante, que obviamente la hago yo porque me encanta, y tiene mucho trabajo. Bien. Son 2 cosas que te hacen seguro, y que la gente va y lo disfruta, como porque ya cantan. Tengo algunos alumnos que hace varios años que los tengo y cantan muy bien.
0: Tenés mucho escenario, y cuando ves los rostros de los espectadores, te das cuenta por dónde van.
2: Total.
0: Si estén haciendo las cosas bien o no, el saber
2: aparte
0: leerlo.
2: El aplauso no falla.
0: Claro.
2: Porque la familia va a decir, bueno, va la familia, sí, pero nosotros hacemos mucho show, la familia no va siempre.
0: Tal cual.
2: Va familia y va público.
0: ¿Con qué nos vamos a encontrar? Ingresamos al teatro. Me voy por mi entrada hasta la hora 13, todas las mañanas hasta la hora 13 está la boletería abierta. ¿Y con qué nos vamos a encontrar el sábado?
2: Nos vamos a encontrar con toda la historia de latinoamericana, que es bastante dura, pero tratamos de contar de la manera más agradable posible. Nos vamos a encontrar con el público se va a encontrar con muchas emociones, que lo va a encontrar cada uno a su manera. Y en su punto, buscando parte de la historia, en dónde puede encuadrar o qué le ha sucedido. Y como el recorrido es tan amplio, o sea, desde Charly García hasta Lali, por ejemplo, no sé, en Argentina, con Fanático, ¿no?
0: Sí.
2: Y bueno, muchas cosas, o sea, son muchas cosas porque son muchas edades y todos van a encontrar en alguna parte de la historia algo que les conmueva el corazón. Y después, bueno, algunas canciones populares también en la cual seguramente se van a poner a cantar con nosotros como ya ha sucedido.
0: Qué bien. Necesito 4, voy a seleccionar 4 audios. Cada uno de esos se va a llevar una entrada para formar parte de lo que va a ser este sábado a disfrutarlo, hora 21, hay que estar minutos antes también. Hay una hora antes del sábado que quizás puedan comprar su entrada, pero no se relajen, vayan
2: no,
0: antes
2: que quedan
0: de la hora
2: poquitas
0: 13,
2: ya.
0: Por eso, ¿eh?
2: Después se enojan.
0: Claro,
2: porque van hasta ahí.
0: Ser? Pero bueno, puedo entrar igual, me lo veo parado y
2: sí,
0: tantas otras
2: sí,
0: cosas.
2: Sí, sí, no sucedió.
0: ¿Viste?
2: El sábado, el viernes de la primera función no, pero el sábado sí, porque, bueno, justamente vino gente a traer auto, así que sí, a veces.
0: Qué buena noticia.
2: Nos permiten eso.
0: Sábado aquí, noviembre Trelew.
2: Sí, 14 de noviembre en Trelew.
0: Y además para el incentivo de quienes componen, estar en Trelew.
2: Están re felices, sí.
0: Claro,
2: muy felices.
0: Claro.
2: Vamos a estar en el Centro Cultural de Trelew, así que muy felices.
0: Sandra, nada, ¿qué le contamos a la gente? Y en el cierre quiero que escuchen también Canción con Todos.
2: Exacto. Para el cierre les contamos que tenemos un montón de funciones nuevas, de comedia musical, el 21 de noviembre. También vamos a estar en el Solana Fest cantando ahí. En noviembre también, el 22.
0: Sí.
2: Estaríamos después el 11 y el 12 de diciembre haciendo el cierre. Así que tenemos...
0: Perfecto.
2: Bye, bye, bye.
0: Renovamos la invitación entonces. Sábado y los detalles de este espectáculo.
2: Sábado 21 horas en el Teatro del Muelle. Te esperamos. @ Sandra Haider Instagram o 284-199-177 si querés escribirme por WhatsApp.
0: Ahora vas a tener que trabajar vos, Sandra. Vas a tener que anunciar esto. Yo no pienso trabajarme. En este momento hago una sentada.
2: Bueno, dale.
0: Ahí me senté. Escuchamos. ¿Qué escuchamos?
2: Canción con Todos.
0: Gracias, Sandra.
2: Gracias a ustedes.
0: Quédate ahí que lleguen los fotógrafos para observarte en las redes y en la página de la radio.
2: Gracias.
0: Sandra Haider. la voz que no se calla. Este sábado, 21 horas, Teatro del Muelle. Aprovechá, tengo 4 invitaciones para vos. Lo vamos a sortear antes de la hora 13. Y hasta la hora 13, en la mañana y hasta la hora 13, boletería abierta en el propio Teatro del Muelle.

La Voz que no se calla, 21 horas, este sábado en el Teatro del Muelle. Me voy a Buenos Aires. 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

0: nos sentimos como humanos. Y eso hace pensar que se revitalice el sentimiento respecto a los empleadores, que habían sido tan denostados durante tanto tiempo. Entonces, un empleador que da trabajo es una persona que efectivamente está haciendo un bien a la sociedad.
1: El Papa León XIV evoluciona favorablemente y ya comenzó a caminar. El pontífice pasó una buena noche en el Hospital Gemelli de Roma tras una operación por cáncer de pulmón. Según informó el Vaticano, retomó su alimentación habitual y realiza ejercicios respiratorios, mientras los médicos siguen de cerca su recuperación. Elon Musk advierte sobre una posible reacción de la inteligencia artificial ante el maltrato. El empresario tecnológico sostuvo que someter a sistemas avanzados a entrenamientos extremos podría generar consecuencias imprevisibles e incluso una eventual búsqueda de venganza. Sus declaraciones reabrieron el debate sobre los límites éticos del desarrollo de la IA, aunque no existen pruebas de que los modelos actuales experimenten sufrimiento o deseos de revancha.
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12: Pero qué fantástico, cómo participan, gracias. Ya tenemos las primeras entradas, vamos a regalar las de La Voz que no calla este sábado. A la hora 21, Teatro del Muelle. ¿Quién está allí?
13: Hola, buenos días, chicos.
12: ¿Cómo le va?
13: Buenos días, equipo de la radio. Soy Susana, 871, y quiero participar por las entradas que sortea Sandra Heider, que las obsequia tan amablemente, para ir a ver el espectáculo el sábado a las 21 horas.
12: Muchas gracias.
13: Gracias, que tengan buen fin de semana.
12: Por favor, muchísimas gracias. Susana dijo, ¿no? Susana 871, muy bien. Atenta la producción de La 17. Además, hay más información.
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2: Maxi Rosenberg.
0: Qué bien, Maxi. Mirá la hora que es y Maxi continúa al aire.
3: Y seguimos acá en vivo.
0: Qué bien, qué bien. Cuánto sacrificio, señor.
3: Exactamente, de todos los días.
0: Encima de noche te acostaste tarde por el cine y tantas otras cosas.
3: Y a las 2 de la mañana.
0: La gente quiere saber, dijo Mirta.
3: Totalmente.
0: Después del cine, ¿dónde fueron?
3: Nada, me volví a mi casa.
0: Ah, bien. Yo pensé que, bueno, habrán ido a la vuelta a comer algo.
3: No. Claro. Hicimos unas empanadas caseras.
0: Perfecto.
3: Perfecto.
0: ¿Al horno o fritas?
3: A la freidora.
0: Mira qué bien. ¿A la freidora? ¿Tienes freidora?
3: ¿Freidora de gas?
0: ¿Esa de aire?
3: No, eso, la
0: nueva.
3: De aire,
0: ¿tenés la nueva freidora? Sí. No la tengo yo. La vi en es acción en reels, pero no.
3: La usamos para todo.
0: Mirá qué bien. Y no le pones mucho aceite, nada. Puede ser aire caliente. ¿Cómo
3: nada de aceite. Nada de aceite.
0: Qué bien. Por eso te cuidas
3: muy
0: tanto,
3: sano.
0: Maxi. Por eso te
3: lástima
0: cuidas
3: que
0: tanto.
3: Me clavé 11 empanadas.
0: No especifica la freidora cuántas unidades.
3: Qué bárbaro.
0: Señor.
3: Bueno, la bomba de último momento es que Marcos
0: Rojo
3: no va a poder jugar el partido de ida de las semifinales de la Copa Libertadores.
0: Pero si lo trajeron para eso.
3: Frente a Flamengo. Bueno,
0: lo contrataron para eso.
3: La Conmebol rechazó la inscripción de Marcos Rojo, así que el defensor no podrá jugar esta noche frente a Flamengo.
0: Maxi.
3: Había mucha expectativa, lo trajeron para eso.
0: No nos escucha nadie. No habrá una mano de Chiqui Tapia por ahí.
3: Yo tengo entendido de que son amigos Marcos Rojo y Chiqui Tapia, pero no hay para nada una buena relación entre...
0: Perdón. Claro, tenés razón.
3: No hay para nada una buena relación entre el presidente de Estudiantes y el presidente del AFA, ¿no?
0: Por eso, por ese lado, pero me había olvidado que tiene buena relación Rojo con Chiqui.
3: En su momento, Rojo lo llamó a Chiqui Tapia para que lo autoricen. Dieron el sí, pero se ve que de la Conmebol rechazaron la inscripción de Marcos Rojo para esta Copa Libertadores.
0: No le atiende el teléfono.
3: Y ahora está complicado.
0: Rojo le manda mensajes a Tapia y le clava el visto.
3: Qué bárbaro. Así que bueno, puede haber novedades en último momento, pero por ahora rechazaron la inscripción de Marcos Rojo. Así que 21:30 horas juega Estudiantes frente a Flamengo con Muslera, Eros Mancuso, Núñez. Veremos si juega Marcos Rojo o Funes Mori, Benedetti, Piovi, Castro, Baltasar Rodríguez y arriba Palacios, Guido Carrillo y Joaquín Tobio Burgos serán los 11 titulares del equipo del Cacique Medina.
0: ¿Y a qué hora juega, Maxi?
3: 9:30 de la noche, en cancha de Estudiantes, partidazo. Flamengo, que por ejemplo tiene a Rossi, el arquero ex de Boca, Carrascal, ex jugador de River. Entre otros jugadores importantes que
0: Tomás
3: tiene.
0: Viveros, música de Copa Libertadores. Mira qué bien.
3: Qué bárbaro.
0: Quiero agarrar distraído y no puedo.
3: Es una locura.
0: Mira vos, Copa Libertadores. Qué genio.
3: Muy bien.
0: Qué bárbaro, ¿no?
3: Y atención, porque tuvo mucho rebote una nota que le hicieron en un streaming a Brian Fernández. La vamos a compartir en un rato nada más.
0: ¿A la vuelta del móvil?
3: Dale, ex jugador del Deportivo Madryn.
0: ¿Me tenés novedades de él?
3: Hay novedades de él.
0: ¿Y serias novedades?
3: Serias novedades.
0: Upa,
3: te las comento
0: upa.
3: Después del móvil.
0: ¡Qué calidad, por favor! Ahora sí, este es un equipo de trabajo y dentro del equipo está Javier Mercado. Javi, te estamos escuchando. Adelante.
4: No va a decir que Fernández lo llamó a Ricardo Sastre para pedirle volver a
0: Madrid. ¡Le estás quemando la información!
4: ¡Uy, perdón, caballero! ¿A usted le gusta la nota Maxi?
0: Claro, Maxi.
4: Deposíteme 100.000 pesos y la mando perfecto.
0: Mira,
4: perfecto. Todos los días, perfecto.
0: ¿Qué? Más barato no puede ser, no.
4: Deme su mail, perfecto.
0: Hay un audio que lo envían que lo envían desde la cárcel, hay un interno y se hace el muchacho que ofrece promociones, pero obviamente no puedes
4: quedar. Bueno, yo tengo algo para ofrecerles para mañana.
0: ¿Cómo no?
4: Acá me está pasando, perdón, ¿no? Sí. Me dice Juan Arcidiaco, no creo que te olvides que Flamengo hace 12 partidos no pierde.
0: Mira qué detalle, señor. 12 partidos.
4: Y que va a salir campeón de la Libertadores, si tenés alguna duda, doble contra Sencillo.
0: Adelantado ya el título.
4: Sí,
0: qué
4: sí.
0: Bien. Bueno.
4: Bien.
0: Me voy a acordar
4: mañana, Cristian, en el marco del procedimiento de doble lectura que establece el artículo 114 de la Carta Orgánica Municipal, el Consejo Deliberante convoca a participar de la audiencia pública mañana viernes a las 10 de la mañana aquí en instalaciones del Consejo. ¿Sí? Esta audiencia tiene con objeto la formulación de sugerencias y comentarios con relación a la ordenanza aprobada en la primera lectura, mediante la cual se propone la creación de la unidad ejecutora para el desarrollo urbano sur.
0: Bien.
4: Algo te comenté la otra vez, que no, seguramente no, sí, no 30, debes tener...
0: Que hay que poner un 30%, ya hay en ese 30% se va a utilizar para los servicios básicos.
4: Exacta, muy bien, Cristian. Digo, porque ese dato que vos tenés allí, de la UDE, así se llama, UEDUS, se proyecta como un ente público municipal de naturaleza autárquica, y tiene por objeto, obviamente, después de la audiencia pública, creo que hay algunos otros trámites a llevar adelante, para que se conforme, por supuesto, el directorio, de algo que te comentaba, de la unidad ejecutora, para a partir de allí, con los miembros que corresponden y demás, poder sacar la posibilidad de la venta del loteo.
0: Así es, señor.
4: Son pasos que hay que seguir, pasos legales. Por eso mañana es importante, es abierta, ¿no? Creo la audiencia para toda la gente que pueda llegar a venir. No como ayer. ¿Sabes cuánta gente vino ayer a la audiencia por el Código Electoral Municipal?
0: Viste que el espacio no es muy muy amplio, pero ¿cuántas?
4: Uno.
0: No, bien, bueno, estuvo cómodo.
4: Estuvo cómodo, tomó café, todo. Bueno, mañana se espera mucho más, por cualquier duda que pueda llegar a tener la gente, sí, en el sentido, cómo se va a conformar, cómo va a ser, bueno, toda esta cuestión. Ya se hizo una primera lectura, esta es la segunda, que corresponde, por supuesto, a esta audiencia, y después vendrá, a través del Consejo Deliberante, la aprobación de esta unidad ejecutora, y a partir de allí, la conformación del directorio y todo lo demás. Si todo sale bien...
0: Bien, sí...
4: Es posible que para diciembre ya se ponga en marcha la venta de los terrenos.
0: Bien, dato no menor.
4: Y es un dato no menor, es importante, pero bueno, todo depende de lo que va a pasar mañana, así que es interesante saber que mañana a las 10 de la mañana está la audiencia pública, insisto con esto, para, obviamente, que el Consejo Deliberante pueda llevar a cabo la ordenanza para la conformación de la unidad ejecutora para el desarrollo urbano.
0: Qué bien. ¿Sí? ¿Tendremos novedades después de esa de ese tan importante
4: y reunión? Son pasos legales que hay que seguir, ¿no? O sea, tenés que, ya se hizo la otra vez, se conformó, ahora hay que hacer la audiencia, pues viene otra convocatoria más, creo, del Consejo Deliberante, la aprobación de todo esto, la conformación del directorio, y una vez que todo esto se termine, son pasos que hay que cumplimentar, a partir de allí ya, una vez con todo conformado, se armará la posibilidad de comenzar el tema de la venta de los terrenos.
0: Muy bien, muy bien.
4: Pero bueno, son pasos que hay que seguir adelante, ¿no?
0: Perfecto. Entendido.
4: Y el de mañana es un paso muy importante porque siempre las audiencias públicas puede venir alguien, presentar sus quejas, estar en contra de algo, sacarse dudas. Para eso son las audiencias, ¿no?
0: Exactamente.
4: Por eso es importante que el vecino participe, sí. Venga, esté y, bueno, después de este paso legal, los otros pasos que restan como para darle forma ya a esto y de una buena vez, una vez que la UEDUS ya esté conformada, vendrá la posibilidad de ir por los terrenos, ¿no?
0: Bien, mucha gente interesada, entonces, a disposición a las 10 de la mañana, para que puedan
4: Hay
0: formar
4: mucha
0: parte.
4: Gente interesada, mucha gente atenta, mucha gente que tiene dudas por allí, ¿no?
0: Sí, nos preguntan a nosotros, pero no tenemos nada en mano, pero mañana es un paso importante.
4: Y porque mañana es público, entonces la gente puede participar.
0: Claro que sí, muy bien.
4: Entonces ahí es donde vos podés sacarte todas tus dudas, ¿no?
0: No sé si tengo entendido que lo hacen también por YouTube en vivo, ¿puede ser? No.
4: Seguramente va a ser transmitido en vivo esta audiencia,
0: eso
4: me dicen
0: me
4: que sí. Sí, la podés
0: ¿Cómo
4: seguir.
0: ¿Cómo lo busco? Porque viste que hay gente, trabajando y dice, yo quiero saber de qué están tratando mañana a las 10.
4: Consejo Deliberante Puerto Man en el YouTube.
0: Perfecto, Consejo
4: Pero la idea Puerto es que mandes a alguien y que participe, no que lo mire por televisión.
0: Sí, señor, porque ahí podés alzar la voz. Y
4: porque tenés una, por ejemplo, ¿qué duda tendrías vos como vecino?
0: Y ¿cuál? Mayormente, ¿qué requisitos y en cuánto tiempo?
4: Podés venir y plantear. Si esto se conforma, ¿qué requisitos tendré?
0: ¿Y si mi bolsillo me alcanza? Todas esas cosas.
4: Pues todavía no sé si eso, pero sí podés venir y plantearlo, ¿por qué no?
0: Sí,
4: ponerte.
0: También.
4: Yo no quiero ganar nada.
0: Claro.
4: Eso es democracia, ¿no? Venir, preguntar, plantear, estar, sacarte dudas y saber de lo de la conformación.
0: Distintas posturas, me parece muy bien.
4: Mañana a las 10 de la mañana, recordalo, ahí en el Consejo Deliberante se lleva a cabo esta audiencia, así que, bueno, está la posibilidad como segundo paso para lo que va a venir después.
0: Maxi tiene información deportiva, no sabes la información que tiene. de
4: un
3: ex, es la bomba del día.
0: Un ex Deportivo Madryn que ya lo dije. Qué bien, Javier lo sabía, si no me
3: para mantener en suspenso a la gente.
0: Javier lo sabía y no me dijo nada, ¿no?
4: No, yo no me meto porque son cuestiones de, claro, del muchacho, no me voy a meter. Sí, habrá claro que ver ahora, después, cuál es la posibilidad. Sé que sí se puede incorporar, Maxi, por estos días, ¿no?
3: Salvo que haya un lesionado. A no ser que haya alguna lesión de algún futbolista.
4: Claro. Bueno. Claro, si vos decís, tengo a Brian Fernández en la puerta. Crack, si los hay, ¿no?
0: Sí, gran
4: crack,
0: jugador.
4: Que ya estuvo en Deportivo Madryn, la verdad que es un... Sí. Futbolísticamente es un... Viene de estar Fede, ¿no? Estaba en Uruguay, en Montevideo.
3: Sí, sí.
4: Sin jugar. Obviamente, yo agarro la... ¿Viste el carrito ese que lleva los camilleros?
0: Sí, señor, que parece el de golf.
4: Lo encaro el suplente que está allá, lo parto en medio. ¡Lesionado!
0: ¡No!
4: Tibi Peroné, cambio.
0: ¡Señor! Javier, muchas gracias.
4: Lo he hecho al de la Wall Street y lo traigo a ver.
0: ¡Javier! ¿Pero qué va? Javier Mercado, en todos lados. ¡Guarda! Maxi, contame, por favor, lo que estabas desarrollando y ya me voy a Buenos Aires. A la vuelta me voy, obviamente, hacia la agencia oficial Toyota, porque nos está esperando Mariana también. Invitada del día de hoy. 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Ustedes estén atentos porque hay una gran promoción. No quiero adelantar, pero lo voy a adelantar. 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
3: Sí.
0: No dejen pasar nada.
3: Totalmente.
0: Señor, me contaba. Diga.
3: Bueno, se hizo eco el país, o por lo menos la Primera Nacional, porque Brian Fernández dio una nota en un streaming. Sí. Y entre lo más importante, por ejemplo, dijo que quiere seguir jugando al fútbol, quiere tener otra oportunidad. Y dijo que quiere tener una oportunidad en el Deportivo Madryn, quiere volver al aurinegro.
0: Una revancha.
3: Exactamente. Tiene contacto con Ricardo Sastre, el presidente del conjunto aurinegro. Así que escuchamos el testimonio de Brian Fernández, el delantero, que esto decía.
5: Ricardo Sastre, que es el presidente del Deportivo Madryn, pero estoy hablando mucho con él y yo a él le pedí una oportunidad. Personalmente, acaba acá hablando en la cara, no tengo vergüenza de decírselo. Pero yo le pedí una oportunidad para volver a jugar la pelota a él. Íbamos hablando todos los días, pero no hablamos de qué pasará del futuro, entonces, sino vamos hablando día a día, y yo pienso que ese hablar día a día, pienso que es bueno que me responda y que vayamos hablando así. Él me pasó su número, quedamos en hablar por teléfono y en contactarnos, pero es una persona que me ayudó muchísimo a mí en Madryn. A mí y a mi hijo en ese entonces que estaba yo con él, conviviendo allá.
3: Bueno, por lo menos hay comunicación entre Brian Fernández y el futbolista de ex Deportivo Madryn y el presidente de aurinegro, Ricardo Sastre. Así que bueno, está la idea de sumarlo, veremos si quieren del Deportivo Madryn, pero por lo menos de parte del jugador quiere volver a jugar en el aurinegro.
0: La vida misma tiene que brindarte otra oportunidad siempre, ¿no? Y en lo futbolístico también.
3: Obvio. No sé si se dará este año, porque ya estamos muy cerca del reducido, pero en alguna que otra chance, no se le cierra la chance al delantero Brian Fernández.
0: Tal cual. Maxi, ¿algo más que te haya quedado? Y pasame tu alias, ¿qué te debemos?
3: Nada, 50.000 pesos.
0: Perfecto.
3: Estaremos
0: no
3: atentos.
0: Tengo saldo disponible.
3: Qué lástima, che.
0: Si no te hubiese dado,
3: Efectivo, ¿no?
0: Ya te digo, tampoco tengo.
3: Complicado.
0: Pero si no te hubiese dado.
3: La última, más allá del empate entre Sarmiento y River, arrancaron las semifinales de la Libertadores y Fluminense perdió como local 2-1 frente al Palmeiras, duelo de equipos brasileños, así que Palmeiras pisó fuerte de visitante y le ganó al Fluminense 2-1, veremos qué es lo que pasa en el día de hoy con el Pincha.
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3: ¡Vamos!
0: ¡Muy bien! ¿Todo esto con mayúscula?
3: Todo esto está a mi nombre.
0: ¡Qué
3: sí,
0: bien!
3: Sí.
0: Si no le doy el mío, yo después te paso.
3: Dale, cómo no.
0: Es buenísima. Gracias, Maxi.
3: Todo lo mejor.
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7: El Super Niño enciende las alarmas. Crece el Paraná y Yacyretá abre sus compuertas. Las lluvias extraordinarias dispararon el caudal del río Paraná y activaron alertas por posibles inundaciones en el litoral. La represa de Yacyretá abrió el vertedero principal para regular la creciente, mientras los pronósticos advierten sobre el riesgo de nuevos episodios de aguas altas en los próximos meses. Radio Mitre habló con María Cristina Cristanchi, jefa de hidrología de Yacyretá.
8: Fue 5 veces superior al pronóstico que teníamos. Entonces, el fenómeno del Niño es un fenómeno que estamos padeciendo no solo la cuenca del río Paraná, sino la del Uruguay. Claro. Y también la del río Paraguay, así que es un fenómeno natural y global que nos está afectando. El pico de esta crecida es entre hoy y mañana.
7: La ciudad pone en marcha un plan de facilidades impositivas, habrá 100% de quita de intereses en ABL y patentes. El furor comercial en Luján por la visita del Papa se paralizó.
9: Luján está totalmente paralizada luego de que se conociera que el Papa León XIV tiene cáncer de pulmón. El rubro hotelero pasó de recibir 70 llamados de cotizaciones por día a que los teléfonos dejaran de sonar. Y aseguran que devolverán los pagos en caso de que se suspenda la gira del sumo pontífice.
10: El Papa se está recuperando, que está bien, que su deseo es venir. Así que es lo mismo que saben ustedes, sabemos nosotros. No tenemos más información.
9: En cuanto a las reservas, que ya tienen algunas señadas, sí. ¿Va a haber flexibilidad? ¿Cómo es el tema con los clientes?
10: Nosotros, personalmente, sí, vamos a ser flexibles. Tenemos que ver si el Papa cambia la fecha por un poquito más adelante, hablamos con el viajante, si ellos quieren cambiar la fecha, se lo respetamos, los esperamos. Llega el caso que no puedan venir, que la quieran cancelar o que no se sepa cuándo viene, se devuelve el dinero.
9: Desde Luján, Yasmín Abraham, Mitre informa primero.
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0: Feliz cumpleaños, feliz cumpleaños a la seño Liliana. En realidad es la directora del Jardín 475. ¡Hola, Liliana! Directora del Jardín 475, el que está allí pegadito a la Escuela 110. ¡Claro que sí! Ingreso por Rosales.
1: Muy bien.
0: Este tema es para vos, Lili. Te saluda toda la familia y obviamente quienes te acompañan día a día. Escucha, escucha, escucha, escucha. Merecido saludo, Liliana. Pásalo.

0: Mientras que Liliana sonríe y agradece este afecto, le voy a saludar al señor. Sí, ya está con nosotros. Claro, sí, es jueves. Y los jueves llega, claro, el conventillo de Radomés de García. Ya está Orlando Costa. ¿Cómo le va?
1: Hola, ¿qué tal? Buen día, Cristian. ¿Cómo está? Buen día a toda la gente del conventillo, a la gente de Luis XVII, que siempre nos, nos acoge acá con este espacio de tango, que realmente es tango, pero es a su vez también muchas cosas más.
0: Ya me estaban retando los oyentes, ¿sabías?
1: ¿Sí?
0: ¿No? ¿Hoy no hay conventillo? ¿Qué pasa con el conventillo? ¿Pero por qué me digo paciencia?
1: Paciencia.
0: ¿Qué va a llegar? Paciencia. ¿Cómo no va a llegar?
1: La vida es así.
0: Pero de las 11, ¿hay conventillo?
1: Por supuesto.
0: ¿Por qué no hay conventillo? Pero por no. Nadie dijo que no había. ¿Quién? ¿Por qué me escriben así de esa forma?
1: No
0: Lalo toco. Es uno de ellos, el camionero,
1: el
0: que es fanático de, de este espacio suyo.
1: ¿Qué? Lalo, sí. Lalo, ya es su espacio también.
0: Para mí que va a mandar un audio con,
1: sí,
0: con
1: cantando,
0: algo a capela.
1: A capela. Que cante algo de Jorge Falcón, que hoy vamos a...
0: Contame eso.
1: Hoy es el cumpleaños. Hoy, 15 de octubre de 1949, había nacido... El queridísimo, el ídolo, el último, para mí es el último ídolo del tango digamos, de la última etapa moderna, digamos, de los cantores de tango, que fue un verdadero ídolo, Jorge Falcón.
0: Exacto.
1: Así que bueno, vamos a hacer un homenaje, un pequeño homenaje con él, un par de temas.
0: Mira qué bien, qué merecido, ¿no?
2: Que me invita a conversar.
1: No, tremendo, tremendo.
2: Con los recuerdos.
1: Yo te digo una cosa, una infidencia.
0: Sí. Sí.
1: Para mí, yo siempre, con la época de mi viejo, cuando éramos muy chicos, siempre escuchaba tango, escuchaba distintas orquestas, distintos cantores, y bueno, mi viejo un poco también cantaba y me incentivó a ser cantor de tango.
0: Por
1: ¿no?
0: esa razón.
1: Por esa razón. Pero creo que el que me dio la vuelta de tuerca, viste, cuando esa, viste,
0: el envión.
1: La gota que colmó la taza fue Jorge. Jorge,
0: ahí...
1: sin ninguna duda, porque yo escuchándolo a él me emociona hasta el día de hoy. Hoy estaba escuchando Canzoneta. Y escuché el último tema que vamos a pasar hoy y escuché la última frase y se me cayeron unas lágrimas, porque realmente era un
0: manera.
1: Cantor extraordinario, con una sutileza, con unos detalles de su voz que la verdad que te emocionaba y realmente fue un poco el impulsor a que diga, puta, vamos a hacer algo parecido.
0: ¿La o, qué dijo?
1: Vamos a tratar,
0: ¿la qué?
1: Vamos a tratar de hacer algo parecido.
0: Qué bien que te incentive, además, el sentimiento que te hace sentir.
1: Que genera,
0: vos, ¿no?
1: Que seas tan y para muchas personas.
0: A eso.
1: Exacto.
0: La sensibilidad de los artistas no es fácil.
1: Claro.
0: Describirla o ponerla en marcha.
1: Sí.
0: Siempre hay que ponerla en marcha.
1: Siempre hay que ponerla en marcha.
0: No,
1: porque
0: no se reprima, no lo guarden.
1: Fíjate que él estudió guitarra, estudió actuación.
0: No sabía lo de
1: él estudió actuación, estudió, bueno, por supuesto.
0: Esto lo vas a decir
1: con,
0: después, creo que
1: después,
0: estás adelantando mucho.
1: Pero es un tipo que realmente vivió 38 años, ¿viste?
0: Ah,
1: y vos decís, muy joven, ¿viste? Le agarró ese cáncer que lo mató, ¿viste? Y la verdad que fue un ícono del tango, realmente el último gran ídolo del tango.
0: Basta de adelantar todo lo que trajiste.
1: Basta
0: de adelantar todo lo que has escrito para el día de hoy.
1: Por supuesto.
0: Lo bueno es que la gente ya sabe que estás acá.
1: Sí, eso sí.
0: Quédate que venimos después de la pausa, después de irnos a Buenos Aires y tantas
1: buenísimo.
0: Otras cosas. Ha llegado el momento. En instantes, el conventillo de la Domet García. ¿Qué quieren? ¿Qué me miran? ¿Por qué? Yo no tengo dinero. Ah, hay una oportunidad y es en el bingo municipal de Puerto Madryn. Para gritar bien fuerte, ojalá sí sea, ¿Qué falta que hace un pozo del bingo municipal? Claro que sí.
3: ¡Bingo! ¡Bingo! ¡Bingo!
0: Y después lo voy a tener Antonio, que ha llegado a la radio con muchos plantines para regalar en el Día de la Madre. En un ratito nada más. Se nos retrasa todo, pero es imposible decirle que no a Javier. Javi, te estamos escuchando. Adelante, por favor.
4: Es muy cortito, perdón que lo interrumpo.
0: Sí.
4: Va a estar el gobernador en la tarde en Puerto Madryn, Cristian. para la ampliación de la planta Promimba y Ericea, la planta que lleva adelante Tamara Rubilar. Va a estar por aquí simplemente este dato para que usted lo tenga en cuenta. Promarín Antioxidantes, que es la marca, es la empresa de base tecnológica, obviamente, que fundó, si me recuerdo, 2021, ¿no? La doctora en biología e investigadora Tamara Rubilar. Bueno, obviamente tiene su producción, va a ser, por supuesto, en la ampliación, y el gobernador Ignacio Torres va a estar en la tarde para esta inauguración aquí en la ciudad de Puerto Madre.
0: Excelente información, Javier. Muchas gracias.
4: ¿Le quiere que le diga algo o no?
0: ¿Eh?
4: ¿Cómo? ¿Algún pedido para el gobernador?
0: Y te voy a mandar un WhatsApp, copiale y pegale o léeselo en voz alta. Qué bien. Javi, muchas gracias. Javier Mercado en todos lados. Y nosotros nos vamos hacia la calle Alvear y Belgrano.
3: ¡Bingo! ¡Bingo!
0: Con usted, señorita, queremos dialogar. Pero en este caso no va a haber una devolución, sino que me informes directamente, Luciana Molina, Bingo Municipal de Puerto Madre. Un buen día, Lu.
5: Muy buenos días, Cristian, para vos y para toda tu audiencia. Los esperamos este fin de semana en el Bingo Municipal con un pozo acumulado que supera los 37 millones de pesos. Queremos recordarles que la bolilla tope para el pozo acumulado es la número 40. El valor del cartón es de 500 pesos. También recuerden que ingresan a la sala solo mayores de 18 años. Quedan todos invitados este fin de semana. Recordamos horarios también, viernes y sábado a partir de las 22 horas, los días domingos recuerden que abrimos de 21 horas hasta las 01. Quedan todos invitados, los esperamos.
0: Muchas gracias, Luciana Molina, Bingo Municipal, vayan por la revancha. Ese pozo acumulado te está buscando. Te acompañamos como siempre hasta la hora 13. No te dejamos solo, no te dejamos sola. Te entretenemos y te informamos. Así será, de lunes a viernes, como de costumbre.

0: En esta primavera es una excusa, pero puntualmente este domingo es el Día de la Madre.
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0: Y nosotros esperábamos que llegue.
1: Porque siempre llega, llega con la primavera.
0: El querido Antonio.

0: Antonio Rocha, ustedes los pueden buscar en las redes sociales y desde mañana les voy a dar el teléfono de Antonio para que puedan pasar por sus, por los plantines que tiene y además novedades. Incluso me mandó fotografía. Dice, estas fotos, Cristian, que te mando son de tomates exóticos. Mirá qué fachada. No lo puedo creer. ¿Y qué lo tenés? ¿Y la gente también lo puede tener? ¡Bien, Antonio! Esta es una producción en mi cámara germinadora y van a estar disponibles, si Dios quiere, a fines de noviembre, los plantines de tomates exóticos. Te puedo mandar las fotos, son amarillos, vos lo abrís y es diferente a los demás, una vez que lo cortás al medio te das cuenta, tamaños, colores y tantas otras cosas, de cherry también. Hay uno que son tomate perita, pero un poquito más alargado que el tomate perita común, por esto son exóticos, por eso mismo, ¿no? Te puedo compartir la foto de Antonio. Mira la cantidad de tomate y qué variedad. Y los plantines lo tiene él. Bien, podés pasar por su domicilio. Allá en la Roberto Gómez y José Menéndez. Bueno, pero esto mañana, no quiero confundir a la audiencia, porque mañana vamos a arreglar estos plantines. Antonio, ¿de qué se trata todo esto? Quiero saber, por favor.
1: Buen día, Cristian.
0: ¿Cómo le va?
1: Te dejé para que le regale para el Día de la Madre.
0: Sí.
1: A la gente, a los auditores. Plantines de tomate cherry amarillo, tomate rojo, zapallito verde y choclo. Es de producción local acá, en mi mini invernadero que tengo. Cualquier cosa que si le interesa comprar a la gente, le dejo mi teléfono, 284-57-1101, y los voy a atender con gusto. Lo único, manden un mensajito antes de venir, sí, así sí. Les paso la dirección por privado.
0: Claro.
1: Y van a ver que se puede a veces... tener un microemprendimiento, yo tengo mi vivero, está en la terraza, así que tierra no tengo.
0: Ah,
1: y van a ver la maravilla que tengo ahí, como para sacar fotos, cosas así que no se vea acá en Madrid. Así que gracias, entre todo, y que lo pueda sortear a la gente mayor.
0: Por favor.
1: Saludos a todo el mundo, gracias.
0: Bien, gracias a vos, Antonio Rocha, con nosotros mañana. Ya están acá en la radio los plantines. Tenés de tomate cherry, tomate rojo, el común, tenés zapallo y choclos. Ya están los plantines a tu disposición. Pero esto es mañana, no se precipiten. Mañana lo vamos a hacer para que le pueda arreglar a mamá, que le hagas un mimo con estos plantines. Muchas gracias, Antonio Rocha, nuevamente. Bueno, es el momento de ir hacia Buenos Aires. Yo me pregunto, ¿no? 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
4: Parte médico del Papa. Esta mañana el Santo Padre se sometió a controles rutinarios, los cuales arrojaron resultados normales. Una radiografía de tórax mostró una buena recuperación del pulmón intervenido, dice el parte firmado por los médicos Luigi Garbone y Stefano Margaritora. Además, los especialistas precisaron que el pontífice realiza sus actividades diarias de forma autónoma y que su sesión de fisioterapia incluyó una gama completa de movimientos físicos. Vamos a Luján.
5: El municipio de Luján está en pausa y hay mucha expectativa por el llamado desde el Vaticano para confirmar o cancelar la venida del Papa León XIV. La preocupación aumenta entre los hoteleros porque a 24 días las tarifas se congelaron y muchos fieles piden reembolso de las reservas.
6: Es decir, se ha hecho una pausa, han disminuido las consultas muchos complejos como el nuestro no estamos tomando reserva hasta no tener la certeza de que va a venir.
7: Contame más o menos los precios que se manejaban por una cabaña, para cuántas personas.
6: Y las cabañas de 4 personas con una habitación, hoy para la visita del Papa salían, tomando 2 noches o más, 1.200.000 la noche con desayuno.
7: Yasmín Abraham, Mitre informa primero.
4: El gobierno advierte a la marcha universitaria. El protocolo antipiquetes está vigente.
8: En la previa de la marcha universitaria y en diálogo con Radio Mitre, la ministra de Seguridad, Alejandra Monteoliva, afirmó que el protocolo antipiquetes está vigente y se va a aplicar. Esto decía hace minutos.
9: El comando unificado trabajando, nuestras fuerzas federales, las 5 fuerzas federales, como lo hacemos siempre, seguimiento de la situación, coordinando entre ciudad y nación, por supuesto, para que la marcha transcurra en tranquilidad como debe ser.
8: ¿Se va a aplicar el protocolo? ¿Cuál va a ser la característica?
9: El protocolo antipiquetes se aplica siempre, siempre, siempre. Desde el momento en que podemos indicar por dónde marchar, cómo organizarnos, el protocolo no es únicamente no caminar por la calle. El protocolo es un conjunto de medidas.
8: Rodrigo Jorge, Mitre informa primero.
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0: ¿Cuántos años ya, Cristian Lorenzo, de tu hijo, que cumple años el amigo, sábado? Querido, y todos los años, Cristian Lorenzo saluda a su hijo, a Ever Alexander Noel Lorenzo. ¿Por qué? Porque ya es una costumbre de que quien les habla los salude. Porque desde el día que nació le dimos la bienvenida a este pequeño Ever Alexander Noel Lorenzo. ¿Qué edad tiene? ¿Qué edad cumplió? Cristian, por favor, escribime simplemente. Porque desde ese primer momento lo recibimos con un saludo en la radio y así todos los años. Cuando cumple años, claro que sí, Ever Alexander Lorenzo, lo saludamos. Y ya creo que estamos superando los 24 saludos. Así que, mira cómo creció ese bebé, 24 pirulos. Digo yo, creo que estamos alcanzando los 24 años de Ever. Su padre lo saluda y este fue el primer tema que le dedicó cuando él solamente tenía horas de haber nacido. Qué lindo. Y Ara cumple 18, es la hermana de Ever. Muy bien, querido Chris.
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0: ¿Qué mes este de octubre para la familia Lorenzo?
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0: Felicitar a Abigail, va a cumplir 18 muy pronto. Abigail quiere decir alegría del padre. Ese es el significado del nombre. Mirá qué bien. Alegría del padre. Significado de Abigail. Saludos nuevamente, gracias Cristian Lorenzo, gracias Ever Alexander, gracias Yara Abigail por seguirnos tantos años al lado de la radio. Enorme saludo, enorme afecto para todos ustedes. Quiero participar por los plantines de Antonio. No, ahora no, es mañana. Yo sabía que iba a pasar esto. Yo sabía, apenas digamos que los plantines se encuentran en la radio, iban a querer participar. Recuerden, mañana, para todas las mamis, claro, de parte de Antonio Rocha, ya nos trajo los plantines. Choclo, se puede ver ya crecido en un 40 centímetros.
1: Sí, más o menos, 32,
0: ahí está, para no ganar.
1: Ahí está.
0: Zapallo, cherry y el tomate rojo, el común.
1: Qué lindo.
0: Así que eso lo vamos a arreglar mañana.
1: Para el Día, ¿bien?, de la Madre.
0: Claro, a cuidarlo y a disfrutarlo. Sí, ha llegado el momento en la 17. 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

0: pasillo de la calle Domecq García, de la calle Domecq García, y me acunó la armonía de un concierto de cuchillos, viejos patios de ladrillos, donde quedaron grabadas sensacionales payadas y al compás del contrapunto amasijaban un punto para amenizar la velada.
1: Muy bien. ¿Por dónde pasó el facón? Cerquita.
2: Cerquita del estómago.
1: Bienvenido, Orlando Costa.
2: Hola, Cristian, querido. Un saludo grande a toda la gente del conventillo, la Domecq García, a este querido programa que siempre hacemos los jueves acá en la L17 y que tanta gente que hoy, inclusive gente que no está con nosotros, que siempre nos recordamos, sí, el querido Malevo, tanta gente, ¿no? Angelito Sayueque, don Sayueque, don Amado, que siempre lo estaba con nosotros, me acuerdo. Tanta gente, ¿no? Que ha pasado y bueno, que no está con nosotros hoy.
1: Claro, han tenido oportunidad de venir acá al programa también.
2: Claro, muchos que han venido. Sí. Malevo, bueno, vino un par de veces.
1: Por ahí venía Malevo, se sentaba acá en la punta de la mesa y decía que no digamos que está. Y él se quedaba acá.
2: Y él se quedaba a escuchar.
1: Y le digo, pero te saludás. No.
2: Sí.
1: Yo
2: sí,
1: me quedo acá. Sí,
2: qué lindo.
1: Pasaba la mañana acá con nosotros.
2: Divino, Malevo. Y bueno, y la gente, por supuesto, que ha estado. Yo siempre recuerdo a la gente del tango, muchas veces que al Turco Haider, que siempre lo tengo en mi memoria, a Salvador Fernández. Y a tanta gente, ¿no?, que ha pasado con el tango por Madryn. Hoy que estamos con el cumpleaños de Jorge Falcón, sí, que ha estado por acá también, que siempre recuerdan haber estado cantando acá en la zona. Y bueno, son gente que ha hecho historia dentro de lo que es el tango. Y siempre le mando un saludo grande a toda esa gente, todos los familiares. Está la Sandrita Haider ahora, por ejemplo, que está con nosotros enseñando canto. Lo que estamos, por supuesto, nosotros haciendo un poco, continuando esa ruta, ¿no es cierto?, del tango, por ejemplo, con la orquesta Enriqueta Lucero, que estuvimos este domingo, estuvimos en el Teatro La Rosada.
1: ¿Cómo la pasaron? Pero yo quiero cerrar una ventana, que siempre dejamos ventanas abiertas.
2: Sí.
1: Usted ha nombrado a dos personas que levantaron la bandera y siempre la tuvieron en alto con el tango. Salvador Fernández, el Turco Haider.
2: Sí, señor.
1: ¿Y vos sabías que vos sos uno de esos actualmente?
2: Claro.
1: Porque vos estás incentivando para que el tango continúe al lado nuestro.
2: Continúe, sí.
1: Lo
2: sí,
1: que
2: sí,
1: estás
2: sí,
1: haciendo vos no te das cuenta.
2: Es una idea. Sí. Uno no se da idea de eso.
1: Claro.
2: Pero bueno, son gente que realmente en su momento tuvieron esa claridad como para seguirlo, y nosotros a través de actuaciones como este hoy me estaba acordando este domingo el encuentro con Eduardo Bañato, ¿viste?
1: Sí.
2: Que es el dueño de del Teatro La Rosada.
1: Sí.
2: Y la verdad que fue un encuentro emocionante, porque hacía tiempo que no cantaba ahí en el teatro ese, el hermoso Teatro La Rosada, que tiene una gran acústica, e inclusive la orquesta tocó sin sonido. El único que tenía sonido era yo con el micrófono, y después el piano y el contrabajo, ¿no es cierto?
1: Claro.
2: Así que no, fue realmente muy lindo escucharlo a estar después de la actuación, escuchar a Eduardo, recordar toda esta gente que ha pasado, a Julio Ñáñez.
1: Sí, señor.
2: Julio Ñáñez, que también muy amigo también de Eduardo, y que habían hecho trabajo juntos. Y son gente que realmente han pasado por la vida del tango y han dejado una huella. Y bueno, y uno trata de humildemente con otros compañeros de hacer algo lindo también con el tango, que es lo que nos apasiona, ¿no?
1: ¿Vivieron un momento emotivo entonces?
2: Sí, un lindo momento emotivo. Sí, la verdad que cantamos bastante. Sí. Generalmente yo por ahí canto la mitad del show y la otra mitad la hace mucho instrumentales. ¿Y? Pero esta vez hubo un gran porcentaje que yo canté, y así que fue una responsabilidad muy grande, sí, porque incorporamos un par de temas nuevos que yo no cantaba normalmente. Así que y la gente salió, estaba lleno el salón, la verdad que fue muy lindo eso, porque había otros espectáculos, estaba Radio Barrio Nuevo, que sí, había un montón de espectáculos muy lindos en otros teatros, y eso es lo que estaba de bueno este fin de semana, porque hubo muchísima gente, mucho turismo, y la verdad que la pasamos re bien.
1: Te lo voy a preguntar con un término futbolístico.
2: Sí.
1: ¿Llegaste bien a los 90 minutos cantando, ya que fue demasiado?
2: Sí, llegué bien. Sí. Bien. Yo generalmente tengo una técnica así para cantar que no me sobreexijo, digamos, demasiado. Claro. Trato de mantener una línea como para llegar bien a fin, digamos, del show, y llegar bien con la voz toda, a todo pulmón, digamos, para que salga bien.
1: ¿Administrás?
2: Administro muy bien. Mira, sí, gracias a Dios tengo esa preparación siempre yo de cantar todos los días, de vocalizar, de memorizar los temas y todas esas cuestiones que hacen a alguien que canta adelante de un público, ¿no? Se sube a un escenario.
1: Qué bronca da cuando a veces la salud te juega en contra, dolor de garganta.
2: Yo previamente.
1: Congestión, porque esto es común en todos.
2: Sí.
1: Y los cantantes también tienen y sufren eso.
2: Yo te digo el viernes tenía dolor de garganta, como vos me tocaste justo el tema.
1: Sí,
2: y bueno, con bicarbonato, miel y todas esas cosas, viste, digamos con ungüento casero, digamos, y cuidarte.
1: Hay unas pastillas.
2: Sí.
1: Son masticables.
2: Claro, también que se
1: te adormecen la garganta. Te adormecen. Tipo una anestesia para que vos puedas cantar.
2: Y ahora estamos preparando también ahora para más adelante en Meraki con Jessica Fernández, que es una bailarina, una profesora de baile, muy importante de acá de Puerto Madryn.
1: ¿Está vinculada a la música española?
2: A la música española, sí. Es una excelente coreógrafa, danzarina. Así
1: Castañuel.
2: Claro, bailadora, que le dicen. Una gran bailarina, Jessica, que bueno, nos convocó a algunas personas que estamos con el tema del tango.
1: Bien.
2: Y así que bueno, ya tenemos un mes para el 12 de noviembre, hacer 12 o 14, creo, 14 de noviembre. Y tenemos justamente un mes para hacer un espectáculo de tango que va a estar muy lindo, va a estar nosotros personalmente vamos a estar con Juan Viñas.
1: Sí.
2: Y bueno, después van a haber bailarinas, Ibala Highland, creo que va a estar también un bailarín, ¿cómo se llama este chico?
1: ¿Quién está?
2: Muy conocido.
1: Tengo varios.
2: Sí. El bailarín más conocido ahora, que ahora no se me sale el nombre, pero vamos a estar todos ahí tratando de organizar, estamos organizándolo, el espectáculo de tango. Va a estar muy lindo.
1: A la vuelta vamos a brindar el nombre del bailarín y todo eso. No lo vamos a dejar ahí, vamos a averiguarlo y contarlo.
2: Hijo de Pepe, Vázquez.
1: Diego.
2: No me salió el nombre.
1: Mirá vos.
2: El gran bailarín. ¿Viste?
1: Vos me tirás allí una ayudita y yo ya te saco el nombre.
2: Dieguito, por
1: Silvana
2: favor.
1: Y Diego.
2: Silvana y Diego, que van a estar ahí bailando tangos. Sí. Y bueno, y Juan Piña.
1: Claro.
2: Nada más y nada menos. El gran bandoneonista de Puerto Madryn, ¿no? Hoy en día es el número uno, la verdad que es un eximio, es escucharlo y la verdad que se te viene el mundo, se te abre el mundo, porque es un gran músico, Juancito.
1: Sí, señor. ¿Quién estaría cumpliendo años en el día de hoy?
2: Un día como hoy, pero un 15 de octubre, pero de 1949, nacía en Maternidad Sardá, en el barrio de Parque Patricios de Buenos Aires, Luis Ángel Iglesias. ¿Sabés quién era ese?
1: Luis Ángeles.
2: Ángel Iglesias.
1: Iglesias. No, la
2: más
1: verdad
2: conocido
1: que no.
2: Como
1: en el barrio.
2: En ¿cómo? El barrio. Posteriormente, y a sugerencia, por supuesto, del músico Héctor Varela, él le pone ese nombre.
1: El nombre artístico.
2: Como Jorge Falcón.
1: Muy bien.
2: El gran cantante.
1: Repetime el nombre original para ver si lo podemos vincular al tango, porque creo que...
2: Luis Ángel Iglesias.
1: ¿Vos qué decís? ¿Ese nombre estaba bien?
2: Luis Iglesias.
1: ¿Suena?
2: Yo creo que sonaba, Luis Ángel Iglesias sonaba.
1: Claro, puede ser. Era la costumbre de Jorge Falcón.
2: Sí, Jorge Falcón, sí. Después cuando le pone ese nombre Héctor Varela ya cambia.
1: Es más Jorge Falcón que, más que tanguero, su propio nombre, ¿no?
2: Aparte ya Iglesias estaba en esa época, ya estaba Iglesias en su plenitud, Julio Iglesias, ¿no? Tuvo un precoz inicio en Mar del Plata grabando un simple a los 13 años. Estudió contabilidad, carrera que nunca terminó. Guitarra, actuación y vocalización, como decíamos, con Eduardo Bonesi, quien había sido maestro de nada más y nada menos que de Carlos Gardel. Integró distintas agrupaciones de tango, llegando a cantar con las orquestas de Jorge De Luca y Gabriel Clausi, donde graba su primer disco profesional. Donde logra su consagración definitiva es cuando se incorpora a la orquesta de Héctor Varela, produciéndose su debut el 12 de octubre de 1976. Graba para el sello Microfón más de 20 temas, algunos a dúo con Fernando Soler y luego con Diego Solís. En el año 1977 registra su primer éxito comercial, La Milonga Azúcar, Pimienta y Sal, a dúo con Fernando Soler. En su cumple y en su homenaje vamos a escuchar este gran ídolo popular que fue en su momento, para mí el último gran ídolo nacional del tango, Jorge Falcón, interpretando de Dicente y Alberto Cortés, El Amor de Solar. Material de 1984, cuando estaba ya en su etapa solista.
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0: memorable interpretación del Amor Desolado de José Dicenta y Alberto Cortés por el inolvidable Jorge Falcón.
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3: En las acciones argentinas y el riesgo país trepa a 640 puntos. Los bonos soberanos en dólares retroceden un 0,7% y el índice Merval pierde un 0,9%. En una nueva jornada de tensión financiera, el indicador del JP Morgan alcanza su nivel más alto desde el 2 de octubre, mientras los mercados siguen atentos a la inflación estadounidense y a sus posibles efectos sobre las tasas de interés. 60.000 cabezas en peligro por las inundaciones. Radio Mitre habló con el presidente de la Sociedad Rural de Corrientes, Carlos Roldán.
4: Hay cerca de 60.000 cabezas desde el sur de Yaciretá hasta Esquina, que es donde, digamos, termina el Paraná, nuestra provincia. Y esa hacienda, bueno, hay que ir sacando, se está sacando. Lo que pasa es que tenemos lugares como la isla Pipé, ahí frente a Ituzaingó, muy cerca de la represa, donde hay 7.000 cabezas, donde por ahí el servicio de barcos para salir no es grande, entonces hay poco, y eso complica.
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2: Qué fin de semana especial, digo, Orlando, en lo personal, sí. El Día de la Madre.
14: La verdad que sí.
2: Sí, se viene un día especial.
14: Voy adelantando los saludos, ¿no es cierto? Por supuesto, en principio a mi vieja que está en el cielo, que bueno, que siempre hace muy poquito se me fue, hace un año y pico. Y con 96 años, sí, y bueno, señor.
2: Recuerde el nombre y apellido.
14: Rita Araujo, de los famosos Araujo del Conventillo, la Doma García.
2: Alumna de José Tosque,
14: hay un cuadro gigante ahí en la escuela, sí. Donde está el salón ahora de actos y que hacen... Sí.
2: La Asociación Galesa. Ahí en la Doma García está la escuela,
14: claro,
2: obviamente.
14: Y... que fue la primera escuela o una de las primeras escuelas de Puerto Madryn, ¿no?
2: Escúcheme, ¿y una de esas niñas en la fotografía es tu mamá?
14: La primera que está.
2: ¿Que está con el profe adelante?
14: Exactamente.
2: ¿Se lo puede ver?
14: Sí, es grandísimo. Y después tiene otra foto en el patio.
2: Del mismo colegio.
14: Claro.
2: Y yo miro
14: que había uno de los pibes, digamos, y era bien morochito el pibito. Sí. Y dice, ese es el negro, me dice, ¿viste? Negro. Cuando lo vio, dice, ese es el negro, no sé cuándo.
2: Ese
14: loco no se acordaba.
2: Ese compañerito.
14: Sí, le digo, ¿por qué el único que no tenía guardapolvo? Dice, no, porque era un sabandija.
2: Lo que ha hecho renegar a José Tosque.
14: La época del 30 y pico era la foto, ¿viste?
2: Mirá vos.
14: Es increíble. Y bueno, lo hicieron ahí a través de Patricio Castillo y bueno la gente
2: Castillo Mason,
14: que estaban digamos que son integrantes un poco de la parte histórica,
2: claro.
14: Y del movimiento de los galeses ahí de la Asociación Galesa que están ahí y le hicieron un reportaje que quedó para la posteridad a mi mamá,
2: claro.
14: Así que fuimos, me acuerdo que fui yo y Janina, la niña de la inmobiliaria. Y así que estuvimos ahí con ella y la verdad que bueno, fue un gran lindo recuerdo, un gran homenaje, ¿no?
2: Dos generaciones. Con tu mamá.
14: Sí, con mi mamá.
2: La tuya.
14: Y ahora viene la tercera con Mateo.
2: ¡Epa!
14: Que anoche estuvo comiendo en casa, así que y se portó muy bien.
2: ¿Quién es Mateo para que la gente
14: Mateo sea? Es Mateo Costa Gómez, es mi nieto.
2: ¿Qué edad tiene?
14: Y tiene 2 años y medio.
2: Qué grande que es. Qué grande.
14: Sí, es grande.
2: ¿Pero por qué los chicos nacen con una velocidad enorme?
14: Claro, porque yo creo que tienen mucha información.
2: Van, ¿no? Están más evolucionados que nosotros.
14: Exactamente, sí. Vos sabés que casi se hace entender todo.
2: Oiga, un nene, por primera vez, le das un celular y atina a ponerse en la oreja.
14: ¿Y quién te dijo
2: que se usaba así?
14: Es increíble.
2: Eso es normal.
14: O sea, este pibe agarra... Y tengo el otro, el de Andrea, y Amadeo, que bueno, es...
2: ¿Qué edad tiene Amadeo?
14: Amadeo tiene 4, ya cumplió 4.
2: También, vuelan.
14: Uno 3 y el otro 4, se llevan un año.
2: Nacen y ya saben andar en bicicleta, nosotros estamos 2 meses para andar en bicicleta, aprender a andar.
14: Sí, yo me acuerdo que aprendí a andar la bicicleta en una bicicleta que era de mi tío.
2: ¿La grande?
14: La grande,
2: y
14: me metía en el medio.
2: Claro.
14: Me metía entre medio y hacía a medio pedal.
2: De costado ibas.
14: A medio pedal íbamos con mi prima.
2: Parado.
14: Me acuerdo, le mando un saludo grande a Viviana y a Miriam, que era la hija del tío Tata, Araujo.
2: A medio pedales, no doy toda la vuelta.
14: No podía.
2: Pero
14: le
2: hago tiqui,
14: andábamos.
2: Para atrás y para adelante, tiqui. No giraba el pedal. Y la corona en su totalidad.
14: Sí, sí,
2: sino tin, cortito.
14: Nos íbamos ahí, ¿viste dónde está la Politécnica ahora?
2: Acá en Villegas.
14: En Villegas.
2: E Irigoyen.
14: Ahí sabíamos cuando éramos chicos.
2: ¿Había descampado?
14: Yo sabía, ya mi abuela se había cambiado a la calle Italia, había vendido a los Suárez el conventillo.
2: La rotonda de Gardel ahí, la cortadita es Italia, la cortadita.
14: La cortadita
2: Italia. Está la vícola que está...
14: No. Esa es una cortadita que tiene otro nombre, no me acuerdo cómo se llama. Pero es la otra, la que cruza,
2: la que
14: va
2: que es
14: toda
2: paralela a Irigoyen.
14: Paralela a Irigoyen.
2: Ahora sí. Bien,
14: es
2: bien,
14: esa en esa calle tenía una casa mi abuela y nosotros habíamos ido y con mis primas, el tío tenía una de esas viste, bicicletas negras, esa con eran
2: freno a varilla.
14: A freno a varilla, exactamente.
2: Que usaban los
14: carteros. Era pesadísima, había que andar con esa.
2: El Loco Purra tiene su, hoy tal cual, la bicicleta, la misma bicicleta.
14: La de Albañil.
2: Por ahí la tunea, viste, el Loco Purra, ¿cómo es?
14: Claro, sí,
2: la
14: tunea. Le pone un colorcito.
2: Le pone una cintita, un ojo de gato en los rayos. Le falta la cartera atrás de la
14: cinta. Qué energía que tiene el Loco Purra, la verdad que lo veo andar por todo Madryn dando vuelta, ¿viste? Con él. Me hace acordar, ¿sabes de quién? A ¿cómo se llama este viejito? Campelo. A Don Campelo.
2: Me acuerdo un poco de Campelo. Don Campelo. ¿Qué hace? ¿Qué hizo?
14: Campelo,
2: ¿qué?
14: Era un vecino de la Loma, digamos, que tenía una bicicleta que había sido importada de Italia. La tenía importada de Italia a la bicicleta, y él anduvo toda la vida con bicicleta, con esa bicicleta. Lo único que, que se le rompió una vuelta fue la horquilla. Y bueno, y dice que él tenía unas horquillas de repuesto.
2: Tenía
14: unas horquillas de repuesto. Increíble, no sé de dónde lo sacó.
2: Una aparecía en Argentina y...
14: Apareció un día a las 9 de la noche, yo hacía poco que no me había casado con Carla, y apareció en mi casa, ahí en la casa que yo tenía, que me habían adjudicado de ahí de Vialidad, la casa de Vialidad, y en la calle San Lorenzo. Me golpean la puerta a las 9 de la noche, y ¿quién era? Campelito.
2: ¿Qué hace Campelito?
14: Campelito, no lo podía creer. Dice, discúlpeme, yo ando con este problema de la... ¿Podría dejar la bicicleta?
2: ¡Apa!
14: Acá en mi casa, sí, le digo yo. ¿Pero usted no es Campelo? Sí, me dice, ¿usted me conoce? Sí, le digo, yo soy el hijo de la Rita Araujo.
2: ¡Mira vos!
14: ¡Oh! Dice, no, menos mal. Dice, no sabía qué hacer. Le digo, lo llevo, pero yo tenía un Citroën, me acuerdo, un Citroën era mi 8. Y
2: Gente es chusma. ¿Qué quería Campelo? ¿Qué le había pasado?
14: Se le había roto la horquilla. La horquilla se le había quebrado.
2: Para no llevarla hasta casa. Que
14: claro, lo 90 años pesada. Tenía.
2: Ah, con mayor dificultad
14: era
2: aún.
14: Era grandísimo, 80 y pico, 90 tenía. Nosotros éramos chiquitos, me acuerdo. Y él pasaba ahí en Adome García.
2: ¿Qué? ¿Eligió al azar así?
14: Eligió al azar.
2: Veo gente ahí en esta casa, ventana abierta, le golpeó las manos.
14: Se había dado, no sé si se había perdido, qué pasó, pero la cuestión es que estaba ahí el viejito. Bien. Y yo me acuerdo de chiquito, yo tendría unos 3, 4 años, él pasaba enfrente y era la alegría. ¿Viste por qué? Porque él tenía un sonajero, vendría a ser una tipo de bocina de la bicicleta, que hacía cling cling cling cling cling, tenían antiguamente tenían
2: esos timbres
14: que tenían cling cling cling cling, entonces pasaban
2: que con el dedo pulgar tocar.
14: Claro,
2: era como un yo-yo, una especie de yo-yo, pero de campanillas.
14: Campelito, Campelito, le decían.
2: Drin, drin, drin, drin, haceme drin, drin.
14: Haceme drin, drin. Y pasaba y hacía así, ling, ling, ling, ling, y era la alegría. Y después venía el viejo de la bolsa.
2: Uy, qué miedo.
14: Pasaba con una carreta, y me acuerdo ahí, calle de tierra, la Dome García.
2: ¿Y qué hacía el viejo de la bolsa?
14: El viejo de la bolsa.
2: ¿Sabía que él era el viejo de la bolsa?
14: Yo nunca supe.
2: Señor viejo de la bolsa, ¿cómo le va?
14: No, porque nunca hablamos.
2: No hablaba.
14: No, pasaba con un carro, una carreta, esos carros que tenían, viste, las ruedas gigantes.
2: Sí.
14: Que eran de las chatas, que le decían, que eran como, digamos, con esos carros llevaban la carne.
2: Ah, bien.
14: Iba a buscar carne al matadero.
2: Al matadero que
14: y
2: estaba.
14: Y traía en unas bolsas de alpillera, traía las carnes.
2: ¿El matadero? ¿Dónde estaba ubicado?
14: Estaba acá donde está Vialidad ahora.
2: 287.
14: 287.
2: Ahí en las 287.
14: Por 9 de julio.
2: Cerca de 9 de julio, ahí, claro. Ahí había un matadero.
14: Había un matadero.
2: En Madryn.
14: Y entonces el viejo iba con el carro hasta ahí. Y se volvía por la Domé García, cruzaba, cortaba, decía, pasaba por Charepujol y iba derecho hasta allá para creo que él tenía su casa.
2: ¿Para vender?
14: Para vender. Sí, vendía, pasaba y vendía, creo que tenía su casa ahí en lo de ¿cómo se llama? En el Barco Viejo.
2: Me imagino vos emocionado viéndolo a él, el viejo
14: claro,
2: de la bolsa.
14: Claro, pero era el viejo de la bolsa, era el terror.
2: Ah, y los perros no le tenían miedo.
14: No,
2: los perros miraban la carne, era maestro, me da un trozo.
14: Querían comer. Y entonces nosotros, era la alegría era Campelito.
2: Qué fácil.
14: Y la parte de terror Era claro. El viejito este de la bolsa, y que siempre le decíamos el viejo de la bolsa. Claro. Mirá, la abuela Araujo sabía decirnos, ¿viste?
2: Lo bautizaron
14: de esa manera. Ahí viene el viejo de la bolsa, viene el viejo de la bolsa. Entonces, era siempre que, teníamos ese terror.
2: Es que con algo te tenían que controlar de chico.
14: Y sí,
2: generar
14: sí,
2: ahí
14: sí,
2: un temor, corriendo. ¿No? Para que te portes bien.
14: Y entonces,
2: bien.
14: Cuando Campelito apareció en la casa, yo le dije, ¿viste? Campelito, si yo desde chiquito siempre usted me tocó bocina con esto.
2: Así,
14: mirá, así me hace clink, clink, me hace con...
2: En la bicicleta todavía tenía
14: en mi casa,
2: el timbre.
14: Tenía el timbre. Ya se me caían las lágrimas, ¿viste?
2: Decime porque decía... que cuando se fue él y vos metiste la bici adentro, también le hacías el sonido.
14: Era así. Era como recordar, volverme otra vez a... Mirá yo en ese momento tendría 26 años, ¿viste? Un 7.
2: ¿Qué detalle tan pequeño y tan importante para vos?
14: Y importantísimo, porque era toda una historia, digamos, vinculada a esa bicicleta y a ese sonido que significaba la alegría.
2: Muy bien. Tengo una amiga, se llama Blanca.
14: Ah.
2: Vive en el barrio Roca.
14: Ajá.
2: Amante de los perros, una gran mascotera.
14: Mirá vos.
2: Y tiene... No, con Blanquita no me acuerdo cuántos perros tenés, pero yo creo que casi 9.
14: ¡Upa!
2: Sí, y no sabes el pelo que tiene cada uno y qué cuidado que están.
14: Qué bien.
2: Con su cuidado, creo que es extremo, ¿no? No creo que haya una persona que cuide tanto los perros como ella.
14: Mirá vos.
2: Son parte de la familia.
14: Sí,
2: los que somos mascoteros lo entendemos.
14: Sí,
2: ¿no? Se viene el Día de la Madre. ¿Algún detalle, Blanquita, por favor? ¿Qué pasa en el barrio Roca?
13: Buen día, Cristian Roldán. Muy buen día. Lo principalmente el regalo. Que más feliz hace a una mamá, abuela, quien sea, no es un regalo económico, una planchita, ni un lavarropa, ni nada. Es que la visiten, la llamen por lo menos una vez, si pueden todos los días, o el abrazo que van y le dan. No estar metido todos los días en la casa de la madre.
2: Mira.
13: Pero sí llamarla y mandarle un mensajito, saludarla. Ese es el regalo más apreciado y que no tiene... Mira, no hay nada que lo pague.
2: Qué detalle, qué detalle.
14: Por supuesto.
2: Tienen razón.
14: Bueno, entonces mandar un saludo.
2: No puse completo porque ya no tenemos tiempo, es la hora 13 y nos tenemos que ir, pero usted tiene los saludos y vamos al último.
14: Un saludo, por supuesto, a todas las madres del conventillo, especialmente, por supuesto, a mi madre Rita... yo personalmente a la madre de mis hijas, a Carlita, que siempre la tengo en mi corazón, y a Andrea, que también ahora es mi pareja y que realmente la estamos remando juntos y que tiene 5 hijos y yo tengo 3 hijas, así que bueno, un saludo a todas las madres de este querido conventillo. Y bueno, vamos a mandar un saludo también a tu mamá, a toda la gente de los que estamos, compañeros que estamos acá.
2: Nuestro viejo de la bolsa, en la generación nuestra, dice un mensaje. ¿Sí? Nuestro viejo de la bolsa era Pato Guacho.
14: ¡No!
2: ¡Ahí viene Pato Guacho! ¡Toma la sopa porque va a venir Pato Guacho! ¡Ah, eran todas esas excusas! Otra cosa, la muletilla de Campelo. Decímelo a mí.
14: Decímelo a mí.
2: Dijo Campelo. Hincha fanático de Ferrito.
14: Ferrito campeón.
2: Mirá qué bueno que participa la gente. No podemos por escuchar audios ni pasar más nada, pues
14: ya estamos
2: en el horario justo para despedirnos. ¿Pero con qué?
14: Con Jorgito Falcón, por supuesto, en su cumpleaños. Que entre 1976 vamos a seguir y en 1982 estuvo, por supuesto, como dijimos, con Héctor Herrera. Luego, a sugerencia de este, empieza su etapa solista cambiando de sello discográfico a CBS. Yo personalmente creo que su gran espaldarazo popular se lo dio Silvio Soldán en el inolvidable programa Grandes Valores del Tango. Fue un mimado de Soldán, siempre le daba los mejores espacios para que este gran cantor, con una dicción plateada y una sonoridad muy particular que hacían de cada interpretación una delicia para los oídos de un público que inmediatamente lo puso en el Olimpo del Tango. Su último material fue publicado en 1986 con el acompañamiento de José Colangelo. Siempre recuerdo su paso por la zona con el acompañamiento del bandoneón de mi amigo Orlando Trujillo. Este me contó que estaban parando en Trelew y Jorge insistió en venir a Madryn a tomar unos mates a la mañana. Al monumento, al pie del monumento de la mujer galesa. Mirá vos, estuvo en la mujer galesa tomando Jorge Falcón unos mates con Orlando Trujillo. En el año 86, Jorge tiene un accidente automovilístico grave y luego sufre un desmayo en plena actuación en Rosario, luego del cual le detectan cáncer, falleciendo el 2 de julio de 1987 a la edad de 38 años. Lo increíble fue que grabó solo 3 álbumes de estudio y tuvo 12 recopilaciones después de sus grabaciones. En este caso vamos a escuchar un tango que es para del trabajo Para Todos con Amor, hecho en 1986, su último trabajo. Vamos a escuchar de Erma Suárez, música y letra de Enrique Lari, Canzoneta.
2: Gracias, Orlando. Hasta la próxima.
14: Gracias.

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¿Cómo les va? Muy buenas tardes, la 1:08 p.m. Bienvenidos a este jueves 15 de octubre del año 2026. Creo que vamos a coincidir con aquellos que hablan de la velocidad con que se pasa octubre, noviembre, diciembre. Abrir y cerrar de ojos y estamos con el arbolito armado y con espíritu navideño alrededor. Nosotros estamos aquí en... Pasa muy rápido. bueno, y el Javi Mercado que está ahí ya con nosotros. Jorge Viveros en la producción general del programa, junto a Gustavo Andrés Marí y José Ñancañanca en la operación técnica, la puesta en el aire. Hablando de nuestro móvil, Javier Mercado nos aclara, y es cierto, a las 2 de la tarde estará el gobernador de la provincia y llega para inaugurar la planta de Eiricea. Ayer hablamos con su creadora, con la dueña, con Tamara Rubilar, y nos adelantaba sobre la inauguración de hoy, de la ampliación de una planta, y todo lo que significa eso, ¿no? Bueno, ni hablar que para la empresa en sí, pero también para la cantidad de recurso humano que se necesita, para el vuelo que también tendrá la empresa a partir de esta ampliación, de la inauguración de esta ampliación. Desde ahí lo vamos a escuchar a Javi en algunos minutos cuando esté el gobernador ya y el intendente, una inauguración con el acompañamiento, por supuesto, de los funcionarios, ¿no? Y de los gobiernos, de ambos gobiernos, tanto del municipal como del gobierno provincial. 1:10 p.m., 12 grados la actual temperatura.

0: 15-420-19-27, los oyentes, la invitación, como dice nuestra canción de comienzo, quédense en la radio, los esperamos y los recibimos y los acompañaremos hasta las 4 de la tarde. ¿Cuánto ha quedado para comentar? ¿Cuánto se ha comentado, no? Después de la entrevista hecha ayer con la veterinaria a cargo del operativo de control sanitario sobre los ejemplares de ballenas aparecidos muertos en nuestra costa. Con Marcela hablamos ayer, no sé si ustedes lo recuerdan, y si no, los invitamos a LU17.com a encontrarse con lo más importante que ha dejado esa charla con la doctora Marcela Uhart, la veterinaria, quien nos contaba los detalles, ¿no? Y un poco también nos pedía comunicarnos, y a los oyentes también, solo a través de canales oficiales, que parece lo más adecuado, ¿no? Más allá de todas las cuestiones que se están llevando adelante, o desde los lugares desde las redes, o desde quienes se juntan con otros, y por ejemplo, salen a repartir volantes, ¿no? Como cada uno con su propia conclusión. Hay quienes van recordando alguna otra época en que sucedió esto, pero no con esta gravedad o con esta magnitud. La gravedad es lo inusual del fenómeno, como nos explicaba ayer la doctora, ¿eh? Nosotros al mediodía de mañana, no, del domingo, perdón, en la radio vamos a compartir testimonios de los principales referentes de la comunidad científica que investigan la causa de la mortandad de los mamíferos durante las últimas semanas. Por supuesto que la radio tiene una misión, que es la de informar y la de evitar siempre las noticias faltas, las falsas, la desinformación, los grupos de WhatsApp y los mensajes que no sabemos ni siquiera quiénes los escriben, ¿no? Seguirlos fundamentalmente los medios profesionales y escuchar a los profesionales es nuestra responsabilidad. A las 12 del próximo domingo, en la 17, podremos volver a escuchar algunos de esos testimonios. Una tarde que tiene el cielo algo cubierto, que tendrá además aumento de la nubosidad, 12 grados el actual registro de la temperatura. Entre Leu tienen 15 grados, 14 grados en Sierra Grande, y nosotros tenemos un programa de radio por delante. Hoy es jueves, habrá cine. Además de eso, vamos a recibir acá a la pianista, escritora, y será realmente un lindo momento el que vamos a compartir con Alicia Ferrari. Estará en nuestro estudio adelantando algo que va a suceder, un evento, un encuentro que habrá el fin de semana, pero vamos a aprovechar a hablar con ella con sus siempre con su generosidad y su forma de ver, ¿no? De ver la vida, de ver la cultura. Bueno, nos pareció una linda forma de empezar nuestro programa, además de otros testimonios que habrá en el transcurso de esta tarde. ¿Sabían que el fin de semana va a haber un festival de plantas nativas? Bueno, es el primero. De eso también vamos a dar algunos detalles, además de ir preparándonos con la agenda o preparando la agenda del fin de semana. Hacemos una pausa, es la primera, y ya volvemos.
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0: Una de la tarde, 20 minutos, la subsecretaría de Niñez del municipio, Adolescencia y Familia, que está a cargo de la doctora María Ayelén Diogo, dará un nuevo taller, o una nueva jornada en realidad, y es para volver a hablar del programa de familias de acogimiento, ese acompañamiento, ese programa que es para acompañar justamente a las instituciones. Pero creo que lo más importante siempre será hacer valer y cumplir los derechos de niños, niñas y adolescencias, ¿no? ¿Cómo estás, María? Buenas tardes, bienvenida.
1: Hola, buenas tardes, ¿cómo están?
0: Bien, muy bien.
1: Sí, un poco lo que comentabas, nosotros sí estamos haciendo muchas capacitaciones y difusión desde el programa de

0: en realidad de familias solidarias o familias amigas y familias de acogimiento. Arrancamos el año quizás con talleres destinados a quienes forman parte del registro de familias de acogimiento. Estuvimos con capacitaciones también destinadas a todo el personal municipal para que también sean replicadores de este programa y llegar cada vez más a toda la comunidad de Puerto Madryn. Y ahora está destinado a toda la comunidad de Puerto Madryn que esté interesada y que quiera conocer el programa para formar parte o para también difundirlo.
1: Estoy escuchando algo de fondo, no sé si sos vos o somos nosotros por acá y lo chequeamos, ¿no? ¿Vos, no sé si lo escuchás vos también, María? No quiero que la charla se pierda. Escucho,
0: sí,
1: creo,
0: se que... escucha algo de fondo.
1: Bien,
0: no sería mi...
1: No. Bueno, ahí lo intentamos, ahí volvemos. Hace bastante tiempo, además, que ustedes tienen como objetivo difundir el programa de acogimiento, que se sepa de qué se trata, y está muy bien que sea ahora para toda la comunidad, ¿no? Abierto a toda la comunidad.
0: Sí, creemos importante, primero, que es un programa que tiene, bueno, fines más que solidarios, de acompañamientos a niños, niñas y adolescentes que están atravesando una situación compleja, que están atravesando una situación judicial, y es entender que es acompañarlos a ellos, brindarles un granito, un poquito de amor y obviamente acompañarlos durante todo el proceso judicial hasta que su situación jurídica se resuelva. También entender que es un programa que no tiene fines de lucros y principalmente que no tiene fines adoptivos. La persona que esté inscripta en el registro de familias de acogimiento no puede estar inscripta en el registro de adoptantes. Son dos procesos o dos momentos diferentes del proceso. Y obviamente entendemos que es primordial que todo el mundo conozca el programa, de qué se trata, cómo son los requisitos, dónde funciona, y a veces también es un poco el desconocimiento, y la información cuando llega también hace que mucha gente se quiera sumar. Quizás acompañando, quizás difundiendo o también siendo parte de este hermoso programa.
1: Es un programa, además, María, que ha sido pionero en nuestro municipio, ¿no? O en nuestra provincia, pero también no hay tantos que funcionen en el resto del país, ¿no? Usted tiene una red armada incluso con otros lugares de la Argentina, viendo quizás los resultados o... Bueno, no quiero hablar en términos de resultados, de números, ¿no? Digo, pero sí viendo lo tan exitoso que ha sido, todo lo que ha servido, a todos los que ha acompañado, ¿no?
0: Ay, sí. Karina, justo se cortó último.
1: No sé hasta dónde me escuchaste, perdón, disculpa la desprolijidad, María. Escuchaste cuando te decía que no es que uno diga, bueno, es exitoso en números, ¿no? No sé qué puede tener de exitoso porque alguien, hay un niño, una niña y un adolescente que no la está pasando bien, entonces sacarle un poco la palabra éxito, pero sí ha dado buenos resultados, ha acompañado a muchos y existe también una red en el resto del país con la que ustedes están comunicados.
0: Sí, totalmente. Nosotros participamos a nivel nacional de todas las capacitaciones y encuentros que se hacen anualmente sobre este programa de familias de acogimiento. Nosotros dentro de la provincia somos una de las ciudades pioneras de este programa que funciona en la ciudad hace 10 años. Nosotros tuvimos una ordenanza previa a una ley provincial que fue sancionada en diciembre del año pasado. Quizás en números sí es importante el número en el registro que tenemos y un poco lo que vos decís, si hablamos de estos números, implica que también hay más niños judicializados y situaciones de vulnerabilidad. Pero entender que estas situaciones también van de la mano con el nuevo paradigma de la Convención de los Derechos del Niño, las leyes nacionales y provinciales que tratan de la no institucionalización de los niños, que ellos durante el proceso judicial que estén atravesando sean acompañados por una familia, que tengan la posibilidad también de conocer una familia diferente a la que quizás están acostumbrados en el mundo donde ellos estaban viviendo, y también prepararlos para lo que se viene, porque muchas situaciones quizás se revierten y los niños vuelven con su familia de origen, con sus padres, o su familia ampliada, con algún familiar directo, o termina su situación jurídica o su situación judicial con un estado de adoptabilidad. Entonces también estas familias de acogimiento acompañan a ese niño, a ese proceso, y que en ese momento que ellos tengan que manifestar qué tipo de familia quieren o qué esperan para el futuro, puedan decirlo y expresarlo.
1: Hay más niños hay más niños judicializados, lo mencionás como algo que es que ha ido en aumento, ¿no? ¿Existen más niños con sus casos judicializados? Ay, ¿cómo estamos, Karina? Con la comunicación, digo, sí.
0: Se corta.
1: Sí, hay más niños con casos de judicializados.
0: Mira, el número obviamente va variando y muy...
1: Bueno, qué difícil. La teníamos en línea María Yelén Diogo. Ahí sí, retomamos la comunicación.
0: Ahora sí.
1: Dale.
0: Sí, hay periodos en donde hay más situaciones judicializadas. Sí, obviamente que en los últimos años fue aumentando la judicialización. Quizás no la institucionalización, pero sí la judicialización de diferentes situaciones de los niños. Creo que también estamos atravesados por la situación económica que está viviendo el país, pero sí hay situaciones judicializadas, pero no todas terminan con la institucionalización o el acompañamiento de las familias de acogimiento respecto de estos niños. No son tanto los números que tenemos en la ciudad, son bastante bajos a comparación de lo que es a nivel provincial y quizás nacional.
1: ¿Podemos contar en pocas palabras, María, nos podés contar qué es el programa MUNA? Porque sabemos que Puerto Madryn está ubicado y conectado, digamos, nacionalmente e internacionalmente también con algunos programas que acompañan el programa de acogimiento.
0: Sí, en lo que es el Plan MUNA son Municipios Unidos por la Niñez, por los niños, niñas y adolescentes. Es un programa que trae UNICEF, donde nosotros somos parte, donde tenemos un monitoreo por parte de UNICEF. La ciudad de Puerto Madryn fue una de las ciudades el año pasado, a fines del año pasado, fue reconocida como uno de los municipios que tiene unas muy buenas políticas en niñez, adolescencia y familia, que fue reconocido y que seguimos trabajando. Y uno de los programas que es reconocido por UNICEF es el programa de familias de acogimiento, que venimos implementando en la ciudad como pioneros. Pero básicamente MUNA lo que hace es un programa de monitoreo y fortalecimiento en los programas que...
1: Bueno, ahí la teníamos a Yelén.
0: Los sí. Paradigmas... Sí, no, lo que te decía, que MUNA viene a representar UNICEF, lo que hace con nosotros es un monitoreo y un fortalecimiento.
1: Ay, qué complicada que está la conexión hoy. María Yelén Diogo, de la Subsecretaría de Niñez. Antes que se nos corte, sí. María Yelén, perdón, pero nos podrías... estabas hablando de MUNA antes que se termine la comunicación.
0: Sí. Retomo. Lo que contaba que MUNA significa los Municipios Unidos por los Niños, Niñas y Adolescentes, que es un programa que trae UNICEF. La finalidad de UNICEF es un monitoreo respecto de los diferentes de las diferentes políticas y programas que venimos implementando en la ciudad. El año pasado, en diciembre del año pasado, fuimos reconocidos como uno de los municipios que tiene las mejores políticas de niñez, y uno de los programas que es reconocido es justamente el programa de familias de acogimiento y familias amigas. Lo que ellos hacen, más allá del monitoreo, también un fortalecimiento a través de recursos técnicos para fortalecer los programas que tenemos e implementar quizás los que ellos en su ideal estarían faltando en la ciudad.
1: El próximo taller, la nueva jornada es Cuidar en Comunidad y se va a hacer el sábado, este no, sino el otro, ¿no?
0: Definitiva. ¿Hola? Bien.
1: No, ahí estamos. Digo que el sábado este no, sino el otro, el 24, va a ser el próximo encuentro de Cuidar en Comunidad. Bien. Estamos complicados. Bueno, la teníamos ahí a María Yelén Diogo de la Subsecretaría de Niñez y Adolescencia del municipio contando sobre Cuidar en Comunidad, la jornada que está enfocada en contar los detalles del programa de familias de acogimiento. Es una pena realmente porque es un tema que nos interesa contar a la comunidad. Sí, para que lo tengan en cuenta, el sábado 24 de octubre a las 16:30 horas habrá un encuentro en el Colegio Integral Patagonia Argentina, en CIPA, que está en Guti, Nebril 354. No va a faltar oportunidad para volver a conversar con María Yelén Diogo.
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4: Bienvenidos a la presente edición de Mensajes al Poblador Rural y de Interés General. Estos son los valores orientativos ProLana, mercado interno en dólares. Variación según las características de cada lote, como longitud de mecha, resistencia, contenido de material vegetal, estilo, tamaño y presentación final del lote. Finura entre 18 y 24 micrones para la provincia del Chubut, rinde al peine 60%. 18 micrones preparto, $8.87. Posparto, $8.56. 19 micrones preparto, 8.05. Posparto, 7.77. 20 micrones preparto, 7.02. Posparto, 6.84. 21 micrones preparto, $6.61. Posparto, $6.45. 22 micrones preparto, 6.49. Posparto, 6.36. 23 micrones preparto, 6.42, posparto 6.29, 24 micrones preparto $5.81, posparto $5.72. Educativas. La Supervisión Técnica Seccional Región Segunda, nivel primario de la cabecera 3, informa a los docentes inscriptos para cubrir interinatos y suplencias en el listado oficial de Junta, que se ofrece el cargo que a continuación se detalla. Un cargo de maestro especial de música suplente para la escuela número 152, turno tarde. Un cargo de maestro especial de música suplente para la escuela número 168, turno tarde. Los interesados deberán presentarse en la Supervisión Seccional de Escuelas Región Segunda, Oficina de Designaciones, cita 25 de mayo y Rivadavia. Designación turno tarde el día 16 de octubre a las 13 horas. La Supervisión de Nivel Inicial Región Segunda comunica a los maestros de nivel inicial interesados en cubrir suplencias inscriptos en el listado de interinatos y suplencias y doble función 2026 que en sede de la Supervisión de Nivel Inicial, cita en Mitre 1060, se realizará el día viernes 16 de octubre a las 13 horas la designación de un cargo de maestro de nivel inicial suplente de larga duración en turno tarde para la escuela de nivel inicial número 457. Se solicita concurrir con declaración jurada de cargos y lapicera negra. La farmacia de turno para el día de hoy es la ubicada en El Maitén 1538, Farmacia Pujol.
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0: Una tarde muy agradable en nuestra ciudad, con una temperatura que también está siendo muy benévola con nosotros. 13 grados el actual registro, el viento es del este a 17 kilómetros por hora. Buenas tardes a la señora, maestra, escritora Alicia Ferrari. Yo la tuteé por respeto, porque para mí poder recibirla en el programa es así.
1: Buenas tardes a toda tu audiencia, a vos, a todo el equipo acá. Por favor, yo soy Alicia Ferrari, así.
0: Así nomás.
1: Sí, así nomás. Y a mí nadie me dice usted.
0: Porque le dije usted, porque era como, va a venir Alicia Ferrari, no, usted, no, ¿cómo no, le va,
1: no,
0: Alicia?
1: No. Sí, no, yo soy Alicia.
0: Bueno, ¿y te gusta Puerto Madryn, me
1: sí,
0: decías
1: me
0: recién?
1: Gusta,
0: ¿Te gusta
1: sí,
0: venir
1: yo,
0: a Madryn?
1: Sí, yo viví como 15 o 17 años acá con Clit. Sí, después, bueno, esas cosas de la vida, circunstancias... Equivocadamente me fui.
0: Bueno, también
1: volví.
0: son momentos, ¿no? Que a
1: sí.
0: uno lo hacen ir para atrás, para adelante, para sí. el costado.
1: Pero paso, volví, sí. acá estoy.
0: Muy bien. Siempre cerca de la música, siempre
1: sí,
0: cerca
1: sí,
0: de la cultura.
1: Sí, sí.
0: Hemos hablado en algún momento por las pícaras pianistas.
1: Claro, hemos hablado por las pícaras. Este año las pícaras estamos en año sabático.
0: Ajá. ¿Así se planteó el 2026?
1: Y sí, ¿sabés qué? 11 años subiendo a los escenarios, el año varias veces. Estuvimos en Buenos Aires, estuvimos en las grutas contratados por OSDE, estuvimos en la provincia en todos lados, o sea que... Todo tiene un ciclo. Y como decía Clit, hay que saber retirarse a tiempo.
0: Lo tomamos, lo agendamos. Y lo dijo Clit, lo agendamos,
1: sí,
0: lo tenemos
1: agendamos,
0: ahí guardado,
1: sí.
0: Además es una gira con el ritmo que eso implica, ¿no?
1: Sí,
0: moverse,
1: claro.
0: No estar
1: y
0: en casa.
1: Y después nosotros también llevábamos nuestros pianos. Llevábamos todos en mi auto. No, fueron años muy lindos, hermosos. Pero también todo exige estudiar, bueno, en fin, etcétera, sí.
0: Sí, sí, sí. ¿Te puedo pedir que te acerques un poquito más al micrófono?
1: ¿Que me acerque?
0: Sí, ahí está.
1: Bueno,
0: porque
1: eso lo indica el operador.
0: Totalmente. ¿Cómo te llevas con la radio?
1: Bien, en general, bueno, siempre que hemos actuado con Nelly, siempre tenemos entrevistas, y mucho por celular. Por eso te pregunté el otro día, ¿es por celular llamado o hay que ir a la radio?
0: No, si estás acá,
1: radio.
0: Vení, si estás acá, vení. Nelly es Nelly Calle, la otra.
1: Sí, Nelly Calle, pícaro, sí, pícaro, por supuesto.
0: Te preguntaba cómo te llevabas con la radio, porque tantos años en Patagonia, supongo que también la radio ha sido siempre como la compañía, la forma de difundir, han tenido un gran trabajo que lo han podido contar a través de la radio, ¿no?
1: Sí, es cierto. Y además la radio es un medio importante, ¿sí? A pesar de hoy todos los medios que tenemos, la tecnología, pero la radio es un contacto muy diferente, ¿no? Además uno se ve con el otro así cara a cara y eso es impagable.
0: Sí. ¿Cómo te llevas con la tecnología?
1: Y bueno, me arreglo para las cosas que yo necesito, sí, bárbaro. Después, ¿sabes lo malo que tengo? Que no me interesa mucho aprender más. No, con lo que tengo es suficiente.
0: Pero no es malo eso, digo, si lo tenés para lo que necesitas.
1: Sí,
0: para lo que necesitas.
1: Sí, por supuesto, sí.
0: Totalmente. Sí. Alicia, el próximo sábado vas a estar en el Hotel Rajendrai.
1: Sí.
0: ¿No? Un poco sí. Nos convoca esa charla que ocurrirá en el Rajendrai, hermoso lugar.
1: Bueno,
0: que te va a recibir.
1: Sí.
0: Más allá de que la charla genere alguna que otra conversación, ¿no?
1: Sí,
0: y
1: así
0: ahí
1: es.
0: Estamos invitando a que compartan con vos ese momento
1: de
0: café, de conversación. Va, sí. Van a pasar varias cosas ahí, ¿o no?
1: Sí, bueno, la idea es que yo voy a presentar, sí, el tema y demás, pero también la gente va a colaborar porque yo voy a preguntar. Y en este tema hay muchas opiniones, hay muchas cosas que la gente vive y que muchas veces, porque ya me pasó en la que hice en Trelew, la gente guarda cosas, pero cuando tiene oportunidad y alguno comienza algo... se sueltan y la verdad es que te sorprendes de muchas cosas que escuchás, cosas agradables, por supuesto, y algunas realidades, no tanto, pero la gente se engancha. Sí.
0: El encuentro se llama Café y Pinceladas de Vida.
1: Así es, sí.
0: ¿Con qué te sentís identificada en este momento, digo, con todas esas conversaciones? ¿Con qué has escuchado a alguien o a quién has escuchado contar alguna anécdota? Decís, mira, eso también me pasó a mí, eso también forma parte de mi camino, algo que quizás tenías guardado o no, ¿no?
1: Bueno, a través de una vida caminada, siempre uno recoge o escucha a otras personas sobre distintos temas, no siempre de la música, sí, distintos temas. Y me pareció interesante abordar este tema. Yo estuve en Buenos Aires en alguna charla de café, que hay una persona, que no recuerdo el nombre, me tomó en un viaje y asistí a la charla. Él tomaba otros temas, ¿sí? Y la gente participa mucho. Él en la semana un día actúa en Palermo, en una confitería bar que se llama La Tolva, que es donde yo estuve. Al otro día actúa en Belgrano y otro día actúa en Recoleta, ¿sí? Y me pareció interesante el contacto que él promovió, sí, y la felicidad de la gente de poder estar, y mucha gente que no se anima a veces a hablar, pero cuando le tiran una soguita se engancha.
0: Bueno, es que estamos generando o se están generando lugares para algo tan simple pero valioso como la conversación con el otro. Vos mencionabas a la radio como para poder mirarnos a la cara. Y esto también es eso, ¿no?
1: Sí, yo creo que sí.
0: Es el encuentro, lo necesitamos.
1: Sí. Yo creo que eso no lo tenemos que perder. Y a veces pienso que la tecnología está avanzando a pasos tan agigantados que se está llevando cosas muy hermosas, que es compartir con el otro una charla o con varios o lo que sea, verse, poder darse las manos.
0: Uy, no te preocupes,
1: no pasa nada.
0: ¿Estás bien?
1: Sí.
0: Listo, lo importante es que estás divina.
1: Un abrazo.
0: Si fuera vino,
1: fue por mi gesto de la mano.
0: Nos diríamos felicidad. Yo lo estaba mirando al vaso, no pasa nada.
1: No ahora pasa nada.
0: Nos vienen a
1: un poco de agua.
0: Hay bendecidas.
1: Sí, bendecidas. Es bendecida esta.
0: Bueno. Sí, no, por eso decía, si fuera vino, no sé vos si te ha pasado alguna vez,
1: no,
0: que te lo
1: ponen
0: en la frente y te dicen felicidad.
1: Ah, bueno, no sé, no estoy en esas. No, y te iba a decir, yo toda la vida tuve la oportunidad de trabajar en la docencia con jóvenes, siempre. Desde joven yo también que empecé a trabajar, y ese contacto con los jóvenes es maravilloso. A través de los tiempos he ido notando cómo en los tiempos que empecé a trabajar con ellos en música y también en una escuela secundaria donde me designaron como profesora para la vida con las chicas de cuarto y quinto año ya del secundario. Entonces eso para mí fue siempre un gran incentivo, porque los jóvenes tienen algo muy rico, si uno lo sabe aprovechar. Y así fue mi contacto con Maura Roseto, Diego Lacunza y otros acá.
0: También en su adolescencia.
1: Sí, eran muy jovencitos, 17, 18 años, creo yo. Sí, yo también era más joven. y todo eso siempre me motivó a investigar temas más, digamos, profundos, ¿no? De la cosa, digamos, rutinaria. Y este tema que vamos a charlar el sábado me parece que es interesante, porque hay muchos cambios en el tema del amor en la vida, que los jóvenes están pasando por ella, que nos están enseñando muchas cosas, en otras no estoy de acuerdo, pero que son nuevas vivencias también. Y yo creo que hay que aprovechar los momentos para tratar un tema que, sí, el amor es el amor, pero no es común que uno se meta adentro de todo eso. Porque la palabra, que tiene 5 letras, ¿no? No, 4.
0: ¿Amor?
1: Sí, 4 letras. Parece muy grande en 4 letras, en 4, ¿sí? Entonces, eso me llamó un poco la atención y empecé a leer, a informarme. Me contacté con muchos psicólogos, con psiquiatras también, hablamos mucho del tema y también aprendí mucho de los jóvenes que han estado en contacto.
0: Lo que pasa es que en estos tiempos que corren de una humanidad tan vulnerable en tanto,
1: sí,
0: ¿no?
1: Sí, totalmente.
0: El amor pasa a ser un sentimiento tan valioso, pero tan abstracto, ¿no? Como que
1: y un poco sí.
0: Un poco sí.
1: Sí.
0: Y uno creo que también relaciona amor con el compromiso, y no hablo solamente de parejas, ¿no?
1: No, bueno, no, eso.
0: Si nosotros tenemos un vínculo y somos amigos, amigas, bueno, también hay que cuidarlo para que el amor se sostenga. Tenés que cuidarlo, tenés que hacer un mensaje, llamarlo. No es, seguro, ay, contá conmigo, sí, no, no, contá, no, conmigo. No, no. Pero...
1: Y también uno en el tiempo va aprendiendo quiénes son los amigos que son amores, porque a veces se confunde, se dice amor pensando en un hombre y una mujer. Hay muchas clases de amor que no solamente es un hombre y una mujer, ¿no? Porque también la amistad es una manera de amar, porque amar no es lo mismo que decir te quiero. ¿No?
0: No, totalmente.
1: No sé, esto lo vamos a ir viendo esto y descubriendo el sábado. Esto se va a charlar todo el sábado.
0: Yo ya pedí que te vengan a limpiar eso, porque estás incómoda, Alicia.
1: No pasa nada, no pasa nada, bueno, por favor. No.
0: Vos tuviste un gran amor.
1: Sí, sí. Bueno, en base a mi experiencia y en base a, como te dije, a lo que he ido recogiendo en un camino, es que me atrevo a hablar de esto. Sí, lo mío fue un... Siempre uno creo que piensa que su amor ha sido único o ha sido, no sé, diferente. Pero realmente con Clint tuvimos una vida muy, muy hermosa. Sí, muy hermosa.
0: Es un poco seguir a pesar de la ausencia y seguir enamorada de esa persona, sí, ¿no?
1: Sí, la vida es para vivirla y hay que seguir viviendo. Clint, antes de partir... ¿vos lo conociste a Clint?
0: No, no personalmente, no. Bueno, lamentablemente, no, pero bueno, ¿sabés Clint... la cantidad de gente, colegas, algunos de vecinos que me dicen, no sabes lo que era?
1: Sí, Clint. En realidad Clint era un hombre muy especial, sí. Por supuesto, bastante mayor que yo. Nos conocimos en una embajada, fue muy lindo, y él se animó a acercarse. Y bueno, qué sé yo, es como que empiezan a surgir esas cosas. Te encontrás con alguien que podés hablar un mismo lenguaje.
0: ¿Y sí, por qué la embajada?
1: Porque ¿qué embajada? Yo era estudiante y tenía una media beca en la embajada de Francia. Y cuando venían a lo mejor artistas de Francia o de otros lugares y hacían reuniones, ¿sí?, en la parte cultural de la embajada, ahí... teníamos la oportunidad, nos invitaban, a veces el conservatorio nos invitaba, o también a veces nos invitaban para ir al Colón, en fin, otros tiempos, ¿sí? Hoy ya ese conservatorio pasó a ser universidad, Conservatorio Nacional.
0: Bueno, ustedes también hicieron el camino, los primeros pasos para que la Escuela de Música pase a ser instituto, ¿no?
1: Claro, bueno...
0: Nos salteamos un montón de capítulos igual en el
1: sí,
0: medio.
1: Bueno, sí. Nosotros vinimos acá en el año 78 porque a Clint le hicieron una propuesta para formar el coro de la provincia y, por supuesto, Clint pensó que para que haya un semillero tenía que haber una escuela. Y así se creó la escuela. Cuando se creó era Escuela Superior de Música solo. Y después, con el tiempo, ya Clint no estuvo en ese tiempo, se fue... digamos, formando una escuela de arte, que es la 805, en Trelew, que tenía anexos acá, en Gaiman, claro, en la cordillera. Ahora ya no.
0: Bueno, claro, pasaron a ser independientes. Y sí, también está la carrera de locución.
1: Claro,
0: en
1: el ISER. Sí, sí, el ISER. Bueno,
0: Clint ya no estaba ahí.
1: No, Clint ya no estaba ahí, porque eso empezó cuando empezó este instituto.
0: Claro.
1: ¿Sí?
0: Claro.
1: O sea que, bueno,
0: ¿cómo fue eso, la época de los comienzos de la escuela? Gracias, Jucho. De la escuela de música. ¿Era un trabajo constante en la casa, en tu casa, de proyectos, de, ¿no? ¿Cómo funcionaba esa
1: bueno,
0: casa tan musical?
1: Clint tuvo que presentar un proyecto, el cual fue aceptado por el gobierno, y... el proyecto de él era bastante ambicioso, ¿sí? Porque él dijo que acá no había gente para formar, faltaban formadores. Uh-huh. Y yo a veces pienso que también ahora en algunas especialidades faltan formadores, ¿no? Y en ese momento el gobierno concedió todo. Nosotros trabajamos durante 15 años más o menos con maestros de Buenos Aires. Y en Buenos Aires se sorprendían que el director del Conservatorio Nacional, del Coro Nacional, y también vicedirector del Coro del Colón, viniera a Trelew a dar clases. El maestro Chipola, que fue mi maestro en la Facultad de La Plata, también viajaban una vez por mes. Y esa semana que ellos estaban, la escuela interrumpía otras tareas para que los alumnos que estaban en la especialidad trabajaran intensamente con estos maestros. En realidad, vinieron maestros de primer nivel de Buenos Aires. Nombré estos dos, pero también vino Julio Feingers, el maestro Azcárate, el maestro Scioli, que vino en una oportunidad y trajo, como era el representante de los órganos Yamaha, era un buen organista, trajo 7 órganos, porque en un tiempo también vimos que el verano era largo para estar sin actividad. Entonces creamos el Madryn Musical. Sí, que lo hacíamos acá en Madryn, en la Escuela 42. Un pabellón para mujeres, otro para varones, 15 días.
0: Oh, como un campamento de música.
1: Fue una época hermosa. Y venían Mario Videla, los iniciadores del Collegium Musicum, que cuando vinieron los maestros al Collegium, fue una iniciativa muy grande abrir esa institución, porque se abrió la enseñanza musical, puramente musical, en las escuelas.
0: Estás hablando de música y el sábado vas a hablar de amor. Y está conectado, ¿eh?
1: Sí, está conectado.
0: Está conectado.
1: Sí. Bueno.
0: Perdón, Alicia, pero creo que también que te regalen música o que te regalen la posibilidad de aprender ese lenguaje, eso es amor.
1: También, sí, también. Y también yo conservo esto siempre. Nada de lo que se haga sin pasión vale la pena.
0: Sí.
1: Y el arte en general, no solo la música, como la vida, hay que vivirla con pasión intensamente. Sí.
0: Nos pareció hermoso tu visita. Disculpen, ya solucionamos lo del agua. Estás ahí, te vas un poco.
1: La culpa fue mía porque toqué sin querer el vaso.
0: Sin culpas, mira, sin culpas. Alice.
1: Bueno, sin culpas, sin culpas. No hay que sentir culpas.
0: No, era un vaso con agua, no pasa nada, era de plástico.
1: No
0: mirá,
1: pasa nada.
0: No pasa nada.
1: No.
0: Digo que esta charla es antesala de lo que va a suceder el sábado. Queremos invitar. Y va a haber mucho más el sábado, ¿no?
1: Bueno, yo no sé, para mí es una sorpresa, sí. O sea que sí, pinceladas de vida, en esta oportunidad, la pincelada de este sábado es el amor, que muy gentilmente nos recibieron con Maura en el Hotel Rajendrai, y bueno, Walter muy encantado de ofrecernos un espacio, ¿sí?
0: Y los que quieren participar pueden comunicarse con el Rajendrai, pueden comunicarse con vos, hay un número para poder, o directamente van.
1: No sé, yo creo que es libre, no sé.
0: Bien.
1: Además esto es gratuito, ¿sí? Yo es una entrega también de amor que me encanta hacerlo. Y es gratuito, lo único que la gente, por supuesto.
0: Para anunciarse por ahí, organizar el espacio, ¿no?
1: No, porque supongo que no sé, eso lo maneja un poco Maura.
0: Bueno, ya le vamos a preguntar porque la sabemos,
1: ¡Qué bueno!
0: Como se llama pincelada, antes que te vayas, me gustaría que nos digas a ese pincel en este momento qué colores tiene tu pincel.
1: Bueno, mi pincel tiene muchos colores, es un abanico de colores. Ha sido una vida amplia, generosa. Me considero una mujer muy bendecida, no solo por el amor que he vivido, que fue la determinación más importante de mi vida, sino por todo lo que elegí en la vida. Sí, la música, que parte de la vida ha sido, ¿sí? Y también cursé la Escuela de Bellas Artes, también. O sea que siempre estuve rodeada de cosas que me llenaron el alma, el corazón, y también agradezco porque la gente que se acercó y que tuve oportunidad de conocer también fue gente especial, sí.
0: Gracias, Alicia.
1: No, al contrario.
0: Alicia Ferrari ha pasado por los estudios de la radio a 1:55 de la tarde.
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0: Las 2 de la tarde casi, les contaba hoy que Javier Mercado está desde el móvil en Ericea, donde se está inaugurando la ampliación de la planta. Lo escuchamos a Javi, quedamos en contacto con él, que está en este momento en ese lugar de la ciudad.
10: Hola.
0: Sí, Javier.
10: Ah, ¿cómo anda? ¿Todo bien?
0: Bien, todo bien. Aquí, atentos a lo que sucedía ahí. ¿Ya llegaron las autoridades?
10: No adivine. Mire, si estoy en la plaza y todavía no llegué.
0: ¿Pero llegaste o no llegaste? Mirá que es a las 2 de la tarde.
10: Ya llegamos por acá. Mucha queja de alguna gente para usted que dijo que iba a llover y no llovió.
0: No maten al mensajero, yo no lo dije, lo dice Daniel Dodero y yo lo...
10: Bueno, si me permitís, vamos a escuchar a Eduardo Alzani algunos minutos de tarde de producción de la municipalidad respecto a lo que significa esta Tamara por aquí, quien felicitamos. La recorrida va a ser una cuestión solamente muy privada porque no se puede entrar por una cuestión lógica, pero bueno, seguramente pues tenemos chances por charlar con el gobernador y con el intendente.
11: Eduardo, ¿cómo les va? ¿Todo bien?
12: ¿Qué tal? Buenas tardes, ¿cómo están?
10: Bueno, ¿qué significa? Digo, esta ampliación...
12: La verdad que muy contentos de acompañar la Tamara por el proyecto Tamara en sí, que es una conjunción perfecta entre el trabajo de la investigación de base y la investigación aplicada llevada adelante a través de un proyecto. Así que muy contentos de poder acompañarla a Tamara. Me parece que es un proyecto interesantísimo para la ciudad y que va a servir de ejemplo como ficha técnica para otros científicos y especialistas que puedan empezar a desarrollar este tipo de desarrollos en la ciudad. Así que más que interesante. Nosotros a Tamara la acompañamos en su momento, cuando ella estaba haciendo los pitch como emprendedora, que ganó concursos a nivel nacional y a nivel regional, le conseguimos una certificación de una identidad digital de Ginebra, de Naciones Unidas, que una de las cosas que se habían sorprendido en Ginebra era que en 24 horas ya había llenado la documentación y la había enviado, muy proactiva Tamara en ese sentido, y fue seleccionada como también un la identidad digital más importante dentro de la Argentina, de las que se extienden a través de Naciones Unidas, que no es ni más ni menos que como un ecosistema de empresas que internacionalizan, y la identidad lo que hace es justamente meterte en un ecosistema de confianza. Así que la verdad que tiene todos los logros que ha alcanzado en tan poco tiempo, son por demás auspiciosos, y muy lindo equipo y muy lindo para Madrid esto, para que sirva de ejemplo a otros emprendedores, ¿no?
10: Digo, además recuperar un espacio que no tenemos.
12: Totalmente. Y además, bueno, la semana que viene tenemos el capítulo Chubut de que viene la directora nacional de emprendedorismo, y seguimos acá respirando emprendedorismo, que es lo que justamente Madrid nace. Así que también contentos con eso, y entiendo que Tamara va a ser una de las que va a estar hablando en la apertura, porque fue la ganadora el año pasado. Así que bueno, sigue cosechando éxitos y sirve de ejemplo para otros jóvenes que están trabajando en lo mismo, ¿no?
8: ¿Cómo va a ser esa jornada? ¿Dónde va a ser?
12: Eso es en el Ecocentro, el 22, a las 8:30, empieza tempranito, va a ser durante toda la mañana, viene la directora nacional, Rosy Fugello, y después creo que también vemos una visita a un par de pymes locales, de emprendedores locales, como para complementar esa agenda, y también le vamos a estar presentando el formato del sello Madrid también, posiblemente ella sea madrina de ese formato del sello, que nos interesa mucho por una cuestión de darle un poco más de promoverlo y de sacarlo hacia afuera, algo que vinimos trabajando con, que lo presentamos la vez pasada con turismo, así que bueno, estamos en eso, y con algunas gestiones que estamos trabajando con ellos para poder potenciar alguna más de nuestras pymes.
8: ¿Algún país en particular es para poder intentar llegar principalmente?
12: No, mira, específicamente apertura en algunos casos de lo que es productos nuestros, aperturas dentro de lo que son esquemas de mercado nacional. Por eso que por fuera de del evento tenemos programada una visita a Saranto, que está creciendo y mucho, y había un pedido puntual de una firma nacional en la cual podíamos trabajar para que ellos puedan, digamos, consolidar un poco más su infraestructura, que no es ni más ni menos empezar a construir su nueva planta. Así que bueno, eso estamos tratando de fortalecer lo que se pueda desde el área productiva.
10: Digo, Eduardo, en un contexto económico para algunos muy difícil, donde no se puede, donde todo es complicado, aquí es lo distinto. Propuestas, se crece, se pierde.
12: Sí, la verdad que sí. Yo creo que, a ver, Madrid tiene unas características distintivas, ¿no? Tres universidades, 7.000 estudiantes, muchos centros de formación, nivel terciario muy muy fuerte, el CEMPAT, hay tantos organismos, los centros de formación profesional. Estamos haciendo las Pompleo el mes que viene, una segunda dentro del año, siempre hacíamos una por año, y la verdad que tuvo tanto éxito la de este año que repetimos una segunda, agregándole algunas herramientas más, buscando tener un observatorio para poco medir demografía industrial y geografía productiva, natalidad, mortalidad de empresas y cantidad de nuevos empleos. Queremos tener un poco más esos datos a mano para ver en qué sectores hay que fortalecer la capacitación y la formación. Así que, bien, contentos. La verdad, el gen emprendedor en Madrid es número uno.
10: Bueno, ¿qué dicen esos números a priori? Más nacimientos, mortandades, terapia intensiva, ¿cómo viene?
12: Hay un poco de todo. La verdad que es un poco complejo. Y nosotros no escapamos de un escenario nacional o de un escenario internacional. Y a veces cuando tenés escenarios tan convulsivos, lo que buscás justamente es esto, más capacitación, más formación, trasladar un poco de expectativa, digamos, en algunos de los proyectos, y bueno, y este tipo de cosas son las que verdaderamente te marcan el camino, ¿no? Vamos por ahí. Así que bueno, por eso estamos acá hoy acompañando.
10: Rejo, tenga una buena tarde, gracias. No,
12: gracias a ustedes.
10: Bueno, los conceptos de Karina Eduardo Fazani, el titular de producción, digo, diferentes temas interesantes, digo, a propósito de lo que se viene, es siempre bueno saber lo que pasa acá en el futuro, ¿no? Y este mapeo interesante con obviamente esta situación de empresa, ¿no? Voy a ver si me da un segundo.
0: Sí,
10: si
0: lo único el viento, Javi, te voy a pedir.
10: Sí, bueno,
0: que
10: no lo puedo parar el viento, no sé qué puedo hacer. El lugar es muy pequeño acá, pero voy a tratar ahí, me escuchas con menos.
0: Más o menos, pero bueno, lo intentamos.
10: Bueno, a ver, permiso, ¿puedo charlar con usted un segundo? Venga, porque hay un poco de tiempo. ¿De qué me dice? Que siempre es bueno encontrarla, vamos a charlar acá. Siempre uno encontrar las cosas, Anabel. Buenas tardes, ¿todo bien?
13: Hola, ¿cómo estás? Muy bien, muy bien.
10: ¿Tu presencia aquí tiene que ver con qué?
13: Bueno, para acompañar al gobernador. Siempre me invita a acompañarlo, así que bueno, por eso estoy acá.
10: Bueno, ¿cómo estamos en cuanto a la materia que te incluye?
13: La parte de salud, te refería a salud. Y en este momento, viste, quien debería hablar sobre salud serían los funcionarios actuales. Yo estuve como subsecretaria hasta hace 6 meses, pero bueno, ellos deberían hablar. Yo lo que te puedo contar es que nosotros acá en Puerto Madryn estamos trabajando mucho, que iniciamos un trabajo de una red de cuidados paliativos para toda la comunidad. Esa es la parte que sí te puedo contar, una red de la cual formo parte. Y empezamos un consultorio desde la semana que viene, desde el día lunes, en el hospital, durante la tarde, para atender a personas y familias que requieren de cuidados paliativos.
10: Qué bueno.
13: Sí.
10: Algo no se había hecho por acá.
13: Es algo nuevo, sobre todo, digamos, es algo nuevo, sobre todo en el hospital, poder brindar este servicio a la comunidad es algo importante para nosotros, así que bueno, eso sí te puedo contar y estoy muy contenta de formar parte del equipo que inicia, digamos, esta atención en el hospital.
10: Bueno, te pregunto, es curioso, ¿hay que cuidarse de qué ahora? ¿Gripe? ¿COVID? ¿Qué hay? Este clima, digo, ¿complica? ¿No complica? ¿Qué hace?
13: Siempre hay que cuidarse de todo, vos sabés, vos que trabajás en la calle, siempre las manos son las que portan todas las infecciones, los microorganismos, por lo cual es muy importante, cada vez que uno tiene contacto con superficies, con gente, siempre lavarse las manos, ¿vale? Es importante el tema de las manos. Y en este momento circulan virus respiratorios, que son los frecuentes, por suerte no son de gravedad, pero bueno, son los virus frecuentes, por eso hay personas que dicen, estamos todos enfermos, ¿no? Porque claro, las personas van al gimnasio, van a la escuela, van a su trabajo con cuadros respiratorios y rápidamente se contagian. Eso tiene que ver con muchas personas respirando el mismo aire sin ventilar. Esto, una de las cosas que nos enseñó el COVID es que la ventilación es fundamental. Ventilar los espacios y el lavado de manos es fundamental para evitar la propagación de enfermedades. Y por supuesto la vacunación, que vos estás vacunado.
10: Como todos, digo, pero a ver, si estamos en un lugar donde hay un poco de gripe, ¿es conveniente abrir la ventana para que corra el aire o tener el calor a más fondo?
13: Siempre hay que ventilar los espacios, sobre todo lugares donde hay mucha gente. Por ejemplo, ahora en este espacio que estamos nosotros es la puerta abierta, pero si estuviese cerrado, lo ideal es abrir alguna ventana. Siempre es así. Sí, ese cuidado hay que tenerlo.
10: Gracias, Anabel.
13: Bueno, gracias. Que tengas buen día.
0: Muy bien, la doctora Anabel Pena. Qué bueno, ¿no? Lo de los cuidados paliativos, Javi, que mencionaba. Dale, Javi.
13: Hola, Cari.
0: Hola, Ana. ¿Cómo está, doctora Pena? Estamos teniendo un problemón con las comunicaciones, Doc. ¿Me puede creer? Escucho medio con interferencia. No sé si se podrán correr de lugar. Bien, no, estamos complicados hoy. Estamos complicados. Son las 2 de la tarde, 9 minutos. Ustedes son testigos conmigo que está todo igual que siempre, los botones en el mismo lugar, todo en el mismo lugar. Es así, la comunicación. Ya lo retomamos con Javi Mercado. A las 2 de la tarde con 9 minutos, las noticias.
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15: 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Se nutre la marcha universitaria. Trepa el riesgo país, pero en Estados Unidos Milei dice que está bajando. El parte médico de hoy indica que el Papa León evoluciona favorablemente. Uno de nuestros móviles cubre la marcha universitaria.
16: Corte total de la avenida Córdoba a la altura de la calle Junín, debido a la presencia del personal docente, no docente, gremios y estudiantes universitarios en el marco de la quinta marcha federal. Este es el punto de partida y va a concluir en el Congreso de la Nación, pasando por la avenida Callao, la avenida Corrientes, Cerrito, y luego Avenida de Mayo para llegar hasta la Plaza Congreso. Desde Plaza José y Alan Zurita, Panorama Mitre informa primero.
14: En la Cámara de Comercio de Estados Unidos, Milei resaltó los resultados de su política económica y dijo que el riesgo país está en baja.
17: El haber alcanzado tan rápidamente el déficit cero hizo colapsar el riesgo país. El riesgo país, cuando nosotros asumimos, estaba en torno a los 3.000 puntos básicos. Hoy está en torno a los 600.
14: Caen las acciones argentinas y el riesgo país trepa a 640 puntos. Los bonos soberanos en dólares retroceden un 0,7% y el índice Merval pierde 0,9% en una nueva jornada de tensión financiera. El indicador del JP Morgan alcanza su nivel más alto desde el 2 de octubre, mientras los mercados siguen atentos a la inflación estadounidense y a sus posibles efectos sobre las tasas de interés. Parte médico del Papa. Esta mañana el Santo Padre se sometió a controles rutinarios, los cuales arrojaron resultados normales. Una radiografía de tórax mostró una buena recuperación del pulmón intervenido, dice el parte firmado por los médicos Luigi Carbone y Stefano Margaritora. Además, los especialistas precisaron que el pontífice realiza sus actividades diarias de forma autónoma y que su sesión de fisioterapia incluye una gama completa de movimientos físicos. 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
18: Complicados con el quórum, la oposición intentará abrir el recinto de diputados para derogar el DNU 7023 del gobierno. A una hora del horario previsto para el inicio de la sesión, reconocen dificultad para reunir los 129 legisladores necesarios para habilitar el debate. Buscan además prorrogar la emergencia en discapacidad y tratar el endeudamiento familiar. Miguel Ángel Pichetto, esto se refirió sobre el intento opositor.
19: Vamos a intentar que tener quórum hoy es un día importante y me parece que el objetivo es de derogar el decreto 7023. Esperemos que los diputados estén a la altura de este desafío y podamos concretarlo. Está agotado este decreto.
18: Rodrigo Jorge, Panorama de Mitre, informa primero.
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20: Declara el adolescente de 15 años que hirió con al menos un disparo adentro de la escuela 141 de González Catán a otro alumno, Lautaro González, de 18. El menor está detenido y quedó imputado por el fiscal Marcelo Germinario por tenencia ilegal de arma y tentativa de homicidio. Gonzalo está internado en el hospital Simplemente Evita de Catán con una herida de 15 centímetros en el estómago y otra en el brazo. Su madre, Sandra, esto le decía a Radio Mitre.
21: Mira, él está favorablemente bien, se está recuperando. Ahora le compramos una faja, le pusimos. Ya se quiere levantar, pero el médico le dijo que no, porque todavía ayer se operó y ya tiene que aguardar para que esté bien para levantarse.
20: ¿Cuántos balas recibió al final?
21: Él tiene dos, uno en el abdomen y uno en el brazo, que la bala esa no le pudieron sacar, dice. Ahora me enteré que no le pueden sacar. Y bueno, la otra sí la operaron y le sacaron bien y está favorablemente bien, está evolucionando.
20: Desde el hospital de González Catán, Mercedes Ninzi, para el Panorama de Mitre, informa primero.
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2 de la tarde con 15 minutos, la 17 y las tardes de la radio, de nuestra radio, están en Sierra Grande y en Playas Doradas. Por eso nos escuchan en AM540 y a través de Canal 6, Video Cable. Nos escuchan y nos ven. Bueno, digamos que le ponemos nuestras voces a las imágenes de Playas Doradas, de Sierra Grande, del Camino. Bienvenidos, lo sé, y sé que Pablo está llegando en este momento a Sierra Grande. Venía buscando en el dial, tratando de sintonizar. Y lo logró finalmente, así que gracias por darnos aviso de eso, llegando a zona, casi en zona me dice, así que bienvenido, Bueno, sintonizó AM540 como tantos otros oyentes que tenemos en Sierra Grande y en las zonas aledañas, en la zona rural, en el camino, bienvenido.

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0: Suena Morgan Freeman en el aire de la 17, porque así sonará Morgan Freeman este fin de semana. Martín Martínez forma parte de ese trío poderoso y está en contacto con nosotros. ¿Cómo va, Martín? Buenas tardes.
1: Hola, ¿cómo andan? ¿Todo bien?
0: Bien, muy bien. Qué lindo, ¿no? Cuando uno compone algo y se escucha en la radio.
1: Sí, está buenísimo. La verdad que es un trabajo que venimos haciendo hace tiempo y le estamos poniendo muchas fichas, por eso estamos con mucho entusiasmo para mañana, porque el proceso creativo cada vez va siendo un poquito más

0: grande y nada, es un entusiasmo y escucharlo en la radio está buenísimo.
1: Bueno, en realidad creo que también es la idea de, o la cuestión de saber que si lo escucha en la radio, si suena en la radio, lo escucha más gente, ¿no? La difusión que tiene la radio o una plataforma, digo, más allá del concierto en sí o de lo que puedas compartir con tus allegados, es la forma de llegar a tantos otros lugares.
0: Sí, claro, la idea es que por ahí gente que no nos ha escuchado, nosotros hacemos música instrumental en el género de jazz fusión, donde lo que llamo fusión es que por ahí hay condimento de rock, pero bueno, siempre con la idea de la improvisación en los solos y bueno, y la estructura que tienen algunos temas. Tiene que ver con el jazz, pero básicamente es música instrumental y tratamos de que bueno, que se vaya corriendo la ola, porque también es una música que quizás no es comercial, pero sí es una música para sentarse a escuchar y cada uno, nada, tener un viaje con esa música. Y me parece que este concierto es diferente, ya que venimos pensando en la temática que es algo medio espacial, medio cósmico, como le pusimos, porque bueno,
1: Claro.
0: tienen un vuelo así, algunos de los temas que tienen mucha atmósfera, ¿viste?
1: Por eso se llama concierto cósmico. Queremos dar aviso a eso a los oyentes que sí van. Es medio un viaje cósmico, ¿no? El que van a hacer. Todo gratis, por el mismo precio.
0: Sí. No sé si cómico o cósmico.
1: Bueno.
0: No, no.
1: Ojo, porque ustedes tienen ahí como no hablando, pero hay una complicidad que se genera cuando están tocando. Si no, no podrían hacer, no podrían improvisar, no podrían estar juntos en una en semejante proyecto donde lo gestual y lo musical van muy de la mano, van muy entrelazados. Digo, por ahí uno los ve desde abajo del escenario y dice, che, pará, están por hacer esto, ¿no? O algo va a pasar en este momento.
0: Sí. La verdad que, bueno, de hace 8 años que estamos, entonces también eso, nada, se transmite, nosotros disfrutamos mucho, siempre están las miradas para bueno, para ir por el camino que por ahí uno propone en ese momento. Los ensayos, son para pulir cosas, pero después pueden surgir cosas en el escenario, que también eso es lo lindo del jazz o de la música, viste que es totalmente libre y eso es lo que me gusta del jazz, viste, la libertad total para poder jugar con lo que uno quiera. Y en esta oportunidad también tendremos de invitado a Pablo Chávez, que es un guitarrista de acá también de Puerto Madryn, muy amigo, y yo le propuse de que participe, pero que hagamos sus temas que están tremendos, también están en las plataformas virtuales, y me parecía copado hacer unas versiones de sus temas con la formación nuestra, y se copó, así que bueno, ayer tuvimos un ensayo y salió espectacular, así que nada, esto va a estar lindo, yo la verdad que estoy entusiasmado, más que otros conciertos, porque bueno, como lo conté en otros medios, por ahí fuimos desplazando algunas interpretaciones de temas que nos gustaban, qué sé yo, que estaban buenísimas, pero ahora ya pasó a ser el repertorio totalmente propio. Así que eso está buenísimo porque siempre va a haber alguna versión de algún tema, pero digo, la mayoría de los temas son nuestros y para mí tiene mucho valor eso.
1: Las propias composiciones están compartidas también, digo, las composiciones que son propias, son de los tres, o uno lleva una idea y dice, che, mira, yo voy a hacer esto con la guitarra, a ver vos qué puedes aportar del bajo, también la construcción es entre todos los Morgan Freeman.
0: Mirá, yo las composiciones, digamos, la armonía y la melodía son mías, las llevo al ensayo y después los chicos aportan sus ideas en algunos arreglos. Por ejemplo, uno de los temas nuevos que vamos a hacer surge en el ensayo, ¿no? Ahí Gustavo dice, che, estaría bueno esto. y tira ahí la idea. Y bueno, esa parte de ese tema, por ejemplo, que se llama Shuffle en Venus, ese tema, es un 12 por 8, digamos, un compás de 12 por 8, tipo blues, digamos, pero medio extraño. Y esa parte final, nada, surgió ahí entre los tres, pero bueno, la idea fue de Gustavo. Y a mí me gusta mucho que bueno, pasa eso, porque yo está bien, llevo el tema, pero para mí la construcción, digamos, de los temas, es de los tres prácticamente en el pulido, ¿no? En darle la terminación final. También Nico aporta desde la batería ideas, donde yo trato de que sean bastante libres de eso, en sentirse cómodos en tocar. Y bueno, si hay algo que yo veo que, no sé, que por ahí se puede cambiar o no me gusta mucho, lo hablamos y cambiamos. Pero generalmente tienen buen gusto y a mí me gusta lo que tocan. Y bueno, yo no podría tocarlo sin ellos tampoco, porque sería tocar con otros músicos, ya sonaría diferente, así que creo que tiene una esencia el grupo.
1: Han llegado como a un sonido característico de Morgan Freeman. Es Morgan, el sello de ustedes, digamos, la identidad de ustedes.
0: Sí, totalmente. A mí eso, nada, me sorprendió porque fuimos sin pensarlo, ¿viste? Porque no, del comienzo fue como tocar temas para divertirnos, estudiar y tocar interpretaciones que hacíamos de música que quizás no es tan conocida, de artistas que tampoco son tan conocidos, pero bueno, fuimos como moldeando eso. Y ahora, como decís vos, yo creo que hay una particularidad en el sonido nuestro. Y bueno, tenemos este concierto mañana y el mes que viene vamos a tocar en el Español de Trelew. Así que estamos muy entusiasmados con estas fechas.
1: Qué bueno eso. El concierto cósmico de Morgan Freeman, que será mañana, 16 de octubre, en el Tablado con invitado especial. Y la próxima fecha también estará Pablo Chávez como invitado especial.
0: Allá en Trelew, no,
1: Sí.
0: no, no. Allá vamos a estar nosotros tres y quizás algún otro amigo, Alexis Monsalvo, creo que es el apellido, es un saxofonista de allá, que el otro día estuvimos hablando, me lo encontré en Trelew y nada, se recopó y va a haber otras dos bandas invitadas también de allá de como es de Trelew y nosotros cerramos y bueno, ahí seguramente va a tocar Alexis el saxo.
1: Muy bien, aquí por lo pronto será, aquí digo, en Puerto Madryn a las 21:30 del viernes 16 de octubre, con Gustavo María en los teclados, la formación original, ¿no? Sin invitados, Nico del Amo en batería, Martín Martínez con quien estamos hablando en guitarra y quien está escuchando y quiere ir a verlos cómo hace para reservar su entrada, con pasos a seguir, Martín.
0: Sí, pueden ingresar al Instagram de Morgan Freeman o al teléfono 284-19-2659. Las entradas tienen un valor de 15 mil pesos, así que es totalmente accesible. El tablado, si no lo conocen, está buenísimo también que lo conozcan. Es un teatro hermoso, donde hay muchas actividades y también tiene buffet donde la gente puede estar escuchando y tomando y comiendo algo, que es lo que me gusta de ese teatro, que es algo un poquito más informal y a la vez, bueno, la gente va a escuchar, saca su entrada y está ahí el oído atento y disfrutando.
1: Bien. Y además los invitamos a seguirlos a ustedes en las redes sociales para tener la info cuando tienen concierto, cuando están en algún ensayo y demás, o no los pueden seguir.
0: Sí, claro. Yo siempre nos olvidamos de ese detalle, porque bueno, por ahí no le damos mucha bolilla al Instagram. Pero nada, hoy en día se usa mucho, así que estamos tratando de tener más llegada para que la gente nada se entere bueno, vas a escuchar, porque la verdad que no tocamos tan seguido. Este es el segundo concierto después del Festival de Jazz que tocamos en marzo. Bueno, contaría como el tercero del año, ¿no? Pero oficial, después de ese festival, es el segundo. Así que no sé si tendremos otro a fin de año. No quiero decir el último porque por ahí puede surgir otro, pero acá en Madrid, digo, ¿no?
1: Sí, sí.
0: Pero la verdad que está bueno también tocar así no tan seguido, porque bueno, por ahí para no cansar un poco, ¿viste? Y tocar en lugares donde la gente puede sacar su entrada e ir a escuchar exclusivamente, ¿viste? Porque bueno, hay otros lugares que quizás no es la idea nuestra de tocar en un bar, que está buenísimo, pero la idea es que la gente vaya realmente a disfrutar y a compartir con nosotros lo que hacemos.
1: Muy bien. Bueno, que así sea entonces. Morgan Freeman, mañana en el tablado. Gracias, Martín.
0: No, gracias a ustedes. Y bueno, les mando un abrazo grande. Obviamente están invitados e invitadas para el concierto.
1: Gracias, gracias por eso. Ahí nos vemos en el tablado. Morgan Freeman está sonando otra vez y así seguirá sonando todas las veces que nos den ganas, que sea necesario, en la 17. Un beso, Martín.
0: Un beso, un abrazo.

0: Quédense porque vamos a hablar del primer, digo primero porque no va a ser el único, primer festival de plantas nativas. Lo vamos a contar acá. Ustedes saben que si hay algo que nos gusta, muchas cosas nos gusta contar en la radio, pero hablar del verde que necesitamos mucho más y con gente que sabe tanto de eso. Atención porque hay un corte imprevisto de energía en la zona norte. Para los oyentes que preguntaban, se le informa a los usuarios residentes en la zona norte de la ciudad que se encuentra fuera de servicio la celda número 9. El personal de energía recorre redes e instalaciones a fin de detectar la falla. Por el momento no se tiene tiempo estimado de reposición del servicio. La falta de suministro afecta a un sector de la zona norte de la ciudad, a los parques pesados, Conexo, Pesquero, El Doradillo y la vecina localidad de Puerto Pirámide, Y el desempeño también, ¿eh? Así que los mantendremos informados. En los próximos minutos sobre cómo se resuelve. Ayer también pasó esto y enseguida encontraron la falla y la planta transmisora también, ¿sí? Así que pongan 100.3 rápido, rápido.
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0: El primer festival de plantas nativas se va a realizar en Puerto Madryn y queríamos contar los detalles, saber los detalles y hacérselo saber a la audiencia de la 17, muy fanáticos y conscientes además de la importancia de cuidar nuestro ámbito y de hacer las poner la planta que corresponde, tener plantas en casa. Así que Jorgelina Frías, gracias por venir, y a Marina Riccieri, ambas.
1: Gracias.
0: ¿Cómo les va?
1: ¿Cómo andan? Bien.
2: Muy bien.
0: ¿Qué tal les cayó la imagen de los plantines de tomate que habían en la radio?
2: Ay, a mí me encantó, porque acá en la radio hay que decir que es un ámbito muy tecnológico, ¿no? Cable, cosa negra, aparato, gris, negro. Bueno, el logo está bueno, tiene el rojo. Y esos tomates ahí es como que Wally, ¿no? Parece Wally. La resistencia. Wally. Muy hermosos. Bueno, ojalá que... ¿Qué tomates son?
0: Cherry.
2: Bueno,
0: igual dijiste la palabra resistencia y un poco me parece que hay de resistencia en tener un jardín, en poner la quinta, en plantar, ¿no? Es un poco hacer resistir a todo lo urbano y a lo que nos rodea. No sé cuál de las dos me quiere contestar.
2: Sí, hoy día... no solo la quinta o el jardín, que por ahí puede estar de moda, ¿no? Hacer tal o cual cosa, pero... yo diría el amar a las plantas o el considerar a las plantas como compañeras, respetadas, respetuosas, como buena compañía, sí es una resistencia. No solo porque quedan bien en un jardín o porque las comemos, digo, ¿no? Me refiero a las plantas del monte, acá que... yo voy por la ruta, ¿no? Y voy mirando a todas esas hermosas que están ahí los costados, como que le digo, ay, chicas, gracias. Si las sacan, sepan que fueron amadas, ¿viste? Es como sentir eso. Eso es resistencia, porque además eso nos vincula con la salud más profunda, ¿no? Que no solamente viene del uso de las plantas por sus fitoquímicos o compuestos, qué sé yo, sino por el hecho de tener un lugar donde vivir que está completo. Que sin ellas es otro.
0: ¿Cómo hacemos para amigarnos con nuestras plantas? Digo amigarnos para los que todavía hoy, hablando de resistencia, resisten a esas plantas que son nuestras, que son bajas, que son arbustos, e insisten con otro tipo de jardín que no tiene nada que ver con nuestro espacio también, ¿no?
1: Yo creo que ahí, es conectarse con lo que es la naturaleza y saber la diversidad en la que podemos vivir, que en un lugar hay mucha vegetación, en otro hay poca. La vegetación que tenemos en este lugar para mí como que nos invita a apreciar lo que es la sutileza, ¿no? Y eso me parece que es como que es buscar otro paisaje en el mundo, en el que vivimos, en este caso, en el que nos rodea acá.
0: Es Patagonia, pero también uno se corre un poco de lo urbano, de la ciudad, y se encuentra con una Patagonia bien Patagonia, ¿no? Como los colores ocres y el paisaje en general, ¿no? Sí, creo que eso también es un poco el sentido del festival.
1: Sí, invitar a que conozcan otro tipo de paisaje que por ahí el que estamos en el inconsciente colectivo estamos acostumbrados a ver. Es como invitar a eso, a ver que que podemos habitar también el mundo desde otras maneras, desde otras perspectivas, otros colores. Y bueno, un poco eso.
0: Es que la palabra paisaje se relaciona con otra foto, ¿no?
1: Mal,
0: prejuiciosamente, pero se relaciona con otra foto.
1: Sí, porque como que estamos acostumbrados a esto, de ver lo que no, como imagen tenemos el verde, la vegetación exuberante, y bueno, acá también existe otro tipo de paisaje y también es válido como la diversidad misma.
0: Bien, ahora vamos con algún crédito a favor. ¿Qué estamos haciendo bien para cuidar nuestro paisaje o qué estamos haciendo bien para valorar nuestro ámbito?
2: La miramos a Marina. Me miran a mí porque saben que yo agarro la guitarra.
0: Estamos mirando con esperanza,
2: pregunta,
0: Marina.
2: Sí, me echaron tremenda responsabilidad, ¿eh? Hay distintas escalas, ¿no?, de la pregunta, porque podemos decir qué está haciendo bien la municipalidad, podríamos decir qué estamos haciendo bien desde la ciudadanía, qué están haciendo bien ciertos barrios o qué hacemos bien las personas, ¿no? Puedo responder en el ámbito comunitario, que es en el ámbito que en general nos manejamos desde el Grupo Semillas, que es una parte de integrante de esta organización.
0: Que es el grupo que organiza y gestiona
2: junto a otras personas. Ahora Jorge nos cuenta bien cómo está integrado este hermoso grupo. Pero bueno, con el grupo Semillas andamos por los barrios y yo creo que lo que estamos haciendo bien, no porque estemos nosotras, pero es abrir espacios de encuentro, porque este tema de resistencia y de salud y de las plantas y de cambiar las miradas y de aprender a ver la belleza y en las plantas nativas, por ejemplo, o en los paisajes nativos, que son quienes nos sustentan, se sostienen con personas. Es decir, entonces la conversación, abrir estos espacios de conversación, de intercambio de saberes, que así le llamamos, ¿no? Además de plantas y semillas. Esos espacios los estamos haciendo muy bien, están proliferando y hay otros grupos, y hay otros encuentros que por ahí no nos enteramos que también lo hacen. Yo creo que Puerto Madryn, si hace algo bien, es fomentar o que surjan estos espacios de intercambio vinculados a las plantas, a la naturaleza y sobre todo a los saberes de antaño, ¿no? Que funcionaron desde hace mucho tiempo y siguen funcionando hoy y que por ahí no requieren tanta plata, tanto artificio.
0: Incluso bueno, los oficios relacionados, ¿no? Con la naturaleza, la jardinería. Ayer nos mandó un mensaje un señor que es florista, que se dedica
2: florista. Si no es una palabra que te trae a los, no sé, 60, como un límite, ¿no? Un
0: florista y estaba trabajando, decorando un salón con flores. En ese momento es como un oficio muy de antaño, es cierto, pero muy artesanal. Y claro, eso también tiene, ¿no? El encuentro del intercambio de semillas, es valorar lo artesanal.
2: Claro, los semilleros, la gente que vendía semillas, que juntaba y se encargaba. Mi abuelo tuvo en una época, juntaba semillitas, recolectaba y él vivía de vender semillas, las semillerías, por ejemplo, ¿no? Bueno, ese es un tema que está candente ahora, ¿no? Porque hay toda una ley también ahí medio corriendo atrás. Pero sí, es verdad que por eso digo que no nos olvidemos de las personas y de lo comunitario, que somos lo que mantenemos esas cuestiones.
0: Eso lo estamos haciendo bien.
2: Claro,
0: ¿no?
2: Eso me parece que sí.
0: ¿Quién tuvo la idea del festival de plantas nativas? Porque ya festejarlo, festival, ya pasa al siguiente nivel, ¿no? De compromiso.
1: Claro, la idea es que sea un festejo. Porque, bueno, también lo que vimos es que por ahí las personas en la comunidad por ahí conocen poco también las plantas nativas en particular. Entonces una manera de esto es de encontrar, celebrarnos y compartir lo que es nuestra flora nativa, nuestra flora del lugar, ¿no? Que es un poco también la identidad de lo que tenemos en el lugar.
0: ¿Y ahí se van a poder llevar plantas nativas? El festival es la idea conocer, difundir,
1: sí,
0: llevarse, ¿cómo va a funcionar?
1: Y la idea es por ahí aprender también a cultivarlas, que es una manera por ahí de...
2: Hay un taller, ¿verdad?
1: Sí,
2: va a haber talleres.
1: Sí, sí.
2: Que particularmente tratan sobre cómo propagarlas.
1: Es difícil, porque son difíciles de propagar, pero bueno, la idea es un poco eso, conectar con eso y ver de que nuestros jardines sean también nativos y cosmopolitas, digamos, que haya un poco de todo.
0: Sí, sí. ¿Dónde va a ser? ¿Cuándo va a ser?
1: En la escuela 768, Che Guevara, que es la nocturna, que queda ahí frente a tribunales, y va a ser el 7 y 8 de noviembre. Sábado y domingo.
0: Bien, y en la escuela, el que quiere ir, tiene diferentes actividades, hay un lugar donde ver las actividades.
1: Eso va a salir un cronograma días previos.
2: Podemos decir la página por ahí, que es en Instagram y en Facebook, Festival de Nativas, todo junto.
0: ¿Tiene Instagram? ¿Es el festival?
2: Obvio.
1: Tiene Instagram, que es Festival de Nativas, y el Facebook, que es Festival de Plantas Nativas.
2: No lo sabía.
1: Sí.
0: Es el 7 y 8.
2: 7 y 8 de noviembre, ahora son breves. De noviembre.
1: Sábado 7 y domingo 8.
0: ¿Por qué en la escuela? ¿Hay algún taller, hay algún espacio ahí en la escuela o es el lugar
1: la
0: elegido?
1: La escuela nocturna, bueno, una de las chicas ahí consiguió el espacio que conocían ahí a las chicas de la escuela 768, que es la cooperadora, ¿no? Que nos colabora ahí de la escuela. Y bueno, y surgió ese espacio, surgieron muchos espacios para decir el principio, y bueno, es lo que fuimos ahí, nos parece la escuela porque esto un poco también es educativo, entonces como que...
3: Bueno, y es ampliar. Comunidad también.
1: Y los chicos de la escuela también van a participar en STAN, que ellos con sus proyectos, como es una escuela que tiene proyectos, que es una escuela de comercio, ¿no?
2: Sí, y además hay un grupo de chicos y chicas que armaron un proyecto con preparados naturales, claro, basados en plantas nativas.
3: Por eso preguntaba, porque en la escuela hay proyectos y de sí, hecho, para terminar, ¿no? Para egresarse,
1: claro,
3: sí, suelen haber proyectos productivos.
2: Sí, claro, sí, ¿no? Sí, tiene sí, que sí, ver con sí, eso. Uno tiene que ver con el de cosmética natural y de preparados medicinales con plantas nativas. Pero además creo que resultó siendo esa escuela porque, bueno, primero que lo aceptaron sí, felizmente el equipo directivo, la cooperadora, sí, y además está ubicado estratégicamente como para que todo el mundo llegue.
3: Llegue, claro.
2: Porque sí, la idea es que converjan todos los barrios, todas las personas que puedan venir. Entonces bien, estaba buena esa ubicación.
3: El Festival de Plantas Nativas es el primero, entiendo que dice primero porque claramente está guardada la fecha para que siga, para que continúe.
2: Eso.
3: 7 y 8 de noviembre va a haber un cronograma después. Me gusta lo que dice ahí. No se puede proteger acá abajo de la fecha. Mirá, el lema entiendo que es,
1: sí,
3: ¿no?
1: El lema que tenemos es como que no se puede proteger lo que no se conoce ni amar lo que no se valora. Un muy poco bien, es eso, ¿no? Que conozcamos y ahí aprendamos de lo que nos habita.
3: De nuestras...
2: Sí. Qué vista, Cari, ¿eh?
1: Sí.
2: Hay que decir que era
3: no,
2: una letra
3: no se
2: chiquita,
3: crean que siempre chusmean las
2: revés,
3: agendas de los entrevistados.
2: Estás entrenada, veo.
3: Gracias. Gracias a ambas y gracias a Lino por la espera también. 7 y 8 de noviembre en la escuela 768, que es donde funciona, es el edificio de la escuela 710, para que se ubiquen también, en la en horario vespertino, sí, después de las 6:30, 7 de la tarde. Y ojalá que se multipliquen los lugares, las comunidades y los grupos que cuidan nuestro espacio, ¿no? Y que tienen ganas de poner plantas, y sea una, dos, tres, cuatro, no importa, y semillas, y ver una planta y escondérsela y llevársela a la casa como hacen algunos acá.
2: Exactamente, bueno, gracias Cari, gracias al operador también.
3: Nos vemos ahí. Quedan exactamente 8 minutos para llegar a las 3 de la tarde.
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0: Es difícil no pensar en nada. Yo sé que no es difícil no pensar en nada. Se los digo a ustedes, me lo digo yo también. 3:01 PM, cuando haya novedades sobre el corte de energía, la reposición del servicio, lo vamos a contar también. Por ahora llegan las noticias a las 17.
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2: Milei, con la promesa de que el riesgo país estará el año que viene debajo de los 100 puntos básicos. Hoy recordemos que ese indicador elaborado por la JP Morgan volvió a subir a 640 puntos. Milei en Washington recibió el premio de campeón mundial de la libre empresa. Según el presidente, él abrazó la solvencia intertemporal. También confió en que los argentinos lo van a volver a votar. Y esto agregó:
3: hemos abrazado la solvencia intertemporal y vamos a honrar nuestras deudas a todo momento. Por eso sigue cayendo día a día el riesgo país. Y si tomamos el riesgo país de nuestra administración, estrictamente, es decir, el riesgo país para el año que viene está debajo de los 100 puntos. Es decir, lo que pasa es que Argentina todavía está transitando, digamos, el fin del viejo modelo y el inicio de la nueva Argentina. Y yo creo que los argentinos van a decidir en octubre del año que viene por continuar con este cambio, porque el 70% de los argentinos han decidido que no quieren volver atrás. Por lo tanto, tenemos confianza de que vamos a ratificar este rumbo el año que viene en las urnas y Argentina volverá a transitar el camino de la grandeza.
2: Se cayó la sesión especial en el Congreso, no hay quórum. Escuchamos a Martín Menem.
4: Convocada en los términos del artículo 35 del reglamento, esta presidencia autoriza expresiones en minoría conforme al artículo 36 bis del mismo. Sí. La presidencia invita previamente a los señores diputados y al público presente a ponerse de pie a fin de guardar un minuto de silencio para rendir las condolencias.
2: Lo reiteramos, se cayó la sesión especial, no hay quórum en el Congreso, ampliaremos.
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0: Una vuelta por las rutas argentinas, patagónicas, para, por ejemplo, contarles en San Antonio Oeste cómo está la tarde, con 14 grados de temperatura, 9 la sensación térmica, el viento es del sureste a 20 kilómetros por hora. ¿Cómo está en Sierra Grande? Una linda jornada por allí, con poco viento, con un pronóstico que está en los 12 grados. Aunque para el final del día se esperan algunas precipitaciones aisladas. El cielo estará cubierto en el final de hoy. Mañana una máxima de 13 grados. Mientras tanto, en Comodoro Rivadavia, ¿cómo está la tarde del jueves en Comodoro Rivadavia, al sur de nuestra provincia? 11 grados la temperatura, el viento es del este a 11 kilómetros por hora. Hay ráfagas que llegan a los 25 kilómetros por hora. Mañana anuncian algunos bancos de niebla en el comienzo del día, así que también precaución con eso, más que nada para quienes transitan muy temprano. En la capital de la provincia, en Rawson, 13 grados la temperatura, 7 la sensación térmica, el viento es del este a 24 kilómetros por hora, aunque las ráfagas más intensas llegan a los 45 kilómetros por hora. Los invitados me graban mientras yo les cuento cómo está el clima. ¡Qué maravilla la radio! En Trelew, en este momento, 16 grados la temperatura, la sensación térmica 11 grados. Habrá un aumento de nubosidad hacia el final del día. En Puerto Madryn, está muy lindo el jueves. Tiene un lindo sol. 14 grados la temperatura, el viento del este a 16 kilómetros por hora y ráfagas que llegan a los 27 kilómetros por hora. Mañana una máxima de 16.
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0: Tres de la tarde, 6 minutos, ya llega el momento de cine porque está aquí Lara de Bunder, una puerta abierta también a Eterno Espectador, con música en vivo terminaremos nuestro día de hoy. Pero ahora la invito a Patricia Gaete, es la directora de la Escuela Ítalo-Argentina Dante Alighieri, con quien queríamos hablar hace algunos minutos, así que gracias por esa espera, Patri. ¿Cómo estás? Buenas tardes. Patri, ¿nos escuchás? ¿Lo tenemos por ahí?
2: Hola, ¿me escuchan?
0: Sí, perfecto. Ahora sí.
2: Ahora sí. Buenas tardes. Muchas gracias por darnos este ratito. Es muy importante para nosotros. Gracias.
0: Para nosotros también es muy lindo esta conexión porque venimos siguiendo el comienzo del ciclo lectivo, hablamos con parte de la comisión cuando lo inauguraron, de hecho el año pasado hablamos cuando plantaron los árboles, algo muy importante y simbólico también, ¿no?, para una comunidad, así que es una forma de encontrarnos en la escuela y de saber cómo está siendo ese primer año de la Dante Alighieri.
2: Ay, qué lindo. Bueno, primero te cuento que no estoy sola acá en este espacio, me acompaña la otra directora. Esta escuela tiene dos directoras, aparte de mi rol. Está la profesora Rosana Zelaski, que es la directora de bilingüismo y biculturalidad, que en definitiva es aquello que nos hace bien distintos, bien distinta como escuela del resto de las escuelas de la comunidad. Así que ella también me acompaña y en este momento y además, bueno, trabajamos codo a codo todos los días.
0: Bueno, bienvenidas a ambas.
2: Gracias.
0: Patri, y además vos estuviste en el diseño del proyecto de la escuela, ¿no? O sea que más desde el principio imposible.
2: No, claro. Si bien el proyecto tuvo aprobación en el año 2023, bueno, creo que algo pude aportar a partir de alguna reunión en aquellos inicios cuando la gente de la sociedad italiana andaba buscando información de cómo era esto de hacer una escuela. Y visito varias escuelas, me visito a mí en ese momento, en el rol en el que estaba, y a otras colegas también. Creo que pude hacer aporte desde ahí, pero fundamentalmente mi trabajo fue a partir de hace exactamente un año, octubre del año pasado, cuando me ofrecieron el lugar el cargo después del concurso y me entregaron un hermoso proyecto aprobado que había que llevar a la práctica. A partir de ahí, el desafío ha sido diario. Y así como ha sido diario, ha sido muy gratificante. Estamos creando una escuela preciosa. Y eso, uno lo puede sentir en el cuerpo cada vez que entra. Es muy lindo.
0: Y no estamos hablando solamente del espacio físico, de las paredes, de la iluminación, sino que entiendo que lo decís por la comunidad que se está armando, ¿no? Que se está formando.
2: Sí, le voy a dar la palabra a Rosana, que ella tiene mucho para aportar respecto de la comunidad.
0: ¿Qué comunidad? Bueno, sí, hola Rosana, ¿cómo estás?
3: Hola, ¿qué tal? ¿Cómo están? Buenas tardes a toda tu audiencia.
0: Una pregunta, ¿la escuela es bilingüe? ¿Quiere decir que cuando ustedes entran al aula saludan y dicen buenas tardes y dicen buonasera también, siempre?
2: Certo.
3: Noi diciamo buongiorno per la mattina e al pomeriggio quando ci andiamo buon pomeriggio.
0: Tanti grazie.
3: O a domani, sì. Somos una escuela bilingüe y bicultural. Eso significa que el contenido curricular, que habitualmente forma parte de la enseñanza en las escuelas argentinas, es atravesado por el idioma italiano. Es decir, además de tener una alta carga horaria en el idioma italiano, parte de ese contenido curricular que se da en todas las escuelas se da también en idioma italiano.
0: Bien, por eso también la feria que están organizando, y el nombre tenía que estar en italiano, La escuela,
3: sí, exacto. Nuestra feria es una feria como ha sido este proyecto, ¿no? Que ha nacido a partir de la ayuda comunitaria, de este gran Madryn solidario que tenemos. Y bueno, otra vez pidiendo a la comunidad que se involucre en el proyecto y que nos apoye y nos ayuden a terminar el maravilloso Zoom que tenemos, y nos faltan las luminarias. Y bueno, queremos empezar a usarlo, queremos que los chicos lo puedan disfrutar. Y a Patricia, con toda esa garra y esa iniciativa que tiene, se le ocurrió la idea de esta feria. Y la verdad es que está resultando un éxito nomás desde los feriantes que se han inscrito. Tenemos más de 25 feriantes y nada, esperamos que sea un hermoso sábado con el espíritu que caracteriza a la escuela, que es el de compartir, el de generar comunidad y el del apoyo, la solidaridad, la construcción conjunta.
0: Qué bueno, la comunidad que invita a toda la ciudad, ¿no? A ser parte de ir a la feria, ¿por qué no conocer la escuela y que sea quizás hasta un cambio de plan familiar? La feria traiga otras buenas noticias, ¿no? Ir a la escuela.
2: Sí, sin lugar a dudas, un poco pensamos eso. Es muy significativo para nosotros como equipo de trabajo y como comunidad que la feria sea acá, porque podríamos haberla hecho en cualquier otro lugar de la ciudad. Era cuestión de buscar, de pedir los permisos, etcétera. Sin embargo, para nosotros tiene un valor agregado que la feria sea en nuestra escuela, que la gente que no nos conoce pueda venir a conocernos, que sea también para el barrio, ¿no? Estamos muy lejos y en general para esta zona no tenemos muchas opciones, salvo los del Parador 8, 9, que son muy buenos también, yo las suelo visitar los fines de semana, pero propuestas como estas para este lado es raro, no se dan mucho. Y también buscamos que haya diferentes opciones, no solamente en los stands que van a estar presentes, en los expositores, que sea una feria de artesanos y de emprendedores, y que también podamos ofrecer espacios como un taller de teatro a cargo de una de nuestras seños, un taller de folclore a cargo de otra de nuestras seños. Que cada uno pueda hacer aporte desde el lugarcito que pueda, que ya es un montón destinar tiempo personal en un sábado para participar de esta actividad. Así que eso también nos da como el ok, estamos por buen camino, es así, la gente se involucra y tiene la mejor de las disposiciones y sale algo muy, muy interesante.
0: Bueno, entonces recordamos que todo eso de lo que estamos hablando va a suceder el próximo sábado en la escuela, en el mismísimo lugar donde funciona la escuela. El objetivo son las luminarias del Zoom para que lo puedan tener, la feria Juntos por la Escuela, sábado 17 de octubre, a partir de las 14, y hay un horario de finalización.
2: Sí, de 14 a 17 y... perdón, a 19, menos mal. De 14 a 19, estoy muy cansada ya a esta hora. De 14 a 19 el martes,
3: Terminalo vos. La info la voy a dar yo, me parece que...
0: Pero en español, por favor, Rosana, te pido, por favor, todo en español.
3: No, no es preocupante, queremos que vengan. El sábado, desde las 14 y hasta a las 19 horas los vamos a estar esperando con muchas sorpresas.
0: Bueno,
3: porque además hay sorpresas.
0: Muy bien, esas sorpresas y la feria en sí en la escuela, que es en la escuela Dante Alighieri, el sábado 17 de octubre a las 2 de la tarde. Gracias, Patri, gracias, Rosana.
2: Gracias a vos. Gracias, gracias.
0: Vayan a descansar, gracias. Por favor, seños. Descansen un rato.
2: Sí, un ratito.
0: Chao, chao.
2: Adiós. Chao.
0: 3 de la tarde con 15 minutos y ya viene Lara de Bunder con Pochoclo incluido a hablar de cine.
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0: no voy a mentir, no hay pochoclos.
1: No
0: voy a mentir, porque no. La verdad.
1: Y eso que ya me dijiste que eras team dulce, ¿eh?
0: Sí.
1: Bueno, para el pero próximo juego te traigo.
0: Hay una Lara.
1: Lara siempre hay.
0: Dulces y salados. Lara de Bunder, bienvenida, porque vamos a hablar de cine. Vos vas a hablar de cine o de serie, no sabemos, pero al fin y al cabo de producciones audiovisuales altamente recomendables.
1: En audiovisuales estamos.
0: Vale, ahí vamos. ¿Qué andas? ¿Qué estás tan concentrada? Vengo... Nos querés convencer de algo para mí.
1: Sí, pero eso más rato. Más rato con la recomendación teatral que
0: bueno, pero esa de cine también me parece que nos
1: sí,
0: queda un poco...
1: Sí, sí. Es una serie que me dejó pensando mucho, porque es sobre un futuro distópico en el cual yo no me hubiera imaginado nunca en escribir. ¿Viste? Cuando decís, ¿cómo se les ocurrió hacer esto tan rebuscado, tan específico, no?
0: Qué bueno, lindo poder admirar eso y notar que eso existe.
1: Es un guionazo. Y se trata sobre la serie Los Testamentos de las Hijas de Gilead. Es una serie que yo he recomendado mucho, ¿en dónde? En TikTok, claramente. Y es una serie que yo empecé a verla sin saber que es una secuela, digamos, por así decirlo, de una serie que ya existía. La secuela de la serie de El Cuento de la Criada.
0: Secuela es de una parte de la historia, empiezan otra historia, como una ramita de la historia.
1: Exacto.
0: Digamos.
1: De El Cuento de la Criada, que yo no sabía que existía, primero, no sabía la historia, me enteré de cuál era el contexto de todo al final. Cuando yo veo la cara de... Bueno, en el final aparece uno de los protagonistas de la anterior serie y yo digo, ay, esta chica me suena de algún lado. Y ahí me di cuenta que era de otra serie y que la serie que estaba viendo provenía de otra serie.
0: ¿Comparten actrices? Entonces,
1: sí, algunas sí.
0: Mirá vos.
1: Sí, sí, sí. Y eso es lo que hace que sea la misma historia, digamos, ¿no? Mira. Es como el futuro de esa serie.
0: Sí.
1: Bueno.
0: Porque en general las secuelas o tienen mucho tiempo de diferencia de realización o de directores o de equipo y, no sé, no suelen tener los mismos actores.
1: Es que sí, creo que pasaron 10 años desde que se estrenó la última temporada del el Cuento de la Criada.
0: Han pasado 10 años,
1: que tiene 6 temporadas esa serie, ni más ni menos. Pero bueno, Los Testamentos de las Hijas de Gilead es una serie corta que tiene 10 capítulos, es de una sola temporada, es nueva, se estrenó este año, se estrenó el 8 de abril de 2026 y trata sobre lo siguiente, ¿no? ¿Sobre qué trata, Cari? Trata sobre un futuro distópico en el cual Estados Unidos cae sobre una dictadura, por así decirlo, en el cual las mujeres son sometidas a servir al hombre, básicamente, en una sociedad completamente machista, en el cual las mujeres son preparadas desde muy chiquitas para ser esposas y traer el fruto de Dios, ¿no?
0: O sea, solamente para engendrar y tener hijos.
1: Exactamente, sí. Y esto para las mujeres que son hijas de Dios, hijas de comandantes, porque obviamente estando en una dictadura hay diferentes tipos de poder, y las hijas de los comandantes son las que se preparan en una escuela específicamente para ser esposas en el futuro, ¿no? Y bueno, nuestra protagonista en esta serie es Agnes, que es la hija mayor de uno de los comandantes más poderosos de Gilead, que es el lugar en el que ellas están. Y bueno, la vemos cómo se va preparando, ¿no? Está en la última etapa. ¿Cuál es la última etapa para las chicas en la escuela para poder llegar a ser esposas? Pasar su primera menstruación, ¿no? En su primera menstruación ellas se hacen señoritas y...
0: Como que ahí terminan el ciclo de preparación.
1: Ellas no saben lo que es la menstruación y en realidad es la bendición de Dios para poder empezar a ser esposas.
0: Claro. ¿Se puede ver la secuela sin haber visto El Cuento de la Criada?
1: Sí, mírame a mí si no. yo vi la secuela, vi primero Los Testamentos de las Hijas de Gilead, me pareció increíble y después dije, ay, ¿viste cuando te quedas con ganas de ver más? Y dije, qué bueno que existía
0: es
1: una
0: fuerte.
1: Serie previa. Es fuerte.
0: Es fuerte.
1: Los Testamentos de las Hijas de Gilead no es tan fuerte como El Cuento de la Criada porque se trata más de las chicas preparándose para ser esposas, pero El Cuento de la Criada, para los que no sepan, es sobre cuando cae la dictadura sobre Estados Unidos y las mujeres que no son dignas de ser esposas de comandantes, etcétera, pero tienen buenos ovarios fértiles, son criadas de las familias que no, de los matrimonios que no pueden tener hijos. Sí. Entonces, nada, son historias fuertes, pero creo que Los testamentos de las hijas de Gilead es un poco más tranqui porque muestra más el lado este de la adolescencia, de la pubertad, de no saber qué es lo que pasa con tu cuerpo y etcétera.
0: Bien.
1: Pero bueno, está en Disney Plus. Son 10 capítulos, es recontra.
0: Bien,
1: es
0: porque recontra. Eran 6 temporadas contra 10 capítulos.
1: Contra 10 capítulos, sí, pero yo creo que está muy buena para verla así, sin contexto también, se recontra puede ver.
0: Bien.
1: Así que nada, esa es mi recomendación del día, para mí está muy buena y en el final enlaza bastante lo que es las anteriores 6 temporadas de la anterior serie. Y nos ya tenemos confirmado para el año que viene la segunda temporada. En octubre de 2027 sale la segunda temporada del Testamento de las hijas de Gilead.
0: Impecable esa recomendación, gracias. Y gracias por hacernos notar y hacernos ver ese guión, gracias. ¿Te quedás?
1: Me quedo.
0: Te quedás vos, se queda Jimena, está Raúl. En un rato vamos a hablar de Eterno Espectador, no se lo pueden perder. Antes hay un contacto pendiente con la inauguración de la ampliación de la planta de Ericea, porque ahí está el gobernador de la provincia. Javi Mercado nos cuenta algunas novedades en minutos desde allí. Y además, ustedes saben que hace algunos días hablábamos sobre un bingo que estaban realizando la comisión que está en la construcción de la capilla Medalla Milagrosa. La Capilla Medalla Milagrosa está en el barrio Solanas, pero claramente es la capilla que estará en esa zona, que no es exclusiva de la zona donde va a estar, ni mucho menos. Y de eso vamos a hablar, de por qué le vamos a preguntar a la gente de la comisión, por qué la Medalla Milagrosa, el padre Alberico estará con nosotros también, parte de la comisión, la vea a Ale Zárate, veo mucha gente juntando sus voluntades para semejante proyecto. Así que de aquí a las 4 de la tarde, todo eso va a pasar aquí en Modo 17.
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0: 3 de la tarde, 35 minutos. Última parte de Modo 17, pero con muchas voces. La primera es la del padre Alberico, que le agradezco su presencia acá. ¿Cómo le va, padre?
1: Buenas tardes. Bueno. Y buena tarde también a los oyentes.
0: La verdad que finalmente nos conocemos en persona, así que sí, soy la del casillero, el que está escrito ahí. Gracias, bueno. Y Carolina Turello, que formas parte de la comisión que está en la construcción de la nueva capilla que va a tener la ciudad.
2: Somos parte de la comunidad de muchas personas que estamos trabajando de a poquito para este sueño de la capilla.
0: Que ya empezó, además, el sueño que ya está en marcha, porque están, al menos desde lo arquitectónico, están las columnas, hay gente trabajando, ¿no? Eso empezó ahora, pero ¿cuándo empezó, padre, la historia de la capilla específicamente?
1: Bueno, el deseo de la capilla empezó en el año 2013, cuando se presentó a la municipalidad el pedido de un terreno por una futura capilla por la Quinta de Mirador y los barrios alrededores. Después tuvimos una respuesta de la municipalidad, más o menos en el año 2016 se dio el terreno, y bueno, de ahí se empezó a reunir la comunidad, se empezó cada tanto a tener también en el terreno una misa, un encuentro, hasta que hace 2 o 3 años también se empezó a celebrar la misa cada primer sábado del mes en la junta vecinal, y así se fueron dando pasitos para poder realizar esta idea, este sueño. Por lo menos ya tenemos el terreno, tuvimos como segundo paso nivelar el terreno, y después otro pasito más, se pudo conectar el agua, y después de esto pudimos ya presentar la mesura a la municipalidad y presentar también el plano de esta futura capilla.
0: La capilla Medalla Milagrosa, ¿por qué? O sea, ¿de qué manera se elige el nombre de una capilla o de una iglesia? ¿Por qué Medalla Milagrosa?
1: ¿Por qué Medalla Milagrosa? Porque también había gente que en estos barrios tenía esta devoción, y también había alguien que también presentó ya al obispado un deseo de poder hacer en el futuro una casa de oración dedicada a María, la de la Medalla Milagrosa.
0: Y la Medalla Milagrosa tiene muchos devotos que han ido aumentando, además, en el país, ¿no? En los últimos años.
1: Sí, porque esta devoción viene de Francia. O sea, una visión que tuvo una hermana, le apareció a la Virgen y le presentó también a esta hermana la Medalla Milagrosa, una medalla donde María prometía de estar presente. Nosotros somos humanos, necesitamos también de cosas materiales para poder percibir la presencia espiritual de un ser querido, como también María.
0: Necesitamos una compañía en el salto de fe.
1: Sí, pero también necesitamos tocar algo.
0: es cierto. Y por eso se arma una comisión, algo muy terrenal. Sí. Muy terrenal, ¿no? Sí. La comisión, el padre supongo que anda también con lo administrativo, los planos. Eso también es necesario, Caro.
2: Sí, totalmente. Somos un grupo, seremos unas 10, 12 personas que nos tomamos el atrevimiento de ponernos esta misión al hombro. Dentro de estas personas, bueno, hay arquitectos, hay contadores, vecinos del barrio, que semana tras semana tratamos de hacer eventos, hicimos matebingo, participamos en San Cayetano, en la fiesta de San Cayetano, donde hicimos venta de alfajores, y bueno, cada granito de arena suma para poder...
0: Sí, para terminar, sí, ¿hay una fecha prevista para la finalización o para la inauguración?
1: No, todavía no. Tenemos etapas intermedias.
0: Bien.
1: La primera etapa ya la hicimos el 4 de octubre. Poder hacer los cimientos de una parte.
0: Están hechos los cimientos.
2: Se está haciendo.
0: Pasen y vean. Está en Nosotros, ¿no?
2: En la calle Michay.
0: Nosotros y Michay está entre Solanas y Quintas.
2: Pegaditos al Sanjón.
0: Exactamente. Que además
1: la próxima fecha tendremos el 24 de noviembre.
2: 27 de noviembre,
1: que es el día de la fiesta de la Virgen de la Medalla Milagrosa. Ahí por lo menos queremos llegar al encadenado de la primera parte.
0: 27 de noviembre.
1: 27 de noviembre.
0: Ese es el día que la vieron por primera vez, digamos, por eso se pone ese día.
1: Sí, que esta hermana vio a la Virgen por primera vez.
0: A ver si se ve en la tarea. Catalina de la Bourré se llama, sí. La vio por... Padre. Bien, ¿o no? le contaba sobre el regalo que me ha hecho una oyente el día del aniversario de la radio, de la estampita, después la extra historia que escucho de la Medalla Milagrosa. Y en el barrio va a estar la Medalla Milagrosa. El padre me dijo que empieza a interpretar las señales.
1: Sí.
0: Debe hacer caso. 27 de noviembre. ¿Y cómo podemos colaborar nosotros para sumar? Dinero, voluntades, profesionales que quizás también quieran. Totalmente. Formar parte de este proyecto, ambicioso proyecto, pero valioso.
1: Bueno, antes que nada, creciendo como comunidad, porque la iglesia es parte de la comunidad. No puedo ser una casa sin pensar de hacer una familia. Mientras voy haciendo familia, voy también pensando a la casa donde vivir como familia. Por esto que las dos cosas tendría que caminar juntos. Formar la comunidad y, mientras tanto, hacer nuestra casa. Por esto que nosotros, por el momento, nos encontramos por la celebración de la misa el primer sábado y el tercer sábado. El primer sábado en la junta vecinal y el tercer sábado en una casa de las Quintas. Así que después otra vez nos encontramos para rezar el rosario, más o menos el 4 de cada mes y el 27 de cada mes alrededor de estas fechas, y así ir creciendo, como también haciendo que todos puedan participar de este proyecto futuro.
0: Bien. No hay fecha, pero yo creo que con la voluntad y las ganas que hay, y además todo lo que tienen pensado, ¿no?, de acá en adelante,
2: muchísimo.
0: Se va a hacer.
2: Sí, seguro.
0: Se va a lograr.
2: Sí.
0: Se va a lograr.
1: Sí. Por la parte económica, tenemos Alejandra sabe mejor que yo.
0: Alejandra, ¿estamos bien? ¿Llegamos bien a la etapa final? Sí. Sí, bien, bien. Bueno, también queríamos contar un poco como adelanto de lo que va a suceder con la capilla, porque después hay varias actividades, las que por supuesto pueden contar con nosotros para difundir lo que se haga, y cuando se inaugure, móvil en vivo con Javier Mercado es la inauguración de la capilla.
2: Por supuesto.
0: Claro que sí. Tengo un mensaje para todos. Es Verónica, un oyente que nos manda un mensaje. A ver, lo escuchamos.
3: Gracias LU, gracias Radio, gracias Padre Alberico, y seguimos sumando fuerza para concretar el sueño de la capilla propia.
0: Bien, Vero, una persona que nos saluda y se hace, es también parte del grupo, ¿no? Bien, claro que seguimos sumando. Les agradezco mucho por la visita.
2: A ustedes por la invitación.
0: Estamos en marcha. Están ustedes, nosotros nos corresponde esta parte que es contarlo a la comunidad, y nos da mucho gusto que así sea. ¿Hay un lugar donde podemos enterarnos las novedades?
2: Tenemos grupos abiertos a la comunidad de WhatsApp, donde informamos misas, eventos, todo lo que hagamos. También por Facebook, que es Medalla Milagrosa San Francisco Puerto Madryn, porque no solamente vamos a hacer Medalla Milagrosa, sino que también San Francisco de Asís. Por eso fue el 4 de octubre, que fue este paso tan importante, porque era el día de San Francisco también. Bien. Entonces que nos agarramos también de estas fechas y justo se fue dando.
0: Todo es válido, todo es
2: sin
0: valioso.
2: Sin querer se fue dando que se dio la fecha justo de San Francisco. Así que por Facebook, por el WhatsApp de lo podemos dejar también, por el grupo de WhatsApp Bien. Del barrio, que es abierto, así que es para todos los vecinos que quieran sumarse desde el lugar que puedan. Bien. Y en tiempo y participar de las misas es lo más lindo.
0: Bueno, acercarse, ¿no? A la seguro, fe, de alguna seguro. Manera. Padre, una pregunta que no tiene que ver con usted. ¿Se imagina lo que le voy a preguntar?
1: No.
0: Más o menos.
1: No.
0: ¿Qué piensa usted? ¿Viene el Papa a la Argentina o no viene el Papa a la Argentina? ¿Qué información corre ahí en el grupo de WhatsApp?
1: Todos nos estamos preguntando. Pero ya el hecho que él quería venir a nuestro país me parece una cosa importante. Ahora, si se puede realizar ahora como estaba previsto o realizar dentro de un tiempo, para mí es secundario. Lo importante es que el Papa tenga en la cabeza y también el corazón la opción de visitar a nuestro país. Esta es la cosa más importante.
0: Gracias, Padre, por hacernos ver lo más importante. Gracias, ¿eh? Gracias
1: y también
0: por la gracia.
1: Le quiero recordar que este sábado vamos a las 17 horas, vamos a tener la misa en la quinta.
0: ¿Qué
1: dirección
0: es? La dirección. Se nos fue la dirección.
1: Paraíso y.
0: Porque es el tercer sábado del mes.
1: El sábado del mes.
2: Sí, sí.
1: Bien. Y también vamos a celebrar con un día antes la fiesta también de todas las mamás, el próximo domingo, así que nos encontraremos también para rezar por todas las mamás de estos barrios y pedir la bendición del Señor y también el acompañamiento de María.
0: Gracias, Padre.
1: Porque con María la vida es algo diversa. Con cada mamá también la vida la hace diversa.
0: Muchas gracias. Siempre nos hace emocionar el padre. ¿A dónde es la misa?
2: Los esperamos en las quintas del Mirador, en Los Álamos y Los Paraísos a las 17 horas.
0: Muchas gracias.
2: Gracias a vos.
0: Ya volvemos.
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0: Javier Mercado, desde el lugar donde está sucediendo la noticia, la ampliación de la planta Ericea, la presencia de autoridades. Lo escuchamos.
1: Hola.
0: Sí, Javi, dale, ahí te tenemos, te tenemos.
1: Bueno, disculpa porque no hay señal allí, ¿no? Bueno, es una de las cuestiones que habrá que a futuro seguramente poder poner. Se nos corta la señal, no tenemos, así que vamos a escuchar si les parece grabado al gobernador, un acto importante. Habló junto al intendente, que vamos a escuchar después, más adelante seguramente. Habló Tamara Rubilar también, van a ver todo en la página. Pero se refirió a las obras, se demoró un poco su llegada, que estaba prevista a las 14, tal vez un poquito más porque estuvieron recorriendo la obra de circunvalación, la doble trocha, algunas obras más. Habló del crecimiento que tiene Puerto Madryn en este sentido, que es una ciudad que no tiene techo. Habló de política. Dijo que posiblemente sea agosto, el mes de las elecciones, y lo escuchamos al gobernador Ignacio Torres después de lo que fue la recorrida, la inauguración de parte de la nueva planta de Eriza.
2: Bien, muy bien, la verdad muy contento de ver cómo crece este emprendimiento, que es un motivo de orgullo para todos los chubutenses, para todos los madrinenses, así que muy feliz y también de poder brindar nuevas herramientas, créditos blandos a través del CFI para darle más escalabilidad a este proyecto que tiene un potencial enorme.
3: Con empresas que apuestan en este contexto económico al crecimiento.
2: Que apuestan pero con un trasfondo científico y que ponen valor a nuestro recurso humano. Es increíble ver la cantidad de jóvenes que se recibieron acá y que están trabajando en un producto que es reconocido a nivel mundial y que va a seguir creciendo sin ninguna duda.
4: Y lo que recién destacaba, ¿no? La posibilidad de que jóvenes, los chicos, bueno, puedan empezar a trabajar, y terminan la escuela y ya empezar a trabajar.
2: Sí, y es importante decir lo que se recibieron acá. O sea, son jóvenes, científicos, argentinos, chubutenses, bueno, madrinense, y eso es doblemente meritorio, porque lleva mucho tiempo. Recién nos contaban el tiempo que llevó primero lo que hace la acuicultura para los erizos y después el tema científico de que efectivamente tengan todas las licencias, las patentes y demás. Tantos años de esfuerzo y hoy se ve el fruto de un producto que es reconocido a nivel mundial. Así que hay que apoyarlo, pero también tiene que ser una muestra viviente de que se puede, y que se puede con recurso humano local. Tenemos jóvenes científicos con un talento enorme que pueden hacer cosas como esta.
3: Son ejemplos para apuntalar, digo.
2: Para apuntalar y para replicar. Porque, insisto, es es empujar mucho tiempo, es tener mucha vocación, es tener también una mirada clara y el acompañamiento también de toda una comunidad, del Estado y también de muchos privados que apuestan a algo que va a ser, hoy es rentable y va a ser mucho más rentable también en el corto plazo.
5: Bueno, también destacaba el hecho de buscar financiamiento en el CFI, ¿no? A futuro.
2: Sí, van a aplicar para un crédito blando a través del CFI con el acompañamiento de la provincia del Chubut, porque, insisto, hoy estamos inaugurando una ampliación, pero yo estoy convencido que en muy poco tiempo van a poder duplicar la exportación porque hay demanda. Es un producto que tiene una demanda muy superior a la oferta que hoy se le puede dar con la máxima capacidad instalada que tenemos contando con la ampliación actual. Así que el potencial es enorme. Y aparte nos pone a Chubut en un lugar muy importante, porque tenemos el recurso, tenemos el litoral marítimo, tenemos el recurso humano, científico, y también la organización desde el Estado y el sector privado para acompañarnos.
3: Sigue creciendo Puerto Madryn en este contexto, digo, una más para el cuaderno.
2: Sigue creciendo y va a seguir creciendo mucho, la verdad que, insisto, más allá del producto en sí, estemos orgullosos de que tenemos jóvenes científicos que apuestan y que tienen un talento que es admirable y muchas veces, lamentablemente, se reconoce más afuera que dentro. Bueno, empecemos a enorgullecernos de esos jóvenes profesionales que nos representan tan bien en todo el mundo.
5: ¿En este sentido otros sectores productivos también, gobernador?
2: También.
5: ¿Se encuentra, digamos?
2: Sí, que es, y es otra producción también, que es el máximo agregado de valor que se le puede dar a nuestros recursos. Estamos hablando de un extracto de las huevas del erizo, que es, insisto, el máximo agregado de valor, y se puede ser competitivo, se puede generar trabajo y se puede exportar a todo el mundo como se está haciendo. Así que es un ejemplo para replicar, pero también para seguir potenciando.
3: ¿Se reunió con el intendente hoy? ¿Se puede conocer algún dato? ¿Se habló de algo?
2: Nos reunimos con el intendente, hablamos de varias cosas, de varios proyectos. Igual hablamos bastante seguido. Creo que el municipio ha acompañado mucho también para que este proyecto sea una realidad. Estamos trabajando muy bien juntos y queremos seguir agregándole valor a nuestros recursos. Queremos seguir dándole más competitividad al puerto. Recién veníamos hablando de las obras que se están haciendo, que son muy importantes, y si Dios quiere se van a poder acelerar los tiempos también. Madryn hoy es un polo productivo muy importante, pero va a crecer mucho más. Y eso es una mirada en común que tenemos tanto con Gustavo, bueno, como con Ricardo también, y lo vamos a fomentar juntos.
6: Días atrás hizo referencia que usted se sentía a gusto con Gustavo Sastre, con el trabajo que está realizando. ¿Esto tiene una mirada que va más allá de lo que es la gestión en sí? ¿Estamos hablando de cuestiones netamente políticas?
2: ¿Y querés que te diga que no? Está acá al lado. Mirá, le voy a empezar a sacar el cuero, que no se entere. La verdad que sí, estamos trabajando muy bien juntos, tenemos una mirada común, que es la necesidad también de tener un frente que defienda lo nuestro.
6: ¿Qué significa eso?
2: Significa que independientemente de quien esté en el sillón de Rivadavia, defendamos lo que es nuestro, lo que es chubutense, el recurso humano, todo el recurso de la provincia de Chubut y sobre todo los intereses de la provincia de Chubut. Y para eso hay que tener coherencia en el tiempo, acompañar lo que está bien, rechazar lo que atenta contra esos intereses. Pero yo creo que hoy hay un espacio enorme, es heterogéneo, nosotros tenemos sectores del peronismo, del radicalismo, de distintos espacios en toda la provincia, pero nos hermana el entendimiento de que tenemos que defender lo nuestro independientemente de lo que pase a nivel nacional. Y lo hemos logrado, hoy está muy consolidado y hay un trabajo mancomunado, nadie le pide afiliación a ningún intendente a la hora de trabajar en conjunto, y hemos avanzado en leyes que generaron también un cambio paradigmático en la forma de gobernar, de alivio fiscal, de entender que al sector privado hay que quitarle el pie de encima para que genere más, y eso me parece que es muy importante para, más allá de la gestión mía en particular, sea un espacio que siga. Que no sea el espacio de Nacho Torres o de Gustavo Sastre, sino que sea un espacio que el día de mañana las futuras generaciones se sientan representados en lo que nos hermana, que es la defensa de la provincia de Chubut.
3: Hablando de hermanar, el que sigue es Ricardo, entonces.
2: ¿Eh?
3: Hablando de hermanar.
2: Y eso no sé, eso se lo tenés que preguntar a Gustavo, pero la verdad que tenemos una muy buena relación, una muy buena sintonía y resultados concretos, que es lo más importante para mostrar. Hoy pasamos rápidamente por la circunvalación, que viene a muy buen ritmo. La verdad que estamos muy contentos con la posibilidad de ejecutar rápidamente obras. Bueno, ni hablar de lo que va a ser la doble trocha, que en muy poco tiempo ya va a estar finalizada. Obras de servicio, cloacales, red eléctrica, agua. Que Madryn, que es una de las ciudades que más ha crecido y que va a seguir creciendo, merece que trabajemos en conjunto, tanto a nivel municipal como a nivel provincial.
4: Volviendo al frente y al armado de cara al año próximo, ¿va a ser con el bajo ese?
2: Nosotros vamos a ir con el Frente Provincial, eso ya es una decisión tomada y tiene que ver con esto. Obviamente, insisto, aunque seamos un Frente Provincial, hay peronistas que se han incorporado porque el límite es los que quieren hacer las cosas bien de los que quieren hacer las cosas mal. Hay incluso de sectores libertarios, como el caso de Laura Mirante, que fue candidata a vicegobernadora por La Libertad Avanza y forma parte también de nuestro espacio. No hay que ser dogmático o fanático cuando querés construir algo real y con un fuerte arraigo provincial. Así que sí, tenemos que ser coherentes y tenemos que ir con un frente provincial.
4: ¿Mirante puede ser una posible candidata en Rosario?
2: depende de ella y también de lo que conversemos con el resto de los partidos que integran el frente. Yo creo que hay que ser inteligente y poner sobre la mesa los mejores dirigentes que tenemos para cada localidad, y que va a estar en la discusión, no tengo duda, pero es algo que se va a definir seguramente en los próximos meses. Aparte del tiempo, hay mucha ansiedad con la cuestión electoral, pero si bien nosotros vamos a discutir Chubut en una fecha distinta de la nacional, todavía hay varios meses para definir nombres.
4: ¿Agosto pisa más fuerte?
2: A mí me gusta agosto, y a varios gobernadores, incluso acá de la Patagonia también, estamos pensando en una fecha similar, pero en breve seguramente lo vamos a estar ya anunciando.
0: Muy
1: bueno,
0: bien,
1: esta es parte de los conceptos del gobernador. Dejó muchos títulos que se vienen para Madryn, esto es importante: circunvalación, doble trocha, electricidad, agua. Habló además también, fundamentalmente, de que agosto podría ser el mes de la elección en Chubut. Habló del frente provincial que lleva en Chubut. Todavía no definió quién va a ser su compañero de fórmula. Hay varios candidatos por allí. Y, por supuesto, bueno, recorridas que tienen que ver y que ha tenido muy temprano hoy con el intendente en esta inauguración de la ampliación de la planta, pero que cada llegada del gobernador deja muchos títulos seguramente para el futuro, ¿no? Lo importante es que el crecimiento estaba, casualmente, Gerardo Merino, el intendente de Trelew, aquí también, pero bueno, esa mirada cuando habla de que el crecimiento de Madryn no tiene techo, Karina, Madryn sigue creciendo en diferentes aspectos, como en este caso, en un contexto tan difícil, fundamentalmente en cuanto a lo económico, empresas que siguen apostando al desarrollo y al crecimiento.
0: Bien, Javi, qué tarde. Seguro en Crónica de la Tarde habrá más de esos testimonios, ¿verdad?
1: Mucho, mucho, mucho en la página. Hemos mandado mucho y muy rico material para que Ariel pueda hacer de las suyas.
0: Bueno, lo tenemos a Héctor Pérez también trabajando ahí en el equipo. Gracias, Javi.
1: Hasta luego.
0: Sobre el final, y le agradecemos a Fabio Zapata por estos minutos, porque bueno, tenemos una agenda de modo 17 con invitados que nos estaban esperando acá, que tienen que ver con el teatro. Y en el medio suceden otras cosas. Programa en vivo se llama esto. Lara, ¿cómo andás? ¿Te quedaste?
7: Volví, me quedé.
0: Te quedaste. Porque esto es simplemente un adelanto de lo que va a pasar el 22 de noviembre.
7: Exactamente.
0: Que es el Día de la Música, y que van a festejar a los espectadores. Jime, ¿cómo estás?
8: Hola, Cari, muy bien. ¿Cómo va? Muchas gracias.
0: ¿Todo bien? Bueno, el equipo se arma para esta superproducción que se llama Eterno Espectador.
7: Exactamente.
0: Y que es una obra de teatro, ¿no?
7: Es una obra teatral musical en la cual contamos con una banda en vivo. Hoy tenemos con nosotros también acá en la radio a Raúl Martínez, que va a ser nuestro vocal principal masculino.
0: Hola, ahí abrimos el otro micrófono, claro que sí. No es el único que va a cantar.
7: No es el único, también tenemos a Grace Ollarse y a nuestra excelente Big Band, porque somos un montón. Nuestra obra de teatro que presentamos hoy, ¿quieres comentar un poco más, Jimé?
8: Dale, gracias a ambos y a Raúl por estar acá. El 22 de noviembre a las 8 de la noche vamos a estar en El Uno y la Belleza con Eterno Espectador. Es una obra de teatro musical que va a contar un poco de cómo las familias argentinas vivían y compartían los momentos de sentarse alrededor de la televisión, en el living, a ver las telenovelas argentinas, haciendo todo un paseo por las cortinas musicales de los temas de las telenovelas más icónicas entre los años de las décadas 70 hacia los 2000.
0: Además, las canciones de las novelas, no sé si recordamos tanto el argumento, pero sí las canciones.
8: Exactamente. O sea, más que parte del guión habla de eso, ¿no? Que en muchos casos hay cortinas musicales que traspasaron la pantalla, hay algunas cortinas que se hicieron para las telenovelas, hay otras cortinas que ya eran canciones súper famosas y que se utilizaron. De hecho, hoy Raúl, si tiene ganas, nos va a cantar un pedacito de una que se utilizó en dos épocas totalmente distintas, por ejemplo, en los años 70 y en los años 2000.
0: Raúl vino acá a cantar, así que va a cantar. Jimena Donet, Lara de Bunder, nos están contando detalles. Gracias por estos minutos a Crónica de la Tarde. Raúl, ¿qué vas a cantar? Acá es adelanto de lo que va a pasar el día de el 22 de noviembre, el día del estreno.
9: Un pequeño adelanto, una de las primeras canciones de la playlist. Así que vamos a... ¿Se escucha? Sí,
0: sí, sí se escucha perfecto.
9: Perdón, que no tengo...
0: Todavía no estás cantando, auricular. No sé si está bien lo que estoy escuchando.
9: No, no, está bien. vamos a hacer una... Para vivir un gran amor, que Jimena debe saber...
0: Jimena, ¿de qué novela es
9: ¿De qué novela?
8: Era de, bueno, creo que del año 72, Un mundo de 20 asientos. La primera, nosotros la vamos a remitir a esa telenovela, que fue un éxito, que vino después de Rolando Rivas, taxista, que en realidad había...
0: Pica con los colectiveros.
8: Totalmente. Claro, claro, exacto, porque era justamente el actor sí. Manejaba el 60.
0: Yo hago una novela, vos haces una novela.
8: Exacto, exacto. Pero después, en los años, creo que fue en el 2020, 2019 más o menos, volvieron a usar esa cortina musical en la versión de Cacho Castaña, en Ada, que era se llamaba Amar después de Amar, también una telenovela que hubo en Canal 11, una de las últimas ficciones que hubo en la televisión argentina.
0: Canal 11 que ya no está como como Telefe, ¿no?
8: Telefe, perdón.
0: Vos veías las novelas en Canal 11, Dios mío. ¿Tenés ganas de cantar?
9: Sí, vamos a ver qué se puede hacer.
0: A lo que has venido. Para vivir un gran amor es una de las canciones que están en el guión de Eterno Espectador. Búsquenlo en las redes sociales, síganlos, están en Instagram. Esto es un adelanto porque en los próximos días seguro va a haber más música acá en vivo para adelantarlo. Y así nos vamos escuchando a Raúl. Gracias a ambas por la espera. ¿Hay algo más ahí pendiente?
8: Podemos contar solamente que las entradas ya están en la venta, se pueden conseguir por Passline. A mi número de teléfono 11-32-380536 por las redes sociales o físicamente en el local Tierra Mate que está en Sarmiento 151.
0: Bien, en Instagram Eterno Espectador yo puedo mandar un mensaje y decir quiero ir a ver eso que
8: por
0: están preparando
8: supuesto.
0: Con música
8: y les contestamos enseguida.
7: Y para jubilados tenemos un descuento del 10%, así que todo aquel que sea jubilado presentando su carnet físico puede adquirir ese descuento para las entradas. La idea es nada. Bien. Traer a la gente que vivió esa época al teatro. Así que si te suena esta siguiente canción, estás más que invitado a escuchar Eterno Espectador.
0: Gracias y hasta mañana.
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0: Muchas gracias. Lo que se puede hacer a capela.
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2: Multitudinaria marcha universitaria por el financiamiento. El reclamo llega al Congreso. Recordemos que esa ley fue aprobada por las dos cámaras del Congreso, después fue vetada por Milei, volvió a aprobarse en las dos cámaras. La tuvo que promulgar el presidente a la fuerza, pero no entrega la plata. Desde las universidades denuncian que el gobierno no cumple con los fondos desde hace 359 días. En el Congreso, en pleno recinto, manifestaron legisladores. Adelante, Móvil Mitre.
3: Emulando a la selección argentina con la bandera de las Malvinas tras el triunfo ante Inglaterra, la diputada de Provincias Unidas, Mariela Coleta, sacó una bandera que decía Universidad Pública Siempre. La sostuvieron Martín Lustó y los Lilitos, Mónica Frade y Maximiliano Ferraro, mientras en las calles se lleva a cabo la marcha universitaria. Al respecto, la legisladora esto indicó.
4: Pero sepan que no nos vamos a rendir, que vamos a estar en las calles todas las veces que sea necesario, reclamar por el cumplimiento de la ley y el respeto por la democracia. Y por eso muchas veces nos ingeniamos para poder transmitirles este mensaje de que no nos vamos a rendir, porque lo más sagrado que tenemos es la universidad pública gratuita y de calidad. Entonces nos ingeniamos para poder comunicarlo y dejarlo en claro de las mil maneras posibles. Yo hoy manifiesto una que seguramente les trae algún recuerdo, que es esta.
3: Desde el Congreso, Jorge Moure, Mitre informa primero.
2: Y afuera marchan por las calles para pedir por las universidades y el financiamiento. Otro Móvil Mitre.
5: Debido a la gran cantidad de manifestantes sobre la Avenida de Mayo, las autoridades de la UBA tuvieron que caminar por la vereda de forma separada de la columna que viene desde Plaza Jusey para llegar al escenario donde se leerá el documento. El vicerrector de la UBA, Emiliano Jacobiti, dijo que el dinero está y agregó.
6: De hecho, en el presupuesto 2027, el gobierno presentó una partida en la jurisdicción 91 del programa 99 que se llama para eventualidades financieras, que es más de dos veces la diferencia que tiene con la ley de presupuesto universitario y lo que mandó al Congreso. Solamente con menos de la mitad de eso ya cubre los gastos. Entre lo que propuso, lo que solicita el CIMI, lo que propuso el gobierno, que lo que solicita el CIMI es el cumplimiento de la ley, es no más de 3.2 billones de pesos, que es la mitad de lo que hay en esa partida sin asignar.
5: Ajá. Alan Zurita, Mitre informa primero.
2: Mientras todo esto pasa, la justicia le da una buena noticia al gobierno. La Sala 3 de la Cámara Nacional de Apelaciones en lo Contencioso Administrativo Federal suspendió de manera provisoria la aplicación de las multas diarias que le habían impuesto a Diego Santilli por no poner la plata de las universidades. Ampliaremos. La AFA dio a conocer la fecha de la Supercopa Argentina. Estudiantes de La Plata, quien se quedó con el trofeo de campeones, e Independiente Rivadavia, el ganador de la Copa Argentina, se enfrentarán el viernes 13 de noviembre con sede y horario a confirmar.
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1: Sí, señora, sí, señor, aquí estamos en Crónica de la Tarde, en este recorrido por las principales noticias del día. Te vas a enterar absolutamente de todo lo que ha pasado en este día y bueno, y lo que está pasando también al instante. Nos enteraremos juntos con José Ñanca Ñanca, que está en la coproducción y en la puesta en el aire hasta la hora 19. Esto es Crónica de la Tarde. Una temperatura de 13 grados 4 décimas en este momento, 63% la humedad, la presión 1013 hectopascales, el viento del este a 26 kilómetros. Y con la información local y regional que hacemos habitualmente, este recorrido por las principales noticias del día, tiene que ver con un informe de Argentinos por la Educación que comparó los resultados educativos de distintos países de América Latina. Anabel Díaz, vocera del estudio elaborado junto a Martín Nistal y Lucía Vallejo, destacó que Argentina tiene una de las tasas de escolarización adolescente más altas de la región.
2: Este dato, ya lo habíamos trabajado en un informe anterior, lo que suma este nuevo informe, que nos parece central, en realidad cuando uno habla de cualquier tema, ¿no? Pero bueno, en el que nos ocupa, que es educación, es comparar, pero no comparar sencillamente de, bueno, aquel tiene más, yo tengo menos y nos quedamos ahí, sino para poder ponerle, digamos, otra profundidad de análisis a los datos, porque si uno toma solamente estos datos y no sabemos, por ejemplo, qué pasa en el resto de América Latina, y la verdad es que nos quedamos un poco ringos ahí. Entonces, lo que aporta, como muy bien decían ustedes, este informe es una comparación de este dato que vos acabas de mencionar, de 19, solo 19 estudiantes de cada, adolescentes, ¿no? De cada 100 llegan a los 15 años, o sea, nos estamos ubicando en más o menos tercer año del secundario, en tiempo y en forma. Pero lo interesante que aportamos en este nuevo informe es qué es lo que está pasando en otros países de América Latina, ¿no? Con esta misma variable. Y entonces, por ejemplo, tenemos que Uruguay o Chile están en un 35% o 34% respectivamente y lideran el ranking de América Latina. Le sigue Brasil por debajo con un 25%, Perú con un 23%. Y Argentina se ubica por debajo de estos países y únicamente supera a Ecuador, que tiene el 14%, y a Paraguay, que tiene el 7%. Entonces, cuando pensamos que un país como el nuestro, con lo que nos ha distinguido, digamos, en términos de educación a lo largo de la historia, y de pronto estamos ahí cerquita de Ecuador, pero no, por supuesto, por ser peyorativa ni injusta con Ecuador, sino que sabemos la realidad económica y social que tiene un país como Ecuador, y bueno, es como para preocuparse, ¿no? Argentina, la otra cuestión que me interesa señalar, es que tiene las tasas de escolarización, digo, como para pensar en un dato positivo, más altas de la región. Tenemos el 97% de los jóvenes de entre 15 y 16 años que asiste a la escuela. Ese realmente es un dato positivo, porque uno podría preguntarse, bueno, pero ese número de estudiantes, ¿no? Ese 19 de cada 100, ¿son todos? ¿Tenemos muchos chicos fuera de la escuela? Bueno, la respuesta es el 97%, o sea, prácticamente la totalidad de los jóvenes de entre 15 y 16 años están asistiendo a la escuela.
1: La fiscal Ivana Berazategui sostuvo que no existen fundamentos para apartar a los familiares de la empleada policial del proceso judicial. La audiencia preliminar fue suspendida mientras la jueza analiza el planteo de la defensa pública. Lucas Entraigas está imputado por robo agravado con arma de fuego y homicidio agravado. La fiscal comenta este caso.
3: La verdad es que no, el planteo entiendo que no tiene fundamentos. La querella ha presentado su escrito adhiriendo además a la acusación del Ministerio Público Fiscal. la defensa tuvo la posibilidad de controlar tanto la acusación del Ministerio Público Fiscal como la acusación, digamos, en adición de los querellantes, y presentó su escrito en función a esto, con lo cual nosotros entendemos que no hay ningún tipo de perjuicio. Digamos, la queja está en que, contando los plazos, se habrían excedido en la presentación de este escrito. Pero lo cierto es que nuestro Código Procesal no establece ninguna sanción a esta situación y tampoco se ha generado, como ya decía, un perjuicio. Sí se puede quedar como desistida la querella si, por ejemplo, no se presentan a la audiencia preliminar, que claro, eso obviamente no ha ocurrido, se presentaron. Pero de lo planteado sobre este desfasaje, digamos, de la presentación del escrito de parte de la querella, lo cierto es que no genera ningún perjuicio y tampoco existe una sanción expresamente establecida en nuestro código sobre esta situación, por lo que nosotros por lo menos no encontramos ningún tipo de fundamento.

0: hecho delictivo y por la condición de funcionaria policial, función que estaba ejerciendo para impedir esa función que estaba ejerciendo la suboficial, es que comete este homicidio.
1: Seguimos con este recorrido por las principales noticias del día y llegamos a la mortandad de ballenas. Juan José Rivera pidió prudencia y destacó el trabajo de la comunidad científica. El secretario de Ambiente y Control de Desarrollo Sustentable de Chubut aseguró que el gobierno acompaña las tareas de investigación y remarcó que solo se comunicarán datos oficiales cuando exista información comprobada.
2: En realidad, los que están al frente dándolo todo día a día es la comunidad científica, que es la que está en el lugar de cada uno de los varamientos, tomando muestras, tratando de averiguar qué es lo que está sucediendo o averiguando qué es lo que está sucediendo. Y nosotros, como Estado, estamos proveyendo todas las herramientas que están a nuestro alcance para que esto se pueda dilucidar. Así que es un trabajo en conjunto. La verdad que es bien en conjunto entre la Red de Fauna Costera, el programa de monitoreo sanitario de ballenas Ray Costal, que lidera la doctora Ward, científicos como Mariano Concarela, el licenciado Frato, la Municipalidad de Puerto Pirámides, la Municipalidad de Puerto Madryn, que está haciendo un trabajo descomunal en el retiro de los animales por una cuestión sanitaria de los varamientos de la playa. La verdad es que la gente de áreas protegidas del Ministerio de Turismo, bueno, la gente de la misma gente de fauna de nuestra secretaría, estamos todos abocados a tratar de colaborar con la comunidad científica, y me parece que ellos son los que están, digamos, con los pies más en el barro, independientemente que los estemos acompañando y ayudando, pero bueno, nada, nuestro deber es más que nada estar y comunicar oficialmente cuando se tiene algún dato cierto y evitar decir o aportar a las falsas cuestiones que andan circulando en las redes sociales, ¿no? El amarillismo y la gente despreciable va a existir siempre. Ahora, mostrar o mentir o difundir cuestiones falsas por un like, por un rédito económico, por un rédito político, la verdad que eso es de cuarta, no lo compartimos, no lo vamos a compartir, y sí vamos a seguir trabajando de cara a la gente y apoyando a la cuestión científica, que definitivamente esto es lo único que vale, lo que vayan averiguando los científicos. ¿Lleva tiempo? Y sí, claro que lleva tiempo. La ciencia no es apretar un botón, esta es biología, no es matemática. Y ya me lleva tiempo, perfecto, y bueno, vamos a seguir acompañándolo, vamos a seguir estando y vamos a seguir informando a la gente. Y si pasan eventos como estos, que hay que ser claros, ¿eh? Son eventos diferentes para una misma población, para una misma población que es la ballena franca austral. Pero son eventos que son extraordinarios, porque son extraordinarios, no tienen una vinculación directa con la actividad del hombre antrópica. Entonces hay que entender un montón de cuestiones más para poder determinar el por qué este año ocurrieron estas cosas y por qué este año no, que perdón, en otros años no, ¿no?
1: Y siguiendo con el tema, el investigador del Laboratorio de Invertebrados Marinos y docente de la Universidad Nacional de la Patagonia, Mariano Coscarella, señaló que los análisis preliminares vinculan la muerte de ballenatos con una infección generalizada por erisipela, mientras que la mortalidad de ejemplares adultos podría estar relacionada con biotoxinas de la marea roja.
3: Ese es, digamos, lamentable lo que ha sucedido. A todo el mundo, digamos, lo pone triste, preocupa, y también a alguna gente lo enoja, pero la realidad es que los hechos que sucedieron durante estos últimos meses y estos últimos días nos han dejado con una mortalidad de ballenatos en esta temporada, nacidos en esta temporada, que está por encima de lo usual. Y ahora, si bien en estos últimos dos días no hemos registrado ballenas adultas muertas, también la impresión que uno se lleva de ver un animal tan grande siendo transportado por un camión en la playa es fea, pero tenemos que entender que hay veces que estas cosas suceden y que tampoco no hay mucho que podamos hacer para remediarlo. A mí me gustaría destacar el enorme trabajo que están haciendo desde el municipio de Madryn, María Cabrera y toda la gente de turismo y de servicios públicos, que trabajan con una celeridad impresionante para retirar los cuerpos de las ballenas de las playas donde la gente está por una cuestión de salud pública. Y realmente es un esfuerzo enorme y una coordinación que merece la pena destacar. La realidad es que, como te decía, la gente se preocupa, es lógico que las imágenes se entristezcan y que haya gente que se enoje, pero hay un grupo enorme de personas que están trabajando para poder entender qué es lo que sucede.

0: ustedes y ver si se puede hacer algo para evitarlo. Y la realidad es que no hemos encontrado, digamos, en los análisis que se han hecho, ningún indicio de que la acción humana directa haya provocado la muerte de estos animales. Entonces, cuando no se encuentran indicios, cuando uno tiene la información a mano y no hay una cuestión evidente donde uno diga, acá está la causa, se puede revertir porque lo estamos haciendo nosotros, es muy difícil evitar que estas cosas sucedan.
1: Seguimos con el anticipo por las principales noticias del día. El integrante de la comisión directiva de CIMA, Oscar Detier, advirtió sobre la caída del empleo registrado en la industria manufacturera y de la reducción de la cantidad de empresas. Planteó la necesidad de definir una estrategia de desarrollo nacional que permita generar trabajo más allá de los sectores vinculados a los recursos naturales.
2: Sí, totalmente. Ese informe, como el de otros que recibimos continuamente, que monitoreamos, son la evidencia de lo que palpamos día a día en la actividad de la industria, la manufactura y los servicios, pero también a nivel social. Y yo creo que es tan grave el tema que hace que de algún modo tengamos que encontrar algunas decisiones de nivel estratégico como país para poner al empleo como una variable de sustentabilidad del país. Hoy la lucha, como hablamos en otras oportunidades, es por el empleo y cada país está empeñado en conservar empleo, en crear empleo, en defender a esta estabilidad que requiere una sociedad para hacerla con futuro. Y en nuestro país esto tiene unas grietas muy grandes que están, en nuestro entender, impidiendo avanzar en este sendero, ¿no? Claro, el modelo país, discutimos en su momento por el RIGI, que no estaba mal, pero estaba incompleto. Y este modelo de país se está sustentando en campo, en minería, en petróleo, basado en recursos naturales, con alguna cuestión extractivista, en nuestra opinión. Y está faltando la parte de desarrollo que incluye y que permite receptar a la gente que estudia, a la gente que se prepara, a la gente que pone al país en un nivel más alto. Con el extractivismo solo no alcanza, y esto tiene manifestaciones en la caída de la cantidad de empresas, en la caída del empleo, y teniendo en cuenta, Sergio, que se mide con respecto a periodos anteriores, pero no se incluye la variable de crecimiento demográfico, que eso lo haría más grave todavía.
1: Así pasó el anticipo por las principales noticias del día. 16:26 minutos, hora de compartir la primera pausa. Ya volvemos.
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El clásico de la música latina, La gata bajo la lluvia, con Ángela Leiva. LU17.com, allí tenés que ingresar y vas a encontrar absolutamente toda la actualidad. Comenzamos con policiales. Un grupo de inversores exigen a Hernán Cassiari la rendición de cuentas de 5 proyectos audiovisuales. Un grupo de socios productores de la comunidad Orsay envió cartas documento para exigirle al escritor Hernán Cassiari la rendición de cuentas completa de varios de sus proyectos. El reclamo legal involucra a las producciones La Uruguaya, Canelones, La muerte de un comediante, Sola en el paraíso y Emmy on Off, la animación sobre el Dibu Martínez. La municipalidad modifica el sentido de la calle Piedrabuena en Trelew para optimizar el tránsito. La municipalidad de Trelew lleva adelante un plan integral de reordenamiento urbano que se ejecuta en distintos puntos de la ciudad. Esta iniciativa prioriza aquellos sectores con mayor circulación vehicular para mejorar las condiciones del tránsito. Y en ese marco se modificó la circulación de la calle Piedrabuena en el tramo comprendido entre Pellegrini y Rivadavia. La intervención apunta a facilitar las maniobras de los automovilistas y mejorar la seguridad vial en esa zona. Turismo. Morgan Freeman presenta un repertorio propio en su concierto cósmico de Puerto Madryn. La banda Morgan Freeman se presentará en este viernes 16 de octubre con un repertorio compuesto casi en su totalidad por temas de su autoría, un cambio significativo en su propuesta musical. Martín Martínez, guitarrista del grupo, destacó en la 17 el valor de esta nueva etapa. La mayoría de los temas son nuestros y para mí tiene mucho valor eso, afirmó. Más de LU17.com. Inhiben bienes del empresario Aldo Funes por una causa de abuso sexual. El empresario teatral Aldo Funes será juzgado por el Tribunal Oral en lo Criminal y Correccional número 11 como presunto autor de 3 hechos de abuso sexual agravado. La elevación a juicio fue confirmada el pasado 16 de julio, luego de que se ratificara una decisión judicial que había sido apelada por su defensa. Las Plumas busca consolidarse como destino turístico con su expo dedicada a la ciencia. El presidente de la Comuna Rural de Las Plumas, Sergio Bowman, felicitó a la comunidad educativa local y destacó el potencial turístico que busca consolidarse en la localidad. Bowman remarcó que Las Plumas ya no quiere ser solo un lugar de paso sobre la Ruta Nacional 25, sino un destino para explorar, conocer y valorar en Chubut. Realizarán el primer festival de plantas nativas en Puerto Madryn. El primer festival de plantas nativas de Puerto Madryn se realizará el sábado 7 y domingo 8 de noviembre en las instalaciones de la Escuela 768 Che Guevara. El espacio fue elegido por su ubicación estratégica que facilita el acceso desde diferentes barrios de la ciudad. Además, la cooperadora y el equipo directivo de la institución colaboran con la organización del evento. Más noticias, más títulos de LU17.com. Identificaron una bacteria en vallenatos y analizan si la marea roja mató a ejemplares adultos. La mortalidad inusual de ballenas francas australes, registrada esta temporada en Península Valdés, podría estar relacionada con 2 fenómenos sanitarios diferentes. Los investigadores identificaron una infección bacteriana generalizada en vallenatos nacidos durante 2026, mientras que las muertes recientes de ejemplares adultos mantiene abierta una segunda investigación. Solo 19 de cada 100 adolescentes argentinos llegan a los 15 años con aprendizajes básicos. La educación argentina enfrenta una situación preocupante que queda reflejada en los resultados de una nueva comparación latinoamericana. Apenas 19 de cada 100 adolescentes de 15 años asisten a la escuela, cursan el año correspondiente a su edad y alcanzan simultáneamente los aprendizajes mínimos de lectura matemática. El indicador coloca al país entre los últimos de la región, pese a que mantiene una elevada proporción de jóvenes dentro del sistema educativo.
La industria advierte por la pérdida de empleo y cuestiona el modelo productivo argentino. La pérdida de puestos de trabajo registrados en la industria manufacturera expone las dificultades del modelo productivo argentino para generar empleo sostenido. Así lo consideró Oscar Detier, integrante de la Comisión Directiva de la Cámara Industrial de la Patagonia, al analizar en la 17 un informe sobre la evolución laboral del sector en las distintas provincias. 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
1: Recibimos ahora la información deportiva en el Toque Maxi con Maxi Rosenberg. Buenas tardes, Maxi.
2: Fabio, ¿cómo andas? Buenas tardes, ¿todo bien?
1: Todo bien. ¿Qué tenemos para esta última entrega de la semana?
2: Bueno, cuenta regresiva para lo que va a ocurrir en un rato nada más. 9:30 de la noche se va a jugar el partido de ida de las semifinales de la Copa Libertadores de América entre Estudiantes y Flamengo. Por ejemplo, en el día de ayer Palmeiras derrotó como visitante 2-1 a Fluminense, pero hoy se juega y arranca la ida de las semifinales de la Libertadores entre el Pincha y el conjunto de Flamengo. La bomba del mediodía más o menos fue que no está habilitado Marcos Rojo para jugar esta noche. Bueno, muchas idas y vueltas, supuestamente estaba habilitado para todo, pero la Conmebol rechazó el pedido de Estudiantes y finalmente no está inscripto en la Copa Libertadores de América, así que mala noticia para el conjunto Pincharrata, así que Funes Mori sería el reemplazante de Marcos Rojo para ser titular esta noche. Hablamos también de kickboxing porque hubo un evento importante donde hubo participación de madrinenses, estamos hablando de la escuela de combate de Raúl Álvarez, bueno, Raúl Álvarez y Brandon Ferreira nos visitaron en la 17. Brandon fue el ganador en su categoría, campeón, pasaron por la 17 Raúl Álvarez y Brandon Ferreira, y esto decía.
3: Qué contento con este logro, ¿no?
4: Sí, la verdad que sí, súper contento. Ya hace rato que veníamos buscando un título y bueno, gracias a Dios ahora se nos dio y los peleamos y bueno, por suerte lo pudimos traer para casa.
3: Bueno, debe ser un envío anímico importante para lo que se viene en Chile, ¿no?
4: Sí, la verdad que sí, es por suerte como que ya agarramos más confianza también. Hay que todavía afilar algunas cositas, pero bueno, con los trabajos por ahí que metemos también acá con el profesor Raúl, ya estamos más que contentos y más que confiados para meter pelea en Chile.
3: Bueno, fueron dos combates, uno más sencillo que otro, ¿no?
4: Sí, fue un super 4, así que nada, el primero lo pudimos ganar en el primer round por knockout, ya bajamos a concentrarnos para el segundo y bueno, el segundo fuimos a los 3 rounds y lo ganamos por punto.
3: ¿Son competidores que ya conocías o no?
4: Primero sí, con el primero ya habíamos peleado en Dolabón, también habíamos ganado por knockout y bueno, el segundo no lo conocía, pero la verdad que todo mi respeto porque es muy, muy buen peleador también.
3: Bueno, y en todos estos años, ¿qué sentís que fuiste mejorando con el correr de las peleas?
4: Y sentí ya lo que es mala confianza, también arriba del ring, moverme mejor, lo que es también la potencia de los golpes, por ahí también ir controlando lo que son los nervios, la adrenalina de estar peleando arriba del ring y bueno.
2: Excelente, allí pasaba parte del testimonio de Raúl Álvarez y Brandon Ferreira con todo lo que se viene, porque atención que van a emprender un viaje importante a Chile, esto va a ser en el mes de noviembre, bueno, con mucha competencia, el kickboxing y a paso firme la escuela de kickboxing de combate de Raúl Álvarez. Pasamos a otro tema porque en el día de ayer, por ejemplo, el elenco misionario River empató como visitante frente a Sarmiento, le costó rescatar un punto al equipo de Poncio, pero lo pudo obtener por intermedio de Montiel. Más allá del empate, no viene teniendo un buen nivel el equipo misionario, los hinchas no están conformes, lo hacen notar. Bueno, lo cierto es que pudo empatar y por ahora está en zona de fuera de zona de clasificación, restan 4 fechas, uno imagina que River va a clasificar, pero no es bueno el nivel del equipo misionario. Habló Montiel, autor del gol del empate, y esto decía.
5: Un poco sabor amargo porque venimos a buscar los 3 puntos, veníamos a ganar acá y bueno, lamentablemente conseguimos un empate, no era lo que queríamos, pero bueno, toca seguir.
6: ¿Te dieron algún tipo de explicación en el gol anulado?
5: La verdad que no, se ve ahí que el árbitro estuvo buscando mucho la mano, pero bueno, no dio la explicación.
6: Porque de hecho, tranquilamente puede ser una mano no sancionable.
5: Sí, además ninguno de nosotros vio una mano, como te dije recién ahí, le había preguntado al cuarto, tampoco la había visto, pero bueno, si vio una mano él y la cobró, está bien.
6: vienen con algunas decisiones arbitrales que son particulares o por lo menos polémicas en algunos casos.
5: Sí, pero bueno, no hay que fijarse en el árbitro, sino en nuestro juego. Hoy se vio en el segundo tiempo que mejoramos, que fuimos en búsqueda. No nos alcanzó, pero bueno, tenemos que seguir.
6: Y ahora hay que meter una seguidilla de triunfos de cara al final.
5: Sí, como manda esta camiseta, tenemos que ganar en cualquier cancha.
2: Excelente, allí pasaba el testimonio de Montiel. Y hablando de básquet, recordemos que mañana se va a jugar el clásico entre Guillermo Brown y Deportivo Madryn. Todavía no confirmaron si va a ser con público o sin público, así que estaremos atentos en el día de mañana en el Quinto Poder y en la segunda mañana. Y a las 5 de la tarde, un ratito nada más, se juega un partido entretenido en el barrio Roca, Alumni frente a JJ Moreno en la Liga del Valle del Chubut.
1: Muy bien, hoy para recordar y felicitar también al Club Olimpo de Bahía Blanca, porque nacía un día como hoy del año 1910, se lo llamó Olimpo, alguien que lo sugirió por el Monte Olimpo, la cuna de la morada de los dioses, y el color amarillo y negro tiene que ver con que el uruguayo Jorge Avellanal fue el primer presidente del club, fanático de Peñarol, y quien propuso como colores el amarillo y el negro, y así nacía el aurinegro Olimpo. Así que un saludo para toda la gente de Bahía.
2: Bueno, ¿cómo le cuesta a los equipos cuando descienden? Recuerdo esas épocas de Delorte, Martín Rolle, La Espada, Satanás Páez. Bueno, a los equipos que descienden después les cuesta, pero un rival y un equipo entretenido en la primera división Olimpo.
1: Totalmente, Maxi. Bueno, gracias, Maxi. Nos encontramos el lunes.
2: Buen fin de semana, será hasta el lunes lo mejor.
1: Buen fin de Maxi Rosenberg con su toque Maxi aquí en Crónica de la Tarde.
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0: 16:50 minutos en todo el país, 13 grados 5 décimas la temperatura en Puerto Madryn. Recibimos a nuestro compañero Javier Mercado. ¿Qué tal, Javi? Buenas tardes.
1: ¿Qué tal? ¿Cómo anda? ¿Cómo le va? ¿Todo bien?
0: Todo muy bien por aquí, todo muy bien.
1: Bueno, qué bueno. Hay viento, sol, pero viento.
0: Sí, sí, sí.
1: Un jueves que tiene de todo. Recuerde que ya comienza la convocatoria para la quinta marcha universitaria, que tendrá diferentes actores allí en el Monumento de la Gesta Galesa, con, bueno, obviamente hoy hablamos con la gente de tránsito, las cuestiones que tienen que ver con la marcha, fundamentalmente.
0: Claro.
1: Para ir viendo por dónde va cada uno. ¿Le puedo contar algo? No sé si le va a gustar, pero yo se lo cuento.
0: A ver.
1: Es un comunicado de la Asociación de Propietarios de Taxi de Puerto Madryn. Por medio de la presente informamos a nuestros usuarios que como consecuencia de la liberación de tarifas del servicio de taxis y remis y ante la ausencia de subsidios, compensaciones o mecanismos de financiamiento que permitan sostener los beneficios vigentes, nos vemos imposibilitados de continuar absorbiendo con recursos propios el descuento otorgado a jubilados, pensionados y personas con discapacidad. Asimismo, la regularización y expansión de las plataformas digitales ha generado un significativo impacto económico sobre nuestra actividad, produciendo una considerable disminución de viajes y en los ingresos del sector. La situación contribuyó al progresivo deterioro de nuestra fuente laboral y afectó seriamente la sustentabilidad del servicio prestado por taxis y remises. Durante todo este tiempo, los descuentos fueron sostenidos con el esfuerzo de los trabajadores y propietarios del sector, procurando acompañar a quienes más lo necesitan. Sin embargo, el contexto actual hace imposible continuar manteniendo esta bonificación sin comprometer la viabilidad económica de la actividad. Por tal motivo, informamos que a partir del día 19 de octubre de este año queda sin efecto el descuento aplicado a tarifas para jubilados, pensionados y personas con discapacidad.
0: A partir del lunes.
1: Lamentamos profundamente las molestias que esta medida puede ocasionar. Agradecemos la comprensión de los usuarios. Reiteramos nuestro compromiso de continuar brindando un servicio seguro, eficiente, de calidad, en defensa de una actividad que constituye la fuente de trabajo de numerosas familias de nuestra ciudad. Atentamente, la Asociación de Propietarios de Taxis Puerto Madryn. A partir del día 19, querido Fabio y audiencia, taxis y remises dejan sin efecto el descuento aplicado para tarifas a jubilados, pensionados y personas con discapacidad.
0: Bueno, ya lo sabe. A partir del lunes, entonces, va a ser aplicada esta medida.
1: Exactamente, desde los propietarios de taxis y los remises. Por otro lado, bueno, estuvo el gobernador en la ciudad, lo compartimos con Karina en la tarde,
0: sí, sí,
1: para la inauguración, por supuesto, la ampliación de la planta de Tamara Rubilar. Muchos funcionarios recorrieron, hablaron de algunos, seguramente, alguna posibilidad que hay de algunos créditos blandos que se le van a conseguir para seguir ampliando. Destacaron fundamentalmente el trabajo, gran posibilidad de poder estar por estas épocas tan comprometidas. Mira, estamos leyendo lo de los taxis y Tamara apuesta, ¿no?, al crecimiento, todos con muchachos locales que se desarrollaron ahí en esa planta, ampliándose. Y después de escuchar hace algunos minutos al gobernador, le propongo escuchar al intendente, que habló de este tema, pero además se refirió a la situación de estas fake news que hoy pululaban por las redes diciendo que en el agua de Puerto Madryn o en el Golfo no se metan. ¿Lo escuchamos juntos?
2: Bueno, muy contentos. Es el crecimiento de un emprendimiento local, de un emprendimiento que comenzó justamente con empresarios y con profesionales de nuestra ciudad, y que hoy haya tomado semejante dimensión, por supuesto, nos pone muy alegres a todos, y aparte que hoy estemos hablando de productos que son exportados a Norteamérica y hoy empezando también a exportar a Europa, ¿no?
3: Madryn sigue creciendo, Gustavo.
2: Sí, sí, sigue creciendo en un contexto tan difícil como el que nos toca atravesar, no solamente a los madrileños, sino a Chubut y a todo el país entero. Ustedes fíjense que muchas veces la gente ve el avance en obras, ve el crecimiento de emprendedores, de empresarios, pero que también trabajamos para eso. Cuando hablamos con otros pares de otros puntos del país y que hay una recesión importantísima, acá buscamos las alternativas para que en todos los ámbitos seguimos creciendo. En el crecimiento de la industria, en el crecimiento del científico, del comerciante, pero también en el crecimiento de distintas obras. Ustedes fíjense el nivel de obras que estamos ejecutando en Puerto Madryn, creo que es importantísimo y vamos a seguir trabajando para eso. Con una ciudad, como bien dijo el gobernador, que tiene un crecimiento tan importante que siempre está demandando mayor cantidad de obras, pero hoy tenemos obras prácticamente iniciadas en todos los barrios de la ciudad y muchas por empezar la ejecución en los próximos días, ¿no?
3: Pues se termina doble trucha, circunvalación.
2: Sí, bueno, pero no solamente es eso. Esas son obras importantes para el desarrollo de Puerto Madryn, pero hemos iniciado, ya estamos por empezar con obras de gas, de redes de gas en el Nueva Chubut, lo mismo en el barrio Perón, barrio Malvinas y barrio Progreso, con redes de agua, de gas que se empiezan a ejecutar y también a energizar todo lo que es la última parte de la ciudad en la zona oeste de ese sector. Así que ustedes fíjense, a eso sumado la cantidad de cuadras de pavimento y de adoquinado que llevamos en ejecución y que vamos a seguir avanzando cada vez más.
4: Intendente, ¿qué opina usted de este frente provincial que está hablando el gobernador de unificar, más allá de los partidos políticos, los espacios políticos, las voluntades?
2: A ver, yo creo que las convicciones ideológicas que cada ser humano puede tener, nadie se las va a cambiar y las vamos a llevar adentro de por vida. Lo que sí hoy también tengo muy en claro que a la gente poco y nada le sirven los colores y las banderas partidarias. La gente necesita funcionarios que estén a cargo de cada uno de sus sectores, de sus funciones, que hagan el trabajo a conciencia, con honestidad y con compromiso. Y en ese ámbito es en el que estamos trabajando. Hoy en esto convergemos intendentes, jefes comunales y otro tipo de actores políticos de todos los colores, que estamos unidos por el bien común de todos los chubutenses. Y en ese camino y en ese ámbito, quien quiera sumarse va a tener lugar. Ustedes fíjense que más allá de la pata política, estamos hablando de actores profesionales, sindicales, que se han empezado a sumar y de gran manera.
3: Gustavo, digo, ante tanto crecimiento, ¿molestan las fake news, los palos en la rueda, exponer a Madryn en un contexto que no es el adecuado, sin averiguar cómo debe ser?
2: A ver, son las cuestiones políticas que empiezan a mezclar en estos tiempos de electorales. Duele porque soy madrilense, porque sé lo que trabajamos, sé lo que damos y mucho más para una actividad turística. Pero bueno, fíjense que salvo un actor, el resto se han unido todos para realmente desechar ese tipo de cuestiones. Acá las cosas se hacen de una sola manera, es bien, y en lo que no se alcanza a hacer de la mejor manera, trabajamos para que así sea. Han querido ensuciar a un destino como Puerto Madryn con una cuestión bacteriológica, de otros, de análisis que se están llevando adelante para ver si existe o no la marea roja, y después han ensuciado, justamente, hablar mal de lo que es nuestro querido Golfo Nuevo, de
3: que no se meten
2: todas las actividades. Bueno, hoy amaneció un informe falso de que no se metan al agua. A ver, el agua está en excelentes condiciones de Golfo Nuevo, así lo ha dicho el ministro de Medio Ambiente. Se hacen análisis del Golfo Nuevo quincenalmente y las veces que algún nivel no hubiese dado o excedía mínima parte de lo que tenía que dar, se han comunicado para que rápidamente revisemos y tratar de corregirlo. Pero el Golfo Nuevo está en excelentes condiciones para que lo puedan disfrutar en primer término los madrilenses, los chubutenses y todos los turistas del resto del país o del mundo que quieran venir a venirlo. Y quien así no desee que fuese, tiene el mismo lugar de acceso que tiene para llegar a la ciudad, para poder salir de la misma. Pero acá necesitamos habitantes de bien, que quieran la ciudad de buena manera, como lo queremos todos. A nadie le causa gracia tener o ver ballenatos o ballenas juveniles adultas que estén muertas en nuestras costas. A todos nos duele y más de una vez nos hace caer una lágrima, pero son cuestiones naturales que uno no puede evitar.
3: Ya lo dejo.
1: Hasta allí los conceptos, Fabio, del intendente, respecto a esta situación. Andaba circulando, creo, hoy, o ayer, no sé si lo viste, en la fake news, que no hay que meterse al golfo.
0: Sí.
1: Bueno, rápidamente fue desestimada, creo que ya bastante habló la radio respecto al tema de lo que está sucediendo. Uh-huh. Por supuesto, también presente en la inauguración. Y por otro lado, bueno, la marcha, ¿no? Te conté que arrancan un rato, ya habrán salido las universidades, a las 6 está prevista, y mañana, por último, a las 10 de la mañana, en el Consejo Deliberante, se hace la convocatoria de audiencia pública para la unidad ejecutora que tiene que ver con los terrenos de la Armada.
0: Ah, bueno, importante.
1: Así que acérquense, sí, hay gente de la UOCRA, mañana, gente que está vinculada a servicios, bueno, se espera bastante gente porque es el momento para sacarse dudas, preguntar, oponerse, para todo lo que tenga ganas, ¿no? Uh-huh. Porque después de la audiencia pública de mañana, hay que hacer después, en la próxima sesión, la votación con dos tercios, y a partir de allí ya estará la posibilidad de comenzar a empezar a pensar, tal cual lo habíamos anticipado, por lo menos del móvil hace un tiempo, tal vez noviembre, diciembre, se puedan empezar a poner en venta ya los terrenos de la Armada.
0: Muy bien. Antes de despedirnos, cortito, que se nos viene Mitre, ¿recordamos el Aurinegro este fin de semana?
1: Juega con Acassuso en Boulogne, Sumer, ahí está la cancha que dirige el Ricardo Pancaldo, el técnico de Madryn, sábado 3 de la tarde.
0: Buenísimo. Gracias, Javi.
1: Lo que no sé si lo podés ver, porque ahora hay que pagar, ¿viste?
0: Ah, ahora hay que pagar todo. Bueno, pero siempre hay un vericueto ahí como para...
1: Bueno, y ya que habló de Olimpo, le dejo un detalle que no quiero pasar por alto.
0: Sí.
1: El equipo de Delorte, que jugó en primera muchos años, ¿se acuerda?
0: Sí, sí, claro.
1: Bueno, tuvo un presidente llamado Ledo, que ya no está.
0: Ah.
1: Hizo de Olimpo el Manchester United. Nene, ¿vas a jugar en Olimpo con la nueva reglamento? Sí, sí, sí, vamos.
0: Mira vos, bueno.
1: Y
0: bueno,
1: son esos dirigentes que van a quedar en la historia, que hicieron grande una institución,
0: sí,
1: ¿no?
0: Sí, sí, por supuesto. Olimpo,
1: no, como el que, no como el que tiene San Lorenzo, que está más seco que planta de Rosal.
0: Ah, bueno, pues ya en cualquier momento. En cualquier momento levanta, no, ya está.
1: Sí, salvo que venga más y nos dé una mano. Como le digo, Central.
0: Eso estuvo más, estuvo de más. Bueno, gracias, Javi, que pase buen fin de...
1: Y cuidado si va al centro por el Día de la Madre, ¿eh? Nos encontramos el lunes con ustedes.
0: El lunes.
1: Así que, bueno, haga un buen asado.
0: Totalmente. Asado. Totalmente.
1: Pica el asado lejos en la comida
0: pedida
1: para este domingo.
0: Sí, totalmente.
1: Salvo una aconsejar, amiga, me compré una Nikon hoy para sacar fotos. 2.400 de cash.
0: Qué lindo.
1: Yo estoy derribando los dominios de la bicicleta.
0: Gracias, Javier.
1: Hasta luego.
0: Los gomines de la bicicleta. Me había olvidado que existían los gomines de la bicicleta. Bueno, nos vamos a las noticias de Radio Mitre.
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6: Los infiltrados de siempre se metieron a romper todo y a intentar desactivar la marcha universitaria. Se metieron encapuchados con mochilas, también insultaron a periodistas y camarógrafos, siempre con el rostro cubierto, rompiendo baldosas e incluso un banco de cemento. Le lanzaron todo a la policía, que aprovechó para disparar con balas de goma y gasear, no solo a ellos, sino a todos los manifestantes que pedían por el financiamiento universitario. Como la actitud de los infiltrados intenta desvirtuar el reclamo para que el gobierno, tal como dicen en el reclamo, ponga el dinero del financiamiento. Las universidades, en tanto, reiteran que son 359 días sin cumplir la ley. La norma, tal como venimos informando, fue aprobada por las dos cámaras del Congreso, después vetada por Milei, después otra vez confirmada por las dos cámaras. Milei la promulgó, pero no otorga la plata. Y los infiltrados siguen parapetados detrás de chapones. Por ahora no los meten presos. El gas pimienta con el que reprime la policía ya se siente adentro del Congreso. En el sector de los molinetes del ingreso al anexo hay personas que se ponen pañuelos como barbijos. Ahora vamos a la calle afuera del Congreso. Adelante, Móvil Mitre.
7: Fuerte caída de la lluvia y también de los gases lacrimógenos en las inmediaciones del Parlamento Nacional, más precisamente sobre la calle Hipólito Yrigoyen, cruce con la calle Solís, y también sobre la avenida Rivadavia, casi esquina Callao. Fuerte operativo de las fuerzas de seguridad que arrojan gases sin detenerse en la zona de Plaza Congreso. Alan Zurita, Mitre informa primero.
6: ¿Qué dicen en el gobierno de los incidentes protagonizados por infiltrados en la marcha por los fondos universitarios?
8: A través de un comando unificado, el gobierno monitorea el operativo de seguridad y apunta a agrupaciones políticas que buscan generar caos. Quienes agredan a los efectivos policiales y destruyan bienes públicos deberán responder ante la justicia, señalan desde el Ministerio de Seguridad de Monte Oliva. La orden a esta hora es hacer cumplir el protocolo para contener los incidentes y el descontrol en las adyacencias del Congreso. Desde Casa de Gobierno, Rodrigo Jorge, Mitre informa primero.
6: El Papa podría reestructurar su pontificado. Así lo afirmó el secretario de Estado Vaticano, Pietro Parolin. El número 2 dijo que no puede hacer ninguna predicción sobre la salud de León XIV, pero que si fuese necesario podría haber modificaciones en el pontificado. Además agregó que el viaje a Sudamérica es una situación más compleja, dado que él considera que el calendario de visitas será largo y exigente. Sin embargo, dejó todo en manos del cuerpo médico que atiende al Papa.
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2: Recorremos la ruta patagónica en esta Ruta del Tiempo y nos enteramos viajando cómo están las temperaturas en algunas de las localidades. Nos vamos a Sierra Grande, pasamos por allí y nos encontramos con 11 grados de temperatura, mayormente nublado, con 8 de térmica, una humedad del 75% y el viento del este a 19 kilómetros. Seguimos recorriendo, seguimos en camino y pasamos por Puerto Madryn con 14 grados de temperatura, soleado, una térmica de 12 grados, la humedad del 60%, el viento también del este a 24 kilómetros, presión 1029.1 hectopascales. Continuamos el camino, seguimos rodando y llegamos a Trelew con 16 grados de temperatura, parcialmente nublado, 14 de térmica, la humedad 46%, viento del este a 26 kilómetros. Seguimos un poco más hacia el sur y llegamos a Comodoro Rivadavia. 13 grados nos encontramos allí, soleado, 11 de térmica con una humedad de 72%, viento del este-noreste a 24 kilómetros y una presión de 1028.1 hectopascales. 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

0: 13 grados 5 décimas la temperatura en la ciudad de Puerto Madryn, 62% la humedad, viento del este a 25 kilómetros. Y uno de los grandes, grandes problemas que está causando la corriente del Niño es, aparte de este clima cambiante que tenemos en la Patagonia, en la zona central del país y sobre todo en la zona de Corrientes, de Entre Ríos, de Misiones, se está viendo cómo están creciendo los ríos. El río Uruguay, el río Paraná, tanto es así que tuvieron que cerrar parte de lo que es las cataratas del Iguazú por la gran crecida del río. Y también se están inundando muchísimas zonas, como decíamos, de Entre Ríos, de Corrientes. Y en este caso vamos a escuchar, contando esta situación tremenda, al titular de las asociaciones rurales de Corrientes, Carlos Roldán, por este fenómeno del Niño que también afecta a la hacienda.
1: Verdaderamente es así, una situación complicada que, bueno, se agravó a raíz de que no cesan las lluvias en Brasil y, bueno, lógicamente las represas tienen que terminar abriendo sus puertas porque hay que también... sería un caos si no lo hicieran. Y bueno, eso llevó a que el Paraná, que por sí ya venía alto, aumente drásticamente su nivel. En el caso nuestro, hay mucha producción en las islas. Hay cerca de 60.000 cabezas desde el sur de Yaciretá hasta Esquina, que es donde, digamos, termina el Paraná en nuestra provincia. Sí. Y esa hacienda, bueno, hay que ir sacando, se está sacando. Lo que pasa es que tenemos lugares como la isla Pipé, ahí frente a Ituzaingó, muy cerca de la represa, donde hay 7.000 cabezas, donde por ahí el servicio de barcos para salir no es grande, entonces hay poco, y eso complica. Pero desde la asociación ya hicimos gestión a partir de agosto, hemos tenido reuniones con el ICAA, con el Instituto Correntino del Agua y el Ambiente, con el Ministerio de Seguridad, con el SENASA, con el Ministerio de Producción. Se ha consensuado un protocolo donde se procuró desburocratizar lo máximo posible el movimiento de la hacienda, por lo menos desde la isla hasta tierra firme. Y bueno, y ahí sí hay corrales asignados o donde hay sociedad rural, una sociedad rural que recibe la hacienda. Ahí trabaja la policía de la provincia controlando propiedad, el SENASA haciendo los trámites, sí, para el traslado. Nosotros de la parte ganadera venimos ya desde junio, estuvimos en jornada ahí en la Bolsa de Comercio de Buenos Aires, en CRA, en Conagro, sí. Donde tuvimos la posibilidad de reunirnos con el gobernador, porque justo coincidimos ahí con el gobernador de otra provincia, y a partir de ahí comenzamos, a raíz de los pronósticos, a trabajar de manera conjunta. Después, a ver, ahora cuando empecemos a transitar esto y yo dije, está todo afinado, sale todo, y no, seguramente no, porque son decisiones que hay que ir tomando en el momento, pero sí está, tenemos un plan de trabajo consensuado y vamos haciéndolo, nos vamos pasando información y necesidades de manera conjunta, digamos. Uno de los mayores desafíos es que no sabemos cuándo termina, por lo pronto pareciera que va a ser largo. Yo hablo siempre respecto a la ganadería, después está toda la parte social de personas que tienen que evacuarse, dejar sus hogares. En el caso del productor islero, que es un productor por lo general chico, dice, che, ¿y por qué no se fueron antes? Y porque es su medio de vida, tiene poca hacienda, es una ganadería de subsistencia, ahí está su casa, está su cama, está su heladera, está todo en la isla. No es que, indudablemente que la gente está saliendo ahora, pero por ahí me tocó en otras entrevistas, dice, che, ¿y por qué no se fueron hace un mes? Y bueno, porque vos tenés que irte a tu casa y dejar todo, digamos.
2: Tu casa, tu lugar. ¿Por qué te vas
1: entonces
2: ahí?
1: La gente, y convengamos que este pronóstico primero era en julio y en agosto, que hubiese sido catastrófico para la hacienda en invierno. Oh, yeah. Por suerte se fue atrasando, pero bueno, eso también generaba de que la gente empiece a dudar, decir, che, bueno, vendrá, no vendrá, me quedo un poco más, estiro un poco más. Claro, y lo que hoy sí creo, más allá de lo que nos esté pasando ahora, que hay que ver cómo lo seguimos sorteando, si esto se estira y va hasta la entrada del invierno, para la ganadería eso puede ser dificilísimo porque nuestros pastos rebrotan en primavera y otoño. Yo por ahí me detengo en la ganadería porque es mi rol gremial, pero el problema acá más grave también es toda la gente, las personas. Nosotros tenemos muchísimas ciudades ribereñas que hoy están inundadas y que todavía no llegamos al pico que está pronosticado para la semana que viene. Y eso acarrea un problema sanitario, un problema de vivienda, un problema de camino, un problema de cloaca. Esto va a ser, por lo que dicen los pronosticadores, yo creo que no hay que entrar en pánico, hay que no preocuparse, sino ocuparse, pero va a ser difícil. Y tiene muchas dudas también porque lo que hablan los meteorólogos, como se llegó a un nivel de temperatura en el mar o en el ambiente, que está muy por encima, un poco por encima de los registros que se tienen históricamente, tampoco se sabe cómo va a reaccionar. Pero sí se asume de que va a ser un año de muchísima lluvia, no sabemos cuántas. El problema nosotros

0: a largo plazo. Entonces, estar moviendo toda la hacienda hoy, sacando las vacas de su lugar, eso lleva a que mucha hacienda no produzca, salga vacía, no se preñe, el año que viene faltan terneros. O sea, una vez que sorteemos esta coyuntura, y bueno, yo calculo que en el corto plazo tal vez baje, porque hay hacienda que todavía no estaba por salir a venta y obligadamente hoy sale. No toda se va a poder reubicar en campo, y hay otra que se tiene que vender, la que esté en buen estado se va a ir vendiendo.
1: Se vende, claro.
0: Después seguramente nos va a llevar a, por lo menos en nuestra provincia, Entre Ríos le pasará lo mismo, a una faltante de terneros. No se olviden, nosotros venimos de los incendios del 2022, claro. Inundaciones del 2023, ahora inundaciones del 2026. Cualquier proceso de esto, por lo menos demoramos 3 años en acomodarnos, me refiero a la ganadería, y todo, no nos está dejando. La verdad que en los últimos años, si bien venimos con excelentes precios, gracias a Dios, se nos está complicando la parte productiva, ¿no? Por lo menos en muchas de las ciudades que sabemos que se inundan, ha estado Vialidad trabajando en los últimos meses haciendo canalizaciones, abriendo cunetas. Ahora, no se hacía este trabajo, no se hacía hace muchos años, entonces yo creo que tampoco se llegó a terminar, a pesar de que el Niño nos dio margen. Pero sí se han hecho obras, y de hecho ayer habíamos nosotros presentado un pedido de informe sobre la ruta 12, que es la ruta que une Corrientes con Posadas, ruta nacional. Sí. Es una ruta que va paralela al Paraná, pero en algunas zonas trabaja como dique de contención. Si ya nos ha pasado, cuando vienen muchísimas lluvias, tiene alcantarillas que no son las que deberían tener. Entonces ahí creo que hay que hacer un plan de trabajo donde hay que ir cambiando esas alcantarillas por puentes. Se habilitarían cerca de 700.000 hectáreas, las podríamos tener. Hoy son productivas, pero más productivas o más seguras para producir.
1: Claro.
0: Y bueno, ayer tuvimos un acompañamiento de la Cámara de Diputados con este pedido a Vialidad Nacional, con el cual también tenemos mucha... La verdad que nosotros acá en la provincia trabajamos en buena relación con los organismos públicos. Aparte me refiero a nivel de todo el año, siempre. Por supuesto que hay veces que tenemos disidencia o por ahí los tiempos de uno son diferentes a los del otro. Uh-huh. Pero eso sí siempre rescatamos, de que podemos sentarnos en una mesa a trabajar, a conversar, como te decía al principio, con Ministerio de Producción, con Seguridad, con Senasa, con Vialidad, con todo. Hemos estado trabajando estos últimos meses tratando de estar lo más preparado posible. Bueno, por lo pronto son las ciudades, después seguramente, eso somos conscientes, de las dos partes vamos a tener conflicto con los caminos, los caminos rurales, porque si bien se han hecho algo de obra, creo que de las dos partes sabemos que no se ha logrado.
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0: 17:31 minutos en todo el país. En Puerto Madryn la temperatura 12 grados 7 décimas, humedad 70%, viento del este a 26 kilómetros. Estamos en comunicación con Juan Carlos Ledesma, titular de este lugar tan hermoso que tiene la localidad de Trevelin. Estamos hablando de tulipanes, estamos hablando de una nueva apertura de temporada. ¿Qué tal, Juan Carlos? ¿Cómo estás? Buenas tardes.
1: Hola, buenas tardes. Un gusto estar con ustedes. Un saludo también para vos, para el equipo de la radio y para todos los oyentes, por supuesto. Sí, aquí estamos ahora en Tulipanes Patagonia de Trevelin, con un porcentaje de floración altísimo. Un día hermoso con estas nubes distintas este año. Se ve que la corriente del Niño nos tiene ahí con muchas nubes cargadas, así que eso hace que las fotos sean mucho más lindas todavía.
0: Bueno, ¿cómo se está preparando, cómo se ha preparado esta nueva temporada?
1: Nosotros nos venimos preparando desde que cerramos la temporada anterior. El 7 de noviembre cerramos las puertas y empezamos a trabajar para el 7 de octubre del año siguiente. Así que bueno, lo que no se hizo hasta ahora ya no se puede hacer. Ya abrimos las puertas el 7 de octubre y no hemos llegado a la mitad de la temporada y estamos muy contentos. La gente se va muy feliz y eso a nosotros nos hace muy bien.
0: Eso te iba a preguntar, ¿cómo es la cara de la gente? ¿Qué es lo que comentan, sobre todo el turismo que viene del exterior? ¿Cómo lo sorprende ese lugar?
1: Bueno, recién se iba un auto, esos autos con tres filas de asiento. Ajá. Estábamos justo con mi hijo ahí, sentado tomando un mate, sentado en el pastito así, una barranquita muy característica de ahí, que está a la salida de Tulipanes, y bajaron los vidrios y se iban aplaudiendo. Así que, bueno, con eso ya nosotros súper contentos. Eso es un aplauso de agradecimiento, pero también si continuamos mirando a las personas, a las damas especialmente, mucha emoción. La gente cuando se para frente a esa línea de casi 300 metros de largo con esa montaña hermosísima que tienen de fondo, y es como que, como lo han dicho algunos, es un baldazo de emociones imposible de escribir. Y bueno, es eso, venir, sentirte rodeado de millones de flores en el corazón del Valle 16 de Octubre, al pie de la cordillera de los Andes, que es un marco único. Solo los que ya lo han caminado lo pueden describir como visitante, ¿no? Nosotros, yo soy cuarta generación en esta tierra. Para las vacaciones, cuando venía a visitar a mi abuela, siempre admiré las montañas, me sorprendía cada día y no he dejado de hacerlo hasta ahora mismo. Entonces, como que el paisaje enamora.
0: Hay dos hechos fundamentales en estas temporadas de la apertura y la visita a los tulipanes. Una es la visita nocturna y la otra el paseo por globo aerostático. ¿Van a estar estas dos situaciones este año?
1: Sí. Sí, las fotografías nocturnas se ha mutado un poquito. Hay un taller que se realiza más o menos día por medio a cargo de Francisco Budúa. Él está con esos talleres de fotografía que capta mucho el momento de la puesta del sol, la hora dorada o el minuto dorado. Es la puesta del sol, que es diferente, ¿viste? Cuando ya está en el último rayito. Uh-huh. Y hasta que se hace de noche. Junto con Pablo de Patagonia, no recuerdo ahora, pero hace se trae sus dos telescopios gigantes y también ahí da una clase de la Vía Láctea y todo lo que tenemos por allá lejos y hace tiempo, a varios años de millones.
0: Claro.
1: Estoy bien mareado. Varios millones luz.
0: Sí.
1: Ya estamos. Decilo vos que está.
0: Varios millones de años luz de distancia.
1: Ahí está, varios millones de años luz. Así que en este momento estamos a punto, por ejemplo, estoy mirando hacia el otro lado, hacia el cultivo, y se están desplegando porque un caballero le va a dar la sorpresa a la novia para pedirle matrimonio, así que estamos a punto de... que creo que ya ha sucedido, ya viene siendo como el quinto de la temporada. Muchos, muchos pedidos de matrimonio en Tulipanes este año.
0: No puede haber lugar más romántico con ese ámbito que pedir matrimonio ahí, ¿no?
1: Sí. Después, bueno, el globo aerostático, está por las mañanas muy temprano al amanecer, cuando las posibilidades de viento son menores, y ahí está el globo también, bueno, una experiencia diferente.
0: ¿Hay fecha ya para la suelta de los pétalos?
1: Sí, sí, la suelta de pétalos es el 7 de noviembre, si la meteorología lo permite, a las 19 horas.
0: Bueno, va a ser ahí en la zona de Trevelin.
1: Siempre, siempre sobre la Plaza del Pueblo o sobre la costanera, sobre el río Percy, pero siempre es en el ejido urbano de Trevelin.
0: Claro, te preguntaba porque una vez recuerdo que fue aquí en Puerto Madryn también una suelta
1: también, de pétalos. También se hizo una suelta de pétalos en Puerto Madryn, otra vez en Rawson. Pero bueno, ahora como ya tenemos el otro cultivo en 28 de julio, creo que sería como más auténtico hacer una suelta de pétalos, como es auténtico en Trevelin, quizás en 28 de julio podríamos hacer alguna con pétalos de ahí, de la costa, ¿no? Del nuevo campo.
0: Nombraste 28 de julio y, bueno, qué lindo que es ese lugar. Estuvimos viendo algunos videos del lugar y la verdad que es un lugar soñado también, ¿no?
1: Es hermosísimo, con unas características totalmente distintas.
0: Claro, sí.
1: Es un contrasentido. Aquí tenemos todo verde, montañas con sus cumbres nevadas, un valle amplio, y allá nada más ni nada menos que el majestuoso río Chubut y rodeado de piedras rojas que tienen un encanto especial y la flora y fauna nativa, que es en eso siempre nos queremos inculcar, hacer un poquito de docencia también en el cuidado del medio ambiente. Y que se conozca un poco los nombres de las plantas, especialmente de los de las mesetas, como el molle, la cortadera, el piquillín, la jarilla, que dos familias de jarilla. Bueno, es eso, intentar transmitir el amor que sentimos por la naturaleza a nuestros visitantes.
0: Es un contraste totalmente distinto, como decías, todos los colores de esas flores con lo que es la parte árida de esa zona, hermoso realmente queda.
1: Sí, sí, sí, sí. La verdad que si vos mirás en el Instagram de Tulipanes Patagonia, imágenes de acá, y te cambiás rápido al Instagram de Tyrhallen, Tulipanes de Tyrhallen, y es muy, muy, muy loco, porque como que decimos, mirá, ¿en dónde están los tulipanes? Prácticamente como en el desierto, pero bueno, con un río como el Chubut, la vida es diferente.
0: Claro.
1: Solo que hay que combatir el sodio, pero bueno, es una maravilla ese lugar.
0: Estaba el proyecto de Ushuaia también. ¿Qué pasó con ese proyecto?
1: Bueno, el primero es que estaba segundo Ushuaia y se nos cruzó 28 de julio en el camino, en esa búsqueda de un lugar. O sea, queríamos otro espacio, pero se nos cruzó 28 de julio y bueno, no se puede poner en marcha varios campos a la vez.
0: Claro.
1: Así que por ahora, recién estamos en la primera temporada de 28. Y bueno, y mientras tanto ya seguimos con el radar prendido ahí para Ushuaia.
0: Claro, no está cerrado el proyecto todavía.
1: Sí, todavía, sí, pero soy un convencido que lo que tenga que ser, será. Y bueno, esperaremos el momento cuando llegue. Pero estamos estamos con la cabeza abierta a ese tercer cultivo, pero por ahora no está sucediendo. Y si, bueno, por suerte tengo a mi hijo, tenemos la familia que nos sigue por detrás y con el mismo entusiasmo, o sea que si la vida se me entra en años, seguirá la generación siguiente.
0: Seguirán ellos, sí.
1: Con ese proyecto.
0: Juan Carlos, te agradecemos la entrevista y bueno, no necesitamos hacerte éxito porque ya lo tiene por sí solo este campo de tulipanes conocido en todo el mundo.
1: Nunca está de más y siempre se agradece.
0: Bueno, muy bien.
1: Ese deseo.
0: Gracias por la comunicación.
1: No, gracias a ustedes por el espacio que nos dan. Fuerte abrazo.
0: Un abrazo. Juan Adiós. Carlos Ledesma, el titular del campo de tulipanes de Trevelin, y bueno, nombrado 28 de julio, que lo tenemos aquí cerquita, así que a visitar también esa zona tan linda en nuestro valle. Nos vamos ahora a compartir la pausa, ya volvemos.
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0: Y nos cansamos de bailar con este Sapucay bailable de Tania Torres. Recorrido por los principales portales de la región, rápidamente nos vamos a FM del Lago de Esquel. Las intensas lluvias complican los caminos en Paso del Sapo. Las persistentes precipitaciones caídas en las últimas horas provocaron el corte del tramo que conecta con Paso de Indios por la crecida de arroyos. Maquinaria de Vialidad Provincial trabaja en la zona para restablecer esta circulación y la comuna rural de Paso del Sapo atraviesa jornadas complejas debido a las continuas y abundantes lluvias. Campaña escolar de prevención de incendios. El diálogo con FM del Lago, Ciampoli explicó que la iniciativa busca generar conciencia sobre los incendios forestales desde edades tempranas, promoviendo que los chicos se conviertan en transmisores de conocimientos y medidas de prevención dentro de sus propias familias. Nos vamos ahora, pido la palabra, de Sierra Grande. Estudiantes del CEN número 12 recorrieron la terminal del oleoducto Vemos en Punta Colorada. La actividad se realizó en el marco del espacio curricular organizado por Industrial y permitió a alumnos de las especialidades electromecánica y química conocer el funcionamiento de la playa de tanques y analizar procesos vinculados con la actividad industrial. El IPPB atenderá a familias de Sierra Grande con trámites de vivienda. El operativo del programa IPPB en tu barrio se realizará del 20 al 22 de octubre en el gimnasio Butamahuida. La atención estará dirigida especialmente a residentes del barrio 300 viviendas y permitirá gestionar escrituras, planes de pago y cambios de titularidad. Nos vamos ahora a Comodoro Rivadavia con Del Mar Digital. A casi un año de la desaparición de Juana Morales, su hija denunció que ingresaron a su casa y se llevaron sus cosas. Aldana Bota, la hija de Juana Morales, denunció hoy en la seccional cuarta de policía que alguien entró a la casa de su madre, Juana Morales, desaparecida desde el 11 de octubre de 2025, y se llevaron hasta su heladera, incluso cambiaron la cerradura. La vecinal General Mosconi impulsa un espacio para promocionar emprendimientos por el Día de la Madre. La propuesta está abierta a vecinos que quieran ofrecer ropa, calzados, comidas, artículos usados y otros productos o servicios. Las publicaciones se realizan en los comentarios de las redes sociales de la vecinal con fotos, precios y datos de contacto. Seguimos ahora con FM Bahía Engaño de Rawson. Se prorrogó hasta febrero de 2027 la intervención de la cooperativa de Rawson. El juzgado federal de Rawson dispuso la prórroga de la intervención judicial de la cooperativa de servicios públicos, consumo y vivienda hasta el próximo 9 de febrero de 2027. La resolución suscrita por el juez Hugo Ricardo Sastre ratifica en sus funciones al interventor Juan Manuel Ibáñez. Comenzó en Rawson la etapa zonal de los Juegos Chubutenses para Personas Mayores. La etapa zonal de los Juegos Chubutenses para Personas Mayores comenzó este miércoles en Rawson con un acto de apertura en el Zoom del Parque Recreativo Municipal. Participan delegaciones de Rawson, Puerto Madryn, Trelew, Labón, Gaiman y 28 de julio en competencias deportivas, recreativas y culturales. Hasta aquí un recorrido por los principales portales de la región.
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0: Y allá vamos, seguimos de recorrido ahora por el tiempo en algunas de las localidades de la región. Nos vamos a ir a Sierra Grande con 10 grados de temperatura, mayormente nublado, 8 de térmica, una humedad del 75% y el viento del este a 19 kilómetros. En Comodoro Rivadavia, 12 grados de temperatura, soleado, 9 de térmica, una humedad del 75%, viento este noreste a 24 kilómetros, presión 1028.1. 22 grados en Lago Puelo, mayormente nublado, 22 de térmica, se esperan lluvias para lo que resta de la jornada, 43% la humedad, viento del este noreste a 11 kilómetros, presión 1019.6. En Esquel, 19 grados la temperatura, parcialmente nublado, 19 la térmica, se esperan lluvias para lo que resta de la jornada, la humedad 55%, viento del norte a 16 kilómetros, presión 1022 hectopascales. En Gastre tenemos 12 grados de temperatura, está nublado con 10 de térmica, la humedad 71%, viento del noreste a 14 kilómetros, presión 1023 hectopascales. Sarmiento con 21 grados de temperatura, parcialmente nublado, 21 de térmica, la humedad 33%, viento nor-noreste a 18 kilómetros, presión 1023 hectopascales. En Huelgaina, chubascos en este momento, 19 grados la temperatura, 19 la térmica. Van a continuar durante esta noche las tormentas eléctricas, la humedad 51%, el viento del nor-noreste a 18 kilómetros, presión 1021.3. 14 grados en Trelew, soleado, 12 de térmica, la humedad 52%, viento del este a 27 kilómetros, presión 1029.1. En Rawson, 13 grados la temperatura, soleado con 10 de térmica, una humedad del 62%, viento del este a 27 kilómetros, presión 1029.1. Y aquí en Puerto Madryn, 13 grados la temperatura, soleado con 11 de térmica, la humedad 66%, viento del este a 26 kilómetros, presión 1029.1 hectopascales.

0: Cotización del dólar al cierre sin variaciones. Dólar oficial cotiza 1.535 pesos sin variaciones. El dólar tarjeta cotiza 1.995 pesos con 50. Dólar blue en baja 0,30%, cotiza 1.545 pesos. El dólar MEP en la misma cotización del día de ayer, 1.539 pesos con 43 centavos. Contado con liqui en baja 0,22%, cotiza 1.619 pesos con 37 centavos. Y el riesgo país en alza 1%, se ubica en 622 puntos básicos. 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

0: Incidentes en la marcha universitaria. Un grupo de personas apareció cuando cantaban el himno. Empezó con los disturbios. Estaban encapuchados. Incluso algunos de ellos continúan encapuchados. Portan mochilas con elementos para romper a mazazos baldosas e incluso un banco de cemento, lo que fue arrojado contra la policía. Fue un modus operandi similar al de otras manifestaciones, con un grupo que arroja elementos contundentes a los efectivos y se inicia la represión. Todo esto ocurrió en medio de la multitud de estudiantes, docentes y agrupaciones sindicales que se movilizaba al Congreso para pedir que se ponga la plata de la ley de financiamiento universitario. Los encapuchados actuaron como en otras marchas, en la que centran la agresión mientras se protegen con chapones, como si fueran escudos, para que minutos después la policía inicie el lanzamiento de agua a presión y gases lacrimógenos. Esos encapuchados hoy tiraron piedras e intentaron derribar el vallado de seguridad de la gendarmería. También se la agarraron con la prensa. Los disturbios en las inmediaciones de Avenida Entre Ríos dejaron un saldo preliminar por ahora de 5 efectivos heridos y un detenido. ¿Qué pasa ahora afuera del Congreso?
1: Los manifestantes no se van a pesar de que el acto de la Universidad de Buenos Aires se finalizó hace ya más de una hora. Según reportes del SAME, una persona fue trasladada al hospital Ramos Mejía. En total, 2 los heridos a esta hora. 1 fue atendido aquí en Plaza Congreso. Alan Zurita, Panorama Mitre informa primero.
0: Recordemos que la marcha de docentes y estudiantes universitarios se realizó para que el gobierno pusiera el dinero del financiamiento. Esa ley se aprobó en el Congreso, en las dos cámaras, la vetó Milei, el Congreso volvió a confirmarla en las dos cámaras, se promulgó, pero Milei no pone por ahora el dinero. Denuncia que son 359 días sin cumplir con la ley. En el ámbito parlamentario, la oposición no alcanzó el quórum para voltear el decreto de Milei. ¿Qué se dice en casa de gobierno?
2: El gobierno celebra la sesión frustrada de la oposición y analiza la jugada como un espaldarazo de los gobernadores. Fuentes oficiales resumieron la jornada como un triunfo político. El hecho de que bloques opositores no hayan podido alcanzar el quórum necesario para derogar el DNU 70 de Milei. Esto nos posiciona y nos da ventaja de cara al debate que vendrá por la reforma electoral para suspender las PASO, señalaron en La Rosada. Rodrigo Jorge, Panorama de Mitre, informa primero.
0: Otro triunfo para el gobierno hoy fue la decisión de la justicia que suspendió la multa que pesaba sobre el jefe de gabinete Diego Santilli de 100.000 pesos por día por no cumplir con el financiamiento universitario. Milei, con la promesa de que el riesgo país estará el año que viene debajo de los 100 puntos básicos. Hoy recordemos que ese indicador elaborado por la JP Morgan en Estados Unidos volvió a subir y tocó los 640 puntos. Milei en Washington recibió el premio de campeón mundial de la libre empresa. Según el presidente, él abrazó la solvencia intertemporal.
3: Hemos abrazado la solvencia intertemporal y vamos a honrar nuestras deudas a todo momento. Por eso sigue cayendo día a día el riesgo país. Y si tomamos el riesgo país de nuestra administración, estrictamente, es decir, el riesgo país para el año que viene está debajo de los 100 puntos. Es decir, lo que pasa es que Argentina todavía está transitando el fin del viejo modelo y el inicio de la nueva Argentina.
0: Y la titular del FMI dice que Argentina pagará sus deudas por adelantado. Kristalina Georgieva, la búlgara, comparó el proceso de consolidación fiscal argentino con la experiencia de cancelación anticipada realizada por Grecia. El ministro de Economía, Luis Caputo, defendió el ajuste de las cuentas públicas en la cumbre de Bangkok, en Tailandia, y sostuvo que el país hoy genera previsibilidad para las inversiones. El Papa podría reestructurar su pontificado, así lo afirmó el secretario de Estado Vaticano, Pietro Parolin. El número 2 de la Santa Sede dijo que no puede hacer ninguna predicción sobre la salud de León XIV, pero que, si fuese necesario, podría haber modificaciones en el pontificado. Además, agregó que el viaje a Sudamérica es una situación más compleja, dado que él considera que el calendario de visitas será largo y exigente. Sin embargo, dejó todo en manos del cuerpo médico que atiende al Papa, las eminencias. Noticia de impacto editorial. Isabel Allende, la chilena, ganó el premio Planeta hace instantes. por la segunda parte de la Casa de los Espíritus. Ampliaremos. Fútbol. Estudiante juega por Copa Libertadores. Por la ida de las semifinales, el Pincha recibirá a Flamengo desde las 21:30. En la otra llave, Palmeiras venció 2-1 a Fluminense. Y el partido entre Vasco da Gama y Boca se jugará en el Maracaná. El Tribunal Superior de Justicia de Brasil rechazó la solicitud de Flamengo y Fluminense para cambiar la sede de la vuelta de las semifinales de la Copa Sudamericana.
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0: Jueves 15 de octubre y comenzamos un nuevo resumen informativo en Radio Francia Internacional. Fabián y Liz lo hacen controles y comenzamos hoy con los titulares.
2: Andreína Flores.
0: Se desarrollan las negociaciones entre los líderes de la Unión Europea para lograr un consenso complicado. El presupuesto anual. Alemania pide reducir el aporte de cada país y Francia sostiene que deben seguir invirtiendo. Continúan las protestas estudiantiles en Albania con los habituales choques violentos con la policía, golpes, piedras y gas lacrimógeno. Los jóvenes exigen mejores condiciones universitarias y la renuncia del primer ministro. Y en Francia, la inflación interanual alcanza oficialmente el 3.1%. Iremos a los supermercados de París para constatar el aumento del costo de la vida. Así comenzamos nuestro resumen de las noticias más importantes del mundo. Vamos ahora con el informativo, aquí en Radio Francia Internacional. En una gran mesa redonda en Bruselas se reúnen los líderes de los 27 países miembros de la Unión Europea para lograr un acuerdo crucial, el presupuesto anual 2027. Las preocupaciones son muchas: la guerra en Ucrania, la producción agrícola y el costo de la energía. Escuchemos al canciller alemán Friedrich Merz al llegar a la cumbre de la UE. Hay que reducir el presupuesto considerablemente. Ningún país puede permitirse pagar contribuciones a la Unión Europea de esta magnitud, dijo Merz. Por su parte, Francia opina lo contrario. Vamos a Bruselas con nuestra corresponsal Ana Lázaro.
3: Los jefes de Estado y de Gobierno europeos han llegado claramente divididos a la cumbre de Bruselas en lo que se refiere a los futuros presupuestos. Alemania encabeza el grupo de los llamados frugales, que quieren contener el gasto, es decir, reducir el monto total del presupuesto. El canciller Friedrich Merz apuesta por destinar el dinero a la defensa europea y también a la mejora de la competitividad del sector industrial. Su posición se sitúa a mucha distancia de los llamados países de la cohesión, que insisten en mantener un presupuesto ambicioso. Las negociaciones se presentan difíciles y en esta batalla París quiere jugar el papel de país bisagra. El presidente Emmanuel Macron insiste en la necesidad de seguir financiando las políticas tradicionales de la Unión Europea y esto pasa por destinar una partida significativa a la política agrícola común y también a los fondos que permiten reducir las desigualdades económicas entre las diferentes regiones. Para ello considera necesario que la Unión Europea se dote de recursos propios y defiende la posibilidad de imponer una tasa a los grandes gigantes tecnológicos. Ana Lázaro desde Bruselas para Radio Francia Internacional.
0: Gracias, Ana. Y a nivel interno, Francia registró una inflación del 3.1% interanual en septiembre y el impacto se ve principalmente en los precios de la electricidad y el gas, que aumentaron en 21%, pero también se nota en los supermercados. Y allí estuvo nuestra colega Paola Ariza.
4: Uno no se da cuenta, pero si hiciésemos el cálculo nos asustaríamos. Está claro que el costo de la vida es cada vez más caro.
5: Cedric tiene 52 años y dice sentirse totalmente afectado por el aumento de los precios, que según él no viene de este año, sino desde la época de la pandemia.
4: Todo lo que es carne molida, por ejemplo, el precio es el doble. Está a 20 euros, mientras que antes se compraba a 10 euros.
5: Matthew, de 30 años, opina lo mismo y lamenta que los precios aumenten, pero no los salarios.
6: Hoy estamos frente a un problema de poder de compra con el alza de precios e intentamos frenarlo, pero es difícil.
5: De su parte, Monique, de 55 años, dice elegir muy bien el tipo de supermercado al que va.
7: Vengo a este supermercado porque es tan caro en los demás sitios. Aquí los precios están más asequibles. Todo es tan caro, las verduras, las frutas, todo. Yo compro igual, pero soy cuidadosa, no desperdicio.
5: Estos compradores no supieron decir exactamente cuánto dinero de más gastan cada mes, pues afirman que se trata de productos de primera necesidad y así los precios aumenten, no tienen otra opción que comprarlos y adaptarse de una marca a otra.
0: Gracias, Paola. Y en este contexto se ha convocado para este sábado a una gran marcha nacional para protestar contra el alto costo de la vida. Se espera que estudiantes, trabajadores y agricultores se reúnan en París y en otras ciudades para expresar su rechazo a las políticas económicas del gobierno de Macron. Así suenan las protestas estudiantiles en Albania, que terminaron con los habituales choques violentos con la policía, golpes, piedras, gases lacrimógenos.

0: con vehículos en llamas y enfrentamientos con fuerzas policiales antidisturbios que usaron cañones de agua y gases lacrimógenos. Las protestas en esta ocasión están lideradas por estudiantes que reclaman mejoras en la educación universitaria, pero también la salida de Rama del gobierno, quien lleva meses en el ojo del huracán. A inicios de verano, el mandatario ya tuvo que afrontar movilizaciones en su contra por el proyecto inmobiliario que familiares de Donald Trump quieren desarrollar en una zona protegida del país.
1: Gracias a Manu y nos vamos de Albania a Suecia. La formación del nuevo gobierno sigue estancada. La socialdemócrata Magdalena Andersson no consiguió los votos necesarios para convertirse en primera ministra. El Parlamento la rechazó por 248 votos contra 99. La legislación sueca prevé hasta 4 votaciones antes de convocar a nuevas elecciones. Paula Estañol.
2: Solo los socialdemócratas votaron a favor de Magdalena Andersson, pero sus aliados del Partido de Centro y el de Medio Ambiente y el de Izquierda le dieron la espalda. También votaron en contra la coalición de centro-derecha saliente y el ultraderechista Demócratas de Suecia. Andersson ganó las elecciones legislativas del pasado 13 de septiembre, pero las negociaciones con sus aliados para formar un nuevo gobierno se estancaron por las discrepancias entre sus socios, los centristas y el Partido de Izquierdas, y es que los de centro no quieren que la izquierda tenga ministerios propios en el Ejecutivo. Y si no tienen ministerios, pues los excomunistas, así como los ecologistas, se niegan a respaldar un gobierno de Andersson. Ahora Andreas Norlén, el presidente del Riksdag, así se llama el Parlamento sueco, debe decidir a quién le encarga formar un nuevo gobierno y no descarta que lo haga a Ulf Kristersson, del Partido Moderado y el primer ministro saliente. La ley sueca prevé 4 votaciones. Si a la cuarta no hay gobierno, se volverán a convocar elecciones en un panorama político muy fragmentado. El bloque de centro-izquierda tiene 176 escaños y el de centro-derecha 173.
1: Y en Yemen, los rebeldes hutíes atacaron el palacio presidencial en Sanaa, dejando 4 muertos y más de 10 heridos. Un nuevo capítulo de la escalada violenta que se registra entre los hutíes, apoyados por Irán, y las fuerzas yemeníes, apoyadas por Arabia Saudita. De hecho, la capital saudita, Riyad, ha sido blanco desde hace más de una semana de ataques cotidianos sin precedentes. Solo el aeropuerto ha sido atacado unas 20 veces. Aida Palau.
3: Los habitantes de Riad viven desde hace semanas al ritmo de alertas sobre los ataques que reciben desde el sistema de la defensa civil. Nuestro compañero Nicolás Falés pudo hablar con uno de ellos.
4: Recibimos mensajes en el teléfono si estamos en casa, pues no salimos. Y si el mensaje llega cuando estamos en la oficina, nos alejamos de las ventanas. La vida continúa. La gente no entra en pánico. Gracias a Dios tenemos un buen sistema antimisiles.
3: Explica Javer Al-Siwat. Este ingeniero y jefe de empresa no esconde su enfado contra los hutíes por esta guerra, a los que llama terroristas, pero tiene claro que sin la ayuda de Irán, Riad no estaría afectado por el conflicto.
4: La cabeza de la serpiente está en Teherán. Irán suministra misiles y drones a los hutíes, les envía consejeros militares. Mientras el régimen iraní siga, los problemas continuarán.
3: Javer Al-Siwat querría que Estados Unidos ayudara más, pero confiesa que Donald Trump está ocupado con la campaña para las elecciones de medio mandato. Los hutíes reivindicaron un nuevo ataque llevado a cabo el miércoles contra el aeropuerto de Riad y esta mañana el reino anunció que había interceptado un misil en la región de Medina, ciudad santa del Islam.
5: Son 5 días de trabajo y 2 días de descanso.
1: Escuchamos al presidente del Senado brasileño, David Alcolumbre, anunciando la reducción de la jornada laboral en su país, que será ahora de 5 días de trabajo y 2 de descanso. Una promesa del presidente Lula da Silva, que se ha aprobado a pocos días de la segunda vuelta electoral frente a Flavio Bolsonaro. Vamos a Río de Janeiro con nuestro corresponsal, Joan Royo.
6: El presidente Lula da Silva se anotó un tanto importante la noche del miércoles. El gobierno logró sacar adelante una propuesta para modificar la Constitución y reducir la jornada laboral. La propuesta llevaba meses encallada en el Congreso, pero finalmente el Senado la aprobó con una amplia mayoría, 75 votos a favor y 1 en contra. Los partidos de la derecha, incluido el senador y aspirante a la presidencia Flavio Bolsonaro, eran inicialmente contrarios, pero acabaron votando a favor por la presión popular y por el miedo a perder votos. La medida tiene una alta aprobación entre los brasileños, más del 70% están a favor. La nueva norma reduce la jornada laboral de 44 a 40 horas semanales y obliga a que haya al menos 2 días de descanso y todo ello manteniendo los mismos salarios. La reducción de la jornada laboral surgió como un movimiento de base en las calles hasta que el gobierno de Lula lo asumió como una bandera propia y más recientemente lo acabó convirtiendo

0: convirtió en una baza electoral. Brasil celebra la segunda vuelta de las elecciones el 25 de octubre. Las encuestas muestran un empate técnico entre Flavio Bolsonaro y Lula, aunque con una pequeña ventaja para el líder de la ultraderecha. El presidente confía en que la reducción de la jornada le acabará de dar el impulso que necesita para remontar.
1: Ponemos punto final a este resumen informativo de Radio Francia Internacional. Les acompañó Andreína Flores.
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0: La música de Danny Wilson con Oración a María.
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0: Y se acerca el pico de la crecida del Paraná con el Niño récord. Corrientes en alerta. Atención Entre Ríos. Con el Niño en niveles récord, los ríos de la Cuenca del Plata ya superaron el nivel de evacuación en localidades de Misiones, Corrientes y Entre Ríos, con otros sectores al límite. Una situación crítica realmente. El Niño alcanzó un nivel histórico. Se estima una probabilidad superior al 83% de un evento de intensidad fuerte a muy fuerte entre enero y marzo de 2027. El Servicio Meteorológico Australiano, por ejemplo, registra una anomalía semanal de 2,81 grados, un récord, y la Agencia Meteorológica Japonesa coincide en destacar temperaturas extraordinarias del mar durante este evento. Históricamente, un Niño así favorece lluvias sobre lo normal en el litoral en primavera y verano, aunque advierten que los impactos no están garantizados, en línea con lo destacado en los reportes de los distintos servicios meteorológicos. Sin embargo, es un escenario propicio para crecidas del Paraná, el Uruguay y el Iguazú, con dependencia de la gestión de las represas aguas arriba, no solo de las lluvias. La crecida ya golpea. Las cataratas cerraron esta semana, hay evacuados en Concordia y Paso de los Libres, y productores correntinos sacan haciendas de las islas. Describimos una continuación, los escenarios más probables según el último reporte del Instituto Nacional del Agua. Por ejemplo, el Iguazú alcanzó su pico el 14 de octubre, 16.200 metros cúbicos por segundo en Andresito, Misiones, un valor que estadísticamente tiene un 20% de probabilidad de ser igualado o superado en cualquier año. En Puerto Iguazú, el nivel superó los umbrales de alerta y evacuación desde el 13 y sigue por encima. Hoy el río ya comenzó a bajar de forma gradual. Con el suelo todavía saturado, no se descartan nuevas crecidas dentro de los próximos 7 a 15 días si vuelven las lluvias. En el Alto Paraná, Guairá, en Brasil, registró 20.700 metros cúbicos por segundo y hoy oscila en valores máximos con leve descenso, mientras la represa de Itaipú libera unos 9.200 metros cúbicos por segundo, caudal equivalente para llenar unas 8 piletas olímpicas por segundo. Esta situación ya provoca inundaciones moderadas en Ciudad del Este, Paraguay, y Foz do Iguazú, en Brasil. Más al sur, Yacyretá libera más agua de la que recibe. En los próximos 4 días, el INAH prevé que el ingreso se mantenga en valores máximos y luego comience a descender, mientras que la descarga definiría pronto su pico por encima del anterior. En el área del embalse ya se superan los umbrales de alerta y evacuación en Libertad, El Dorado, Libertador, Santa Ana o Ituzaingó, y el de alerta en Itatí. La onda de crecida del Paraná avanza río abajo y pone a varias localidades en alerta. Corrientes y Goya podrían superar el nivel de alerta a partir del día de hoy y alcanzar el de evacuación desde el fin de semana. En Reconquista, esos umbrales se alcanzarían el 16 y el 18 respectivamente, mientras que en La Paz se esperan para el 19 y el 21. En Santa Fe el río podría acercarse al nivel de alerta en los últimos 10 días de octubre. En el Uruguay la situación es más comprometida. Paso de los Libres llegó a 9,38 metros, casi un metro sobre el umbral de la evacuación, y seguiría por encima hasta el 17, con alerta hasta el 20 inclusive. También se supera el umbral de evacuación en Bonplan y el de alerta en Alvear, La Cruz y Yapeyú. Concordia y Concepción del Uruguay se mantienen próximas al nivel de alerta, con Salto Grande aún liberando agua. En el Delta del Paraná, En cambio, los efectos de la onda podrían sentirse con mayor intensidad dentro de 20 a 30 días. Más allá de la altura de los ríos, otro factor a monitorear es la evolución del dipolo del Océano Índico, un mecanismo similar a El Niño que modifica la distribución de las temperaturas del mar y puede influir en las precipitaciones en nuestro país, aunque sus efectos sobre Argentina no son directos ni uniformes. Según el servicio, está en fase neutral, pero suma 5 semanas sobre el umbral positivo. Si se confirma, sería una señal adicional a la del Niño, por lo que resulta importante seguir su evolución junto con los pronósticos estacionales y otros factores que condicionan también las precipitaciones en la región. Es indispensable estar atento a los reportes y avisos de Defensa Civil de los distintos municipios afectados, como también consultar el reporte diario del INAH y los pronósticos y alertas meteorológicas. Si estás viviendo cerca de la costa de las provincias del litoral, hay que definir una ruta de evacuación, guardar documentos, medicamentos en una mochila y no hay que cruzar caminos anegados. Para los productores, evacuar la hacienda de islas y bajos antes de que suba el agua, asegurar forraje para los meses siguientes y subir maquinaria e insumos a zonas altas. Sectores del Paraná, en la costa de Entre Ríos y Santa Fe, tienen unos días más. La Paz, ubicada en el norte entrerriano, entraría ya en alerta el 19 de octubre. Así como está la terrible situación en la zona de la Mesopotamia por el fenómeno del Niño. Compartimos la última pausa, ya volvemos.
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0: Lo que estamos escuchando es el recuerdo de Cliff Richard, We Don't Talk Anymore. Seguimos en este último bloque informativo en Crónica de la Tarde y la información ahora va por el lado del espectáculo porque tenemos a nuestra compañera Janet Monsalve. Hola, Jani.
1: Buenas, buenas. ¿Cómo va? Bueno, hoy vamos a desglosar un poquitito nada más, la punta del ovillo de lo que fueron los premios Martín Fierro. La ceremonia de la primera edición de los Martín Fierro a la música lo organiza APTRA, el mismo organismo que organiza los otros Martín Fierro. Estuvieron conducidos por Edith Hermida, de Bendita, y además hace radio en La 100, y Hernán Drago. El Martín Fierro de Oro fue para Abel Pintos. No hay misterio, no había misterio, tuvo su gran noche de premios. Claro, dicen los premios, la asociación APTRA necesitaba encasillar aparte o hacer una categoría aparte para la música. O no sé si lo necesitaba, pero lo hicieron. El gran ganador de la noche, Abel Pinto, se llevó el Martín Fierro de Oro, fue elegido Mejor Artista Masculino. María Becerra fue otra de las grandes protagonistas con 3 premios, Mejor Artista Femenina, Mejor Álbum por Quimera y Mejor Show en Vivo por lo que hizo en River. La mejor canción fue para Luke Ray Miranda por Tu Misterioso Alguien. En otros rubros ganó Elegante como Mejor Artista Urbano, Ulises Bueno como Mejor Artista de Cuarteto y Ráfaga como Mejor Banda Tropical. Hubo reconocimientos, obvio que iba a haber reconocimientos. A Charly García, que recibió la distinción Leyenda de Leyendas, a los Pimpinela, que se llevaron el Martín Fierro de Platino, y homenajearon también por sus trayectorias a la Mona Jiménez, a Palito Ortega, al Chaqueño Palavecino, a Juanse, de los Ratones Paranoicos, y a la eterna Patricia Sosa. Una ceremonia extensa, con música en vivo, el dúo de Eugenia Quevedo, y ya te digo, por ahí andaba, y Ángela Leiva la rompieron haciendo un tema de los Pimpinela en versión cuarteto, de lo mejor que se pudo ver, entre otras cosas, durante toda la noche. Abel Pinto se llevó el Martín Fierro de Oro, como decíamos, en la primera noche de los Martín Fierro de la música. Lali ganó como Mejor Artista Pop. Turf fue elegida como Mejor Banda y también la mejor colaboración de Turf con Lali por el tema Loco un Poco. Y me quedo con ella. Salgo de los premios Martín Fierro, pero me quedo con ella porque todavía no habíamos hablado de la colaboración de Bajo Fondo. En realidad, Gustavo Santaolalla con Bajo Fondo en Con Voz. El tema que presentaron con Lali lo hicieron en las redes. Se estrena la colaboración hoy a las 21 horas, el lanzamiento de la nueva canción con videoclip y todo, dirigido por Tomás García. Ya hay, de hecho, un adelantito en las redes de Santaolalla, de Lali y de Tomás García, con Bajo Fondo. Hoy a las 21 horas en YouTube se estrena, así que lo vamos a escuchar. Mañana lo vamos, seguramente, o la semana que viene vamos a hablar un poquito, vamos a reaccionar, como les gusta decir en redes, a lo que es este tema. Por lo que se alcanzó a ver, por el teaser, está buenísimo, mucha tecnología, mucha innovación, y Santaolalla es así. Cuando se va poniendo cómodo en un corset, en un espacio, se cambia el traje y se va para otro lado y empieza a innovar. Y en este caso tenían ganas, dicen, de hacer algo juntos. Y aquí viene Gustavo Santaolalla, Lali y Bajo Fondo. Hoy se estrena el tema con videoclip incluido. Y el lunes te cuento, Fabio, que tengas un muy buen fin de semana. Volvemos el lunes con más información del maravilloso mundo del espectáculo.
0: Dale, buenísimo, Janet. El lunes nos encontramos de nuevo. Un buen fin de semana para vos también. 11 grados 7 décimas la temperatura en este momento en Puerto Madryn, 75% la humedad, viento del este a 25 kilómetros, y lo que se viene ahora es mensajes de Comunidad 17.
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0: Bienvenidos a la presente edición de Mensajes al Poblador Rural y de Interés General. Estos son los valores orientativos ProLana, mercado interno en dólares, variación según las características de cada lote como longitud de mecha, resistencia, contenido de material vegetal, estilo, tamaño y presentación final del lote. Finura entre 18 y 24 micrones para la provincia del Chubut,
4: rinde al peine 60%.
5: 18 micrones preparto, $8.87. Posparto, $8.56. 19 micrones preparto, 8.05. Posparto, 7.77. 20 micrones preparto, 7.02. Posparto, 6.84. 21 micrones preparto, $6.61. Posparto, $6.45. 22 micrones preparto, 6.49. Posparto, 6.36. 23 micrones preparto, 6.42, posparto 6.29, 24 micrones preparto $5.81, posparto $5.72.
4: Educativas.
6: La Supervisión Técnica Seccional Región Segunda Nivel Primario de la Cabecera 3 informa a los docentes inscriptos para cubrir interinatos y suplencias en el listado oficial de Junta que se ofrece el cargo que a continuación se detalla. Un cargo de maestro especial de música suplente para la escuela número 152, turno tarde. Un cargo de maestro especial de música suplente para la escuela número 168, turno tarde. Los interesados deberán presentarse en la Supervisión Seccional de Escuelas Región Segunda, Oficina de Designaciones, cita 25 de mayo y Rivadavia. Designación turno tarde el día 16 de octubre a las 13 horas. La Supervisión de Nivel Inicial Región Segunda comunica a los maestros de nivel inicial interesados en cubrir suplencias inscriptos en el listado de interinatos y suplencias y doble función 2026 que en sede de la Supervisión de Nivel Inicial, cita en Mitre 1060, se realizará el día viernes 16 de octubre a las 13 horas la designación de un cargo de maestro de nivel inicial suplente de larga duración en turno tarde para la escuela de nivel inicial número 457. Se solicita concurrir con declaración jurada de cargos y lapicera negra.
7: La farmacia de turno para el día de hoy es la ubicada en El Maitén 1538, Farmacia Pujol.
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0: Y cerramos el ámbito informativo del día de hoy con algo que nos toca muy de cerca, que está en boca de todos aquí, no solo en la ciudad, sino también en la zona y en el país, y que se ha reflejado en algunos noticieros del país. Tiene que ver con la mortandad de ballenas. Y el investigador Mariano Coscarella estuvo esta mañana en contacto con la 17 y se refirió al impacto que produce observar el traslado de los cuerpos de animales de gran tamaño desde las playas. Sin embargo, pidió comprender que existen fenómenos naturales que pueden provocar este tipo de episodios y que no siempre es posible intervenir para evitarlos.
1: La enfermedad se conoce como erisipela, es producida por una bacteria que se encuentra en el medio marino, que se encuentra en la piel de los animales, y que por algún motivo que no conocemos, porque también, digamos, esto hay que aclararlo, uno puede tener la información, puede tomar los datos, puede tener alguna idea de cómo viene el fenómeno, pero eso no significa que uno vaya a poder determinar con exactitud cuáles fueron las causas, porque hay un montón de variables que uno no maneja, no conoce, o que directamente no se encontraba monitoreando porque nunca había pasado antes. Entonces, el programa de monitoreo sanitario Ballena Franca Austral, que dirige la doctora Marcela Ward, encontró, mirando los registros, porque esta enfermedad ya había sido reportada para ballena franca en el Golfo Nuevo en el 2016 por la doctora Carla Fiorito, encontró que las muestras que se han tomado de los ballenatos que murieron durante la primera parte de la temporada, se encontró, todavía falta el informe final, definitivo, pero encontró que todos se encontraban enfermos por una infección generalizada en el cuerpo con esta enfermedad. Y eso ha sido la causa de muerte inmediata. Lo que ahora se están trabajando también un montón de gente es mirar a ver cuáles son las variables oceanográficas, por ejemplo, la cantidad de materia orgánica que se ha aportado al Golfo en estos días, y la cantidad de materia orgánica está relacionada también con que tuvimos muchas lluvias, hubo mucho aporte desde el continente hacia el mar. No lo sabemos, son todas cosas que estamos intentando relacionar con este hecho, pero esto no significa que encontremos la causa que ha hecho que la bacteria, digamos, prolifere y se transforme en una enfermedad.
0: El científico explicó que los análisis realizados hasta el momento no encontraron indicios de que una acción humana directa haya provocado la muerte de los animales. No obstante, aclaró que la ausencia de evidencias de intervención humana no significa que ya se conozcan todas las causas que desencadenaron los episodios.
1: Es una cuestión, ¿viste? Cuando hablan de la tormenta perfecta, bueno, en este caso probablemente tengamos dos fenómenos que son concurrentes, porque durante el brote de erisipela no tuvimos ballenas adultas muertas, y ahora que las ballenas empiezan a prepararse para su migración hacia zonas de alimentación, nos encontramos con que las ballenas comienzan a comer dentro del Golfo hacia finales de septiembre, principio de octubre. Esto es algo que los prestadores turísticos nos dijeron hace años, y la doctora D'Agostino también reportó que las ballenas empiezan realmente a comer, y como ha sucedido en otros años, en el 2022 y en el 2024, esto puede provocar una mortalidad por la intoxicación de biotoxinas que producen las algas que generan la marea roja, que deriva en la muerte de animales adultos, ¿no? No hay que perder de vista, porque lo que estamos viendo en cada temporada es una foto. No hay que perder de vista la película. Nosotros, desde el Laboratorio de Mamíferos Marinos, desde el 1999, con el doctor Crespo, realizamos los censos de estimación para la dinámica poblacional de las ballenas, y hemos visto cómo desde el 99, donde contábamos 400, 500 ballenas en todo la zona de Península Valdés, el año pasado tuvimos un récord de 2.110 ballenas con más de 800 ballenatos nacidos. Entonces, cuando uno mira la película, si bien es, como decía al principio, es triste y duele ver a los animales muertos, la realidad es que la población sigue aumentando, no al ritmo que lo hacía hace 10, 15 años atrás, pero sigue aumentando, y al haber más ballenas también uno encuentra en números absolutos una mayor cantidad de animales muertos, ¿no?
0: Hasta aquí llegamos con Crónica de la Tarde, pero antes te cuento que hace un año Doggy Wash llegó con una propuesta diferente, el primer autolavadero con pet shop incluido. 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Se espera para mañana viernes una máxima de 17 grados, para el sábado 19 grados, domingo también 19 grados, pero con algo de viento. Y la semana la vamos a comenzar con una máxima de 18 grados hasta el día martes. El miércoles bajará a 12 grados la máxima. Hasta aquí llegamos, decíamos, con Crónica de la Tarde. Estuvo en la producción general Jorge Viveros, en la coproducción y puesta en el aire José Ñangañanca. Nosotros, por nuestra parte, agradeciéndoles la compañía, nos encontramos, Dios mediante, el próximo lunes a partir de la hora 16. Pero no se vayan, ya continúa la programación de Radio Mitre con Tato Yan y Volviendo a Casa.

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1: Más tensión, ahora hay desmanes cerca de Plaza de Mayo. Adelante, móvil Mitre.
2: Se producen nuevas detenciones en Avenida de Mayo y Chacabuco, a metros de Plaza de Mayo, donde la infantería forma un cordón. La motorizada de la policía de la ciudad se desplegó en este punto y detuvo a dos manifestantes por resistencia a la autoridad. Hubo balas de goma y gas pimienta en el enfrentamiento con otro grupo que ahora retrocede sentido a la Casa Rosada, que refuerza la seguridad. Rodrigo Jorge, Mitre informa primero.
1: Y también hay detalles de los detenidos.
3: Tras la barbarie en las inmediaciones en el Congreso Nacional, al menos 25 detenidos, informó el Ministerio de Seguridad. Hay 4 heridos de la Gendarmería Nacional, 2 de la Prefectura y 2 de la Policía Federal. Desde Plaza Congreso, Jorge Moure, Mitre informa primero.
1: Otra vez la locura asesina en Estados Unidos. Un tirador irrumpió en una escuela de Oregon. Hay varios muertos. Ampliaremos.
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4: Atención, porque se realizó un desvío el 9 de julio y Corrientes por un grupo de manifestantes que marchaba desde la zona del Congreso hacia Plaza de Mayo por la Avenida de Mayo. Hay congestión fuerte en todo el centro, en el Bajo y en la zona del Congreso, que sigue cerrada al tránsito. A esto hay que sumar congestión fuerte para salir hacia el oeste de Perito Moreno, también en la Panamericana y en General Paz.
1: Cielo nublado en Buenos Aires, tormenta en algunos sectores de la capital federal. Temperatura 15 grados 9 décimas, humedad 91%.
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0: 19:08 de este 15 de octubre del 2026, bajo el agua, mucha lluvia. Bienvenidos todos, abrimos puertas, ventanas y tranqueras al volviendo a casa. Aquí estaremos durante las próximas dos horas, como hacemos habitualmente, cerrando la jornada informativa, pasándola bien, compartiendo un rato juntos, debatiendo, discutiendo, observando, escuchando, todo, sintiendo. Así que bienvenidos todos al país en modo jueves, al país atento al Papa y a las noticias que esperamos del Vaticano, al país del DNU 70, que sigue vigente, creo que es la noticia del día. Bienvenidos al país de la marcha universitaria y los incidentes de siempre en el Congreso, al país del gobierno que retrocede o cede con la ley de tierras, al país del traslado de presos de Devoto a la cárcel de Marcos Paz, al país del juicio por la muerte de Maradona, al país de los camioneros de Moyano que siempre tienen coronita, al país del presidente siempre en Estados Unidos. Bienvenidos al país del Chiqui Tapia, al país de Toto Caputo, al país del riesgo Cuca y del riesgo Milei, al país Tumbero y al país Catrasca, al país de los pillos de siempre y de los giles de costumbre, al país... Bienvenidos al país del desamor y el país que queremos, al país de Charlotte, al país de la gente Spillman, al país... Bienvenidos todos al país más loco del mundo.
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0: Con la pandilla plena, casi plena, casi plena. Saludamos primero a Carola Gil. Carolita Gil, ¿cómo andás?
1: Hola, Tato, hola a todos.
0: ¿Todo bien?
1: Todo bien.
0: ¿Es con una camisa que es azul?
1: Sí, elegante, es azul. Es azul.
2: Porque este mar es Carola. Azul como el mar azul.
0: Saludamos a José Manuel.
3: Hola, Tato, querido. Salud la birra.
4: No, la barra, ¿cómo?
3: A bueno, birra, yo digo salud la birra.
0: Birra. De paso contamos que no está José Gabriel, así que José Manuel, hoy todo es todo tuyo.
3: Todo lo deportivo va por cuenta mía.
1: ¡Qué miedo!
4: ¡Qué suerte que vino tanto!
3: Así que usted anote que alguien va a pagar.
0: Estamos con nuestro profesor Miguel Winiaski. Hola, Michael.
5: Hola, ¿cómo estamos?
0: ¿Todo bien?
5: Todo bien. La Argentina de siempre, ¿eh? La Argentina de la plaza y los disturbios también, Dios mío.
0: Saludamos a la gente Spillman. ¿Cómo anda, amigo?
4: Gerardo, universitarias noches para usted.
0: O sea, es que yo de universitario veo poco. Hubo hoy una marcha universitaria con un reclamo legítimo, por supuesto que sí, porque quieren más recursos. El gobierno sigue en su política de ajuste y por supuesto que dice que hasta acá llegaron y demás. Ahora, después pasó algo insólito que todavía está ocurriendo. Después vamos a ir con Jorge Moure, que está en el Congreso. Que obviamente empezaron a aparecer los tirapiedras de siempre. Que hay que decirlo, son pocos tipos, ese 100 tipos, 50.
5: Pero rompen.
0: Tipos. Rompen todo.
5: El reclamo. Bueno.
0: No, ya no es más el reclamo universitario. Estos tipos no son universitarios.
5: No, desplazaron el objetivo de la marcha a la violencia que va a ser la noticia.
0: Pasa
5: a ser
0: la noticia. El MST, el Movimiento Socialista de los Trabajadores, sigue existiendo el MST.
4: Sí, claro, parte del Frente de Izquierda.
0: Y estos tipos son parte del Frente de Izquierda, estos tipos con mochila, gorro, cara tapada, que rompen todo. ¿Son realmente del MST o son infiltrados? ¿Qué son? Bueno, ¿qué cornos son?
5: Es la pregunta de siempre cuando aparecen los violentos.
0: Pero hace tantos años, y hay otra pregunta que me parece que hay que hacerse, Michael, agente, Carolita,
4: sí, sí.
0: Nachito y todos. Los saluda Nacho Guliano.
4: ¿Cómo estamos, Tatín? Buenas tardes.
0: La policía, ¿qué corno hace? Porque yo lo que veo es que los policías dejan que... Hoy una escena por televisión de uno de los manifestantes, de los tirapiedras, porque no son manifestantes.
1: Rompeveredas tirapiedras.
0: Exacto. Porque no digamos que son manifestantes, porque no estaban manifestando por nada. Fue a romper el tipo.
4: Yo pensé que estudiaban con lapicera, no con piedra.
0: Bueno, ¿viste? Que tenía, tenía una masa gigante de las de la obra, de las que usan los obreros para tirar paredes, rompiendo un banco de la plaza de Congreso. Y la policía estaba ahí a 10 metros. ¿Por qué no lo detenían? ¿No será que se valen unos a otros, que a lo que rompen todo le sirve el romper todo y que a la policía le sirve mostrar que sigue habiendo un pasado amenazante?
5: Surgen todas las preguntas. Ahora, la violencia no resuelve ningún inconveniente.
0: Ah, no. Por supuesto que
5: a
0: no.
5: La vez, yo pasé lateralmente por la marcha y se percibía, ¿eh? Había...
1: ¿Que se iba a...?
5: Sí. Además, banderas variopintas. Una fue la de las universidades, por supuesto, la bandera de las universidades. Y después cualquier cosa.
0: Cualquier cosa. Gente que va a romper, va a hacer lío. E insisto con esto, y permítanme sospechar. ¿Qué corno hace la policía que no detiene a nadie, que no frena, que no deja, que no evita que rompan los bancos de las plazas? Insisto, sacaban unos martillos de la mochila. Y decís...
1: Sí, y al comienzo me encontré diciendo, sí. ¿Viste? Me encontré diciendo, pensando, digo, bueno, sí, hay estudiantes, hay profesores universitarios, sí. Hay gente que defiende más de 100 años de educación pública en la Argentina, ascenso social. Y después se desvirtuó todo y dije, bueno, ya no sé si cuánto había de eso.
5: La clave es desvirtuar, ¿no?
0: Bueno, hoy hay un tuit de Santiago Caputo, que es el hombre políticamente fuerte del gobierno, que dice, tiemblan zurdos, la libertad avanza. Y yo creo que es una excelente síntesis de lo que pasó hoy en la plaza. Es la verdad. El gobierno, de hecho, logró hoy que fracase la intención de la oposición de... bloquear o anular el famoso DNU 70, que es, si se quiere, el DNU madre de este gobierno.
5: El corazón de, de la gestión de la filosofía gubernamental.
0: Claro, es el decreto que saca el gobierno apenas asume, acuérdense, hace un poco más de 2 años, y que estaba puesto en dudas, o había un sector de la oposición que estaba intentando juntar voluntarios para voltearlo. Bueno, terminada la jornada, lo que podemos decir es, sigue vigente el DNU 70, ¿eh? Sigue vigente el DNU 70, y como diría, o como diría Santiago Caputo, tiembla el zurdo, la libertad avanza. Porque esto es lo que pasó al final, con lo cual los tirapiedras o fracasaron o bueno, o lograron lo que buscaban, pero de ninguna manera lo afectaron al gobierno, yo creo que todo lo contrario, ¿o no?
6: Absolutamente, Tato, de hecho, el momento en el cual se empiezan a desencadenar los primeros desmanes es cuando efectivamente la oposición no logra el quórum para intentar voltear el DNU. Claro. Ahí fue como la primera mechita, como si lo hubiesen dicho muchachos para adelante, a tal punto, Tato, se desvirtuó todo, que estaba previsto que haya un acto con oradores hablando de conflicto universitario. Estamos hablando de un grupo de delincuentes, tendría que haber dicho no, que es una noche delictiva prácticamente, en lugar de una noche universitaria, porque terminó los delincuentes siendo el centro, todo este grupo que contabas recién, Tato, y no la discusión sobre el tema universitario.
0: Sí,
6: ¿no?
0: Igual yo creo que en serio lo quiero ratificar. Ahora vamos a ir con Jorge Moure, que está allí en el Congreso. Creo que la noticia del día es políticamente para el gobierno un triunfo, que es que mantuvo vigente el DNU bajo la amenaza que tenía la oposición, de parte de la oposición, de que se lo bloqueen. Después de los incidentes de hoy nos vamos a olvidar en un ratito nada más, olvídense, no ha sido muy trascendente. Obviamente estamos esperando noticias del Papa, que todavía no llegan. Me pregunto si llegarán en breve, Miguel, no se sabe.
5: Bueno, es una extirpación delicada, ¿no?
0: Evidentemente va a haber que esperar a que le digan, a que los médicos sepan si el grado de vulnerabilidad del Papa, de la salud, qué tipo de tumor es, si tiene... Aparentemente no tiene metástasis ni nada, pero todo esto se tiene que confirmar en las próximas horas, cuál es el tratamiento adecuado, cómo lo van a tratar, para ver si puede... Todavía no está suspendida la gira, con lo cual... uno entiende que todavía está vigente.
5: Es una apuesta... Claro.
1: Mientras no se cancele, está vigente. Que suponer, claro, que sí.
5: Si sigue vigente, es una apuesta, ¿eh?
0: No tengo ni idea. A ver...
5: No lo sabemos.
0: No sé si está bien, si es una cosa de riesgo, si no es de riesgo. Los médicos lo sabrán y lo dirán de acuerdo a los estudios. Entiendo que después de la operación había que esperar unos días para tener el informe de los...
1: del patólogo.
6: Histopatológico, claro.
0: Sí, sí. Patológico, para saber el tipo de cáncer y demás. En base a eso decidirán. Pero bueno, todavía no hay información, así que seguimos a la expectativa. Decíamos, las fotos del día estuvieron básicamente en el Congreso de la Nación, con todo esto que pasó. Vamos a comunicarnos con nuestro querido compañero Jorge Moure, que está allí desde temprano. Hola, Jorge, ¿cómo andás?
7: ¿Qué tal, Tato? Muy buenas tardes. Bueno, empiezan de nuevo los manifestantes a acercarse. Algunos, son muy pocos, es un grupo muy reducido, te diría, porque, claro, hubo un operativo muy fuerte a cargo de las fuerzas federales que los dispersó, los llevó para la zona de la 9 de julio, pero queda un remanente que, bueno, nuevamente comienza a acercarse al vallado, a patearlo, a arrojar algunas piedras, a mirar, ¿no?, en el piso, a ver qué es lo que tienen, y tienen muchas opciones, como para seguir tirando cosas, porque lo que es esta zona de Plaza Congreso, para que te des una idea, y se da una idea a los oyentes, estoy ubicado sobre Rivadavia y Callao, el lugar, el epicentro, ¿no?, sí, de los enfrentamientos. Estoy muy cerca de donde está el vallado y realmente es una montaña de piedras, ¿no?, de lo que han arrojado, que fue incesante por momentos, la cantidad de objetos de todo tipo, de todo elemento. Hace un ratito yo le pasé a la gente de producción, como para la gente que está viéndonos por el HD, puedo observar uno de los bancos de la Plaza Congreso que quedó un esqueleto. Es un esqueleto.
0: Jorge, te hago una consulta. ¿Quién rompía eso? ¿Qué estudiantes?
7: No, a ver, claramente era gente encapuchada, claramente era gente que nada tenía que ver con el reclamo genuino, ¿no?, de algunos sectores que obviamente venían para lo que tiene que ver con el financiamiento de la ley universitario, pero que obviamente un grupo aprovechó esta movilización para hacer disturbios, para romper absolutamente todo lo que tenía a la vista, ¿no? El piso, ¿no?, las baldosas totalmente destruidas, lo que quedó de las inmediaciones a la Plaza Congreso, un barrial.
0: Te hago una consulta desde el sentido común, desde la mirada de alguien que lo ve, yo lo vi por la tele. No estuve ahí, vos sí.

0: donde a una este, a muy y escasos metros con la mano o bien con martillo, como bien vos contabas al comienzo, que sacaban de sus mochilas, rompieron absolutamente todo, ¿no? Porque vos vemos los cordones están comidos, ¿eh? Y evidentemente tenían elementos y vinieron con elementos para hacer estos destrozos. Y te agrego otro dato más, sí. Porque yo estaba, no solamente estoy acá en este sector ahora de Rivadavia y Callao, sino que también estuve del lado de las fuerzas federales, del otro lado de la valla, ¿no? Ahí cerca del Congreso, sí. y lo que se podía observar era, primero, una alfombra de piedras, no solamente eso, sino que además había tuercas. O sea, habían lanzado tuercas, o sea, y tuercas nuevas, no eran tuercas oxidadas, sino eran tuercas
1: llevadas para la ocasión.
0: Claro. Y llevadas y tiradas con gomeras, ¿no? Y tuercas que llegaban, yo te digo más, estábamos ubicados en
2: el. Te pegan en la cabeza y te morís.
0: Sí, te pegan en la cabeza y te matan. Saca un ojo.
2: O te saca un ojo.
0: Sí, seguro. A ver, lo que nos dicen desde el Ministerio de Seguridad, Tato, como para pasar el limpio sobre lo ocurrido durante la tarde de hoy, 25 detenidos al menos hasta ahora, 4 efectivos de la Gendarmería heridos, 2 de la Prefectura y 2 de la Policía Federal. Hasta ahora esta es la información. Y otro dato más que te quiero agregar, en virtud de esto que se ha conocido a partir de las distintas voces y acciones que ha hecho la ministra de Seguridad, Alejandra Montioliva, sí. Que ya empezó una denuncia contra los violentos, está trabajando el equipo jurídico del ministerio para realizar un texto de denuncia penal, resistencia y atentado a la autoridad, atentado al orden constitucional, delito de daño agravado, en la recolección de imágenes, bueno, están justamente juntando las pruebas, la gente del Ministerio de Seguridad, que es lo que obviamente va a pasar en las próximas horas. Pero, ¿qué está ocurriendo ahora en este momento? Un grupo sigue tirando piedras, un grupo sigue gritando, no sé si vos lo escuchabas mientras estábamos haciendo el relato, pero que marca un poco esta tensión que vuelve por lo menos a recrudecerse.
2: Sí, yo te digo, te voy a ser franco, yo los escuché a los que estaban atrás, pero me pregunto si nosotros los periodistas no deberíamos a veces, no digo no mostrar, pero no darle tanto lugar a esto, pues no dejan de ser 50 tipos que van a romper todo, que van a generar lío y que quieren que estemos los periodistas, los medios, las cámaras, atentos a ellos para demostrar que existen. Bueno, en definitiva, son 50 tipos que no sabemos ni a quién representan.
3: ¿Cuántos son, Jorge? Si se puede hacer...
0: No, a ver, te estoy hablando de casi un centenar, o sea, son muy pocos.
2: 80 tipos.
0: O sea, 80 tipos distribuidos en este momento sobre la avenida Rivadavia, algunos con una bandera que usan tipo capa, otros agarraron una especie de contenedor y lo pusieron en el medio de la avenida. Es un grupo muy reducido, es un grupo muy reducido.
1: Estoy de acuerdo con que es un grupo reducido, pero ahora también...
0: Ahora salen las motos. Ahora salen las motos, sale con balas de goma a dispersar los efectivos de, en este caso, de la Policía Federal, acompañados por la Gendarmería, con escudos, para dispersar a estos manifestantes de este grupo. Un mortero arrojaron un gas lacrimógeno para dispersar a los manifestantes. Están ubicados sobre la avenida Rivadavia, altura la Auditoría General de la Nación, ¿no? A muy pocos metros donde está el monumento en la Plaza Congreso. Los efectivos de las fuerzas federales, algunos con capas, porque obviamente está lloviendo, las inclemencias del tiempo no ayudan, pero que marcan un poco la presencia ahora de las fuerzas federales para ganar el terreno, para controlar la situación, y lo están haciendo, porque vemos en la esquina de Rodríguez Peña una especie de columna de humo que obviamente marca este gas lacrimógeno que arrojaron. Están acomodando los efectivos estos elementos que utilizaban los manifestantes como escudo, ¿no? Para protegerse de las acciones por parte de las fuerzas federales. Y ahora el grupo de los efectivos es bastante nutrido, Tato, muy nutrido, ¿no? Sí. Porque no solamente vemos a la Gendarmería, detrás a la Policía Federal, con camperas, esas camperas tipo rompeviento y con PFA en color amarillo. Vemos también a efectivos, en este caso de la Gendarmería, que están formando una columna, están formando una fila, y detrás

0: las motos de la Policía Federal que están en este momento sobre Solís, dirigiéndose hacia Irigoyen y Solís para controlar todo lo que es el perímetro de la Plaza de Mayo.
1: Rodri,
0: este es el escenario
1: quería...
0: y esta es la situación que está ocurriendo.
1: Que Carola te quería preguntar algo.
2: No, quería ver cómo estaba el escenario urbano, porque mañana seguro nos levantamos con cuánto le va a salir esto a los porteños, ¿no? Arreglar veredas, bancos.
0: No, millones de pesos, porque aparte no solamente estamos viendo las veredas, los cordones rotos, lo que es la zona de donde está el pasto, ¿no? Que habitualmente uno ve, es un barrial. Montículos de tierra, la lluvia obviamente no acompañó, con lo cual empiezan a verse a simple vista, ¿no? Los destrozos que se han producido y que por lo menos se siguen generando a partir de las acciones de este grupo minúsculo, como te digo, plato minúsculo de manifestantes que ahora ha corrido hacia Avenida de Mayo en dirección hacia la 9 de julio. Sí. Vemos el grupo de motorizado que ya...
1: Hay más policías que manifestantes, esta es la realidad. Bueno, Jorge, te agradecemos un montón, seguimos atentos, obviamente te vas a quedar un rato ahí hasta que esto se termine, pero es muy importante tu testimonio y que esté Radio Mitre ahí en el lugar donde están pasando las cosas. Gracias, querido amigo.
0: Hasta luego, Tato. Buenas tardes.
1: Ahí está Jorge Moure del Congreso. Ayer o anteayer estuvo Montoliva acá con nosotros, ¿no?
3: Sí.
2: Antes de ayer.
1: Sí, hoy me contaron a propósito de la ministra de Seguridad que sigue avanzando muy bien el traslado de los presos de Devoto a las cárceles de Marcos Paz. Pero, y esto es información que tengo yo por otro lado, hay algún lío con los presos que estaban en la cárcel de Marcos Paz porque los mezclaron con los de Devoto.
2: Ah.
1: Y la población de Devoto
2: es más
1: pesada.
2: Heavy.
1: Es más heavy. Y hay algún lío en Marcos Paz. Digo esto para que no nos olvidemos del tema del que veníamos hablando antes y para que tomen los recaudos para que no se genere un lío. Porque solucionar un problema no se genere otro.
2: Otro, claro.
1: Así que atentos con esto. Bueno,
2: no sé si te querés que lo lea ahora o después.
1: Dale.
2: Que informó el Vatican News.
1: Vaticano. Papa. Qué bueno, dale.
2: Dice,
1: sí.
2: La salud del Papa, una buena recuperación del pulmón operado, ha reanudado su actividad laboral. Un nuevo boletín médico sobre la salud del Papa informa que la radiografía de tórax ha mostrado una buena recuperación del pulmón operado. Esto informó la oficina de prensa de la Santa Sede en un comunicado de la tarde de este 15 de octubre, es decir, de hoy, de parte de los médicos con relación a la evolución posoperatoria del Papa. Y dice, esta mañana se ha sometido a los controles de rutina cuyos resultados han sido normales. La radiografía de tórax ha demostrado una buena recuperación del pulmón operado y ha realizado sus actividades diarias en forma autónoma. La sesión de fisioterapia ha incluido ejercicios motores completos.
1: Bueno, digamos esto claramente. Hasta si no hay contraorden, la visita del Papa está vigente. Lo dijo ayer Montoliva con nosotros. Y es lógico. Mientras, si no se cancela, la visita del Papa está en un poquito más de 3 semanas. Y esto que está contando Carola, que la información del Vaticano va en esa línea. No hay ninguna... Nada grave o nada que nos haga pensar qué.
2: Bueno, nos habían dicho que lo más importante era la recuperación
1: del pulmón
2: operado, que es lo que están diciendo, está evolucionando como es esperado, ¿no?
1: Bueno,
2: positivamente.
1: Ojalá, porque hay mucha gente que está entusiasmada con la posible visita del Papa, ojalá que se pueda hacer, ¿no?
3: Sí, el gobierno, como nos contó Montoliva, Tato, tiene todo dispuesto como si fuera a venir. Hasta que no haya una contraorden, sigue ajustando el tema de seguridad, el tema de protocolos, el tema de inteligencia, el tema logística, Tato. Con lo cual, hasta ahora, ni en la ciudad, ni en el gobierno nacional, están con el planteo de, bueno, desarmemos lo que venimos haciendo. Continúa una mesa, de hecho, un comando operativo, y continúan con las reuniones. Karina Milei se puso al frente de esto, Tato, y hasta lo habló, la semana pasada hablábamos de Devoto.
1: Sí.
3: Cuando se anuncia el desalojo progresivo de Devoto, Alejandro Montoliva recibe a Karina Milei y a Jorge Macri. Y ahí en un momento Jorge Macri y Karina Milei estuvieron hablando solos y hablaron de la visita del Papa.
1: Claro.
3: Imagínate tanto nivel de trascendencia que tiene para la persona más importante después del presidente Milei y para el jefe de gobierno y referente de PRO como Jorge Macri, la visita del Papa, Tato.
1: Bueno, vamos a ir al informativo a la vuelta. Tenemos un programa muy, muy completo. Además, hoy lo tenemos a José Manuel.
4: Así
1: que... que nos va a decir toda la posta sobre el fútbol, finalmente.
4: Todos los resultados de los partidos que se van a estar disputando también a lo largo y a lo ancho de este programa.
1: ¿Va a ser más incisivo, más picante, más fino que José Gabriel?
4: Siempre. Siempre, porque hay uno que no dice todo lo que hay que decir.
1: ¿En serio? A la pucha. Vamos al informativo y seguimos con José Manuel y toda esta pandilla.
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7: El cielo cubierto, lluvia intermitente en Buenos Aires, 15 grados, 8 décimos la temperatura. Más sobre los incidentes en la marcha universitaria. El gobierno denunciará penalmente a los manifestantes que se enfrentan con la policía durante más de 3 horas. El saldo fue hasta el momento de más de 30 detenidos y 8 efectivos heridos. La ministra Monteoliva advirtió que quienes agredan a los efectivos, destruyan bienes públicos o cometan delitos, deberán responder ante la justicia. Mientras tanto, en los alrededores de la Plaza de los Dos Congresos continúan los entreveos.
8: Nuevamente avanza la Policía Federal hacia Plaza Congreso para terminar de dispersar a los manifestantes, y lo hacen con gas lacrimógeno. Lo reiteramos nuevamente, el accionar de las fuerzas de seguridad para terminar de despejar de manifestantes la Plaza Congreso. Alan Zurita, Mitre informa primero.
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7: Se indica para mañana viernes en Capital Federal una temperatura mínima estimada en 12 grados, la máxima en 18, lluvias aisladas durante la madrugada, lloviznas y chaparrones durante gran parte de la jornada. 15 grados, 8 décimos la temperatura, 92% la humedad.
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0: a comer.
1: Para mí igual la sidra debería beberse todo el año.
2: Obvio.
0: Sí, estoy de acuerdo.
2: Ah, la dulce también.
1: Igual que el vitel toné.
2: Sí, total.
3: No, vitel toné yo consumo todo el año, te aviso.
1: Ay. ¿Pero lo haces vos?
3: No, tengo una roticería cerca que hace un vitel toné espectacular, y consumo habitualmente.
1: Mi suegra.
3: No habitualmente, pero una vez cada dos semanas como.
1: Mi suegra hace un vitel toné que no sabe lo que es.
3: ¿En serio?
1: Le voy a pedir.
3: Pedir que nos trae, que nos mande de regalo.
1: Tengo que ir a Concordia a visitar.
3: Ah, bueno, te dejamos escapar un viernes.
1: Vamos a llegar con la mayonesa cortada. No,
2: todos muertos después del vitel toné.
3: Dentro de poco, antes de fin de año, les prometemos que vamos a hacer unas recetas de Charlotte con el vitel toné. Sí.
2: Dale.
3: Dale.
2: Dale, mi madre hace uno.
3: ¿En serio? La receta increíble. De tu vieja.
2: Sí, sí, sí.
3: Acá,
2: sí,
3: para es la todos que, los oyentes.
2: Es la que hago yo porque es la única que conozco.
3: Muy bien. Bueno, Carolita, ¿qué has traído hoy?
2: Chicos, esto arrancó con la música de fondo de La Pantera Rosa, pero debería haber arrancado con... 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Bueno, YouTube. ¿Qué es eso? YouTube. ¿Por qué?
3: Lindo, ¡qué lindo, qué lindo!
2: Porque nos enteramos hoy que 2027 es el año que YouTube, la banda, vuelve a la Argentina para presentar nuevo disco en el Estadio Monumental de River Plate y acompañados de un invitado especial que es Beck. El músico Beck. Pero sí. Concentrémonos en YouTube.
3: No sé quién es Beck. Yo no lo tengo a Beck.
1: Sí, es un músico reconocido.
3: Escúchame, nuevo disco, eso es un datazo.
2: Nuevo disco, no conmemoran sus 50 años de trayectoria con...
3: A ver, ¿cuál pusiste, Pepo? Ah, la que cantaba Carola.
2: No, es otra.
3: ¿No?
2: Ah, es otra.
1: No, esto es de otro disco, de All That You Can Leave Behind, se llama el disco.
2: Todo lo que esto puedes llama... dejar detrás.
3: Exacto. Ay, qué lindo, deja un poquito.
1: Es la versión acústica que hicieron en el último disco que sacaron, que reversionaron todo.

0: Bueno, pero viene Bono Vox, viene The Edge, viene la banda.
1: Todos vienen, viene la banda entera. Y lo divertido fue que desplegaron una campaña de pistas visuales en distintas ciudades del mundo para anticipar este anuncio de la nueva gira. Y empezaron a proyectar en las distintas ciudades algunos símbolos o elementos, si querés, icónicos de la banda. Por ejemplo, en Buenos Aires, en el Planetario, se vio proyectado este sombrero con cuernos de Mephisto, que era este personaje que Bono había interpretado en la etapa donde hacían Suropa y los 90, ¿no? Estoy claro, hablando de los 90. Es como un sombrero galera con unos cuernos. Y bueno, se empezó a, como se dice vulgarmente, correr la bola de, che, ¿qué están anunciando? Porque aparecieron imágenes en San Pablo, en Ciudad de México.
0: Acá ya estuvieron, antes de que avances, acá estuvieron en su momento en River, en los 90, por ahí.
1: Sí, yo los vi ahí.
0: Y después estuvieron, que yo también fui al Estadio Único de La Plata, más acá en el tiempo.
1: Ah, ahí ya,
2: el show 360,
1: ya no.
2: Yo no me acuerdo tanto detalle. Daban vuelta en un círculo en el medio, que fueron la última época de los juegos.
1: ¿Y lo fuiste a ver ahí? Sí,
0: muy, muy impresionante.
1: Generalmente son, o dan un gran show, porque probablemente fue una de las bandas con más apuesta a lo visual, y era muy disfrutable el clima de recital.
0: Sí, yo te voy a confesar algo y espero que nadie se ofenda.
2: A ver, Gerardo.
0: Cuando fui a ver a YouTube al Estadio Único de La Plata, me impresionó que Bono Vox es muy petizo. Es un
3: el título, Bono es muy petiso.
2: O el guitarrista de Edge es muy alto, quizá, Gerardo. Entonces lo veo al lado de Edge, que es muy
0: alto.
2: Yo decía,
0: este es Bono Vox. Pensá que es uno de los tipos con los que yo crecí. Claro, uno de los ídolos de mi adolescencia.
1: Es la música de fondo.
0: Era un petiso con sombrero.
2: Es cierto que no sabía si tenía olor a pata o mal aliento. Bono.
0: No se te ocurra hablar mal de Bono Vox, ¿eh? Por favor, te lo pido.
2: ¿Y quién habló? Recién vos le dijiste petiso a Bono.
1: Pero no, seguramente,
0: pero hermosos,
1: sí, tengamos un disco de YouTube para cada momento de nuestra juventud, ¿no?
0: Sí, claro.
1: Si
0: claro,
1: recordamos, no sé, yo me acuerdo que tenía
0: Joshua Tree.
1: Claro, que esta.
2: Esta está más vieja, ¿no?
0: Esta de la
1: bueno,
0: primera.
1: Voy.
0: Más vieja para vos, para nosotros no es más vieja.
2: Sunday, Bloody Sunday, creo que el segundo o tercer disco.
1: ¿Cuál era el disco? ¿War se llamaba?
0: War. Yo tenía el cassette, no tenía el disco.

0: Tocca la batteria.
1: Straordinario.
2: Sí.
1: Y ahí la guitarra de Diege.
2: Todo. Así que para los que son fanáticos, 23 y 25 de marzo de 2027 van a tener.
1: 23 y 25.
2: Y 25 de marzo, sí.
1: Van a tener que agregar, ¿eh?
2: No seguramente. Sé, no sé, antes van a estar en San Pablo.
1: ¿Se reserva eso? ¿Cómo será la venta de espacios?
0: Debe preventa, de River. Preventa a veces.
1: No, pero digo, el que lo trae, no sé. El productor que nos trae le debe hablar con los de River y decir, dame.
2: Sí, dos días después.
1: Y dame cinco fichas. Sí, no sé cuánto puede hacer un chulo, hacer un montón.
2: De hecho, tienen conciertos antes y porque vienen desde Ciudad de México, después San Pablo, después Buenos Aires. Uf. Así que probablemente haya alguna fecha más, con suerte. Pero esto es una gran noticia para todos los fanáticos de YouTube, que siempre los siguen.
1: Sí, qué bueno.
0: Los shows históricos de YouTube generaron, como le pasaron en su momento a Pink Floyd, mucho material audiovisual en la época en que no se usaba tanto material audiovisual.
2: Claro.
0: Era un show mucho más que un show, era
1: espectáculo. Música,
0: era un espectáculo audiovisual, un espectáculo sonoro, siempre con mucha innovación. Le ponían mucho presupuesto a los shows de YouTube. Esto es histórico, estoy diciendo una época que no se hacía, quizás
2: mucho
0: no se ponía tanto.
2: De los videos recogían imágenes de los recitales en los distintos lugares del mundo. Estoy pensando en Suropa, ¿no? Ese tema Lemon, que también tuvo imágenes de distintas ciudades del mundo. Así que bueno, lo fueron contando de a poquito en el día de hoy, y finalmente se confirmó esta gira alrededor del mundo. Y vienen también con nueva música, porque esto coincide con el lanzamiento de un sencillo, algo que se llama El Show Más Grande de la Tierra, que lo coescribieron U2 y Brian Eno.
1: Brian Eno era el productor histórico de ellos, ¿no?
2: Así que
1: siempre.
0: Sí, sí.
1: Porque una cosa que a mí siempre me gustó de esa banda, porque vos citabas Pink Floyd, donde siempre hubo un poco más de lío, es que siempre nunca tuvieron lío. Es rarísimo eso.
0: No, y no hay
1: 50 años juntos.
2: Entre ellos, ¿sí? Decís. No, hay un gran documental sobre ellos que después.
0: Y prácticamente un nuevo proyecto solista tampoco, Tato. El bajista y el baterista Larry Clayton y Larry Clayton hicieron la banda sonora de Misión Imposible. Hubo algunas colaboraciones de The Edge con otros guitarristas. Bono participó en un montón de duetos. Sí. Pero no hay disco solista, ni de Bono, ni de The Edge, ni de Adam Clayton.
2: Hasta con
0: ni
2: Frank Sinatra cantó Bono.
0: Exactamente. Pero no hay discos solistas. Cosas que sí pasaron en otras bandas, donde decidieron hacer discos solistas, después se volvieron a juntar. Los Rolling Stones, por ejemplo, ¿no? Mick Jagger tiene carrera solista, que Richard tiene carrera solista. Y Ron Wood también. Acá no pasó. Es raro eso, Tato, pero bueno.
2: Vuelven y juntos.
1: Bueno, qué alegría. Gracias, Carolita. Gran noticia, ¿eh?

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1: Tato y equipo, ¿cómo están? Bueno, les dejo una pregunta o una reflexión, más que nada para el filósofo, para Michael.
2: A ver.
1: ¿Por qué será que los estudiantes universitarios tienen las facultades alteradas? Nada más. Gustavo, de San Isidro.
2: Yo digo...
3: Gracias, Gustavo, gracias. Gracias.
2: Sí, igual hay que decir que los que tiraron piedras hoy no eran los estudiantes universitarios.
3: No, no, claro.
2: ¿Eh? Son, no sé quiénes
3: son. Son mascarados.
2: Sí. Sí,
3: ¿quiénes son?
2: Sabés.
3: Ojo, es una pregunta crucial, ¿eh?
2: Para mí,
3: ¿quiénes son?
2: Para mí me parece súper interesante.
3: ¿De qué lado son?
2: Hay que. Yo en una época, cuando hace muchos años cubría este tipo de episodios y demás, muchos eran de estas organizaciones de izquierda, sí, de ultraizquierda. Los de. En su momento estaban, acordate, Michael, los que estaban, los que eran de la zona sur, yo los traté bastante, de esta organización. Ah, acordate.
0: ¿Que sean líos siempre?
2: De
0: Quebracho.
2: De Quebracho. Los de Quebracho eran de zona cerca de La Plata, eran, sí, de ahí. Eran, no, unos tipos de eran
3: trotskistas. Quebracho se presentaba como anarquista,
2: eran anarquistas algunos.
3: Pero algunos de los líderes, si no el líder, pertenecía a otro bando, ¿eh?
2: Cobraban guita en su momento del Ministerio del Interior, en la época de Menem. Eran pillos. No todos, algunos eran anarquistas que creían.
3: Algunos en por
2: la
3: convicción, anarquía. Pero.
2: Sí, pero siempre fueron unos sátrapas violentos, ah, a los que nunca nadie les ponía límite. También pasaba eso. Los tipos iban, tiraban piedra, tiraban gas, les tiraban unos mangos al político al que les servía y se volvían a la casa y no pasaba nada. Bueno, de hecho, todavía no pasa nada. Ahora dicen que hay 30 y pico de detenidos. ¿Cuánto van a durar detenidos? ¿Eh? Un rato. Mañana, en 2 horas los largan. Les ha puesto plata.
3: La verdad es que es necesario saber quiénes son, porque no estamos hablando de una represión, ¿no?
2: No,
3: quiero decir de la represión, de las represiones de otra hora. Hubo una represión con gases, etcétera, ante una acción violenta. Pero nadie sabe quiénes son. Por ahí el tipo no es nada, es uno por convicción, que se, en fin, que estaba sobresaltado, sí, en el día de hoy. ¿O no?
2: Seguro que no.
3: Y bueno.
2: Mira, ahora el pavote de Juan Grabois escribe un tuit: si el Parlamento está en silencio, que grite la calle.
3: Sí, sí,
2: no. Andate a tu casa, Grabois, no hinches, más mensajes.
4: Yo digo, ¿por qué no los meten preso a los que rompen la vía pública? Si es fácil identificarlos. Viejo, sí, métanlos preso. Pero no hay otra. ¿Qué estamos jugando? Estamos todos locos. Pero ya tienen que estar en cana. Por favor.
2: Bueno, hay dos cosas. Una es que seguramente ahora algunos de ellos los van a meter presos y la justicia los va a largar. Porque es lo que pasa siempre, porque se consideran que son delitos menores, que no tienen, seguramente a los que mandan a romper la mayoría no tienen antecedentes penales, porque los que tienen antecedentes penales en general no van a hacer esto, en general, digo, a veces sí. Y después hay tipos que son mandados por la propia fuerza de seguridad. Toda la vida pasó eso. Bueno,
3: hay que indagar ahora, ¿no?
2: Que es lo que autoriza a la próxima vez reprimir, o en el mismo momento reprimir, lo que te da presupuesto, lo que te da utilidad. Yo lamento lo que parece una teoría conspirativa, pero ya lo hemos constatado tantas veces, durante tantas décadas. Digo, la policía también vive de esto, para decirlo salvajemente. Es la verdad. Ni siquiera digo el Ministerio de Seguridad, digo la policía. También vive de estos tipos. Es así.
3: Históricamente. Hay que ver ahora en este caso, ¿no? Investigarlo y transparentar.
2: Me animo a apostar, Michael, sí, a que va a pasar lo de siempre. Mañana están todos libres y chapucho.
0: Absolutamente, Tato. Y cuando hay algún que otro juez también ligerito para decir, bueno, no había la suficiente prueba, la cámara es difusa,
2: no quieren lío, no quieren lío, como nadie los sanciona por hacer cualquier cosa, hacen cualquier cosa. Esto lo hemos visto toda la vida. ¿Cuándo vieron que sancionen a un juez por largar a 30 violentos que tiraban piedras y rompieron los bancos en la Plaza de Mayo? Nunca. Ni siquiera sanciones, no les reducen siquiera el sueldo por un mes, ni sanciones disciplinarias básicas que podrían implementar. Pero no, esto es parte del cotidiano de la Argentina. Yo sigo creyendo que no es trascendente. Creo que también hay un tema que tiene que ver con la espectacularidad, que resulta atractivo para nosotros, para los medios, para los periodistas, para las imágenes, para los televidentes, para el público, porque bueno, porque es algo para ver. Si no, ¿qué estaríamos hablando? De la sesión que se cayó en el Congreso. Yo creo que es importante lo que consiguió hoy el gobierno, ¿eh? Hoy el gobierno logró ratificar, entiendo yo que la oposición ya no tiene plazo, no tiene tiempo para voltearles el DNU este famoso, que es el DNU que autorizó todas las reformas que viene haciendo el gobierno desde que asumió. Con lo cual, hoy es un día de una gran victoria política del gobierno. Es un día de una gran victoria política del gobierno. Entiendo además que estuvieron haciendo números durante un montón de tiempo y evidentemente lo consiguieron. Ahora, en vez de estar hablando de eso, estamos hablando de los 50 tipos que tiran piedra. Habla de una mirada muy limitada de la realidad que tenemos los argentinos. Lamentablemente. Lamentablemente. Tendríamos que estar hablando del DNU que no le pudo voltear la oposición. No puede gustar más, no puede gustar menos. Es el hecho político del día, ¿no? Estos tirapiedra que mañana van a estar todos en su casa. Les ha puesto plata que mañana están todos en la casa. Y la bandera del movimiento de los trabajadores, no sé de cuánto, la vamos a volver a ver en la siguiente marcha.
5: Hasta la próxima.
2: Hasta la próxima. Y las piedras ahí las vamos a pagar todos los giles con nuestros impuestos. Los bancos que rompieron, la plaza que arruinaron, todo eso. Es parte de la cotidianidad de nuestra vida política, de la vida pública de los argentinos, particularmente de los porteños, porque estamos acá en el centro de la Argentina.
3: Bueno, hoy el paisaje cotidiano remitía al de hace unos años atrás, ¿eh? La gente, multitudes cruzando por la 9 de julio, el tránsito muy espeso.
2: Cuando empezó la protesta estudiantil.
3: Sí. Pasado el mediodía, dirigiéndose ahí, y mucha gente.
2: Ahora, sí, pero es que el movimiento estudiantil es un movimiento muy masivo, por supuesto que sí, y los reclamos son absolutamente justos. Los docentes universitarios cobran 2 pesos con 50. Creo que está clarísimo eso. Pero vos fijate que no estamos hablando de eso. Bueno, nosotros sí porque somos cabezaduras, Michael. Claro. Pero digo, la sociedad está hablando de los 50 tipos que fueron a tirar piedras. Un delirio.
3: Son los que arrebatan las cámaras y todo lo demás.
2: Así es. Bueno, vamos al informativo y seguimos, dale.
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8: La hora 20, cielo cubierto en Buenos Aires, 15 grados, 8 décimos la temperatura. Lo reiteramos, fracasó en diputados la sesión para rechazar el DNU de Milei, impulsada por el kirchnerismo y sus aliados para voltear el decreto 70 del 2023. La sesión especial se cayó por falta de quórum. La norma contempla, recordemos, medidas de desregulación de la economía y es considerada estratégica por el gobierno nacional. Mediante negociaciones, los libertarios lograron impedir que se reunieran los 129 diputados necesarios para habilitar el debate. La oposición también pretendía tratar los dictámenes sobre discapacidad y endeudamiento familiar.
9: Habiendo fracasado la sesión convocada en los términos del artículo 35 del reglamento, esta presidencia autoriza expresiones en minoría conforme al artículo 36.
8: Martín Menem celebró el fracaso de la sesión. El presidente de la Cámara Baja afirmó que quisieron ponerle un freno a la Argentina y se quedaron en el intento. A través de su cuenta en la red social X, además remarcó que el país ya eligió un rumbo y que no va a retroceder para satisfacer a quienes, según sus palabras, llevaron a la Argentina al fracaso.
6: Tránsito.
10: Siguen las complicaciones en el centro por la manifestación en la zona del Congreso, que sigue cerrado el tránsito, mucho caudal sobre la 9 de julio. sobre el Bajo Porteño, el Eje Huergo Madero, el cruce del Puente Vélez Sarsfield, Pueyrredón, La Noria, también con mucha demora, al igual que la congestión que se mantiene en Perito Moreno sentido al oeste, en General Paz y en la Panamericana en dirección norte.
8: 15 grados 8 décimos la temperatura en Buenos Aires, 92% la humedad.
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0: Seguimos volviendo a casa a las 20 horas, 3 minutos de este 15 de octubre. Me gusta 15 de octubre, ¿eh? Linda fecha. 15 del 10. Y todavía no ha llegado el calor, ¿se han dado cuenta, no?
1: Sí, claramente me he dado cuenta.
0: Porque a esta altura del año suelen haber ya días de mucho calor, pesado.
2: No lo llames, Gerardo.
1: Ayer descubrí la primera y casi te diría única flor de mi jardín y salí a hablarle. A la amapola. Le dije, sos la primera.
0: ¿Tenés una amapola?
1: Una. Y tengo sembradas cientos. Sí, una. Le dije, decirle a todas las chicas que se apuren, che.
0: Yo me doy cuenta también por el balcón de mi casa, y después quiero escuchar a los oyentes que nos cuenten, que está todo medio demorado, ¿no?
1: Todo.
0: Las flores, sí. las plantas que dan flor, está todo como medio todavía...
1: Es que necesitan días
0: golpe de calor,
1: de sol,
0: ¿no?
1: Sí.
0: Ah, sol.
1: Sol directo, un poco de
0: claro,
1: sol
0: no
1: directo.
0: Claro, no hay sol.
1: Claro.
0: No hay sol.
1: Entre la temperatura y este sol medio tímido.
0: La verdad que ha sido una primavera hostil, ¿no?
1: Sí. Demorada.
2: No ha habido primavera, básicamente, no, con el clima este.
0: No, es verdad, es verdad. Bueno, abrimos nuestra segunda hora del Volviendo a Casa y lo hacemos como habitualmente, eligiendo cada uno de nosotros una foto del día. ¿Querés vos arrancar vos, Carolita, como de costumbre?
1: Dale, voy a poner en mi foto del día otra foto musical.
0: Ajá.
1: Porque la señora Wanda Nara recibió, le vamos a preguntar a Luis.
3: Sí, aquí estoy.
1: Gracias, Luis.
3: Buenas noches, chicos.
1: Recibió un Martín Fierro de la música.
0: ¿Quién?
1: Wanda Nara.
0: Me estás cargando.
1: Por este tema que se llama Bad Bitch o Maldita Perra.
0: Pero pará, ¿y esto lo canta Wanda Nara?
1: Sí.
2: Sí, escuchá.
1: A ver.
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2: Se vuelve loco.
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2: ¿Por qué?
4: Porque soy una bad bitch.
0: Para, ¿y le dieron en serio un Martín Fierro?
1: Dieron un Martín Fierro de la música y ella subió a recibirlo con la frase agradezco a mis colegas músicos.
0: Se me está cargando.
2: No.
1: Yo
2: no.
1: Casi que
0: ahora,
1: la aplaudo.
0: Ahora, discúlpame, vamos necesito a hablarle a la cara a Luisito Ventura.
1: Por eso te lo traje a Luis.
2: Aquí estoy, te voy a decir algo. Ella ganó por la canción más viral.
1: Bueno.
2: Hay que aclarar eso. La canción más viral.
0: ¿Qué? ¿Cuál es el premio de la canción
2: bueno,
0: más viral?
2: Bueno, es una canción. Yo tengo muchos rubros en las distintas premiaciones.
1: Finitos.
2: Y esto, ayer, qué sé yo, Elegante se llevó al mejor artista urbano.
0: A Elegante también le dieron un premio.
5: Así es, perro. A, B, C, D, E.
0: ¿Cómo es que la Argentina pasó a ser representada por Wanda Nara y Elegante?
6: Es una buena pregunta.
2: Bueno, para consumo irónico ya a esta altura.
1: A Luis diga. Que los premia.
0: Es consumo irónico,
2: ni
0: está
2: siquiera,
0: bueno.
2: Ni siquiera, Tato, ya a esta altura.
0: Disculpame.
2: Es en serio.
0: A mí lo que me preocupa, Luis, fuera de broma, es que
2: dentro noto mucha envidia. Discúlpeme.
0: Dentro de dos semanas se vienen los Martín Fierro de la radio.
2: No, dentro de una semana.
0: Ya,
2: una es el semana. Miércoles que viene.
0: Ah, la pucha. ¿Y dónde se vota?
2: Siempre consigo. No, vota la gente de APTRA, el jurado de APTRA. ¿Vos tenés algo de idea, Miguel, respecto al jurado? No.
6: El jurado yo ya tengo todo.
0: No, pero es otro. No. Miguel, te pido por favor que le aclares. El jurado de experto no tiene nada que ver con el jurado de APTRA.
6: Pero saben.
0: Ah, saben lo que van a votar.
6: Saben, sí. Están en contacto con... Y acá Ventura dice que no sabe, él sabe que hablan con él. No lo condiciona, no determina.
0: Bueno, yo lo que te digo es, más allá de todo, más vale que le den el premio a Nachito Gulián, porque si no se va a comer...
1: Es nuestra única esperanza.
0: Si no se va a comer una avanzada del Volviendo a Casa.
2: Pará, ¿qué sos? ¿Qué me vas a tirar piedras?
0: Bueno,
2: ¿como hoy?
0: Si es necesario, sí.
2: Vas, a mí no me vengas a amenazar.
0: Perdón, Carolita, que te interrumpí.
1: No. Los dejo con Bad Bitch.
0: Bad Bitch. ¿Dónde canta? ¿En qué momento canta?
2: Mejor que no canta.

0: y elegante tampoco canta tanto. Hablan, es la nueva forma musical.
1: ¿Y vos qué haces, perro? Andás en helicóptero y nadie te dice nada.
2: Eso es verdad.
0: ¿Qué hace ritmo elegante?
2: Tienes razón, vos andás en helicóptero y nadie te dice nada.
1: Te venís ahora.
0: Pero yo tengo un trabajo digno, por lo menos.
1: Detective de queso, vos. Te das a decir.
2: Bueno, nuestras fotos del día. Esta fue la primera, ahora viene la del querido Michael, Miguel Wiñaski.
3: Bueno, Lilia Lemoine, porque es una foto, es un pequeño video.
2: Sí.
3: Estuvo caminando en la marcha, digamos, aparentemente de manera lateral, pero bueno, estuvo allí. Y la furia con la que le gritaban.
2: ¿Quiénes eran los que le gritaban?
3: No, una ronda anónima, pero muy virulenta. Uh-huh. Uno podría decir, bueno, ¿para qué pasó por ahí? Pero lo que llama la atención es la enjundia, porque uno podría decir, bueno, si no queremos la foto de Lilia Lemoine, no la convertimos en protagonista de nuestros gritos.
2: Claro.
3: Es impresionante, ¿eh? Es impresionante ver cómo la iracundia, la bronca, algo indica, ¿no?
2: Y sí, hay señales de hastío por muchos lados.
3: Sí.
2: Y bueno, es cierto que, a ver, el gobierno le está yendo bien en lo macro, como siempre decimos, cada vez menos, también hay que señalarlo, pero la micro sigue siendo una miseria, pero una malaria infernal.
3: Esto parecía, si uno ve las imágenes, ¿no?, como ideológico, como facha.
2: Eso es una pavada, porque no tiene sentido. ¿Quién levanta las banderas del progresismo en este país? Michael.
3: Bueno, verdaderos progresistas, no sé quiénes son. Los que generaron progreso.
2: Los que generaron progreso no están.
3: Y
2: los que se decían progresistas arruinaron la Argentina y son los que facilitaron la llegada de Milei.
3: Bueno, por supuesto, claro. Pos Alberto y todo lo demás.
2: ¿Sí?
3: Y la mar en coche.
2: Agente, ¿tu foto del día?
0: Bueno, mi foto del día, Tato, la verdad que es la cámara baja, pero esta vez porque, como contabas, me parece absolutamente trascendente contar un poco lo que pasó.
2: Sí,
0: había una ofensiva.
2: Te confieso que robaste la foto del día, tengo toda la esperanza de escucharla mejor que, como lo hubiera dicho yo, de tu boca.
0: A ver, ¿qué es lo que había intentado?
2: No, porque coincido que es la foto del día.
0: Sí, es la foto del día, Tato. Fuera del ruido que generan los incidentes, ¿qué es lo que pasó en la Cámara de Diputados? Había una sesión opositora convocada por varios de los bloques mayoritarios de la oposición con la idea de rechazar el DNU 70, que es el DNU que forma parte del corpus de la gran mayoría de reformas más importantes que hizo Javier Milei, están contenidas en ese DNU. Por ejemplo, la derogación de la ley de alquileres, muchas desregulaciones. Bueno, era un tema muy importante para el gobierno, y no llegaron al quórum, no llegaron a conseguir la cantidad de diputados para empezar a justamente a sesionar y, por supuesto, dar de baja este DNU. También estaba en esa misma sesión convocada por la oposición la prórroga de la emergencia en discapacidad hasta diciembre del 27 y otro proyecto vinculado a la morosidad de familias. Pero la verdad que lo importante es el DNU 70, y la verdad es que acá logró, después de las 14, logra el oficialismo, los libertarios, logran que falten 8 diputados, logra que el PRO no vaya, gran parte del radicalismo, gran parte de los bloques que responden a los gobernadores, también aliados, que no vayan, y logra salvar este DNU, que, a ver, puede haber algunas cuestiones puntuales que necesiten correcciones, pero formaba parte del núcleo central de la reforma de Javier Milei, y la verdad que hubiese sido un golpe muy, muy duro para el gobierno si la oposición lograba empezar a debatir este tema. Logró que no y salió a festejar el gobierno.
2: Sí, zafó el gobierno con esto, que se lo hizo un día donde, dentro de lo que llamamos las reformas macro, zafó, logró continuidad, y yo creo que ya no va a tener tiempo a la oposición para revertir esto, porque, te gusta o no, nos quedan un mes y medio, ¿no?, de sesiones.
0: Sí, exactamente, todas sesiones ordinarias hasta el 30 de noviembre, exactamente, queda muy poco. Y la verdad que el gobierno tiene presupuesto 2027 para sacar la reforma electoral y algunos proyectos que tienen media sanción, que están en el Senado algunos y otros en diputados todavía, ¿no?
2: Bueno, yo voy a poner como foto del día al Papa, León XIV. Hoy el 2 de León XIV dijo que podría ajustar su pontificado, no se entendió bien qué quiso decir, pero le preguntaron si eso significaba, por ejemplo, cancelar el viaje que está previsto hacia nuestra región, hacia Uruguay, Argentina y Perú, y dijo que no está resuelto, no se sabe. Si no se sabe es que todavía está el viaje pendiente. Y me parece importante destacarlo. La noticia en general es cuando algo cambia.
0: Claro.
2: Es así. El concepto noticioso que nosotros los periodistas aprendemos a transitar durante toda nuestra carrera como periodistas es algo que cambia algo. No sé, se cae un avión. Aparece un modelo de avión nuevo y que despega y es un éxito. Gana Gimnasia de Grima contra
0: Huracán,
2: es un notición.
0: No, notición sería que gane Racing. No te metas conmigo, por favor. No te metas conmigo.
2: Ahí se le acaba el humor a Nachito.
0: Se me corta la cabeza. Corta el cable. ¿Eh?
2: Bueno, pero la noticia es algo que cambia, algo que se modifica. En este caso no hay noticia porque no se cayó la visita del Papa. Por ahora está en pie. Por ahora está en pie la noticia del Papa. Hoy aparentemente la noticia que están llegando al Vaticano es que salió bien de la operación, que la evolución del pulmón, como bien destacaba Carolita, está siendo tal como lo esperaban los médicos. Y bueno, vamos a ver, son 3 semanas. Hablamos con algún especialista que nos decía que lo veía medio bastante difícil, porque el tiempo que se espera para su evolución es tal vez un poquito más. Pero bueno, ojalá que se pueda dar. Sé que hay mucha gente, sabemos que hay mucha gente muy entusiasmada con la visita del Papa, además de operativos de seguridad, gente que está, lo decía el otro día Monteoliva, no sé, fabricando remeras con la imagen del Papa para vender en la plaza, comercios, hoteles, líneas aéreas de colectivos, turísticas, gran movida a propósito de la visita del Papa. Veremos qué es lo que termina pasando, pero ahora, a esta hora, está vigente la visita del Papa, así que vamos a mantener la información día a día a medida que vayamos sabiendo qué es lo que ocurre. Cierra nuestra ronda de fotos, ¿quién?
0: Luisito Ventura.
2: ¡Vamos, Luis!
0: Así es. No es para entregar un Martín Fierro a Wanda Nara, te digo, Carola Gil.
2: ¿Estuvo Luis anoche en lo de Wanda Nara?
0: Sí, ¿cómo no voy a estar si son los Martín Fierro de la música?
2: Pero antes, ¿cuál era el premio de la música? ¿Los Carlos Gardel? ¿Cómo se llamaban?
4: Sí, estaban los Carlos Gardel.
0: Los Gardel.
4: Los Grammy.
0: Bueno, los Grammy son parecidos a los Martín Fierro.
2: No, los Grammy son los de Miami, son internacionales.
4: Sí. Ay, pero para Luis es el Oscar, ahí. Grammy, Martín Fierro, está todo.
2: No, Grammy es a la altura del Oscar.
4: Sí.
2: El Grammy es el que recibe Madonna, acá lo recibe Wanda Nara.
0: Acá lo recibe Madonna Quirós. Le podemos dar un mejor tiroteo. Madonna Quirós, ¿se acuerdan?
2: Claro, bueno, está. ¿Te acordás de Madonna Quirós?
0: Yo vengo con una noticia que creo que va a haber muchos interesados e interesadas.
2: Ah, a ver, qué bueno.
0: Porque así como tenemos la noche de las librerías,
2: che,
0: la noche de las heladerías,
4: también, de los museos.
0: La noche de los museos.
2: Sí, qué bueno.
4: Canta.
0: El 19 de noviembre,
2: ¿qué va a haber?
0: Vamos a tener la noche de los telos.
2: Me estás cargando.
0: Así como lo escuchan. Esto es información, ¿eh?
2: ¿Qué va a haber? ¿Descuentos? ¿Qué va a haber?
0: Más de 60 telos de la ciudad de Buenos Aires y Gran Buenos Aires van a participar con 50% de descuento.
2: Bien, descuento. Sí.
0: Así que vayan buscando pareja. Tenés que comprar el turno de antemano.
2: Sí, y sí hay que reservar.
0: Claro. Y las estadías serán de 3 horas. Guarda, hay que aguantar 3 horas.
2: Eso te iba a decir. Adentro, ¿eh? 3 horas es mucho.
4: Demasiado. Bastante, ¿no?
0: Yo creo que hay muchos que a los 15 minutos ya se van.
4: ¿Eh? Para eso y después ver una serie.
0: Sí.
4: Una peli.
0: Una serie, igual si vas a ver una serie ahí, estás. Pero bueno.
2: Chame, ¿qué día es eso?
0: Esto va a ser el 19 de noviembre.
2: ¿Qué cae? ¿Te fijaste?
0: 19 de noviembre.
2: A ver si cae sábado, si cae viernes.
0: Ya te lo digo.
2: Jueves, Pupa ya sabe, jueves.
0: ¿Ah, ya averiguó?
2: ¿Por qué sabe? Ya sabía, Pupa.
0: Pupa sabe que ya estaba. Bueno, jueves. Jueves 19 de noviembre. ¿Eh?
2: El jueves 19 de noviembre se lo reservan. 3 horas, mamita, ¿eh?
0: Te digo, es.
2: Quiero ver, ¿eh?
0: Sí. Vayan entrenando, chicos.
2: Vamos, los oyentes devolviendo. No nos pueden aflojar, ¿eh?
0: Oh. Se los cuento.
2: Sí.
0: Te lo cuento a vos. No te lo pierdas, ¿eh?
4: No te lo.
3: Muy bien.
0: Anda a buscar la más gracioso premio Wanda Nara.
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1: Bueno, vecinos de Barrio Norte, tengan cuidado, por supuesto. No abran las ventanas. Cuídense. No salgan ahora a pasear el perro. No es el momento. No. No salgan a hacer compras. No es el momento para ir a la farmacia. No es el momento para ir al chino. Señoras, señores, quédense en sus casas porque ha llegado a los estudios de Radio Mitre. Como siempre. Bueno, el helicóptero de nuestro querido agente Spillman.
2: ¡Agente!
3: ¡Gerardo!
1: Que ya bajó al estudio, está aquí con nosotros. ¿Cómo está? Nachito está eufórico porque Gimnasia le va ganando 1-0 a Huracán.
4: Tato, 22 minutos del primer tiempo acá, José Manuel. 1-0, gol de Nacho Fernández para la ventaja del tripero frente al globo.
1: Yo, si fuera José Gabriel, diría la ventaja parcial.
4: La ventaja parcial, Tato. Ah, bien, pero soy José Manuel, no José Gabriel.
1: No sabemos cómo va a terminar.
4: Queremos que termine así, gracias.
1: Agente Spillman, cuéntenos.
3: Gerardo, más allá de los destrozos que vimos hoy en la zona del Congreso, 90 millones de pesos entre bancos, pasto, limpieza y algunas veredas que rompieron los manifestantes, 31 detenidos.
1: ¿Para quién hace ese cálculo?
3: El gobierno de la ciudad, Tato.
1: ¿Y cómo lo hace?
3: A inspectores de espacio público.
1: ¡Dale!
3: Te lo juro, mandan inspectores de espacio público
1: Yo creo que no es así. Yo creo que hay algún funcionario del gobierno de la ciudad que dice, tiraron 90. Y otro dice, no, tirá 100, no, tirá 80. Y después, no sé, ¿quién está? ¿La Bartel? ¿Quién decide eso?
3: No, el Ministerio del Espacio Público. ¿Sí? Son inspectores del espacio público. Del área de espacio público que sé que se tienen que encargar de eso.
1: ¿Vos qué decís, Miguel? ¿Lo estudian a eso o tiran cualquier número?
5: Si lo dice acá la gente, será así.
1: ¿No? Es verdad. Vamos a confiar en la gente.
3: No, pensá tanto que realmente se hace. Hay que hacer todo un proceso especial de basura que no está contemplado en el pliego de basura del cual hablamos la semana pasada. No está que haya que ir a limpiar toda una zona porque hubo manifestantes destrozando todo o reponer bancos o reponer el pasto. Todo eso está agregado a lo que ya tienen como costo de mantenimiento de la ciudad para mantener la ciudad. Es un costo agregado.
1: Por ahí le pasar una factura, puede ser.
3: Sí, generalmente es aproximado, pero son los cálculos que hacen los que se dedican al tema mantenimiento, ¿no? En general. Uh-huh. Pero quería traer algunos números de qué se está discutiendo en el tema universitario, que me parece un poco más de fondo.
1: Sí, totalmente.
3: Lejos de todo el ruido que hablábamos, de los mini servicios, inteligencias, gente de la izquierda, no sabemos quién tiró las cosas, pero quien sea, la verdad que está velando. Nos está vedando discutir un poco del conflicto universitario, aunque sea qué se está discutiendo hoy. Por empezar, esta es la quinta marcha federal. La primera marcha federal, que había sido a los 3-4 meses de comenzado el gobierno de Javier Milei, había sido muy multitudinaria, más que la de hoy, pero sobre todo había instalado el tema en la agenda por lo que aducían en el sector universitario. Tanto acá hay gremios docentes, son varias patas, ¿no? Gremios docentes, docentes en sí mismo, digo, junto a sus gremios, empleados que trabajan, los hospitales que dependen de las universidades y, por supuesto, los rectores, que juegan un papel muy importante, que están juntos, todos juntos, en el Consejo Interuniversitario Nacional.
1: Bien.
3: Ahí están los rectores de todas las universidades públicas. Bueno, esta es la quinta marcha. La verdad que cada una ha tenido diferentes componentes, pero hay un tema que sigue siendo clave, que es una discusión que va desde el tema salarial docente, que tenía

0: plata, que es el tema principal y por el cual se votó una ley de financiamiento que incluye el tema del reclamo docente, y la cual terminó judicializada porque los rectores adujeron que no se cumplió, el gobierno dijo que no tenía los fondos y quedó todo judicializado, Tato.
1: Claro.
0: Entonces, hoy los rectores siguen diciendo que efectivamente no cumplió el gobierno con la ley que se sancionó en el 2025 de financiamiento universitario, y el gobierno dice que no tiene los fondos y que en esa ley no le explicaron de dónde sacar el dinero. Está todo empantanado en eso, a tal punto que un juez de primera instancia que le puso una multa al jefe de gabinete, Diego Santilli, por no cumplir con la ley de financiamiento universitario. Y el gobierno lo apeló. Esto viene, o sea, judicializado desde hace un año y medio, ¿no?
1: Sí, sí, sí.
0: O sea, viene todo muy empantanado, un año por lo menos, todo muy empantanado. El gobierno dice que aumentó los salarios del plantel docente a junio de 2026 el 24%. Y el reclamo de los gremios universitarios a septiembre dice que falta un 32%. Mirá la distancia. O sea, la distancia es enorme, es mucho dinero.
1: 24% de todos modos es por debajo de la inflación.
0: Es debajo de la inflación, sí, absolutamente. Esto era junio igual, ¿eh? Y ahora el gobierno le ofertó un 6% extra para septiembre-octubre, incluyendo un 3% que ya estaba comprometido para acercarse a ese 32%.
1: Ok.
0: Después hay una discusión, esto es una discusión vinculada al salario docente. Miguel, cuando quieras, somos todos oídos también con este tema, que sé que sabes muchísimo. Esto es una parte. Hay otra parte que es el funcionamiento de las universidades, Tato. El gasto en luz, materiales, becas. Eso es otra discusión paralela. Ahí también hay un reclamo. El gobierno anunció en junio un aumento del 20%. Los rectores de las universidades dicen que necesitan un porcentaje mayor para los gastos de funcionamiento.
1: Y la luz aumentó más que el promedio inflacionario.
0: Exacto. La luz, el agua, las universidades pagan todo. Sí. Ni que hablar, extensión universitaria. Después, obviamente, las universidades, como tienen autonomía, tienen capacidad de generar fondos también para sí mismos.
1: Deberían
0: pero
1: hacer
0: bueno,
1: eso, ¿no?
0: Absolutamente. Y después la discusión de fondo, que es, en el presupuesto 2027 hay contemplado, en el presupuesto que mandó el gobierno, 7,3 billones de pesos, y el reclamo de las universidades, lo que reclaman los rectores del CIN, los rectores del Consejo Interuniversitario, son 11 billones. O sea que hay más de 3 billones de diferencia, 3,7 billones de diferencia, hoy, que está en discusión para el presupuesto, ya no la discusión de este año, Tato, para el año que viene.
1: Claro.
0: Lo que quiero decir con esto es un debate, una discusión muy grande, a tal punto que ni siquiera están de acuerdo a hoy, pero tampoco están de acuerdo con lo que van a tratar para el año que viene, Tato. Ergo, el conflicto va a seguir. El conflicto va a seguir.
2: Definitivamente. Es una piedra de toque que lanzada a rodar y que marca quizá el conflicto que tenga que enfrentar el gobierno durante toda su gestión.
1: Bueno,
2: por
1: y
2: las dimensiones
1: todo,
2: de la universidad pública.
1: Y si continúa durante el año electoral, además.
0: Absolutamente.
1: Ahora, esto que están planteando, que está planteando la gente y que ratifica Miguel por su conocimiento, hace aún más necesario que estos tirapiedras no estén.
0: Absolutamente, Tato.
1: Que sea una discusión legítima, un reclamo legítimo y limpio.
2: Y un reclamo con voluntad negociadora, porque
1: también
2: algunos voceros de la universidad, y yo defiendo la universidad pública, algunos radicalizan su posición respecto al gobierno diciendo lo destruye todo, ¿no?
1: Claro.
2: Y cosas aún más fuertes.
1: Está bien.
2: Que mejor no nombrar. Y de parte del gobierno también, digamos, el tema es cómo encontrar un punto porque se trata de negociar. No,
1: al final,
2: es negociar.
0: Última cosa, Tato, para terminar. Algo para marcar. Primero, lo que argumenta el gobierno es que los salarios docentes de las universidades crecieron más que los salarios de todo el resto de los planteles estatales. O sea, que de los empleados estatales, lo que más creció, argumentan, son los docentes.
1: Bueno, eso es muy posible.
0: Que puede ser que siga debajo de la inflación, Tato, no estoy diciendo que no. Dicen que aumentaron más que el resto. Y lo otro, ese sí es un debate también muy interesante, además lo que contamos del tema fondos, que tiene que ver con cuánto salen algunas carreras, porque por ejemplo el gobierno pone los costos por graduados de algunas universidades, como la Universidad Nacional de las Artes o una universidad en Tierra del Fuego, que dice que hay diferencias de costos enormes con respecto a un graduado de la UTN, por ejemplo, y que hay muchas carreras que tienen muy pocos alumnos tienen grandes estructuras con muchos empleados docentes y que eso termina desbalanceando en los lugares donde quizás sí se necesitaría un buen refuerzo presupuestario.
1: Bueno, pero eso lo tiene que...
2: Y planes de estudio muy arcaicos que aumentan los costos.
1: Bueno, pero eso lo tiene que resolver la universidad y el gobierno no se puede meter.
0: Bueno, hay una subsecretaría.
2: Son autónomas y hay una Comisión Nacional de Evaluación Universitaria. Ahora, hay análisis de bibliografías antiquísimas,
1: claro,
2: en diversas casas de estudio públicas que extienden a una cantidad de materias que no existe en el mundo. Hoy en el mundo una carrera de grado son 3 años y después viene un año de máster.
1: Cada vez son más cortas las carreras.
0: Acá hay 5, 6 años. Ciencia de la comunicación son 6.
2: No, y hay carreras con...
1: Ciencia de la comunicación son 6 años.
0: Si contás el CNC, 5 años y medio más una tesina. Ciencia de la comunicación.
2: Eso haciéndolo en término, ¿no? Y en la UNA también, la Universidad Nacional de las Exacto. Artes, son 80 materias en algunas carreras.
1: Claro,
0: no tiene sentido.
2: Son esquemas. Pero bueno, eso forma parte de una negociación y es complicado cambiar la currícula académica también, ¿eh? Hay que entender.
3: Además mantenés 6 años a una persona fuera del sí, ejercicio laboral. Menos,
0: muy difícil, ¿no? Tener trabajo, sí. Y absolutamente. Sí, así es que cierto. Tanto este tema va a seguir. Quería traer, aunque sea un pequeño... Gracias, Miguel, por sumarte. La discusión de fondo, si no nos quedamos con los tirapiedras, y acá hay un tema que tiene que ver con la universidad y el futuro de la Universidad Argentina.
1: Excelente.
0: Me tomo el helicóptero, me vuelvo al Congreso, Gerardo, que me llama la gente. Guarda, ¿eh?
4: ¡Adiós, Gerardo!
0: ¡Guarda la planta!
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8: La hora 20:32, el cielo cubierto, llovizna en la noche de Buenos Aires, 15 grados la temperatura. Incertidumbre por la visita de León XIV. Por el momento, Casa Rosada mantiene la planificación y el itinerario de la visita del Santo Padre, prevista, recordemos, entre el 8 y el 11 de noviembre.
9: El gobierno mantiene en pie la organización ante una posible visita del Papa León XIV a la Argentina y espera una confirmación del Vaticano. La ministra de Seguridad, Alejandra Monteoliva, señaló ante la consulta de Radio Mitre que el dispositivo de coordinación continúa y esto señaló.
10: Información oficial, seguimos trabajando en la planificación.
11: La organización sigue en pie.
10: Todos los días tenemos reuniones y seguimos trabajando hasta que haya... alguna definición oficial.
9: Rodrigo Jorge, Mitre informa primero.
8: El FMI confía en que Argentina pagará su deuda antes de 2034. Cristalina Georgieva aseguró que el país podrá cancelar anticipadamente sus compromisos. Serán como Grecia, pagarán por adelantado, afirmó la directora gerente del organismo. Las declaraciones fueron realizadas durante una charla pública sobre economía global celebrada en Tailandia. En el encuentro participó el ministro de Economía, Luis Caputo, quien compartió escenario con la directora gerente del Fondo Monetario. Visibilidad reducida a 8 kilómetros por llovizna, el cielo cubierto, 15 grados la temperatura, 92% la humedad.
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0: Bueno, los invito a conversar un ratito con un amigo mío.
2: ¡Epa! A ver,
0: pero que además es director de cine, director de documentales, y va a hablar un ratito con nosotros. Él es Juan Villegas, y a quien saludamos ahora. Hola, Juancito, ¿cómo te va?
3: ¿Qué tal, Tato? ¿Cómo estás? Muy bien. Bueno. ¿Me llamás como director o como amigo?
0: Qué buena pregunta. Bueno, voy a ponerme en rol de periodista y te voy a pedir a vos que te pongas en rol de director de cine y vamos a hablar de el último documental de Juan, que para mí, yo creo que lo comenté acá al aire,
1: sí.
0: A mí me impactó muchísimo. Se llama No Matar, y es un documental muy valiente, muy a lo Juan, que no le esquiva al bulto y que enfrenta lo que yo creo que es el problema de la corrección política en la Argentina. El problema de la corrección política, para hablar nada más y nada menos que de lo que pasó en la década del 70, de la violencia de los 70. Lo hace con un documental de 3 horas 40, Juancito, corregime. Muy
3: sí,
0: largo.
3: Exactamente.
0: Hay que poner el cuerpo para escucharlo, para verlo, porque es realmente largo y muy conmovedor y muy movilizante. Salís muy diferente a como entraste y te sorprende realmente lo que van a ver. Así que están todos invitados. Ahora te voy a pedir, Juan, antes que nada, que nos cuentes cuándo lo empezás a mostrar. Yo lo vi en el Festival de la Ciudad de Buenos Aires, en el Bafisi, pero ahora lo sacás al ruedo, ¿no?
3: Sí, se dio en el Bafisi, fue la primeras proyecciones. Sé que me llamás como director porque ya me habías comentado que la película te había impactado mucho.
0: Sí.
3: Sé que es así. Y te agradezco este llamado. La película se da ahora en el cine York, en Olivos, una sala que es preciosa.
0: Sí,
3: ahí
1: el cine de mi infancia.
3: En Olivos.
0: Ah, claro. Mirá, Carola,
3: yo también iba
0: Carola.
3: Bastante porque soy del barrio.
1: Sí.
3: Y bueno, que es una sala ahora del municipio de Vicente López,
0: uh-huh.
3: Que programan muchas películas argentinas, sobre todo películas argentinas, pero no solo. Es entrada gratuita el domingo, Día de la Madre, pero bueno, después de los ravioles del asado, después de la siesta, a las 6 de la tarde pueden ir a ver la película.
0: Qué bueno, bueno.
1: Perfecto, es un muy buen horario.
0: Sí, la verdad que sí.
1: Ya se terminó el Día de la Madre ahí.
0: Escuchame,
3: y después el jueves, en otra sala muy linda, ahí en el Centro Cultural 25 de Mayo, también a las 18 horas, se va a dar en el Centro Cultural 25 de Mayo, ahí en Villa Urquiza, sobre la Avenida Triunvirato.
0: Ah, bien, bueno, también otro muy lindo lugar. Escúchame.
3: Y algo importante, que yo voy a estar presente en las dos funciones. A mí me encanta la posibilidad de hablar con el público. Eso, la película abre temas y se abre al debate y a la conversación. O sea, yo voy a estar para conversar con los que quieran quedarse a pensar y a seguir pensando.
0: Bueno, eso habla ya de entrada, lo cuento, habla de tu valentía, porque el documental es realmente movilizante y te debe haber generado bastante lío, ¿o no? Contanos.
3: Sí, yo cuento algo siempre respecto a esto, que cuando yo empecé con esta idea de pensar una película documental para contar la la violencia de los movimientos revolucionarios de los 70, de la guerrilla, y hacer una mirada crítica sobre la guerrilla, entendiendo, narrando el contexto y entendiendo uh-huh. la época. Una cosa es entender algo, tratar de comprender las motivaciones, y otra cosa es justificarlo, claro. Son cosas distintas. En un momento pensé, bueno, sería bueno escuchar las voces de los familiares de las víctimas. Sí. Son voces que, sobre todo en el cine, en otros lugares se han escuchado, pero en el cine argentino han quedado muy ausentes, ¿no? Totalmente ausentes.
0: Sí. Y no solo en el cine, también en el periodismo, también en los relatos de época, en los en la literatura, no sí. ficción. Realmente es increíble, y que
3: es como algo que
0: lo que más sorprende cuando ves tu documental es eso. Sí, esta gente no la escuchamos.
1: ¿Dónde estaba? Sí, estos nombres, ¿no?
3: Exacto. Sí, hay como mucha incomodidad para escuchar esas voces, y yo descubrí cuando los empecé a entrevistar esa necesidad de contar su dolor, sus historias. Yo en un momento de la película, uno de los capítulos los nombro con la frase de hablar para sanar, que es a partir de algo que me dijo una de las entrevistadas, Delia Lozano. Que ella sintió que cuando empezó a hablar de estos temas, sintió que podía sanar y empezar a hacer el duelo. Una forma de hacer el duelo es poder hablar de esas cosas. Ellos tuvieron que silenciar esas historias y ese dolor, porque de alguna manera, y yo lo puedo entender, porque yo mismo al principio, cuando empecé a pensar esta película, tuve dudas y dije, no me voy a meter con las víctimas porque es un tema incómodo. Y después me di cuenta, me ayudó un amigo, amigo también común de acá de la casa, Gustavo Noriega.
0: Ah, sí, claro. Sí.
3: Que le comenté sobre el proyecto y me dijo, no, tenés que incluir a las víctimas. Claro. Tenés que hacerlo. Y me di cuenta, claro, ¿por qué no? ¿Por qué tengo vergüenza y pudor de escuchar esas historias? Y me di cuenta que era necesario eso para contar. Bueno, cuando hace una película, eso por lo menos es lo que creo yo, es para contar algo que no se contó antes, ¿no? O por lo menos contarlo de una manera distinta, claro, como se contó antes.
0: Juan, déjame,
3: si
0: déjame
3: no, contar lo mismo.
0: No, no, por supuesto. Déjame, ¿no?, contarle a los oyentes que el documental básicamente son testimonios, pero muy, muy bien contados, de tipos que participaron de la guerrilla y de víctimas de los muertos y de los atentados que cometía la guerrilla en los años 70, pero muy, muy conmovedores, muy profundos. Hay un testimonio que vos sabés, Juan, que a mí es el que más me impactó, que es el de una mujer que había ido en su momento, y mirá lo que es la vida, lo que son las vueltas de las páginas de la historia. En su momento había estado en el programa de Mariano Grondona en la tele, y yo la recuerdo que la pasé rápido, y de golpe Juan recupera ese testimonio, la vuelve a entrevistar a la mujer muchos años después, y es el corazón de tu documental, ¿no?
3: Sí, yo coincido que cuando conocí esa historia y ella me contó que había estado en el programa de Grondona, que fue una de las primeras veces que habló, sobre todo la primera vez que ella habló públicamente de lo que había pasado en su familia. Lo cuento muy brevemente, en la película se cuenta con mucho más detalle. Ella es hija de un gerente de Renault en Córdoba, de la planta de Renault en Córdoba. Sale de la iglesia un domingo con el padre. Ella tiene, creo que en ese momento, 14, 15 años. Uh-huh. Y un comando de una organización que se llama OCPO, lo liquidan, lo matan a balazos adelante de su hija y los amigos de su hija. Esa situación es muy traumática para ella y para toda su familia. Y pasa muchos años sin poder hablar de eso en su casa, hasta que va invitada al programa de Grondona, que en realidad no va invitada, sino que ella ve el programa desde su casa y ve a un militante de Montoneros hablando sobre la lucha armada sin ningún tipo de autocrítica, y ella siente que necesita decir algo frente a eso, aunque él no era culpable de la muerte de su padre, tenía que salir a responderle.
0: Claro.
3: Y va a la semana siguiente, Grondona vuelve a invitar a ese militante y se enfrentan en un diálogo que es muy interesante y sorprendente, que en ese momento, en la década del 90, yo no sé exactamente cuáles sean las motivaciones de Grondona para hacer para esos cruces.
0: Sí.
3: Pero se generaba un diálogo que hoy es más difícil que suceda, es increíble.
0: Es
3: eso,
0: increíble.
3: ¿No?
0: Es así.
3: De hecho, en mi propia película, yo en esos entrevistos, pero los entrevisto por separado, digamos. Fue muy emotivo igual la primera proyección de Bafisi, cuando se encuentran estos exmilitantes que tienen una mirada crítica sobre...
0: Sí,
3: lo que
0: sí, sí, por cierto.
3: No de arrepentimiento, yo diferencio la idea de arrepentimiento. Ellos no es que se arrepienten, porque el arrepentimiento es medio una...
0: No sirve de nada, hubiera dicho lo mismo. Claro,
3: ¿no?
0: Claro. Pero sí, una mirada crítica, está bien.
3: Pero saben revisar críticamente lo que hicieron y que... y fue muy emocionante que se pueden encontrar y saludar y conocerse. Y también incómodo. Sinceramente era incómoda la situación para ellos.
0: Es que tu documental es incómodo, Juan, y yo por eso lo celebro. Y me gustaría que todo el mundo lo viera, la verdad. Me parece, ya te lo he dicho, pero quiero que lo sepan los oyentes, que vayan a verlo. Va a estar en el Cine York el 18 de octubre, en Villa Urquiza, en el Centro Cultural 25 de Mayo el 22, el jueves 22. Si no, googlean Juan Villegas, y van a llegar. Y No Matar, que es el nombre de la peli, del documental. Ojalá que lo vea mucha gente. Yo creo que encontraste el punto exacto para contar esta historia que increíblemente no se había contado. A mí me sorprende mucho. Juancito, te tengo que despedir porque tenemos que ir. Pero agradecerte un montón el documental e invitar a los oyentes a verlo. Dale.
3: Bueno, muchas gracias y saludos ahí a toda la gente ahí y a tus oyentes.
0: Muy bien. Bueno, Juan Villegas, director de cine, director de No Matar, dale.
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0: vamos.
1: Estamos volviendo a casa.

0: Bueno, agradecerle a nuestro querido Pepo Díaz Colodrero que nos pone. Qué lindo esto.
1: Hermoso, Calamaro, nunca falla.
0: Qué bueno. A Pupa, Pupa Bonamusa, que también nos trajo invitados, cortes de audio, que nos presiona.
2: Nos reta.
3: Nos cuida.
0: ¿Nos qué?
3: Nos cuida también.
0: ¿Puedo decir que nos cuida?
2: Sí, nos contiene.
3: A su manera.
0: A nuestro profesor Miguel Winiaski le agradecemos, por supuesto que sí. A Carola Gil. Nos vamos a reencontrar mañana. A Nachito Gulián.
4: No digas nada.
0: Y a Luis Ventura, sí.
4: Ahí está, así me gusta, chicos. A pesar de lo que dijeron de Wanda Nara y demás.
0: Pero esto de que le hayas dado un premio a Wanda Nara. ¿Y a la otra quién era?
4: Elegante, qué loco.
0: Y Elegante. Perro. Yo solo espero que esto para mí lo tenga que revertir dándole un premio a Nachito Gulián.
2: Totalmente.
4: No quiero más presiones, no quiero amenazas. Me llega un mensaje privado por Instagram y yo te denuncio.
0: Gracias a todos por la compañía. Nos reencontramos mañana aquí, como siempre, a las 21 en Radio Mitre, volviendo a casa. Chao.
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8: 9 de la noche, 1 minuto, el cielo.